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la música de Sarama y Potato, dos de las bandas que más tuvieron que ver con el nacimiento del llamado rock radical vasco. Es hoy la protagonista de este monográfico que arranca ahora en Onda Vasca con uno de los éxitos de Sarama, Iñaki.

Sarama comenzó su andadura musical en Santurci de la mano del periodista y también escritor Roberto Mosso. Comenzaron su andadura en 1977 y su primera etapa duró hasta el 94 y después se reunieron nuevamente en febrero de 2009 después de 15 años de silencio. Por supuesto, Sarama y sobre todo su alma mater, Roberto Mosso, fueron responsables de la aparición de los primeros grupos de rock con del llamado rock radical vasco y también fue uno de los primeros grupos de rock con letras íntegramente en euskera. Y los otros protagonistas de este monográfico de hoy son Potato, los gasteiztarras, comenzaron su andadura musical en el año 1984 y también se enmarca su sonido dentro de ese llamado rock radical vasco. Ellos fueron pioneros del reggae y otros ritmos jamaicanos en todo el Estado español, pero también presentaron en sus canciones otros estilos como el rocksteady, dub, lovers rock, el ragamuffin y el roots. Más de 50 músicos y cantantes han pasado por las filas de Potato a lo largo de su trayectoria musical, que también se divide en dos etapas, la primera de 1984 hasta 2007 y después vuelven a retomar su actividad en 2016 hasta el momento presente. De todos los músicos que han desfilado por Potato, el único que ha permanecido durante toda la historia del grupo es Paco. Así que vamos a disfrutar de su música y a continuación nos quedamos con otro de los éxitos de Sarama, Bihotzak Sutan.

Bihotzak sutan, un éxito de Sarama, el grupo que se formó en Santurtzi a finales de los 70, con tres miembros principales en aquellos comienzos, el ya mencionado Roberto Mosso al micro, Chus a la guitarra y Javi Gordillo al acordeón. También formaba parte del grupo El Putre a la batería. En sus comienzos tuvieron muchas dificultades porque, según ha contado en más de una ocasión Roberto Mosso, sentían que no encajaban en su barrio porque no se casaban con las rutinas habituales de jugar al fútbol o salir a tomar potes para divertirse. Tampoco en sus familias se veía bien el hecho de que se dedicaran a la música, e incluso el entorno abertzale decía, Roberto Mosso, que se reía de ellos por hacer rock, por una parte, y los rockeros de toda la vida también se sentían ofendidos porque sus canciones eran en euskera y esto era nuevo en aquella época. El caso es que comenzaron a ensayar y posteriormente, poco tiempo después, se presentaron a un concurso, el de Radio Juventud en Eibar, y quedaron últimos. El siguiente concurso al que se presentaron, quedaron penúltimos, fue en la discoteca Garden, lo organizaba una emisora de radio, y después, en el año 1980, participaron en otro concurso más, en el Euskal Música 80, lo hicieron en Itziar, en la sala Mandiope, y ahí quedaron segundos. Gracias a ello consiguieron su primera grabación, el tema Bildur Naiz, que se incluyó en el disco Euskal Música 80, que salió en 1981. Más música con Sarama. Escuchamos Chacho.

Hemos escuchado Chacho con Sarama. Ahora retornamos a Potato, la banda gasteiztarra, que comenzaba en 1984 de la mano de dos amantes del reggae, Juan Boricó, que era conocido como Johnny Brusco, y Pedro Espinosa, que era conocido como Ayanay. En Nochevieja de ese año dieron su primer concierto en Vitoria y después, al año siguiente, en el 85, siguieron tocando junto a grupos como Cortatu. Posteriormente, en el 86, sacan a la luz su primer disco junto a Tijuana in Blue, de la mano de la discográfica Oyuka, y con esta discográfica publicarían sus siguientes álbumes hasta 1997, momento en el que el grupo se disuelve temporalmente. Seguimos escuchando más música, esta vez seguimos escuchando a Sarama y nos quedamos con su tema Dena Ongi Dabil.

Ongi dabil, Sarama, que junto a Potato son hoy protagonistas de este monográfico en Onda Vasca, y retomamos la trayectoria y la historia de Sarama, que en el año 84 quedaron ganadores en el concurso Rock Radical Vasco que organizaba el diario Egin. El otro grupo ganador fue Barricada, Ertzainak representando a Vitoria y RIP representando a Gipuzkoa. Recordamos que Sarama representaron a Vizcaya y después grabaron con la producción de Ángel Altolaguirre, que había formado parte del grupo Negativo junto a Rafa Balmaseda. Su primer disco lo titularon Indarres, por la fuerza, y salió a mediados de ese año, de 1984. Después consiguieron sumar a sus filas a un nuevo guitarrista, en ese caso Tonchu, y a finales de ese año grabaron con Antonio Curiel, o participaron con él en el proyecto Altos Hornos de Vizcaya, grabando temas para un maxi sencillo que saldría de la mano de Discos Suicidas ya en el año 85, año en el que se fueron a París nada menos que a grabar su segundo disco, Gaua Purtu Arte, que se publicó a finales de ese 1985.

Gasteiz Konkagua es uno de los éxitos de Sarama, de su muy dilatada trayectoria profesional. Y volvemos ahora a Potato, que, como decíamos, abandonaban su actividad en el año 2007, precisamente después de la muerte de uno de sus componentes, de Juan Boricó, a causa de un cáncer de páncreas. El grupo anunciaba su despedida en 2007 y hicieron esa despedida con una gira por todo el Estado español. Pero después, en 2009, Potato regresa a los escenarios con Paco Paco como voz principal en una gira que finalizaba en marzo de 2010. Pedro Ayanay no participó en esta gira y además denunció la usurpación del nombre de la banda por parte de Paco Paco, argumentando que el grupo había decidido en 2007 disolverse y no dar más conciertos. El caso es que han seguido adelante hasta la actualidad y vamos ahora a escuchar otra de las canciones de Sarama, Gaueko Buruko Mina.

Gaueko buruko mina, hemos escuchado este tema de Sarama y seguimos hablando de esta banda liderada por Roberto Mosso, que en el año 87 publicaba su tercer disco, Dena Ongi Dabil, para el sello Elkar, y además en ese año realizaron una serie de conciertos fuera de Euskal Herria con Barcelona y Granada como sedes de esos conciertos. Sin embargo, solamente grabaron el que ofrecieron en Barcelona en enero del 87 y después aclararon que habían tenido ciertos problemas con las presentaciones de su música en estos lugares, en Barcelona y en Granada, porque en estos sitios no estaban acostumbrados a escuchar a una banda de rock cantando en euskera. El cuarto disco de Sarama llegó en 1989, Bostak Bat, fue el primero que grabaron con Joseba Lafuente, que había formado parte de Susi Sexy como teclista, y el grupo ya empieza a acusar cierto cansancio y a partir de ahí comienza su declive y su posterior disolución. Escuchamos otro éxito de Sarama, Edan Asearte.

Xanama, protagonistas hoy en este monográfico de Onda Vasca con este tema de Dan Asearte, y también son protagonistas Potato, que a lo largo de su trayectoria musical han grabado 10 discos. El primero, como ya hemos dicho, vio la luz en 1986, lo publicaron junto a Tijuana in Blue. Después, en el 87, llegaría Punky Reggae Party. En el 90, RQR. El cuarto vio la luz en el 93 bajo el título Crónicas de Puerto Sin Más. Plántala fue el título de su quinto disco, que vio la luz en el 95. En el 97, Pecao Original. El siguiente disco, el séptimo, sería un álbum en directo titulado Directo Directo, que publicaron en 1999. En 2003, Como en Sueños. Y su último trabajo en esa primera etapa se tituló Potato en Fueros y vio la luz en 2007. Posteriormente, cuando el grupo retoma su actividad musical, publican en 2014 el que hasta ahora ha sido su último álbum, Potato Todo el Rato. Más música con Xarama, Magali.

Magal y otro éxito de Sarama, que en 1991 publicaban su quinto disco, Sexcalextric. En él, por primera vez, incluyeron letras en español y en francés y también temas en euskera, pero no tuvieron el éxito que habían esperado y además se metieron por última vez en el estudio en 1994 para grabar Vinilo Bala, y su actuación en Ibiza el día 94 fue la última de esa etapa. Ahora escuchamos a Potato y nos quedamos con uno de los éxitos de esta banda gasteiztarra, Miguelín el Cachero.

0: Estábamos escuchando a Potato, Miguelín el Casero, pero volvemos a Sarama y a su segunda etapa, la que arranca en febrero de 2009, en la que el grupo anuncia su vuelta a los escenarios después de 14 años de silencio. La gira de regreso de Sarama a los escenarios comenzó el 18 de abril de 2009 en Bermeo. La gira se tituló Sarama Birsiklatuaren Bira y el 26 de noviembre presentaron un disco grabado en directo titulado Sarama Susen, con canciones de diferentes actuaciones de esa gira de regreso y además un DVD que recoge su concierto en Aste Nagusia de Bilbao del 18 de agosto de 2009. Vamos poniéndole el punto final a este monográfico, pero antes nos queda material por escuchar y en este caso nos quedamos con Potato y su tema Cuento.
1: Es un cuento que nos han intentado contar siempre. ¡Sí! ¡Sí!

cuento otro de los éxitos de Potato, protagonista hoy de este monográfico, junto a Sarama, que en la actualidad cuenta con distintos miembros, por supuesto Roberto Mosso, que continúa desde el principio, Tonchu Tavares, que también se incorporó en la banda en 1983, Alfonso Herrero es el bajista, Ernesto Álava el batería y Joseba Lafuente es el teclista de Sarama en la actualidad, pero por las filas del grupo han pasado otros músicos como Chus Alonso, Nekane, Josu Espósito, también de Escorbuto, Javi Álvarez, Juan Pablo o Javi Losa. Hasta ahora han publicado 9 discos, de ellos uno en directo, ese Sarama Susen, que vio la luz en el año 2009. Y ponemos así el punto final a este monográfico en el que hoy hemos conocido un poquito más de cerca la historia de dos grupos que tuvieron mucho que ver con el nacimiento del rock radical vasco, los santurtziarras Sarama y por otra parte los gasteiztarras Potato. Ha sido un placer, pronto nos volvemos a escuchar aquí en Onda Vasca. Saludos de Cristina Álvarez. Agur.

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1: Egunon, muy buenos días, son las 7 de la mañana y hoy es jueves 27 de agosto, un día en general de tiempo revuelto que será nuboso con alguna lluvia ocasional, aunque durante gran parte de la jornada no va a llover. Las temperaturas máximas bajarán, hoy ya bajarán por debajo de los 30 grados, pero seguirá haciendo bastante calor. El gobierno vasco retoma hoy la actividad política tras el parón estival. Lo hará, como es tradición, desde el Palacio Miramar de Donostia, donde el lehendakari Manuel Pradales reunirá su gabinete para celebrar el primer consejo de gobierno del nuevo curso. Un curso que, aunque decirlo sea un tópico, ciertamente se presenta intenso, con varios asuntos pendientes y además con el añadido del horizonte electoral de 2027 cada vez más presente. Sheila García.
2: A las 9 y 20 de la mañana comenzarán a llegar al Palacio Miramar los consejeros y consejeras del Gobierno vasco junto a las autoridades de Guipúzcoa. 15 minutos después llegará el lehendakari Manuel Pradales y será entonces cuando se produzca la tradicional fotografía de familia en el exterior del palacio. A las 10 comenzará el Consejo de Gobierno, una reunión que marca oficialmente el regreso a la actividad política y que pone sobre la mesa un otoño cargado de deberes, porque aunque las elecciones municipales y forales quedan todavía a varios meses vista, el ambiente preelectoral ya empieza a condicionar la política vasca. Los partidos preparan sus procesos internos y sus candidaturas, mientras todos miran también de reojo a Madrid ante un posible adelanto electoral. Y en este escenario, Pradales tendrá que intentar mantener la acción de gobierno por encima del ruido político. Entre las prioridades del gobierno para los próximos meses estarán asuntos que afectan directamente al día a día de la ciudadanía. La vivienda seguirá siendo uno de los grandes retos, junto a la reducción de las listas de espera y la mejora de Osakidecha. Habrá que ver cómo evoluciona el conflicto en el ámbito sanitario después del acuerdo alcanzado con el sindicato médico. Otros colectivos ya han advertido de que el otoño puede ser complicado. También la seguridad tendrá un papel destacado. El gobierno prepara el Plan de Seguridad Integral 2026-2030 con el objetivo de reforzar la presencia policial en las calles y mejorar la coordinación entre la Ertzaintza, las policías locales y los servicios de emergencia. Y hay otro asunto pendiente que el lehendakari quiere desatascar: el cumplimiento del Estatuto de Guernica. La reunión prevista con Pedro Sánchez para abordar las transferencias pendientes quedó aplazada. Sobre la mesa están, entre otras, las relativas a los puertos de Bilbao y Pasaya y determinadas materias vinculadas a la seguridad social. En cualquier caso, tras este Consejo de Gobierno y Manuel Pradales comparecerá ante los medios, será entonces cuando conozcamos qué prioridades quiere colocar el lehendakari en primer plano para este nuevo curso.
1: Tremendo susto el que se dieron ayer los vecinos de Noain en Navarra. Durante el inicio de las fiestas, varios cohetes del chupinazo prendieron sin control. Algunos explotaron en el balcón del consistorio, otros cayeron sobre una plaza, pues como se pueden imaginar, abarrotada de gente. Hay medio centenar de heridos, afortunadamente la mayoría leves. Esther Fernández, Egunon.
3: Egunon, sí, eran las 12 del mediodía cuando Noain, como han hecho muchas de nuestras localidades este verano, prendía el chupinazo que daba inicio a sus fiestas patronales. En el balcón del ayuntamiento, la presidenta del Club de Jubilados de la localidad, Margarita Francisco, acababa de dar el discurso y de prender los primeros cohetes. Y lo que iba bien en principio se torció. Las primeras, las chispas de los primeros cohetes prendían el resto de los cohetes que se disparaban sin control. Lo explicaba así el alcalde de Noain, Miquel Navarro.
4: A partir del segundo, cuando han ido a colocarlo, se han prendido el ramillete de cohetes que llevaba el operario y ha sido en ese momento cuando se ha descontrolado estos artefactos.
3: Algunos de los cohetes explotaron en el propio balcón donde se encontraban las autoridades, los protagonistas del inicio de las fiestas, además de los periodistas. Otros cohetes caían sobre la plaza, una plaza abarrotada de gente, mayores y niños. Se vivieron momentos de caos y pánico. En total, 47 heridos, la mayoría leves, pero tres tuvieron que ser trasladados al hospital y a un centro sanitario. Se trata del fotógrafo de Noticias de Navarra, del Grupo Noticias, con una quemadura en un dedo del pie. El trabajador municipal encargado de transportar los cohetes, que presenta quemaduras en una mano, y una niña.
4: Estamos más tranquilos porque vemos que, bueno, que los heridos han sido leves y ha habido tres de carácter reservado que evolucionarán favorablemente. Nos transmiten buenas sensaciones desde los servicios médicos que han estado pues al pie del cañón.
3: Solo uno de los heridos permanece todavía ingresado, pero evoluciona favorablemente. La Guardia Civil de Navarra ha abierto ya una investigación para aclarar lo ocurrido, pero todo apunta a que los cohetes no se manipularon con las debidas precauciones.
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6: Esperamos un tiempo algo más revuelto. El viento del sur soplará con intensidad por la mañana y la nubosidad será abundante durante buena parte de la jornada. Esa nubosidad nos puede dejar algo de lluvia a lo largo del día y serán chubascos dispersos, repartidos de forma irregular. Localmente podrían ser todavía tormentosos y podrían venir acompañados también de fuertes rachas de viento. Sin embargo, es probable que en otras zonas apenas llueva. En cuanto a las temperaturas máximas, tenderán a bajar y se quedarán en general por debajo de los 30 grados. Por lo tanto, el jueves tendremos algo menos de calor, muchas nubes, con posibles chubascos dispersos a lo largo del día.
7: Egunon, Chema, Cristina, Oyer, resto de compañía. En nuestra Buda tenemos 21 graditos, en Leioa marca 22. El suelo está completamente seco. Cielo bastante cubierto. A estas horas me acabo de levantar, pero no sé si voy o vengo. Creo que voy. Así que espero que me admitan en el autobús. Y nada, estamos a jueves, día de pincho pote. Así que venga, a disfrutar del día y mucho ánimo a todas.
8: El audio tenemos 18 grados. El cielo está nublado y suelo seco. Venga, ya estamos a jueves. ¡Ah, por el jueves!
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11: Hola, Egunon, ¿qué tal?
1: ¿Alguna incidencia hasta ahora?
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1: Las 7 y 8 minutos. 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
1: El campo alavés vuelve a movilizarse. Los tractores tomarán hoy las calles de Gasteiz para reclamar que Álava y por extensión Euskadi sea declarada zona de sequía. La asociación ATACA denuncia una situación límite para agricultores y ganaderos por la falta de lluvia y las altas temperaturas y piden ayudas y medidas urgentes. La tractorada partirá del Bues Arena y terminará ante la sede del gobierno vasco en Lakua Seila.
2: La falta de precipitaciones y las altas temperaturas se están poniendo contra las cuerdas a las explotaciones. ATACA señala especialmente a la ganadería extensiva, aunque también advierte de las dificultades que atraviesan la ganadería intensiva y distintos cultivos. Y la situación, dicen, empeora semana a semana. Raúl Beitia, portavoz de la Asociación de Agricultores Alaveses.
22: Urgentemente que se declare zona de sequía Álava y a Euskadi en general por todas estas faltas de lluvias durante todo el verano, altas temperaturas extremas, y realmente por eso solicitemos que se declare esa zona de sequía. Y luego también ahora mismo estamos atravesando por los conflictos que tenemos, realmente están incidiendo en los precios, en los sobrecostes que tenemos en las explotaciones, fertilizantes, combustibles, y queremos denunciar que siempre que hay un conflicto tenemos que ser los paganos.
2: Pero la sequía no es el único problema que quieren poner sobre la mesa. El encarecimiento de fertilizantes, combustibles y otros costes de producción está comprometiendo la rentabilidad de las explotaciones. También reclaman una mayor defensa del producto local frente a las importaciones y una futura PAC con menos burocracia, menos exigencias y más presupuesto. La tractorada recorrerá la avenida del Cantábrico, el bulevar, el parque de Arriaga, bulevar de Euskal Herria y la calle Donostia hasta llegar a la sede del gobierno vasco. A las 12:30 está prevista la concentración en Lakua y 10 minutos después, la lectura de un comunicado con las reivindicaciones del sector.
1: Pedro Sánchez comparecerá el 3 de septiembre en el Congreso para dar explicaciones sobre la situación en Ceuta. Lo hará además con la brecha interna en su gobierno por las contradictorias versiones entre Margarita Robles y Fernando Grande Marlaska, diferentes versiones que desde el PSOE intentan relativizar. Pero más allá de esto, cita importante, hoy se reúne la Conferencia Sectorial de Infancia y Adolescencia, participan Ministerio de Juventud y Comunidades Autónomas para analizar la ayuda de 25 millones de euros para la atención a la infancia migrante. Grande en Ceuta, Sierra.
23: La reunión estará marcada por la ausencia de los vicepresidentes de Vox de los gobiernos de Aragón, Extremadura y Castilla y León al oponerse al reparto de niños, niñas y adolescentes migrantes desde Ceuta hacia cualquier parte del territorio nacional. Así denuncian que estas tres comunidades se encuentran en situación de saturación al tiempo que se oponen a la distribución de 25 millones de euros para la atención de estos menores sin haber resuelto su situación individualizada. Para Vox y el PP, el mejor lugar en el que pueden estar los menores es con sus familias. Sin embargo, la ministra de Juventud, Sira Rego, propondrá hoy derivar a 500 niñas migrantes de Ceuta a la península sin necesidad de trasladar la tutela a las comunidades autónomas. Mientras, el presidente del Gobierno, Pedro Sánchez, presidirá mañana viernes, mediante videoconferencia, una nueva reunión extraordinaria del Comité de Seguimiento sobre la situación en Ceuta. Este encuentro se celebrará después de que hayan surgido diferentes versiones en el seno del Ejecutivo entre la ministra de Defensa, Margarita Robles, y el ministro de Interior, Fernando Grande Marlaska, respecto a la existencia o no de avisos del CNI sobre la entrada masiva de miles de migrantes en Ceuta el 30 y 31 de julio. El ministro de Política Territorial y el encargado del Mando Único para la Crisis de Ceuta, Ángel Víctor Torres, se desmarcaba ayer de Robles y apoyaba a Marlaska.
3: se reporta todos los días la situación, había habido un aumento de unas 1.000 personas en 7 días. Si hubiésemos tenido constancia de que se iba a producir una llegada de decenas de miles de personas, pues automáticamente la actuación tendría que haber sido otra. Primero, comunicación directa al presidente y actuaciones de todos los mandos del gobierno. Por tanto, eso no se produjo porque se hubiese reaccionado de otra manera, como ayer dijo perfectamente el ministro del Interior.
23: Mientras, el portavoz del PSOE en el Congreso, Patxi López, resta importancia a estas diferentes versiones, ya que a su juicio ambas pueden ser ciertas.
4: Pero seguramente el CNI avisa de que se puede haber un paso de personas, además a través del mar, posiblemente el paso de la frontera, porque parece ser que era lo que se estaba moviendo en redes. Pero posiblemente de lo que no se dio cuenta o no alertó es de la dimensión extraordinaria que tenía ese fenómeno, de que podían ser hasta 70.000 personas las que pasaran la frontera. Por lo tanto, es posible que las dos cosas sean verdad.
23: Ayer se celebraba en Ceuta una manifestación en la que alrededor de 2.000 personas exigían la dimisión de Pedro Sánchez y denunciaban el abandono y la inacción del gobierno en la ciudad autónoma. Además, reclamaban la devolución de los migrantes para que Ceuta recobre la normalidad al grito de invasores, expulsión.
1: Impresionantes imágenes las que nos llegan desde Nepal y China. Una riada gigante provocada por un deslizamiento de tierras ha dejado tras de sí más de 160 muertos, más de 1.000 desaparecidos, entre ellos también muchos turistas extranjeros. El siniestro se producía, Esther, en una zona muy frecuentada por montañeros y peregrinos.
6: Sí, se trata de una zona fronteriza entre Nepal y China. No existe un mecanismo de coordinación transfronterizo para unificar los balances, por lo que los recuentos nos están llegando por separado. Las autoridades de Nepal han elevado a 162 el número de muertos en este país, pero además hay más de 500 desaparecidos. En el territorio chino hay 3 fallecidos y otros 558 desaparecidos. En este balance, cerca de 400 turistas extranjeros siguen sin ser localizados. Entre ellos hay peregrinos llegados de 19 países distintos y montañeros. Todo ello consecuencia de una riada gigante que se ha tragado en segundos edificios, calles y personas. Al principio se hablaba de un terremoto, sin embargo, el Servicio Geológico de Estados Unidos ha corregido su evaluación inicial y ha concluido que el evento estuvo originado por un deslizamiento de tierra que taponó un río. Posteriormente, ese río se desbordó de forma explosiva. Las imágenes son impactantes. Además, la lluvia, la inestabilidad de las laderas y los graves daños que se han producido en accesos y comunicaciones están complicando mucho la búsqueda de los desaparecidos.
1: Meta, la empresa Meta, pagará cerca de 17.000 millones de dólares para cerrar el mayor proceso judicial de su historia. La empresa estaba acusada por 29 estados de Estados Unidos de conocer perfectamente el carácter adictivo de sus redes sociales, Instagram y Facebook, para los menores y de no haber tomado medidas para impedirlo. El acuerdo incluye restricciones de uso durante los próximos 10 años. Andrea Larrínaga, Egunon.
21: Egunon, así es. Meta evita así sentarse a esperar una sentencia que podría resultar mucho más costosa. La compañía abonará casi los 17.000 millones de dólares de manera gradual durante la próxima década y el dinero se destinará a iniciativas de seguridad digital para los menores. El acuerdo obliga también a reforzar las cuentas para adolescentes de Instagram y Facebook. Se establecerá un límite diario de una hora, se bloquearán las notificaciones durante el horario escolar y se activará un modo nocturno que los menores no podrán deshabilitar. Además, las plataformas avisarán cuando se superen los 15 y 30 minutos de uso continuado. También permitirán ocultar los me gusta, desactivar los algoritmos de recomendación y eliminar el carrusel infinito de vídeos. A esto se suman nuevos controles de edad y la retirada de filtros de maquillaje extremo. Sin embargo, una parte del pago está condicionada a que TikTok y YouTube, que no son de Meta, apliquen medidas similares. Meta sostiene que estas protecciones solo serán efectivas si se aplican en el conjunto de la industria. El cumplimiento del acuerdo será supervisado por auditores independientes después de que la tecnología fuera condenada recientemente en Nuevo México por los daños y la adicción que sus plataformas pueden provocar entre los menores.
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8: Kaixo, ¿qué tal, egunon? Ya estamos a jueves 27 de agosto de 2026 y hoy el día comienza con bastantes nubes.
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8: Y es que la...
9: Egunon, muy buenos días. A las 7 y 20 minutos de la mañana, saludos de quien les habla, Irache Estrada, desde la sintonía de Radio Yodio en esta jornada de 27 de agosto. Como hacemos todas las mañanas, arrancamos con información, miramos también a nuestra comarca y es que seguimos hablando de fiestas. Las cuadrillas son las protagonistas hoy en Yodio. Ayer abríamos la segunda parte festiva en esta localidad y hoy vamos a tener una jornada bien completa. Durante la mañana tendremos taller de cabezudos infantiles, también en la carpa del Parque de la Muza seguirán las actividades, por ejemplo, con un curso de suelo pélvico. Hasta el mediodía tendremos en Culture Lab o desde Culture Lab esa iniciativa para recoger sillas para hacer un espacio cultural en el Parque de la Muza. Y a eso de la una del mediodía va a haber fanfarre, animación por las calles del audio. Lanzamiento de Abarca a la una del mediodía, a las dos y media la comida de cuadrillas, organizada por Susiri Jai y Laudio Cojaya Cordinacundea. Y a las cuatro de la tarde, Laudios Got Talent. A partir de las 5 de la tarde, campeonato de muy rápido, concentración de gigantes en Laudio también, de Bermeo y de Lezo. Y de 6 a 8, el deporte rural extremo en la Plaza de Toros. A partir de las 7 de la tarde, gran mini prix en el Parque de la Muza hasta las 9 y a las 7 también los bailables con Otegi. Tendremos hoy teatro con Das de la mano de la compañía Les Barlou en la carpa de la Plaza de la Muza a las 7 y media y a esa misma hora desde la Plaza de Toros, Okejira, organizada por Susiri Jai, Laudio Cojaya Cordinacundea y organiza también la cuadrilla Okerrak. 8 de la tarde, hoy en este día de cuadrillas, concierto de Three Killer Zombies. Y en la Plaza Alberto Acero la actuación musical del grupo Cuchune. Y a partir de las 10 y hasta las 4 de la madrugada tendremos Punto Beldur Barí con mesas informativas en la zona del Chosnagune. Y en la carpa del Parque de la Muza, cine de terror al aire libre a las 10 de la noche. Y vamos concluyendo en esta jornada con Toro de Fuego en Zumalacárregui a las 10 y media, a las 11 en la Rico Plaza concierto de Ciberoch y a las 11 y media en el recinto de Chosnas concierto de Sibari, Mutico y Marmitaco y Romería con Arguitu. Laudio, que continúa con sus fiestas.

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6: Y les cuento más cuestiones, porque seguro que ayer también por la tarde se alertaban de ese olor a humo en nuestra comarca. El humo que se propagaba por algunas localidades de Ayala, pero que no se originaba por la reactivación del incendio de Llanteno, sino por un incendio en el municipio burgalés de Salas de Bureba. Un incendio provocado. Ayer por la tarde, como digo, había malestar y preocupación por ese humo en localidades como Ayala, Orduña, Archiniega, Amurrio. El director de operativo de extinción de incendio de Llanteno aclaraba a los vecinos que el fuego ocurrido en la zona de Burgos, concretamente en Salas de Bureba, traía humo a la comarca. Al parecer se registraban rachas de viento de hasta 50 kilómetros por hora en los alrededores y hacía que llegara el humo, pero insisto, no se reactivaba en ningún momento ese incendio de Llanteno, que sigue estando controlado y perimetrado. Archiniega sacará a concurso su casa torre en otoño. El ayuntamiento de la localidad licitará después del verano la casa torre como alojamiento turístico. La licitación será para un periodo de 10 años con posibilidad de prórroga de 10 años más. El edificio antigua Casa Torre de los Ortido, Molinillo y Velasco fue ya hotel durante y restaurante, perdón, desde 1995 hasta hace apenas 8 años. Les cuento, segundo fin de semana de la Sextuple Power 2026 en Archiniega, desde mañana y hasta el domingo va a coger una importante prueba de Agility Canino de verano organizada por el Club Agility Power. Y novilladas y vaquillas en las fiestas de Orozco. Las fiestas de la localidad contarán este año con novilladas, con vaquillas. El miércoles 2 de septiembre a las 6 y media de la tarde tendremos 4 novillos del Collado de Salamanca. 2 y 6 de septiembre en la Plaza de Toros habrá desencajonamiento, si el tiempo no lo impide, a las 12. Y el día 4 viernes será el turno de las vaquillas a las 7 de la tarde. Y para el 6 de septiembre está preparada otra novillada a las 6 y media con 4 novillos de Charro de Yen de Salamanca. Y el 5 de septiembre Orozco celebrará el séptimo concurso de pintura al aire libre y el Bercho Sayo. 5 de septiembre sábado tendremos ese concurso de pintura al aire libre a partir de las 9 de la mañana. Y el mismo día 5 de septiembre en la Plaza de Orozco a la 1 vamos a poder disfrutar de una Bercho Sayo con Begoño Labarría Estoviza como Gaijartzailea y la presencia de los bercholaris Enare Muniategui, Andoni Gaña, Ibai Amillegui y Johnny Uria. 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
6: Y una última cuestión que les cuento es que el fútbol femenino estará presente en las fiestas del audio. El próximo martes 29 de agosto, el estadio de Yacuri en Llodio se convertirá en el escenario del sexto torneo San Roque Femenino de Fútbol, una destacada cita deportiva.
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6: Y en cuanto al tiempo, hoy bajada de temperaturas. Ayer tuvimos una tarde sofocante y rachas de fuerte viento además durante la tarde-noche. Hoy vamos a tener máximas de 25 grados, mínimas de 26. Mañana viernes seguiremos con esa tónica, mínimas de 14, máximas de 24 grados. Y de cara al sábado tendremos máximas de 26, mínimas de 14. En principio quizás algo de lluvia a últimas horas de la jornada de hoy y de mañana, pero serían chubascos muy ocasionales.
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6: Les recuerdo que a las 8 y 20 les vuelvo a saludar, de 11 a 12, continuamos con nuestra programación de verano, entrevistas, concurso y mucha información. Hasta ahora.

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1: 19 grados en Laudio, el cielo está muy nublado, pero no llueve. Bueno, estamos a jueves, va cayendo la semanita. A ver qué tal viene el día. Vamos a disfrutarlo, a pasarlo bien y a ser felices. Musus, agur.
2: Egunon, Balmaseda, 19 grados. Está muy nuboso y el suelo está seco. Pasad buen día, agur.
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4: Tenemos en cualquier caso buena temperatura a esta hora de la mañana, ¿eh? En Hernani 21 grados, eso sí, como les contamos, el cielo cubierto. Arrasateco, Portaloiano, Gueitairu, Gradu. En Portugalete 21 grados, nubes y claros. En Laucariz, Ogeita, Gradu, eta Seru, Lañotuta. En Plentzia 20 grados, nubes con algún claro. Y en carreteras, ¿cómo está ahora mismo la situación, Andrea? Cuéntanos.
5: Pues ahora mismo, tranquilidad.
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8: Egunon, Chema, lo decíamos ayer, la empresa era complicada para la Real Sociedad, pero no imaginábamos que durante una hora iba a estar el partido vivo y sobre todo el equipo de Mataracho iba a tener contra las cuerdas, incluso al de José Mourinho. Finalmente, un hat-trick de Mbappé y uno de Vinicius iba a decantar la balanza en favor del equipo de José Mourinho. 4-1 en el resultado global, el tanto donostiarra, obra de Luka Šušić. Pero la primera hora, sin duda, es el camino a seguir. En el caso de Athletic y Club Atlético Osasuna, hoy recuperan la jornada primera, la que se suspendió en el caso del conjunto rojiblanco por haber tenido tres representantes en la final del Mundial, en el caso del equipo de Luis Miguel Ramis por el hongo de Balaídos. Hoy ya se pondrán con las mismas cifras que el resto de competidores. En el apartado polideportivo, ayer partido entre el Veravera y en este caso el equipo del Betionac, victoria amplia para las donostiarras. En la vuelta llega el turno para los sprinters.
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0: Las 7 y 37 minutos de la mañana, ¿qué tal? ¿Cómo va este comienzo del día, este comienzo de la mañana del jueves? Pues esperamos que bien. Nosotros lo que vamos a hacer ahora, más o menos siempre hasta ahora lo hacemos en las mañanas de Onda Vasca, es echar un vistazo a la prensa, los titulares, con Arcón Contenedores, servicio de recogida de residuos de la construcción, y con Esther Fernández. Esther, ¿con qué titular y con qué cabecera empezamos?
1: Bueno, pues mira, si te parece, hoy vamos a comenzar en Navarra, ¿eh? En Diario de Noticias, con ese suceso que ocurrido ayer en Noaín, que nos dejó a todos impactados, ¿eh?
0: Ya lo creo,
1: el cohete de fiestas, sí. El chupinazo de Noaín, que roza la tragedia, dice este periódico. Medio centenar de heridos al explotar varios artefactos pirotécnicos en el balcón del ayuntamiento y caer algunos a la plaza. Tres personas, entre ellas un fotógrafo de Diario de Noticias, terminan en el hospital. La verdad es que poco sucedió para todo lo que podía haber pasado, afortunadamente.
0: Hombre, sucedió bastante, pero es verdad que si te pones en lo peor, podía haber sucedido mucho más, porque había mucha gente, claro.
1: Hubo mucho susto, un caos, un poco de pánico al inicio, pero bueno, afortunadamente ese medio centenar de heridos, la mayoría son heridos leves. Y mira, otra noticia que queremos destacar, otro titular de Diario de Noticias: dos nuevas OPE en educación elevan a 1.077 la oferta de plazas. El Ejecutivo quiere reducir la interinidad al 3,4% con oposiciones para secundaria y maestros, entre otras, y prepara medidas ya para reducir el absentismo entre los funcionarios. Bueno, pues esto en Navarra. Nos pasamos ya a Deia. En Deia, claro, la foto de portada es como todos estos días de esta semana para la ASTE Nagusia de Bilbao, en este caso con la huelga de técnicos de fondo. ASTE Nagusia vibra sin música en directo. La huelga de técnicos de espectáculos se hizo notar en los eventos musicales, pero no redujo las ganas de fiesta del público, Bueno, pero la ASTE Nagusia es mucho, es más que música también, porque nos cuentan que la exhibición en el Arenal trajo los Erri Kirolak al centro de la fiesta, y nos alertan también de la venta de chapas con lemas sexistas, racistas y discriminatorios. O sea que ojo con lo que adquirimos también en fiestas, que a veces no somos conscientes, estamos metidos en el ambiente de la fiesta y no somos conscientes de lo que estamos comprando.
0: Es verdad
1: siquiera.
0: Que está muy de moda la venta de chapas en los recintos festivos, pero claro, también hay que mirar qué ponen esas chapas.
1: Efectivamente, qué lema hay. Bueno, y me quedo con otro titular más de ASTE Nagusia, porque la comparsa Chimparta ayuda a las amachus a conciliar con su tetatoki. Uh-huh. Me ha parecido estupendo, tetatoki.
0: Anda, un tetatoki.
1: Qué bonito.
0: Vale.
1: Un tetatoki.
0: ¿Qué más, Esther?
1: Bueno, pues nos vamos a noticias de Guipúzcoa. Ay, con esas malas noticias que nos ha dejado el fútbol. Ay,
0: ya. Sí, hombre, a ver.
1: Qué tristura nos ha dejado.
0: La empresa ya a priori era complicada.
1: Sí, ya se intuía que la cosa no iba a ir muy allá, y bueno, pues contundente derrota, titula este periódico, 4-1, la Real firma una buena primera parte con un gol de Sučić, pero se desploma en la segunda ante el hat-trick de Mbappé. Esto es el resultado del partido, como sabéis, Real Madrid-Real Sociedad, y el equipo femenino también, que sucumbe ante el Chelsea dando la cara. En este caso era torneo internacional para las chicas y también perdieron 5-2. Pero bueno, os cuento más cositas, porque este verano está siendo bastante complicado en carreteras en Guipúzcoa, y es otro de los asuntos que lleva su portada Noticias de Guipúzcoa. Nos dice: Guipúzcoa registró en 2025 el mayor volumen de tráfico de su historia. Circularon por las carreteras del territorio 3.682 millones de vehículos, superando la cifra prepandemia, pero sin congestionar los embudos históricos gracias a las nuevas infraestructuras. Pues día sí, día también estamos viviendo esos atascos, esas retenciones, esa alta densidad de tráfico, sobre todo en puntos como la Muga, el peaje Zarauz, bueno, sitios tradicionales.
0: Más titulares, Esther.
1: Venga, nos vamos a noticias de Álava, donde encontramos que un estudio cifra en el 2,9% la pérdida de alaveses en edad de trabajar entre 2030 y 2040. Esas son las previsiones, ¿eh? El descenso porcentual en Álava sería más suave, eso sí, que en Guipúzcoa y en Vizcaya. Y según este análisis, la población de mayores de 64 años crecerá en el territorio un 21%. Y del ámbito cultural nos llega la fotografía principal de este Noticias de Álava. Frankenstein cobra vida en Ortzai. Hasta el 6 de septiembre, la compañía gasteiztarra recupera a los personajes de Mary Shelley. O sea que bueno, eso es lo que podemos encontrar en las cabeceras del grupo Noticias.
0: En la prensa editorial de Madrid seguimos a vueltas con el asunto de la crisis de Ceuta.
1: Eso es, por ejemplo, en El País encontramos, leemos, Sánchez irá al Congreso para abordar la crisis de Ceuta el jueves que viene. En El Mundo se fijan en los comerciantes de Ceuta, recogen sus palabras en la portada. Uno de ellos dice, tuve que sacar una barra de hierro para proteger mi tienda. Y es que nos cuentan que los comerciantes de Ceuta viven desde la llegada masiva de migrantes con ansiedad por el bajón de las ventas y con miedo por la inseguridad. En ABC, mandos policiales exigen a Marlaska que aclare los avisos del CNI. Y en La Razón dicen que la policía recela de Frontex por provocar un posible efecto llamada. Pero hoy en las portadas a nivel estatal, además de Ceuta, destaca algún otro asunto. Por ejemplo, uno de los temas que has repasado tú en el informativo, el tema de Meta, de las redes sociales. Meta pacta una indemnización histórica por daños a menores, dicen en El País, y en El Mundo, las redes obligadas a limitar sus algoritmos tóxicos sobre los menores. Otro de los asuntos que destacan estas portadas, esa riada de Nepal, esas imágenes que hemos podido ver en la zona del Himalaya entre el Tíbet y Nepal, que bueno, ya sabéis que además todavía se busca a muchos desaparecidos, pero parece que la cifra de fallecidos va a ser bastante alta, ¿eh?
0: Sí, sí, no, no, hombre, evidentemente, esto son solo las primeras horas y por desgracia ese dato va a aumentar. ¿Algo más, Esther?
1: Bueno, pues mira, miramos también algunos

0: para que la de este año sea la primera y la última edición.
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0: Ay, Esther, el mundo está loco. ¿Hacia qué parte del mundo nos vamos? A ver.
1: Oye, pues no nos vamos muy lejos, ¿eh? Nos vamos a Cáceres. ¿Qué te
0: parece?
1: Vale,
0: bien, bien.
1: Bueno, pues nos vamos a Cáceres y os voy a contar una noticia que tiene como protagonista a un hombre, a un conductor, que, oye, pues debió de pensar esto.
2: Yo para ser feliz quiero un cambio.
1: No sé si te lo has planteado alguna vez, esto de yo para ser feliz quiero un
0: bueno,
1: camión.
0: Teniendo en cuenta que soy hijo de camionero, te puedo asegurar,
1: pues noticia...
0: te puedo asegurar que no me apetece nada dedicarme a ello, te lo puedo asegurar.
1: Vale, pero creo que esta noticia entonces te va a impactar, porque... Ay, vale.

0: Lo que os voy a contar es la historia de un hombre que de repente decidió robar un camión. Un camión articulado, ¿eh? O sea, quiero decir, no estamos hablando de un camioncito pequeñito.
1: De los hermosos.
0: Venga, pues lo robó en Miajadas, en Cáceres.
1: Sí.
0: Ni corto ni perezoso, salió a la autovía A5, empezó a circular, llegó la Guardia Civil, le dio el alto, señales de todo tipo, él hizo caso omiso y dijo, pues oye, no sé en qué momento debió de pensar que se podía huir con un camión, pero él lo pensó y dijo, ¿y para qué os quiero pies? Pues le dio al acelerador y se puso hasta... En este caso, ruedas, y le dio hasta 150 kilómetros por hora. A ver, este tipo de camiones, por cierto, llevan un dispositivo para limitar la velocidad. Bueno, pues el hombre había manipulado el tacógrafo y había dejado inutilizado ese dispositivo de limitación de velocidad, ¿eh? O sea, ya preveía que iba a tener que correr con el camión.
1: Bueno, ¿y en qué quedó la cosa?
0: Pues la cosa quedó que 33 kilómetros después de la persecución consiguieron darle el alto en Navalmoral de la Mata, lo detuvieron y ahora mismo ha sido condenado a 6 meses de prisión. Oye, el delito es huir con un camión robado y alcanzar 150 kilómetros por hora.
1: Es que claro.
0: Y además, gracias, afortunadamente para el resto de conductores, diré, le han privado del derecho de conducir vehículos a motor y ciclomotores durante 2 años y 1 día.
1: ¿Eh? A ver, no me sorprende nada.
0: Efectivamente, o sea, es que de verdad, ¿en qué momento tú piensas voy a robar un camión? ¿Esto va a salir bien? Me voy a poner a 150 kilómetros por hora por una autovía, camino de Madrid, y no va a pasar nada, voy a conseguir huir de la policía.
1: ¿En qué momento pensó voy a pasar inadvertido?
0: Efectivamente, claro, con un camión articulado.
1: Esta se la cuelo a todos, ¿no?
0: Sí, sí, por mucho que para ser feliz quieras un camión, creo que esta no era la solución.
1: No. Que por cierto, fíjate lo que son las cosas, que empezó todo el tema en Miajadas, has dicho.
0: Efectivamente,
1: En uno de los pueblos en los que paró la delegación de Onda Vasca en la final de Copa de la Real de este año.
0: Efectivamente, a ver, esto ocurrió hace unos días, el 22 de agosto, así que ha sido después del paso de Onda Vasca. Onda Vasca no tiene nada que ver con el robo del camión.
1: Solo puntualizaba la curiosa casualidad y coincidencia del municipio, nada más.
0: Y que no se os ocurrió en ningún momento robar un camión y ponerse a 150
1: kilómetros. Allí los que estaban, los Samus y dos Ronsoros y tal, no creo que tuvieran ningún tipo de tentación al respecto, ¿no? No.
0: Bueno, yo ya les veo, ¿eh? Ya les veo al volante de un camión, seguro, pero
1: a ver,
0: no,
1: que no es por dar ideas de robos, no es por dar ideas.
0: No, por favor.
1: Aquí en confianza hablando, pues hombre, robar, estamos hablando de supuestos, ¿eh? Robar una moto, y robar un coche, digo para pasar inadvertido para que no te cacen, pero hombre, un camión ya de los grandes, en fin.
0: Oye, que
1: ¿en
0: sí, qué momento que sí se le ocurrió? Que si para ser feliz tienes que conducir un camión, no hay nada como pedirlo. Que seguro que hay alguien que te deja conducir el camión un ratito.
1: Vaya fenómeno. En fin, que pues una vez más, el mundo está loco. Las 7:54 seguimos en las mañanas de Onda Vasca.

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1: Son las 8 de la mañana, Egunon, muy buenos días, jueves 27 de agosto. Hoy vamos a tener un día en general de tiempo revuelto, más nuboso que otra cosa, con algunas lluvias puntuales, aunque durante gran parte de la jornada no va a llover, la lluvia será ocasional. Las temperaturas máximas bajarán por debajo de los 30 grados, menos calor que ayer, pero bueno, seguirá haciendo bastante calor. Hoy retoma la actividad política el Gobierno Vasco tras el parón del verano. Lo hará, como es tradición, en Donostia, desde el Palacio Miramar, donde el Endakari Imanol Pradales va a reunir a su gabinete para celebrar el primer Consejo de Gobierno del nuevo curso. Un curso que, aunque decirlo sea bastante tópico, ciertamente se presenta intenso. Hay bastantes asuntos pendientes y además, en esta ocasión, con el añadido del horizonte electoral de 2027. Sheila García.
2: A las 9 y 20 de la mañana comenzarán a llegar al Palacio Miramar los consejeros y consejeras del Gobierno Vasco junto a las autoridades de Guipúzcoa. 15 minutos después llegará el Endakari Imanol Pradales y será entonces cuando se produzca la tradicional fotografía de familia en el exterior del Palacio. A las 10 comenzará el Consejo de Gobierno, una reunión que marca oficialmente el regreso a la actividad política y que pone sobre la mesa un otoño cargado de deberes, porque aunque las elecciones municipales y forales quedan todavía a varios meses vista, el ambiente preelectoral ya empieza a condicionar la política vasca. Los partidos preparan sus procesos internos y sus candidaturas, mientras todos miran también de reojo a Madrid ante un posible adelanto electoral. Y en este escenario, Pradales tendrá que intentar mantener la acción de gobierno por encima del ruido político. Entre las prioridades del gobierno para los próximos meses estarán asuntos que afectan directamente al día a día de la ciudadanía. La vivienda seguirá siendo uno de los grandes retos, junto a la reducción de las listas de espera y la mejora de Osakidecha. Habrá que ver cómo evoluciona el conflicto en el ámbito sanitario después del acuerdo alcanzado con el sindicato médico. Otros colectivos ya han advertido de que el otoño puede ser complicado. También la seguridad tendrá un papel destacado. El gobierno prepara el Plan de Seguridad Integral 2026-2030 con el objetivo de reforzar la presencia policial en las calles y mejorar la coordinación entre la Ertzaintza, las policías locales y los servicios de emergencia. Y hay otro asunto pendiente que el Lehendakari quiere desatascar: el cumplimiento del Estatuto de Guernica. La reunión prevista con Pedro Sánchez para abordar las transferencias pendientes quedó aplazada. Sobre la mesa están, entre otras, las relativas a los puertos de Bilbao y Pasaya y determinadas materias vinculadas a la seguridad social. En cualquier caso, tras este Consejo de Gobierno, Imanol Pradales comparecerá ante los medios. Será entonces cuando conozcamos qué prioridades quiere colocar el Lehendakari en primer plano para este nuevo curso.
1: Y tremendo susto el que se dieron ayer los vecinos de Noain. Durante el inicio de las fiestas de la localidad navarra, varios cohetes del chupinazo prendieron sin control. Algunos explotaron en el balcón del ayuntamiento, otros cayeron sobre la plaza que estaba, pues como se pueden imaginar, abarrotada de gente. Hay medio centenar de heridos, afortunadamente, Esther Fernández, la mayoría leves.
3: Sí, eran las 12 del mediodía cuando Noain, como han hecho muchas de nuestras localidades este verano, prendía el chupinazo que daba inicio a sus fiestas patronales. En el balcón del ayuntamiento, la presidenta del Club de Jubilados de Noain, Margarita Francisco, acababa de dar el discurso y de prender los primeros cohetes. Todo iba bien al principio, pero se torció. Las chispas de los dos primeros cohetes prendían en el resto, que se disparaban sin control. Lo explicaba así el alcalde de Noain, Miquel Navarro.
4: El segundo, cuando han ido a colocarlo, se han prendido el ramillete de cohetes que llevaba el operario y ha sido en ese momento cuando se ha descontrolado estos artefactos.
3: Algunos de los cohetes explotaron en el propio balcón donde se encontraban las autoridades, los protagonistas del inicio de las fiestas, además de los periodistas. Otros cohetes caían sobre la plaza, una plaza abarrotada de gente, con personas mayores, con niños. Se vivieron momentos de caos y pánico. En total, 47 heridos, la mayoría leves, pero tres tuvieron que ser trasladados al hospital y a un centro sanitario. Se trata del fotógrafo de Noticias de Navarra, del Grupo Noticias, con una quemadura en un dedo del pie, el trabajador municipal encargado de transportar los cohetes, que presenta quemaduras en una mano, y una niña.
4: estamos más tranquilos porque vemos que, bueno, que los heridos han sido leves y ha habido tres de carácter reservado que evolucionarán favorablemente. Nos transmiten buenas sensaciones desde los servicios médicos que han estado pues al pie del cañón.
3: Bueno, ahora mismo solo uno de los heridos permanece todavía ingresado, pero evoluciona favorablemente. La Guardia Civil de Navarra ha abierto una investigación para aclarar lo sucedido, pero todo apunta a que los cohetes no se manipularon con las debidas precauciones.
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5: Esperamos un tiempo algo más revuelto. El viento del sur soplará con intensidad por la mañana y la nubosidad será abundante durante buena parte de la jornada. Esa nubosidad nos puede dejar algo de lluvia a lo largo del día y serán chubascos dispersos, repartidos de forma irregular. Localmente podrían ser todavía tormentosos y podrían venir acompañados también de fuertes rachas de viento. Sin embargo, es probable que en otras zonas apenas llueva. En cuanto a las temperaturas máximas, tenderán a bajar y se quedarán en general por debajo de los 30 grados. Por lo tanto, el jueves tendremos algo menos de calor, muchas nubes, con posibles chubascos dispersos a lo largo del día.
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1: 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Conectamos con el Departamento de Seguridad, Egunon.
8: Hola, Egunon, ¿qué tal?
1: ¿Cómo está la situación a esta hora?
8: Bueno, podemos hablar ya de normalidad en las carreteras vascas. No se registra en este momento ningún accidente ni incidente reseñable. Normalidad, por tanto.
1: Perfecto, eskerrik asko.
8: Soy.
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1: Las 8 y 7 minutos. 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
1: El campo alavés vuelve a movilizarse. Los tractores tomarán hoy las calles de Gasteiz para reclamar que Álava y por extensión Euskadi sea declarada zona de sequía. La asociación ATACA denuncia una situación límite para agricultores y ganaderos por la falta de lluvias, por las altas temperaturas y piden ayudas y medidas urgentes. La tractorada partirá del Bues Arena, terminará en Lakua, ante la sede del Gobierno Vasco.
2: La falta de precipitaciones y las altas temperaturas se están poniendo contra las cuerdas a las explotaciones. ATACA señala especialmente a la ganadería extensiva, aunque también advierte de las dificultades que atraviesan la ganadería intensiva y distintos cultivos. Y la situación, dicen, empeora semana a semana. Raúl Beitia, portavoz de la Asociación de Agricultores Alaveses.
16: que urgentemente que se declare zona de sequía a Álava y a Euskadi en general por todas estas faltas de lluvias que durante todo el verano, altas temperaturas extremas, y realmente por eso solicitemos que se declare esa zona de sequía. Y luego también ahora mismo estamos atravesando por los conflictos que tenemos, realmente están incidiendo en los precios, en los sobrecostes que tenemos en las explotaciones, fertilizantes, combustibles, y queremos denunciar que siempre que hay un conflicto tenemos que ser los paganos.
2: Pero la sequía no es el único problema que quieren poner sobre la mesa. El encarecimiento de fertilizantes, combustibles y otros costes de producción está comprometiendo la rentabilidad de las explotaciones. También reclaman una mayor defensa del producto local frente a las importaciones y una futura PAC con menos burocracia, menos exigencias y más presupuesto. La tractorada recorrerá la avenida del Cantábrico, el bulevar, el parque de Arriaga, bulevar de Euskal Herria y la calle Donostia hasta llegar a la sede del gobierno vasco. A las 12:30 está prevista la concentración en Lakua y 10 minutos después la lectura de un comunicado con las reivindicaciones del sector.
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1: Pedro Sánchez comparecerá el 3 de septiembre en el Congreso para dar explicaciones sobre la crisis de Ceuta. Lo hará además con la brecha interna en su gobierno por las contradictorias versiones entre Margarita Robles y Fernando Grande Marlaska. Diferentes versiones que desde el PSOE intentan relativizar. Más allá de esto, cita importante hoy. Se reúne la Conferencia Sectorial de Infancia y Adolescencia, en la que participan el Ministerio de Juventud y las Comunidades, para analizar la ayuda de 25 millones para la atención a la infancia migrante en Ceuta, Asier Vera.
18: La reunión estará marcada por la ausencia de los vicepresidentes de Vox de los gobiernos de Aragón, Extremadura y Castilla y León al oponerse al reparto de niños, niñas y adolescentes migrantes desde Ceuta hacia cualquier parte del territorio nacional. Así denuncian que estas tres comunidades se encuentran en situación de saturación al tiempo que se oponen a la distribución de 25 millones de euros para la atención de estos menores sin haber resuelto su situación individualizada. Para Vox y el PP, el mejor lugar en el que pueden estar los menores es con sus familias. Sin embargo, la ministra de Juventud, Sira Rego, propondrá hoy derivar a 500 niñas migrantes de Ceuta a la península sin necesidad de trasladar la tutela a las comunidades autónomas. Mientras, el presidente del Gobierno, Pedro Sánchez, presidirá mañana viernes, mediante videoconferencia, una nueva reunión extraordinaria del Comité de Seguimiento sobre la situación en Ceuta. Este encuentro se celebrará después de que hayan surgido diferentes versiones en el seno del Ejecutivo entre la ministra de Defensa, Margarita Robles, y el ministro de Interior, Fernando Grande Marlaska, respecto a la existencia o no de avisos del CNI sobre la entrada masiva de miles de migrantes en Ceuta el 30 y 31 de julio. El ministro de Política Territorial y el encargado del Mando Único para la Crisis de Ceuta, Ángel Víctor Torres, se desmarcaba ayer de Robles y apoyaba a Marlaska.
19: Se reporta todos los días la situación, había habido un aumento de unas 1.000 personas en 7 días. Si hubiésemos tenido constancia de que se iba a producir una llegada de decenas de miles de personas, pues automáticamente la actuación tendría que haber sido otra. Primero, comunicación directa al presidente y actuaciones de todos los mandos del gobierno. Por tanto, eso no se produjo porque se hubiese reaccionado de otra manera, como ayer dijo perfectamente el ministro del Interior.
18: Mientras, el portavoz del PSOE en el Congreso, Patxi López, resta importancia a estas diferentes versiones, ya que a su juicio ambas pueden ser ciertas.
20: Pero seguramente el CNI avisa de que se puede haber un paso de personas, además a través del mar, posiblemente el paso de la frontera, porque parece ser que era lo que se estaba moviendo en redes. Pero posiblemente de lo que no se dio cuenta o no alertó es de la dimensión extraordinaria que tenía ese fenómeno, de que podían ser hasta 70.000 personas las que pasaran la frontera. Por lo tanto, es posible que las dos cosas sean verdad.
18: Ayer se celebraba en Ceuta una manifestación en la que alrededor de 2.000 personas exigían la dimisión de Pedro Sánchez y denunciaban el abandono y la inacción del gobierno en la ciudad autónoma. Además, reclamaban la devolución de los migrantes para que Ceuta recobre la normalidad al grito de invasores expulsión.
1: Impresionantes imágenes las que nos llegan desde Nepal y China, con una riada gigante provocada por un deslizamiento de tierras que ha dejado tras de sí más de 160 muertos y más de 1.000 desaparecidos, entre ellos muchos turistas extranjeros. El siniestro se producía en una zona además muy frecuentada por montañeros y peregrinos, Esther.
3: Sí, se trata de una zona fronteriza en la zona del Himalaya entre Nepal y China. No existe un mecanismo de coordinación transfronterizo para unificar los balances, por lo que los recuentos nos están llegando por separado. Las autoridades de Nepal han elevado a 162 los muertos en este país, donde además hay más de 500 desaparecidos. En territorio chino hay 3 fallecidos y otros 558 desaparecidos. En este balance, cerca de 400 turistas extranjeros siguen sin ser localizados. Entre ellos hay peregrinos llegados de 19 países distintos y montañeros. Habría al menos 2 de nacionalidad española. Todo ello consecuencia de una riada gigante que se ha tragado en segundos edificios, calles y personas. Al principio se hablaba de un terremoto. Sin embargo, el Servicio Geológico de Estados Unidos ha corregido esa evaluación inicial y ahora concluye que el evento estuvo originado por un deslizamiento de tierra que taponó un río. Posteriormente, ese río se desbordó de forma explosiva. Las imágenes son impactantes. Además, la lluvia, la inestabilidad de las laderas y los graves daños en accesos y comunicaciones están complicando la búsqueda de los desaparecidos.
1: La empresa Meta pagará cerca de 17.000 millones de dólares para cerrar el mayor proceso judicial de su historia. Estaba acusada por 29 estados de Estados Unidos de conocer perfectamente el carácter adictivo de sus redes sociales, Instagram, Facebook, para los menores y de no haber tomado medidas para impedirlo. El acuerdo incluye restricciones de uso durante los próximos 10 años, Andrea Larrinaga.
4: Así es, Meta evita así sentarse a esperar una sentencia que podría resultar mucho más costosa. La compañía abonará los casi 17.000 millones de dólares de manera gradual durante la próxima década y el dinero se destinará a iniciativas de seguridad digital para los menores. El acuerdo obliga también a reforzar las cuentas para adolescentes de Instagram y Facebook. Se establecerá un límite diario de una hora, se bloquearán las notificaciones durante el horario escolar y se activará un modo nocturno que los menores no podrán deshabilitar. Además, las plataformas avisarán cuando se superen los 15 y 30 minutos de uso continuado y también permitirán ocultar los me gusta, desactivar los algoritmos de recomendación y eliminar el carrusel infinito de vídeos. A esto se le suman nuevos controles de edad y la retirada de filtros de maquillaje extremo. Sin embargo, una parte del pago está condicionado a que TikTok y YouTube, que no son de Meta, apliquen medidas similares. Meta sostiene que estas protecciones solo serán efectivas si se aplican en el conjunto de la industria. El cumplimiento del acuerdo será supervisado por auditores independientes después de que la tecnología fuera condenada recientemente en Nuevo México por los daños y la adicción que sus plataformas pueden provocar entre los menores.
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1: Y la escena de Bilbao que continúa hoy, además dedicada especialmente a las personas mayores, porque cerca de 300 usuarios de los servicios y programas municipales participarán en una celebración en ese sentido dentro de una programación un día más de lo más variada. Una jornada, Andrea Larrinaga, en la que no faltarán por supuesto ni Marijaya ni muchas actividades festivas.
4: Así es, las personas mayores serán hoy las grandes protagonistas de Aztenagusia. Cerca de 300 usuarios, como decías, del servicio de ayuda a domicilio, de los centros de atención diurna y de los programas contra la soledad no deseada participarán en una jornada especialmente preparada para ellos. La celebración comenzará por la mañana con una sesión de circo y continuará con una comida popular en el Bilbao Arena. Allí habrá bilbainadas, bailables y reparto de entradas para diferentes espectáculos culturales y deportivos, además de la visita de, por supuesto, Marijaya. Pero la programación se extenderá más allá. Como siempre, a las 12 del mediodía volverán las bilbainadas al Parque Doña Casilda, los de Riquirola a la Plaza de la Riaga y el concierto de la Banda Municipal de Música al Kiosco del Arenal. Y una hora después, la Plaza Santiago acogerá una nueva sesión de Bercholaris. Y como es habitual, los fuegos artificiales inaugurarán la noche hoy con la pirotecnia Reyes de México. Y para rematar el día, a las 11:30, los conciertos de Swingtronics en el muelle Evaristo Churruca, Bebe, que la escuchamos en Abando Ibarra, y Walls, que cerrará cerrará la jornada a medianoche en el Parque Europa.

0: Egunon, muy buenos días. Las 8 y casi 20 minutos de la mañana. Saludos de quien les habla, Irache Estrada, desde la sintonía de Radio Llodio en esta jornada de jueves 27 de agosto. Segunda desconexión informativa en la que les contamos muchas noticias que están ocurriendo también en este día, y es que desde ayer hemos retomado las fiestas del audio y hoy las cuadrillas son las protagonistas en Llodio. En una mañana en la que vamos a tener un poquito de todo, desde taller de cabezudos hasta, por ejemplo, un taller de suelo pélvico en la carpa del Parque de la Muza, tendremos la iniciativa Culturac de recogida de sillas para crear una zona cultural en el Parque de la Muza. Va a haber música con la fanfarria de Betty High, una animación por las calles del audio, el concurso de lanzamiento de Abarca, comida de cuadrillas a las 2:30 en la Plaza Alday, y por la tarde tendremos Laudios Got Talent en la Plaza Alday, en la calle Lesalde campeonato de muy rápido, la concentración de gigantes y cabezudos del audio en la Rico Plaza, también en la Plaza de Toros deporte rural extremo, y en el Parque de la Muza el gran Mini Prix. Los bailables de Otegi estarán muy presentes también en este día de cuadrillas, teatro, tendremos también calejira desde la Plaza de Toros y concierto con Three Killer Zombies en Bachalarrín a las 8 de la tarde. Seguirá la música de Cuchune en la Plaza Alberto Acero a las 8:30. Tendremos también en la zona del Chosnagune el culto Beldur Barik y por la noche a las 10 en la carpa del Parque de la Muza, cine de terror al aire libre. 10:30 en Zumalacárregui, Toro de Fuego. A las 11 el concierto de Siberots en la Rico Plaza, y a las 11:30 conciertos con Saribai, Mutico y Marmitaco y Romería Argitu en el recinto de Chosnas. Hoy, como digo, es jornada de cuadrillas en las fiestas del audio. ¿Vacaciones? Perfecto. ¿Dolor? Mejor que no. 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Y les sigo contando más cuestiones, porque ayer tuvimos tarde de humo en Ayaraldea. Ayer por la tarde saltaban las alarmas de nuevo en Ayaraldea por el intenso olor a humo que llegaba a localidades como Ayala, Orduña, Archiniega o Amurrio. Tras consultar al director del operativo de extinción de incendio de Llanteno, aclaraba a los vecinos y vecinas que el fuego procedía de la zona de Burgos, exactamente de Sala de Bureba, debido a las fuertes rachas de viento de hasta 50 km por hora que lo arrastraba. Aclaraba también que el humo no se había originado por la reactivación del incendio de Llanteno. Desde la Junta Administrativa de Llanteno se sigue pidiendo no circular por el monte y no obstaculizar las vías con los vehículos, ya que se continúa con las labores de prevención. Y me voy hasta Archiniega, porque tenemos hasta 3 noticias en esta jornada. Archiniega Cosocatira, de Cherra Ortega, es el mural ganador del tercer concurso de murales de Archiniega, sumando el voto del jurado y el voto popular. Por cierto, un autor madrileño, Cherra Ortega, que firma también 2 obras más en el municipio: Los engranajes del tiempo, que está en la Torre del Reloj, que seguro que conocen, y La fragua, que está ubicada en la calle Barrencale 25. Y el Ayuntamiento de Archiniega, que licitará después de verano la Casa Torre de Archiniega como alojamiento turístico. La licitación será para un periodo de 10 años, con posibilidad de prórroga de 10 años más. El edificio, antigua Casa Torre de los Ortiz de Molinillo y Velasco, ya fue hotel-restaurante desde 1995 hasta hace apenas 8 años, y el Ayuntamiento quiere ahora reabrir sus puertas tras una profunda reforma de todo el edificio. El alojamiento cuenta con 8 habitaciones dobles y 2 individuales. Y segundo fin de semana de Sextuple Power 2026 en Archiniega. Desde mañana y hasta el domingo va a acoger una importante prueba de agility canino de verano organizada por el Club Agility Power de Cantabria.
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0: Y hablando de San Antolines, novilladas y vaquillas en las fiestas de Orozco. Las fiestas de Orozco contarán este año con novilladas y vaquillas. El miércoles 2 de septiembre, 6 y media de la tarde, tendremos 4 novillos del Collado de Salamanca. 2 y 6 de septiembre en la Plaza de Toros habrá desencajonamiento. El día 4 viernes será el turno de las vaquillas a las 7 y para el 6 de septiembre está preparada otra novillada a las 6 y media con 4 novillos de Charro de Yen de Salamanca. El 5 de septiembre Orozco celebrará el 7º concurso de pintura al aire libre y el Bercho Sayo. Todo ello organizado por Suspastarren Cultura Alkartea. El 5 de septiembre es el 7º concurso de pintura al aire libre y el mismo día tendremos el Bercho Sayo a la 1 del mediodía. Vamos a poder disfrutar de la Gaija Ertzaile Begoño Labarria Astoviza y presencia de los bercholaris Enare Muniategui, Andoni Gaña, Ibai Amillategui y Jone Uria. Y el fútbol femenino estará presente en las fiestas de Laudio el 29 de agosto, martes, en el estadio de Yacuri. Se convertirá en el escenario del 6º torneo San Roque Femenino de Fútbol, una destacada cita deportiva que reunirá equipos de primer nivel del panorama futbolístico vasco.
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0: Y echamos un vistazo al tiempo. Ayer fue una tarde sofocante, de muchísimo calor, y una tarde-noche de mucho, mucho viento. Hoy vamos a llegar a los 25-27 grados, según Euskalmet. Serán las máximas, mínimas de 16, y podría caer algo de lluvia muy puntual a partir de las 7 de la tarde. De cara a mañana hablamos de temperaturas máximas de unos 25 grados de media, mínimas de 14, y a partir de las 6 de la tarde podría caer algún chubasco. El sábado nos vamos a los 26-28 grados, mínimas de 14 y los cielos completamente azules.
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0: Les recuerdo que a partir de las 11 continuamos con más información, concurso, entrevistas en la sintonía de Radio Llodio, nuestra programación de verano. Volveremos a la programación habitual a partir del lunes día 31. Y recuerden que todas las mañanas a las 7 y 20 y 8 y 20 les contamos la información y también a través de nuestra página web desde primeras horas del día en radioyodio.com tienen las noticias. Pueden escuchar la radio en vivo y en directo y también rebobinar los podcasts, todo lo que les contamos aquí en Radio Llodio. Se quedan con los compañeros de Onda Vasca y lo dicho, a partir de las 11 les volvemos a saludar. Hasta ahora, buena mañana.

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1: Las 8:30 de la mañana, egunón. Saludamos a quienes se incorporen ahora a la sintonía de las mañanas de Onda Vasca y además les saludamos, como ya es habitual a lo largo de esta semana, a esta hora ya desde la terraza del Zurekin, en la calle Diputación, en el centro de Bilbao, con motivo de la Astenagusia bilbaína. Otra mañana nubladita, pero con buena temperatura. Conectamos con Euskalmet.
2: Esperamos un tiempo algo más revuelto. El viento del sur soplará con intensidad por la mañana y la nubosidad será abundante durante buena parte de la jornada. Esa nubosidad nos puede dejar algo de lluvia a lo largo del día y serán chubascos dispersos, repartidos de forma irregular. Localmente podrían ser todavía tormentosos y podrían venir acompañados también de fuertes rachas de viento. Sin embargo, es probable que en otras zonas apenas llueva. En cuanto a las temperaturas máximas, tenderán a bajar y se quedarán en general por debajo de los 30 grados. Por lo tanto, el jueves tendremos algo menos de calor, mucha las nubes con posibles chubascos dispersos a lo largo del día.
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1: ¿Y cómo está ahora mismo la situación en carreteras, Andrea?
4: Pues tenemos que pedir precaución en dos puntos. El primero, en la A1, en el Burgo, en dirección a Madrid, hay un carril cortado por una avería. Y en la Guipúzcoa 3371, en Zaldivia, en dirección Gainza, están ambos carriles cortados por la caída de un árbol. Así que precaución en estos puntos.
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1: 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Pues vamos también con los deportes. Y Manuel Vilella, egunón.
6: Egunon, Chema, lo decíamos ayer, la empresa era complicada para la Real Sociedad, pero no imaginábamos que durante una hora iba a estar el partido vivo y sobre todo el equipo de Mataracho iba a tener contra las cuerdas, incluso al de José Mourinho. Finalmente, un hat-trick de Mbappé y uno de Vinicius iba a decantar la balanza en favor del equipo de José Mourinho. 4-1 en el resultado global, el tanto donostiarra, obra de Lucas Susic, pero la primera hora sin duda es el camino a seguir. En el caso de Athletic y Club Atlético Osasuna, hoy recuperan la jornada primera, la que se suspendió en el caso del conjunto rojiblanco por haber tenido tres representantes en la final del Mundial, en el caso del equipo de Luis Miguel Ramis por el hongo de Balaídos. Hoy ya se pondrán con las mismas cifras que el resto de competidores. En el apartado polideportivo, ayer partido entre el Veravera y en este caso el equipo del Betionac, victoria amplia para las donostiarras. En la vuelta llega el turno para los sprinters.
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9: Durante esta noche se van a producir varias afecciones de tráfico. La primera, entre las 10 de la noche y las 6 de la mañana, permanecerá cortada la carretera de la Ría, entre Luchana y Alchaga, en Erandio y Bilbao, por las obras del Boulevard de la Ría. Como alternativa, se recomienda utilizar la carretera de Nécuri y la variante de Astrabudúa. Además, también durante la noche de hoy, entre las 11 de la noche y las 6 de la mañana, permanecerá cortado el acceso al AP8 por Iurreta Oeste, en sentido Cantabria, por trabajos de mantenimiento, desviándose el tráfico por la carretera Bilbao-Donostia, la Nacional 634, a su paso por Iurreta. Por último, también esta noche, entre las 10 y las 6 de la mañana, se realizarán cortes de tráfico con paso alternativo en el corredor del Cadagua, a la altura de la Penilla, en Balmaseda, por trabajos de sustitución de las juntas de dilatación de una estructura. Más información en bizkaia.eu.
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0: Las 8:37 de la mañana, aquí estamos en la sintonía de Onda Vasca, en la terraza del Zurekin, como toda esta semana festiva en Bilbao, hasta en Agusia. Y hoy en nuestra entrevista del día un invitado muy especial. Nos salimos de alguna manera del carril de la actualidad habitual, porque nuestro invitado también está de plena actualidad, pero no de la actualidad típica. Y ahora lo van a entender perfectamente cuando le salude. Es un joven gimnasta de Leioa, Eneko Lambea. Hola, Eneko, egunon.
1: Egunon.
0: Y que estás consiguiendo poco a poco, cada vez, un hito tras otro, tras otro. Así que ahora lo vamos a explicar para quien no te conozca, pero de primeras, enhorabuena, Sorionak.
1: Mira, es que...
0: Porque eres, haces gimnasia rítmica. Bueno, has ganado varios campeonatos de España. ¿Cuántos campeonatos de España has ganado?
1: Siete.
0: Siete campeonatos. Pero fuera de ahí, no hay competición oficial para los chicos en gimnasia rítmica.
1: Sí, eso es. O sea, dentro de España tenemos nuestros campeonatos nacionales, pero a nivel internacional no está reconocido por la Federación Internacional de Gimnasia.
0: Y este verano has participado en la gala de clausura del Mundial de Gimnasia Rítmica que se celebraba en Frankfurt, en Alemania, como invitado. ¿Y por qué ha sido un hito?
1: Pues porque por primera vez en un campeonato internacional oficial hemos conseguido poder enseñar gimnasia rítmica masculina fuera de España. No es la primera vez que los chicos participan en un mundial, porque ya lo hicieron en el de Valencia de 2023, pero sí que es la primera vez en la que se hace un ejercicio como podría ser el ejercicio de competición que podría haber participado en ese mismo mundial.
0: Claro, evidentemente como invitados fuera de competición, pero ahí ya tú de alguna manera has dicho, has puesto tu sello, ¿no? Has dicho yo estoy aquí y tantos como tú, ¿no? Estáis aquí.
1: Eso es, sí, ya no es yo estoy aquí, es los chicos estamos aquí y nosotros también tenemos derecho a que estos campeonatos sean nuestros. Entonces era un poco hacerlo en nombre de toda la rítmica masculina española e internacional que ya empieza a ver poco a poco.
0: Es en eco una lucha por la paridad, por la igualdad, pero precisamente a la contra de lo que se suele decir. En este caso los chicos son los que salís perdiendo, ¿no? en gimnasia rítmica.
1: Sí, realmente la situación es la misma. Hay una desigualdad, pero es verdad que no estamos acostumbrados a que sean los hombres los que salen perjudicados por esta desigualdad. Pero realmente la lucha que hay que hacer es la misma, es conseguir igualdad como queremos conseguirla en todo el resto de ámbitos sociales.
0: Eneko, ¿cómo te llega esa invitación para participar en el Mundial de Frankfurt?
1: Pues llegó a través de la Federación Alemana, que son los que se encargan de hacer la gala en la que participé, a través de algún contacto que tenemos con algún juez de allí, que dijeron que querían meter chicos, que creían que era momento ya en pleno 2026 de conseguir esta igualdad. Entonces se pusieron en contacto y, pues valorando las diferentes opciones que había en España, tomaron la decisión de contar conmigo.
0: Y tú, por supuesto, encantado de la vida, claro, cuando te lo dijeron.
1: Por supuesto, sí, sí, la verdad que, hombre, para mí es un honor, al final, tantos años ya, digamos, al más alto nivel dentro de España, pues conseguir de repente algo con lo que no te esperas, algo, pues joder, un campeonato internacional como es un mundial, es algo increíble.
0: ¿Y cómo fue esa actuación? ¿Cómo la recuerdas?
1: Pues la recuerdo... Tengo todavía los sentimientos muy, muy a flor de piel.
0: Sí, porque ha sido reciente, ha sido hace unas semanas.
1: Sí, ha sido el 15 de agosto, así que es muy reciente, pero la verdad que muy contentos con todo el apoyo que hemos recibido, tanto dentro de España, que sabemos pues que a la gente ya le gusta, como fuera de España, y la repercusión que está teniendo y todo, la verdad que está siendo muy, muy, muy guay.
0: Una actuación muy sentida, yo ya la he visto, con el Ti Amo de Umberto Tozzi. Explícanos un poco, a ver, sin entrar en muchos tecnicismos para los que desconocemos la gimnasia rítmica desde dentro, pero ¿qué es lo que hiciste en esa actuación?
1: Pues mira, hice la actuación de Ti Amo, que realmente era de un ejercicio con el que competí el año pasado, no este, porque me lo pidieron los organizadores de la gala. Y hombre, yo la verdad que en el momento en el que me dijeron que iba a poder participar en el mundial, como para ponerme encima a decir, me dijeron que ese del año pasado, pues ese sin problema. Entonces es un ejercicio pues de competición, como podría verse pues en unas olimpiadas con las chicas, que tiene pues sus dificultades, sus riesgos y todas las cosas. En este caso era con la cinta. Y entonces eso, lo que hicimos fue terminar la temporada de este año y empezar a trabajar ya ese, pues como si fuese un campeonato más, porque aunque fuese una exhibición, la presión que teníamos era de, vamos a enseñar lo mejor posible y vamos a tomarnos esto tan en serio como se merece un mundial.
0: ¿Había alguna técnica, algo especialmente complicada en ese ejercicio?
1: Pues sí que la verdad que cambiamos un par de elementos respecto a lo que teníamos, que era un poco más complicado, y eso sí que tuvimos que meterle horas y horas a entrenarlo, porque quieres que salga lo mejor posible. Y sí que hubo eso de muchas, muchas repeticiones las semanas previas, pero bueno, al final salió.
0: Cada gimnasta tiene su forma de presentarse, de exponerse, cada uno tiene su técnica, su personalidad, incluso hay una firma en cada uno.
1: Sí, totalmente. Es lo bueno de la gimnasia rítmica, que no es compatible que digan que es femenino con lo que realmente es la gimnasia rítmica, que es te damos un libro con todas las cosas que se pueden hacer y ahora tú de ahí saca lo que quieras. Y en función de tus características, en función de lo que dices, de tu personalidad, de todo, puedes adaptarlo para que todos tengamos cabida ahí y cada uno encuentre su sitio dentro del deporte. Entonces, si yo tengo más potencia de salto y más tendencia, pues eso, a registros más fuertes, puedo tirar por ahí. Si hay otro gimnasta u otra gimnasta que son más flexibles, pueden tirar por esa otra parte. Entonces, todos tenemos cabida. No tiene sentido intentar dejar de lado a alguien porque la gimnasia rítmica no es para ellos. La gimnasia rítmica es para todo el mundo.
0: ¿Cuál es tu fuerte o cuáles son tus fuertes? Hablabas de la potencia de salto. ¿Ese es uno de ellos?
1: La potencia de salto en general de los chicos suele ser bastante fuerte porque respecto a las chicas pues somos menos flexibles en general, que luego hay de todo, pero tenemos más potencia de salto. Y después yo desde que tenía 3 años salía a la calle con el aro a jugar, entonces ese manejo de los aparatos y ese control de poder lanzar y saber dónde va a caer también, pues es un punto muy a favor a día de hoy.
0: Me lo acabas de decir, esta pasión por la gimnasia rítmica te viene por lo que veo desde la más tierna infancia.
1: Sí, la verdad es que yo no recuerdo mi vida sin hacer gimnasia rítmica, porque es que desde que tengo conciencia la hago. Yo, mi hermana mayor hacía gimnasia rítmica, la iba a ver a los entrenamientos, y fue un flechazo, vamos, amor a primera vista, y ya con 3 años entré en el club, pero las horas que las metía en el club las metía en la calle, con el aro o las mazas, o con la cuerda de la cortina de casa usando, cualquier cosa me servía para poder hacer gimnasia.
0: Lo que pillabas, cualquier lo que tenías cosa, a mano.
1: Sí. Sí.
0: Desde pequeñito ya también en el club, en Leioa, ¿no?
1: Sí, siempre he estado en Sarconeta.
0: Te viene de tu hermana, por lo que veo.
1: Sí, así es. A ver, mi hermana me abrió las puertas, me abrió los ojos, por así decirlo, y luego ya es que fue amor a primera vista, y ya te digo, no era capaz de no hacer gimnasia rítmica.
0: ¿Y en qué momento das ya ese salto a la profesionalidad, a los campeonatos?
1: Pues vino un poco rodado, poco a poco. No es algo que te plantees de voy a hacer. Pues yo hacía gimnasia rítmica, eso, empecé con 3 años, yo iba trabajando, iba mejorando poco a poco, pero de manera natural. Pues si entrenas, mejoras. Y con 11 años me propusieron las entrenadoras ir a mi primer nacional en 2015. Yo dije que sí, porque al final pues eso suponía hacer más gimnasia todavía, claro. y disfrutar más. Y ya desde entonces entré en la rueda de los campeonatos de España, pues que me ha llevado hasta el día de hoy.
0: ¿Qué te dice tu hermana? Ya me imagino que te dirá, pero la familia, tu entorno, amigos, ¿qué te dicen?
1: Pues he tenido mucha suerte, soy muy, muy, muy afortunado porque la familia siempre me ha apoyado. Entonces,

0: que en pleno siglo XXI sigamos teniendo que explicar ciertas cosas, pero bueno, al final te quedas con la parte buena y te quedas con toda la gente que sí que te apoya, o gente que lo desconocía y de primeras puedes verles con un poco de rechazo, pero que se interesan y preguntan y acaban entendiéndolo y acaban viéndolo pues como lo que realmente es, simplemente un chico haciendo un deporte como cualquier otro.
1: Cuesta romper barreras, evidentemente, pero lo más curioso, lo más contradictorio, es que donde cuesta más romper barreras es en el propio ámbito de la gimnasia rítmica. ¿Se conseguirá?
0: Yo creo que sí. Yo, bueno, sé que sí.
1: ¿Esto de Frankfurt ha sido como un punto y aparte, quizá?
0: Pues ha sido, no sé si ha sido tanto un punto y aparte a nivel de que se vayan a hacer más cosas ahora, pero sí que me parece un punto y aparte de que hasta ahora nos veíamos bastante solos. Hasta ahora en España parecía que nadie nos apoyaba, y encontrarte de repente con otra federación, como es la alemana en este caso, que sin tener ellos muchos chicos están dispuestos a pelear por esa igualdad, ya te da como un poco respiro de decir, vale, o sea, no somos aquí los locos de turno que están peleando por algo imposible. Realmente la gente es consciente de que es algo que por lo que hay que luchar y por lo que merece la pena luchar, aunque no tengan intereses personales, porque la Federación Alemana a día de hoy no tiene chicos, podría no convenirle o no importarle que participásemos, pero quieren. Entonces, en el momento en el que otros países quieren, se va a conseguir.
1: Bueno, por lo que veo a nivel estatal sí se ha dado ya un paso importante, porque sí, evidentemente te presentas de forma oficial y has sido campeón varias veces, al menos aquí en el estado sí que hay ya un... se ha dado un avance.
0: Sí.
1: Mucho más que a nivel internacional.
0: Por supuesto, de hecho, ahora mismo estar en España es lo mejor que le puede pasar a un chico que hace gimnasia rítmica, porque es el único país en el que está relativamente normalizada la práctica de los chicos, con sus más y sus menos, que obviamente todavía podríamos conseguir mejores condiciones, pero realmente a nivel nacional estamos en igualdad de condiciones que las chicas. Entonces no nos podemos quejar. Ya la Federación Española luchó mucho luchamos mucho por la Federación Española para conseguir esto, pero ahora estábamos un poco estancados de decir, vale, dentro de España estamos súper bien, tenemos más o menos lo que queremos, pero hay que dar más pasos, no podemos conformarnos con esto, no nos podemos conformar con que podemos hacer gimnasia rítmica en España, qué bien, ya, y el resto del mundo, y los chicos que están compitiendo en España pero realmente podrían estar luchando por más cosas, entonces pues son los pasos que hay que dar ahora.
1: O sea, ni a nivel europeo, ni a nivel mundial, y ya de Juegos Olímpicos ni hablemos. ¿Ese es el gran objetivo, la meta final?
0: Sí, por supuesto, hombre, el gran objetivo, pero sobre todo porque los propios Juegos Olímpicos obligan a que todo deporte sea paritario. Y ahora mismo hay un único deporte en los Juegos Olímpicos de verano que no lo es, y es la gimnasia rítmica. Teníamos antes de aliados a los de la natación artística, pero se nos adelantaron y ya pueden participar los chicos. Entonces, aunque los Juegos Olímpicos son algo que todavía, en mi opinión, queda lejos, porque, como dices, si no hay europeos, difícilmente vas a hacer unos Juegos Olímpicos cuando no están oficializados ni siquiera los campeonatos de Europa. Pero es verdad que hay cierta prisa porque el programa olímpico requiere paridad, y si no la hay, es posible que el deporte entero salga del panorama olímpico, y no es algo que queremos, es algo que queremos mantener. Creo que es un deporte que es bonito y que es un deporte con mucha historia olímpica como para dejarlo perder simplemente por no querer meter a los chicos.
1: Es un absoluto sinsentido.
0: Sí, la verdad que sí.
1: No le veo una base, no lo entiendo.
0: A ver, viene un poco porque en la gimnasia rítmica tienen mucho poder países más del este de Europa, pues la antigua Unión Soviética,
1: sí, etc. Rusia, etc.
0: Efectivamente, y pues son más conservadores. De hecho, a día de hoy son los que, cuando ven un vídeo por redes sociales, sigue saliendo alguna persona a comentar que es que ese deporte, que es que los chicos no pueden hacer eso porque es un deporte de chicas, y que los chicos intenten ponerse esas ropas y hacer esas cosas, es que lo único que intentan es hacer abominaciones de la naturaleza, pero...
1: O sea, comentarios sexistas para los chicos en este caso,
0: claro,
1: cuando
0: sí.
1: No homófobos directamente, claro.
0: Efectivamente, claro. Sí, pero cada vez se ve más... Que son comentarios muy puntuales, cada vez son más escasos. Sí que sigue habiendo comentarios de gente que dice, pues a mí no me gusta, y les decimos, perfecto, o sea, quiero decir, no le puede gustar a todo el mundo, no somos croquetas, pero no por eso tienes que dejar, o sea, prohibirnos hacerlo. No te gusta, no lo veas, quédate solo con la de las chicas, pero nosotros hemos venido aquí a conseguir nuestro sitio.
1: Bueno, lo de Alemania desde luego es un gran avance, un pequeño paso, pero un gran avance. Y lo de los Juegos Olímpicos, claro, es que yo estoy pensando en los plazos, en el paso del tiempo, porque ¿cuánto dura más o menos la vida, entre comillas, de un gimnasta?
0: pues aunque cada vez

0: dura más es una vida muy escasa, y dentro de los deportistas somos de los que antes nos retiramos, porque claro. En los Juegos Olímpicos, para que te hagas una idea, yo creo la media de edad estaría en los de París, estaría en los 22, te diría, y ya es más que otros años. De hecho, el hito de París era que había una gimnasta que tenía 30, y era algo muy loco,
1: muy extraordinario.
0: Claro, o sea, en lo que era la final individual, sí que se metió esa gimnasta que tenía 30, pero el resto había gimnastas con 16, 17. Con 16 años pasas a senior, que es la máxima categoría, y a partir de ahí te mantienes hasta que te mantengas. ¿Qué puede ser? 4 años, 8 a lo mejor, pero con 24 ya es difícil seguir.
1: ¿Te obsesiona un poco eso? El paso de los años, el mirar los siguientes Juegos Olímpicos, plazos, fechas.
0: A ver, hay momentos, pero en general no, porque es algo que yo empecé, bueno, no cuando empecé, pero cuando empecé a ser consciente de lo que había, yo sabía que yo no iba a estar en unos Juegos Olímpicos porque no tenemos sitio. Entonces, todo lo que estamos luchando ahora, yo sé con 99% de certeza que no va a ser para que yo llegue a unos Juegos Olímpicos, pero yo, mi sueño ha cambiado un poquito respecto a ese sueño de niño de llegar a unos Juegos Olímpicos. Yo ahora, el día que me siente en el sofá, encienda la tele y pueda ver unas olimpiadas con chicos haciendo gimnasia rítmica, yo para eso ya voy a estar tan satisfecho como si fuese yo el que entra en ese tapiz.
1: Oye, Neko, hemos hablado de que te decía la familia, lo que pasa en las distintas federaciones. ¿Y qué te dicen o qué opinan en general, que luego habrá casos y casos, las chicas de gimnasia rítmica, las gimnastas?
0: Pues la verdad que están completamente de acuerdo con nosotros en que es algo que hay que reivindicar. De hecho, en el propio Mundial, la selección española, bueno, el conjunto consiguió el oro del Mundial horas antes de yo hacer mi exhibición, y estuve después con ellas, y todas decían del jo, es que hay que conseguirlo ya, no puede ser que no os dejen. Es verdad que como en España está normalizado, ya nadie se plantea ay, ¿qué hacen los chicos aquí? Al revés, lo que se plantean es ¿por qué solo pueden hacerlo aquí? ¿Por qué fuera de España no pueden competir? Entonces, el apoyo de las chicas es máximo. Y de las gimnastas que han podido verlo también a nivel internacional, salvo casos puntuales, pues ya te digo, de gimnastas rusas, bielorrusas, sí, etc., sí. Que son puntuales, ni siquiera todas, el resto en general lo apoyan cuando lo ven. Lo apoyan, claro, es fácil criticar algo que no conoces, porque te haces una idea a la cabeza que, a saber la que es, y entonces no te gusta esa idea que te has hecho, pero después cuando lo ven, realmente se dan cuenta de decir, vale, estaba equivocada, sí que hay nivel en los chicos, sí que es algo digno de hacer, entonces, adelante.
1: Vamos, que hay buen rollo con las chicas, que no os ven como rivales.
0: No, es a ver, no, no sería...
1: Serían competiciones separadas,
0: por supuesto, que yo ahí, si fuese todos contra todos, puedo llegar a comprártelo, aunque digo, pues si vosotras lleváis años y años trabajando en centros de alto rendimiento, ¿qué miedos podemos dar los chicos? Pero es que encima van a ser competiciones separadas, entonces a una chica que el chico haga una gimnasia rítmica no le debería importar en absoluto, porque no le quitamos plaza, no les vamos a quitar medallas, nada. Simplemente es, oye, queremos estar en paralelo a vosotras. Vosotras por vuestro camino, nosotros por el nuestro, pero todos juntos.
1: Entiendo que a nivel internacional los países más potentes en gimnasia rítmica, los que se llevan siempre las medallas, son los tradicionales, los de siempre, ¿no? Los del este, que decía, Rusia, no sé si también Estados Unidos.
0: Pues era así. Pero después del veto a Rusia a cuenta de la guerra de Ucrania, ha habido un poco en gimnasia rítmica bastante cambio de aires, porque quieras que no, tanto Rusia como Bielorrusia se quedaron fuera de todos los campeonatos, y eso hace que otros países puedan trabajar, puedan evolucionar y puedan seguir. Y ahora mismo han cambiado mucho las tornas. En este mundial se han reincorporado las rusas y las bielorrusas, con mucho nivel, obviamente, porque lo tienen y porque entrenan mucho, y la verdad que son gimnastas con mucho nivel técnico. Pero, por ejemplo, a nivel individual, los últimos 4 años, el oro ha sido para una gimnasta alemana. De procedencia rusa, pero una gimnasta alemana.
1: Bueno, nacionalizada alemana.
0: Eso es. Y en el conjunto, lo que te digo, el oro ha sido para España, la plata fue para Japón y el bronce para Brasil. No, plata para Brasil, bronce para Japón. Entonces,
1: hombre, se está cambiando la tendencia.
0: Eso
1: también
0: es.
1: En eso, ¿no?
0: Claro. Yo creo que eso también ayuda un poco. El quitar el monopolio de Rusia también ayuda a que, si pierden un poquito de poder dentro de los podiums y dentro de las altas urbes, digamos, también el resto tenemos posibilidad de, vale, a ellas les parece mal, pero ahora ya Rusia no es Dios. Entonces, porque a Rusia le parezca mal que los chicos estemos aquí, no vamos a estar, oye, pues si al resto nos parece bien.
1: Claro, claro. Que por cierto, no os olvidemos de tu club de Saconeta, que también habéis competido con las chicas y con muy buena posición, ¿no?
0: Sí, sí, la verdad es que, bueno, para ser un club pequeño dentro, claro, dentro de España, pues se hace buen trabajo, tenemos un equipo técnico muy bueno y en los campeonatos de España que se celebraron en junio y julio, pues hombre, hemos demostrado que Leyoa tiene nivel y que vamos en todo lo alto del país.
1: Yo cada vez que veo por la tele Gimnasia Rítmica, Neko, desde mi más absoluta ignorancia, por supuesto, digo, ojo, hasta llegar a conseguir eso que están haciendo, que estáis haciendo, ¿cuántas horas de entrenamiento, cuánto esfuerzo, cuántas, supongo, lesiones?
0: Pues horas de entrenamiento, muchas. Es un deporte que requiere mucho nivel, mucha calidad de lo que haces. En muy poco tiempo, además, tienes una oportunidad. O sea, entrenamos, nosotros somos gimnastas de club, pues entre 16, 20 horas a la semana, que son 4 o 5 días, 4 horas aproximadamente. Y esas 20 horas semanales te sirven para en el campeonato tener minuto y medio en el que tiene que salirte todo a la primera, a la perfección, porque una pequeña caída te puede costar mucho.
1: Claro.
0: Entonces, pues los entrenamientos son, aparte de todo el trabajo de flexibilidad, de fuerza, que cada vez se necesita más preparación física, después son muchas repeticiones, porque hay que conseguir mecanizar elemento tras elemento para que en el campeonato tu cuerpo ya sepa lo que tiene que hacer. Si tienes que empezar a pensar cómo se hacía, mal.
1: O sea, prácticamente te tiene que salir de forma maquinal, automática,
0: sí,
1: ¿no?
0: Sí, de hecho es muy común que cuando luego en la calle escuchamos las músicas que usamos en nuestros ejercicios, a todos nos pasa que inconscientemente tu cuerpo tiende a hacer eso porque ya es una respuesta automática. De escuchas la música y tu cuerpo se va moviendo, te van pues los brazos de repente o una pierna te sale por ahí. Entonces es porque tenemos que tenerlo todo muy mecanizado ya.
1: Muchos moratones a lo largo de la vida.
0: Muchos, sí, la verdad que sí, pero ya son parte del cuerpo, ya no te das ni cuenta. Y lo que decías de las lesiones, sí, hay muchas lesiones y, claro, y sí que es duro, pero yo tengo la suerte o el trabajo también, de desde hace tiempo ya, desde que empecé un poco en más alto nivel, trabajar con un preparador físico el tema de prevención de lesiones, pues fortaleciendo articulaciones para evitar que la mala caída la puedes tener, pero hombre, si en lugar de partirme el tobillo, pues simplemente tengo un esguince leve, pues eso que mejoramos. Y entonces toco madera, pero a mí me han respetado bastante las lesiones, salvo casos puntuales.
1: Estás teniendo bastante suerte en ese sentido. Que antes de terminar, no me quiero olvidar que en paralelo estás estudiando. ¿Y qué estás estudiando?
0: Bueno, estoy haciendo el doble grado de Física e Ingeniería Electrónica aquí en la EHU.
1: No está mal, no está mal. ¿Cómo lo llevas? ¿Cómo se compagina eso?
0: Bien, a ver, es una carrera que no voy a decir que sea fácil porque no lo es difícil, pero como pasa en general en las ciencias, son muy de ser muy aplicado, de entenderlo mucho, entonces se requieren horas de estudio, pero las horas de estudio salen, las encuentras, o sea, si tienes ganas, las encuentras, y yo siempre he aprendido a que te tienes que organizar y que si llegas de entrenar 4 horas y son las 8, por poco que te apetezca, si hay que estudiar, hay que estudiar. Pero después es mucho también de aprovechar el tiempo que tengas. La gente que tiene toda la tarde libre puede permitirse estar 5 horas delante del libro, pero no aprovecharlo. Yo sé que si tengo una hora, es la hora que tengo para estudiar.
1: Claro.
0: Entonces, desde pequeño he aprendido que el tiempo que tienes es el que tienes que aprovechar, y en clase también intento aprovechar al máximo, pues porque todo lo que aprendas en clase no lo aprendes en casa.
1: Tienes la capacidad de hacer fácil lo difícil.
0: Bueno.
1: Escuchándote tanto en la gimnasia rítmica como en los estudios, lo relativizas todo de una manera. Para mí me resulta muy complicado, pero insisto, haces fácil lo difícil, ¿eh, Neko?
0: A ver, luego tengo mis momentos, ¿eh? Que luego, hombre, cuando llegan los momentos de agobio, los relativizar se complica. Pero, a ver, en el día a día, digo, ¿para qué voy a estar? El tiempo que estoy agobiándome es tiempo que pierdo de estudiar.
1: Hay que aprovecharlo.
0: Entonces, claro. No hay tiempo, aquí no hay tiempo ni para lloraditas. Te pones y te pones.
1: Muy bueno, muy bueno. Lo de no hay tiempo para lloraditas. Neko Lambea, un placer conocerte, un placer charlar contigo. Y bueno, reitero, mucha suerte en ese gran objetivo. Y por supuesto, ya por todo lo conseguido, enhorabuena, Soriona.
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1: Pues sí, aquí estamos, a las 9 y casi 2 minutos de la mañana, en la terraza del Surekin, calle Diputación, centro de Bilbao, y ahora repasamos la última hora con los titulares que nos trae Esther Fernández. El gobierno vasco retoma esta mañana la actividad política tras el parón del verano. Lo hará, como es tradición, Esther, en el Palacio Miramar, en Donostia.
4: Sí, allí el Lehendakari Imanol Prada les reunirá a sus consejeros y consejeras para celebrar el primer consejo de gobierno del nuevo curso. Un curso que se presenta intenso, con varios asuntos sobre la mesa, como el cumplimiento del Estatuto de Guernica con las transferencias pendientes. Vivienda seguirá siendo uno de los grandes retos, junto a la reducción de las listas de espera y la mejora de Osakidetza. Además, el gobierno vasco prepara el Plan de Seguridad Integral 2026-2030. Un curso político que también estará muy marcado por las citas electorales, un posible adelanto de las elecciones estatales y los comicios municipales y forales de mayo.
1: La explosión incontrolada de varios cohetes en el inicio de las fiestas de Noain deja medio centenar de heridos, la mayoría de ellos afortunadamente leves.
4: Durante el chupinazo de las fiestas, varios cohetes se prendieron de forma incontrolada en el balcón del ayuntamiento, lo que provocó que varios explotaran allí mismo y otros cayeran sobre la multitud que abarrotaba la plaza. Finalmente, 47 personas han resultado heridas, tres de ellas han necesitado ser atendidas en el hospital y en un centro sanitario. Una continúa ingresada, pero evoluciona favorablemente. La Guardia Civil de Navarra ha abierto una investigación para aclarar lo ocurrido, pero todo apunta a que los cohetes no se manipularon con las debidas precauciones. Escuchamos a Miquel Navarro, alcalde de Noain.
5: A partir del segundo, cuando han ido a colocarlo, se han prendido el ramillete de cohetes que llevaba el operario y ha sido en ese momento cuando se ha descontrolado estos artefactos. Estamos más tranquilos porque vemos que, bueno, que los heridos han sido leves y ha habido tres de carácter reservado que evolucionarán favorablemente. Nos transmiten buenas sensaciones desde los servicios médicos, que han estado pues al pie del cañón.
1: El campo alavés vuelve a movilizarse hoy para reclamar que Álava y toda Euskadi sean declaradas zona de sequía.
4: Sí, la asociación Ataka denuncia una situación límite para agricultores y ganaderos por la falta de lluvia y las altas temperaturas. Reclama ayudas y medidas urgentes. Por ello, realizarán una tractorada esta mañana que partirá del Bues Arena y terminará en la sede del Gobierno Vasco en Lakua. Raúl Beitia, portavoz de la Asociación de Agricultores Alaveses.
6: Urgentemente que se declare zona de sequía a Álava y a Euskadi en general por todas estas faltas de lluvias que durante todo el verano, altas temperaturas extremas, y realmente por eso solicitamos que se declare esa zona de sequía. Y luego también ahora mismo estamos atravesando por los conflictos que tenemos, realmente están incidiendo en los precios, en los sobrecostes que tenemos en las explotaciones, fertilizantes, combustibles, y queremos denunciar que siempre que hay un conflicto tenemos que ser los paganos.
4: Pero la sequía no es el único problema que quiere poner sobre la mesa el sector. El encarecimiento de fertilizantes, combustibles y otros costes de producción está comprometiendo, dicen, la rentabilidad de las explotaciones.
1: Pedro Sánchez comparecerá el 3 de septiembre en el Congreso para explicar la crisis migratoria de Ceuta.
4: Sí, además hoy se reúne la Conferencia Sectorial de Infancia y Adolescencia en la que participan el Ministerio de Juventud y las comunidades autónomas. En este encuentro abordarán la ayuda extraordinaria de 25 millones de euros para la atención a la infancia migrante en Ceuta. Una reunión que estará marcada por la ausencia de los vicepresidentes de Vox de los gobiernos de Aragón, Extremadura y Castilla y León al oponerse al reparto de niños, niñas y adolescentes migrantes desde Ceuta. Además, sigue la polémica sobre el cruce de versiones sobre la existencia o no de avisos del CNI. El ministro de Política Territorial y encargado del mando único para esta crisis, Ángel Víctor Torres, se desmarcaba ayer de Margarita Robles y apoyaba a Fernando Grande Marlaska.
7: Se reporta todos los días la situación, había habido un aumento de unas 1.000 personas en 7 días. Si hubiésemos tenido constancia de que se iba a producir una llegada de decenas de miles de personas, pues automáticamente la actuación tendría que haber sido otra. Primero, comunicación directa al presidente y actuaciones de todos los mandos del gobierno. Por tanto, eso no se produjo porque se hubiese reaccionado de otra manera, como ayer dijo perfectamente el ministro del Interior.
1: Una riada gigante en una zona fronteriza del Tíbet entre Nepal y China deja tras de sí más de 165 muertos y más de 1.300 desaparecidos.
4: Sí, entre ellos hay muchos turistas extranjeros. El siniestro se ha producido en una zona muy frecuentada por montañeros y peregrinos. Habría al menos dos desaparecidos de nacionalidad española. Todo ello es consecuencia de una riada gigante que se ha tragado en segundos edificios, calles y personas. Al principio se hablaba de un terremoto, pero el Servicio Geológico de Estados Unidos ha corregido esta versión y dice que ha sido un deslizamiento de tierra que taponó un río. Posteriormente, ese río se desbordó de forma explosiva. La lluvia, la inestabilidad en las laderas y los grandes daños están complicando la búsqueda de los desaparecidos.

0: 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Desde Euskalmet, Nayara Barredo, Egunon.
1: Caixo, Egunon.
0: ¿Cómo se nos presenta el día?
1: Bueno, pues hoy esperamos una jornada algo variable. En muchos momentos el cielo estará nublado y en algunos puntos, pues bueno, se pueden producir algunos chubascos, incluso que podrían ser de carácter tormentoso, chubascos que ya se han producido por la mañana en algunos puntos, aunque en general en muchas zonas las precipitaciones no serán abundantes. En otros, sin embargo, como decíamos, sí que se podrán producir a lo largo del día esos chubascos localmente intensos. El viento soplará de componente sur en la jornada de hoy, con brisas en la costa por la tarde, y en cuanto a las temperaturas, descenderán un poco respecto a ayer, ¿eh? Aún y todo, se moverán entre los 26 y los 30 grados, así que con esas temperaturas y esta nubosidad es probable que a ratos la sensación sea de bochorno.
0: Pues a tenerlo en cuenta. Es que ricas con Ayara.
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0: Esther, ¿cómo está la mañana en Pamplona?
1: Bueno, pues ahora mismo en Iruña el cielo está muy, muy nublado, está muy cubierto y tenemos 20 grados.
0: Vitoria-Gasteiz, Asier Vera, egunon.
2: Egunon, pues esto es histórico porque desde hacía mucho tiempo que no pasaba y ha llovido. Ha llovido, ha caído gotas en Vitoria que ha refrescado. Incluso hemos tenido 13 graditos la mínima, ahora tenemos 16, el cielo está completamente cubierto, no se descartan lluvias a lo largo del día y la temperatura va a estar a unos 27 grados. Pero la lluvia ha llegado, por lo menos nos ha refrescado un poquito, que ya hacía falta.
0: Bueno, bien, bien, bien. Donostia, Andrea Larrinaga, egunon.
3: Egunon, pues aquí marcan los termómetros 21 grados, la verdad que se está muy bien en la calle, hay que decirlo. Lo único, unos nubarrones negros que se acercan ahí por detrás de la isla Santa Clara, que no tienen nada de buena pinta.
0: ¡Ay, madre! Y Bilbao, Cristina Zúñiga, egunon.
4: Egunon. Yo aquí tanto como nubarrones no lo calificaría, ¿no?
0: Pero Chema, está gris el cielo.
4: ¿Te gusta plomizo? Plomizo. El adjetivo plomizo, sí, ¿no? Está.
0: Sí, sí, pero también se ve... Es que es un poco complicado hoy, ¿eh? Porque también se ve cierta luz ahí al fondo.
4: Eso es.
0: O sea, no
4: es
0: está
4: oscuro.
0: Muy cerrado.
4: Hay mucha nube, pero no oscuro.
0: Eso es. Eso
4: totalmente
0: es,
4: de acuerdo. Sí. La temperatura un día más súper agradable para estar aquí en la terraza del Surekin. 21 grados. No ha llovido. La verdad es que en algún punto de Euskadi esta mañana ya me han dicho que llovía. Aquí, desde luego, no ha caído ni una gota. Puede que caiga alguna a primera hora de la tarde, pero en todo caso no va a llover mucho. No nos va a llover en el barco de Onda Vasca a la hora de los fuegos, con oyentes y anunciantes, que está muy bien, que algún año ha habido chaparrada.
0: No se van a mojar los bochitos.
4: No se van a mojar. 29 grados va a ser la máxima. Y mira, hoy te traigo un apunte, Chema, dentro de la escenagusidad, de algo que se está haciendo súper viral.
0: Bueno,
4: la noria.
0: Importante, hoy no nos han meado los periódicos.
4: No, estaban secos. De hecho, me lo has preguntado nada más llegar. ¿Cómo están los periódicos, Zuñi?
0: Digo, y de hecho, secos. Hoy nadie se ha meado en la prensa.
4: Sí.
0: Pero también es verdad que había muchísima gente hoy. La calle de la radio a las 5 de la mañana, 6 de la mañana, parecían las 12 del mediodía.
4: Sí, pero además a mí lo que me ha gustado es que estaban muy formales los chavales.
0: Sí, sí, sí.
4: Eran jóvenes,
0: sí.
4: No se les veía especialmente perjudicados.
0: No, era una gaupasa.
4: No estaban gritando, estaban hablando.
0: Gaupasa sana. No sé si puede existir ese concepto de gaupasa sana, pero
4: yo la he hecho alguna vez. He tenido algunas un poco más juerguistas y otras muy formalita, ¿por qué no? De hecho, a esas horas yo no sé por qué, cuando eres joven te inspiras y te pones a hablar y pasan las horas, pero eso me ha gustado, que no estaban gritando, que estaban formales, como tiene que ser. Hacía buena noche, ya
0: teníamos 20 muy buena temperatura.
4: Grados.
0: ¿Qué decías de la noria?
4: La noria que se está viralizando, hay un montón de vídeos en internet, de hecho empezó algún medio local contándolo y ya hasta medios estatales están hablando de nuestra noria porque es la más rápida del estado.
0: Anda.
4: 60 kilómetros hora y claro, pues te puedes imaginar los vaciles. Pues para ser de Bilbao, ¿qué esperabais? Es que como llueve, suben arriba y ya salen secos. Es que es una centrifugadora, en fin, el cachondeo padre. Hay alguno que ha dicho que es la misma noria que estuvo ya en Lugo, que puede ser, no lo sé, no he investigado tanto, pero se está viralizando mucho
0: sea Lugo y no Vigo, porque como salga a reivindicar al caballero...
4: Vigo siempre más, luego dicen de los de Bilbao,
0: siempre más.
4: Más luces de Navidad, más todo.
5: En Bergar ha llovido, hay sirimiri en este momento y hay 22 grados. Egunon...

0: Echamos un vistazo a las carreteras. Oyer Ríos, Egunon, cuéntanos.
1: Egunon, pues una afección en una vía secundaria en la Guipúzcoa 3371 en Zaldivia, dirección Gainza. Ha habido una caída de un árbol y debido a esto hay un carril cortado, así que tenedlo en cuenta.
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0: Oyer, y en cuanto a las mareas...
1: Pues ahora mismo la marea está bajando y llegará a la baja mar a las 11 y 10 de la mañana. Después, la marea subirá y alcanzará la pleamar a las 5 y 10 de la tarde. El viento sopla de componente sur con fuerza 3, rolando a componente norte por la tarde y a noroeste con fuerza 3-4 al final del día. Esto originará mar rizada aumentando a marejadilla y la mar de fondo el noroeste levantará olas de en torno a medio metro, un metro de altura con la temperatura del agua a 24 grados.
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0: Bueno, pues en algunos sitios parece que se está lloviendo un poquito, porque nos dicen en el WhatsApp que en Aretxabaleta está cayendo algo de sirimiri, una temperatura de 17 grados. Las 9 y 14, ahora en las mañanas de Onda Vasca, por supuesto, la tertulia.
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1: Efectivamente, las mañanas de Onda Vasca, a las 9:15, jueves 27 de agosto, desde la terraza del Surekin, con muy buena temperatura, todavía un ambiente muy tranquilo, muy sosegado, de comienzo de jornada, de desayuno, de cafecitos, pero luego ya la cosa se va a ir animando según avance la mañana. Aquí en el set del Surekin, en el set de Onda Vasca, con Juan Mari Gastaca. Hola, Juan Mari.
2: ¿Qué tal?
1: Bueno, recién llegado, ¿no?
2: Sí.
1: No has pisado nada a las fiestas.
2: No. Lo he sentido. He sentido tanto los fuegos de anoche como el ambiente nocturno, pero yo creo que además hay que empezar. El jueves para mí es el día fuerte de las fiestas, porque coge a todos los que mañana viernes no van a trabajar, con lo cual, claro. Desde siempre a mí me ha gustado el viernes como día de traya.
1: Sí, está bien, porque además ya de plan, prácticamente tú coges plan para todo el día.
2: Sí.
1: Aperitivo, tal, sí. Un poteo, etcétera,
2: todo,
1: ¿no?
2: Todo incluido.
1: El que, yo digo, no se animará a venir José Manuel Bujanda, fíjate, si además este hombre está jubilado, si no tiene otra cosa que hacer, y no hay manera de hacerle venir a Bilbao ni en fiestas. Bujanda, egunon.
3: Una vez estuve.
1: Una vez.
2: se recuerda en Bilbao.
4: Entendieron.
1: Sí, ¿qué tal todavía, aquella vez?
3: Ya no me acuerdo ya, Chema, la verdad. Si te digo, era bastante más joven. Lo reconozco.
1: Es que me ha encantado. Una vez estuve.
3: A ver, Chema, bueno, ¿y tú cuántas veces has estado en las fiestas de Donosti?
1: En las fiestas de Donosti.
3: Ahí te he pillado, fiestas,
1: Nunca. Joder, pero en pues Donosti, por otros motivos, infinidad de veces.
3: Pues te gano 1-0.
1: Y ahora en septiembre llega el gran eventazo de Donosti, que a ese sí que voy, he ido desde chaval y seguiré yendo, que es el Festival de Cine de San Sebastián. ¿Qué te parece este quiebro, José Manuel? ¿He salido del entuerto? No.
3: Bueno, a ver, reconozco que el intento ha sido relativamente válido.
1: Digno,
3: sí, vale.
1: Ha sido digno.
3: Sí, digno.
1: La que es una auténtica esquirol, porque es que encima es de aquí, Julia Madrazo, que está a media hora de Bilbao, que está en Laredo y ni se asoma. Julia, egunón.
4: No, a ver, sí que me asomo, egunón, Sí que me asomo, pero luego una necesita su asueto. La semana que viene ya empezamos en el Tajo, vamos a la mina y como dice Juan Mari, lo de la traya, pues para un día o dos. Y nada, yo sí que me he acercado, estuve en el chiquinazo, está en alguna otra cosa, un concierto, pero luego me retiro aquí. Luego tengo la casa ocupada, tengo la casa invadida por gente que no llega a 30 años. Así que nada, estoy bien aquí. Así que ir y venir es fácil.
1: Bueno, ojo, que ahora en Laredo también es la semana grande, que mañana es la batalla de flores.
4: Sí, nada que ver. O sea, no sé si escuchará al alcalde de Laredo, Onda Vasca o no, pero la verdad hay que decir que nada que ver. Es el cartel de conciertos y dices, bueno, pues vaya. Bueno, las carrozas estarán bien y tal. Nada, de todos los hay que disfrutar algo, sí.
1: También te digo, es una decir, cosa, Chema, si lo escucha el alcalde de Laredo, que lo escuche, porque está diciendo unas cosas últimamente, que si campaña de desprestigio contra Laredo, bueno, en fin, que no tiene nada que ver.
4: Hasta la palabra linchamiento.
1: Linchamiento mediático, lo que nos faltaba. Sí, José Manuel, decías,
3: sí, apuntabas. No, digo que tendrás que reconocer que el único que ha salido airoso en este prólogo de la tertulia ha sido yo, con un 1-0, que no sois capaces ni de empatarlo.
1: Bueno, Juan Mari ha dicho que acaba de llegar. Juan Mari entra ahora, hoy jueves, a Puerta Gayola, a las fiestas.
2: Perdona, José Manuel, es decir, aquí tienes a uno que ha estado varias veces viendo bajar a Celedón y subir a Celedón, ha estado comiendo un helado después de los fuegos artificiales en Donosti y ha estado... Cuidado, es decir, ahí el historial me persigue.
1: Es que Juan Mari ha hecho muchas guardias en muchas garitas.
2: Exacto.
3: A ver, Juan Mari, sabía que te ibas a picar y que ibas a entrar a...
2: No. Hay que hablar en las tertulias con hechos objetivos.
3: Con rigor, quieres decir.
2: Con rigor.
1: Juan Mari es un periodista riguroso.
2: Es decir, un fiel a la tamborrada, salvo igual puntualmente un par de años.
1: Pero te encanta estar en la tamborrada, Juan Mari. Siempre tienes ahí tu quedada anual.
2: Por supuesto. No me van a pillar en el tema del foralismo. El foralismo de Hayek, no me van a pillar.
4: Gracias, Julia. Si para San Agustín de Donosti, yo también voy a la tamborrada, ¿eh? No sé si te vale eso, José Manuel.
1: No, bueno, eso es doble puntuación.
4: Sí, o sea que nada, está muy bien además, sí.
1: Le hemos dejado sin palabras a José Manuel y mira que es difícil.
3: Ahí me has pillado, Julia, no he sabido reaccionar. Yo estaba más preparado a la intervención de Juan Mari, no a la tuya.
4: Lo del helado te ha llevado al alma, lo he notado.
3: Sí, eres un buen, la fibra, sí.
1: Eres un buen rejoneador, José Manuel, pero Juan Mari te ha hecho ahí una doble Verónica.
3: Es lo que tiene ser el periodista en Madrid.
1: Bueno, pues precisamente nos quedamos en Donosti, pero por un motivo bien distinto. Hoy, esto es también absolutamente tradicional. Tenemos el primer consejo de gobierno, del gobierno vasco, en el Palacio Miramar, tras el periodo del verano. Yo os quiero preguntar, ¿cómo lo veis? El curso político en Euskadi, teniendo en cuenta, bueno, hay varias cositas pendientes, la sanidad, la seguridad, pero también teniendo en cuenta, Juan Mari, que el año que viene tenemos elecciones, bueno, municipales y forales, y las generales, que en teoría no serían estrictamente de este curso político, pero si se adelantan unos meses, que cabe la posibilidad de que se adelanten, ya también marcaría toda la actividad.
2: Sí, yo creo que iniciamos aquí un curso político con un ojo mirando a Madrid y otro a la realidad de casa, ¿no? En el tema de Madrid, yo creo por el doble motivo. Uno, está ahí todavía el calendario de las transferencias pendientes. Y dos, yo creo que la propia situación política en Madrid, creo que de alguna manera puede intoxicar, si quieres, levemente. El caso más reciente lo podemos tener en el tema del reparto de menores o la propia situación del gobierno a raíz del tema de Ceuta. Yo creo que esos dos temas en Madrid, y luego indudablemente que el tema electoral va a influir, yo creo que de saque. Es decir, cuando empecemos en septiembre el nuevo curso, habrá siempre esas cáscaras de plátano en el debate político que algunos las va a pisar, y eso va a propiciar, alterar el debate. Yo creo que tú has mencionado algunos de ellos. A mí, por ejemplo, el tema de la seguridad empieza a cobrar, es decir, una importancia, yo creo que no en la senda, no por la senda de vida. Es decir, yo creo que hay una sensación donde se están empezando a juntar en el cesto de las manzanas demasiados tipos, ¿no? Es decir, de un lado el tema de la propia seguridad callejera, el otro el tema del papel de la Ertzaintza, el otro los posicionamientos políticos, otro la propia situación interna del cuerpo de la Policía Autónoma Vasca. Creo que son demasiadas cuestiones, la propia identificación o no de los inmigrantes, y yo creo que va a seguir pilotando dos temas que yo creo que los tenemos siempre encima de la mesa, que aunque a veces los metemos en el cajón. Es el tema de la sanidad, es decir, hay todavía sectores al margen de del acuerdo con médicos, hay sectores que todavía siguen levantando la mano, que hay de lo mío. Y luego la otra cuestión para mí que sigue siendo importante, que es el tema de la vivienda. Yo creo que todo ello, dentro de esas gotas de limón que suponen siempre agriar un poco el debate con el tema de las elecciones en el horizonte, sí que van a animar los próximos meses.
1: Julia, tú que has estado en esta doble vertiente de ámbito institucional, municipal y también en la contienda electoral, ¿hasta qué punto influye una cita electoral en cuando, bueno, pues cuando un político o un partido hace un poco un vistazo a medio o largo plazo de lo que se va a tratar en los próximos meses?
4: Sí que influye en el día a día, primero porque las agendas también se van modificando y van introduciéndose elementos y actos que tienen más que ver con un perfil más electoral o partidista, si se quiere decir, y no lo digo en mal sentido. Y por otra parte, porque normalmente en Euskadi, casi todos los sitios se gobierna, por lo menos en Euskadi, tanto diputaciones como gobierno vasco, como también municipios, se gobierna en coalición. Y cuando se gobierna en coalición con dos partidos que pretenden, o tres, que pretenden sacar un buen resultado, se generan fricciones, porque ahí tienes que marcar un perfil más diferenciador, un perfil ideológico distinto de tu socio, y siempre hay alguna llamada, alguna cosa de, oye, bueno, sí, la gestión del día a día sigue. Yo creo que eso algo que hemos ido aprendiendo, ¿no? Que tenemos que ser capaces de gestionar lo público y las cosas de la ciudadanía y al margen un poco de esta contienda más electoral. Yo sí que creo, ¿no?, que en este caso, pues este nuevo curso político va a estar marcado, como decía Juan Marí, por todo lo que puede pasar en Madrid, pero también por las elecciones municipales y forales, ¿no? Y a los apuntes que hacía Juan Marí, yo añadiría también el tema de la industria. Creo que si algo también diferencia a Euskadi de otras comunidades es que el sector industrial tiene peso, es un empleo bastante más fijo, de calidad y estable, y además ayuda muchísimo a empresas más accesorias, ¿no? Sí que me gustaría destacar, no sé si fue un artículo de ayer o antes de ayer del Lehendakari Pradales, que hablaba del humanismo, ¿no? En estos momentos en los que estamos asistiendo a discursos tan deshumanizadores, donde ya se cosifica y todo se convierte en un objeto pues para inocular ese miedo, para inocular ese odio, para inocular pues esa reacción absolutamente de protesta y agitadora, pues hablar de humanismo en estos momentos parece algo muy nice, muy inocente, sin embargo me parece muy, muy, muy diferenciador y trae muy bien el debate, ¿no? ¿Cómo hacer que una sociedad siga pensando en las personas, que siga siendo eficiente, competitiva, que tenga una cohesión social y que tenga unos derechos básicos? Yo creo que eso es clave para entender mucho de lo que pasa en Euskadi, ¿no? A lo largo de todos los años y históricamente ha sido una comunidad que en ese sentido sí que ha planteado a las personas pues, con muchísimas posibilidades de mejora, evidentemente, pero las personas en el centro de política, y eso ayuda a que una sociedad más cohesionada sea también una sociedad más segura o que se sienta más segura, ¿no? Y por eso ese artículo hace dos días o ayer, no me acuerdo muy bien, creo que es un hilo muy conductor y muy transversal que puede entender mucho el curso político que viene.
1: José Manuel.
3: Pues yo Chema, preveo que habrá mucho ruido, entre comillas, ruido aquí y ruido, sobre todo, me temo, para entendernos, por debajo del Ebro, ¿no? Pero creo que por encima del ruido, pues habrá que gestionar. Y entiendo que esa gestión, pues deberá priorizar la agenda vasca, sin dejar de mirar de reojo, obviamente, a Madrid, ¿no? Pero preveo que la agenda vasca recuperará su ritmo político, ¿no? Y que será un curso político complejo, incluso vertiginoso, ¿no? Entre otras cosas porque serán año de elecciones municipales, forales y quizás también generales, ¿no? Es decir, alto voltaje político, ¿no? Y aquí, en estas sierras vascas, pues bueno, pues habrá confrontación entre los principales partidos políticos, supongo, ya que todos se están preparando de alguna manera, ¿no? El Partido Socialista de Euskadi está pendiente de sus procesos de primarias. Bildu ya está constituyendo sus comisiones electorales. Y el PNV, pues ultimando sus preparativos para el Alderdi Eguna del 27 de septiembre en su 50 edición. Y con los correspondientes mensajes a lanzar por los micrófonos, ¿no? Por lo tanto, yo preveo una triple pugna electoral aquí y una triple pugna electoral sostenida, ¿no? Con luces largas, ¿no? Por un lado, entre el gobierno PNV-PSOE y la oposición. Por otro lado, entre el PNV y el propio aliado en el gobierno, PSOE. Y por otro lado, pues bueno, pues entre el Partido Nacionalista Vasco y Euskal Herria Bildu también, ¿no? Por lo tanto, pues habrá una pugna, como antes he dicho, pues sostenida y a la vista, ¿no? Y con temas muy importantes encima de la mesa, ¿no? Que antes se han comentado, ¿no? Seguridad, salud, vivienda, industria. Y yo añadiría uno más que me genera además mucha curiosidad, ¿no? ¿Qué pasará con el famoso tema del euskera en el acceso al empleo público, ¿no? Y encima de la mesa también, pues un tema yo creo que crucial, importante y que ya está bien, ¿no? Que es el cumplimiento de una puñetera vez del Estatuto de Autonomía de Guernica, ¿no? Lo cual supone el traspaso de las competencias pendientes, ¿no? Cual importante, sobre todo el tema de la gestión de la seguridad social, ¿no? Bueno, pues yo creo que eso es más o menos lo que nos espera a partir de hoy, ¿no? Creo que el Lehendakari va a hacer una rueda de prensa en el que, supongo, Chema, que tratará estos temas con bastante más rigor que yo.
1: Bueno, o con el mismo que tú, José Manuel. con más no sé, pero con el mismo seguro. Juan Mari.
2: Yo creo que aquí una cuestión, es decir, hilando con la última parte de José Manuel, que quizás el Lehendakari quizás trate hoy de adelantar que debemos un poco de aislarnos de tanto ruido como se va a avecinar. Yo creo que se va a, si, yo creo que todavía hay capacidad para agriar todavía mucho más el debate, ¿eh? Yo creo que, por ejemplo, el ático de Isabel Díaz Ayuso, una vez si se baja un poco la temperatura de Ceuta, va a adquirir un tema importante.
1: Es ojo, decir, con eso, ¿eh?
2: Yo creo que las informaciones que ha pillado el país con este tema y el fuego interno dentro del PP pueden dar días de gloria a algunos medios.
1: Que curioso, trasciende la política de Madrid, ¿eh?
2: Y sin duda, pero sobre todo yo creo que igual para explicar un poco a la audiencia cómo estamos asistiendo a el corrimiento, al deslizamiento de algunos medios que hasta ahora estaban cerca del pesebre de Correos de la Comunidad de Madrid y ahora yo creo que se van desplazando viendo que se avecina un temporal. No va a ser un tema baladí dentro de la situación de enfrentamiento y de enconamiento que está habiendo en la política. Entonces, yo creo que el Lehendakari sí que va a tratar un poco de decir, oiga, tratemos un poco de aislarnos de esa sensación, pensemos un poquito más en país. Lo decía antes Julia, ¿no? Es decir, esa palabra de humanizar un poco, es decir, de apostar por esa humanización de la vida, del propio debate. Lo que no sé es si ese tema se va a conseguir. ¿Por qué? Porque yo creo que van a ser unas elecciones aquí en casa a uña de caballo. Entonces, yo creo que va a ser un poco complicado. Se van a juntar demasiados elementos para intentar serenar incluso aquí el propio debate.
1: Es que el panorama electoral de las municipales y forales del año que viene en Euskadi, Julia, ojito con eso, ¿eh?
4: Sí, cada uno de los territorios históricos tiene distinta pulsión o distinta pugna, por lo que se ve en los sondeos, y eso hace pues que cada partido político se intente situar, ¿no? EH Bildu en una posición de más centralizada y ampliar base, un partido socialista que tiene también mucha mirada en Madrid, donde la pugna está con el Partido Popular, un Partido Popular que a nivel del País Vasco pues con un Ayuso y demás pues le deja muy poco espacio, y esta posición tan de protesta pues te hace pensar que un perfil de oposición también tiene que tener propuestas, ¿no? Y en este caso el Partido Nacionalista Vasco sí que entiendo que, aparte de esa pugna de la que hablaba Juan Mari, que es el en casa y que va a ser, como bien dice, a uña de caballo, también a nivel del Congreso de los Diputados también aquí hay un papel, ¿no? Por una parte están los presupuestos generales del Estado, que se van a presentar, aunque se sepa que no se van a aprobar. Supone que cada grupo parlamentario, en este caso los vascos, también tienen que tener una posición en relación a la propuesta que haga el grupo de Pedro Sánchez, y luego también van a venir esas elecciones generales, que donde ojalá que el aticazo de Ayuso haga que, porque ella ha elevado la política de Madrid, la ha elevado a la política nacional, y ese corrimiento del que hablaba Juan Marí, pues igual también tiene cierto traslado a nivel español, ¿no? Y también si se da un cambio de gobierno, también qué posición puede mantener en este caso el Partido Nacionalista Vasco, que lo ha dejado muy claro, en este caso la línea roja es Vox. Por lo tanto, sí que hay movimientos importantes en Madrid, pero yo creo que tiene que haber dos niveles: uno, una buena gestión capsule el ruido, y por otra parte una posición política ideológica que también a los partidos se le pide eso, ¿no? No solo gestión, sino también que en momentos muy, muy importantes del devenir de un Estado, aunque no sea tu país, también te posiciones en él, ¿no?
1: Escuchamos la opinión de los oyentes en el 688-854-852.
5: Ahora ha llovido, hay sirimiri en este momento y hay 22 grados. Egunon,
6: da vasca. Pues con la agenda tan apretada que planteáis o que comentáis, la verdad es que a la mayoría silenciosa nos lo ponéis difícil. Es decir, la mayoría silenciosa ya empezamos a barruntar que esto va a ser un garigay. con tantos frentes abiertos, ¿no? La Ertzaintza, la sanidad, todos, básicamente el sector público, elecciones, pues cada parte se va a posicionar, se va a trincherar y nos va a volver locos a la mayoría silenciosa. Pues algo más de huelgas, la campaña electoral, que suele ser terrible, etcétera, etcétera. Pues vaya, tú te nos espera. Quédate.
1: Está bien el comentario, ¿eh? José Manuel, a la mayoría silenciosa nos lo estáis poniendo chungo.
3: Yo antes, antes que hacer ese comentario, de comentar ese comentario, yo le quería decir a Julia que sí, que yo también leí con, vamos a decir, con un pelín de emoción el artículo del Endacari Pradales, ¿no? Apelando al humanismo, ¿no? Al humanismo que no es buenismo, ¿no? Subrayo, humanismo que no es buenismo, ¿no? Aunque a estas alturas de la vida hablar de humanismo parece que en fin, que suena un poco raro, ¿no?
1: Sí, está la segunda como reflexión, hasta de modé.
3: Sí, la segunda reflexión es la de ese oyente preocupado con el aumento de la locura en la mayoría silenciosa, ¿no? En fin, esperemos que no lleguemos a esos estados de shock emocional. Pero sí, yo creo que aquí va a haber, pues bueno, pues lo que antes he dicho al principio de mi intervención, ¿no? Que va a haber ruido. Y yo creo que en parte que es lógico que haya ruido entre lo que es en este momento el gobierno vasco formado por dos socios, el PNV y el Partido Socialista de Euskadi. Habrá ruido entre el gobierno y la propia oposición. La oposición planteará, pienso yo, cosas que se pueden hacer y que no se hacen. También dentro del gobierno, como he dicho, pues habrá sus piques. Efectivamente, todos sabemos que el secretario general del Partido Socialista suele tener tentación de sacar la cabeza y de marcar su perfil político. Y luego también pues habrá en el tema del euskera, de la identidad nacional y cosas de esas, pues bueno, pues una pugna soterrada o no tan soterrada en el Partido Nacionalista Vasco y Bildu, ¿no? Y yo quisiera comentar algo que bueno, que hoy ha pasado desapercibido, pero que yo creo que efectivamente también entra dentro de la agenda política vasca, ¿no? Que es el qué pasa con el nuevo estatus, ¿no? O la reforma del estatuto, ¿no? Con conceptos como concierto económico político, etcétera, etcétera, ¿no? Yo creo que el tema este del nuevo estatus y tal, pienso yo, y es una hipótesis que obviamente yo no tengo ningún alfiler para sujetarlo, que según cuando sean las elecciones generales, según el resultado de las elecciones generales y en función de que quizás, ojalá, Pedro Sánchez, vamos a decir, necesite del apoyo de los grupos vascos, es decir, de Euskal Herria Bildu, del Partido Nacionalista Vasco, quizás en esa necesidad del Partido Socialista Obrero Español y de rebote en la necesidad del Partido Socialista de Euskadi, quizá, digo yo, ese nuevo estatus tenga quizás la autopista más rápida y más clara.
1: Ahora va a salir, yo me adelanto ya, que ya nos conocemos desde hace unos años, ahora va a salir Juan Mari diciendo, las transferencias y el nuevo estatus están en el puesto 79º de la lista de prioridades de Pedro Sánchez.
3: Prioridades es que quizás sí, pero necesidades también.
1: Amigo, ahí está el matiz.
2: Es que ha situado un escenario, José Manuel, que llevaría primero a un internamiento psiquiátrico, psicológico de Alberto Núñez Feijóo, a una situación interna en el PP que realmente sobrevolaría todos los tertulias, telediarios, primeras páginas de los periódicos. Y desde luego, sí, puede ser un escenario que a mí me recuerda mucho al que podría plantear José Luis Suriz en alguna tertulia, pero que de verdad...
3: Quizás me ha contagiado y no me he dado cuenta.
2: Sí, de verdad, yo creo que ha sido tan lejos, José Manuel, que yo de verdad no te puedo seguir en este caso, porque creo que este es un escenario que de verdad se me han cruzado los cables cuando he pensado en el tema ese. Pero indudablemente que si tuviera, ahora hablando en serio, que si tuviera necesidad, y ya lo ha demostrado, lo demostró con Puigdemont sin ningún problema, cuando hay necesidad, pedid a Pedro Sánchez que él os lo concederá.
1: Pedid y se os dará. Por cierto, Pedro Sánchez, que va a comparecer finalmente el 3 de septiembre, la semana que viene, en el Congreso, para dar explicaciones sobre la crisis migratoria de Ceuta. Hoy siguen las comparecencias de los ministros, Bolaños, Torres, Mónica García, todos ellos en el Congreso. Entendemos que haciendo cierre de filas y no saliéndose del carril, como ha hecho esta semana Margarita Robles. Y, hombre, evidentemente la comparecencia de los ministros está bien, la de Sánchez es absolutamente fundamental la semana que viene, Julia, porque, claro, sus socios de gobierno quieren explicaciones y el PP lo que está diciendo es que, hombre, que es muy tarde esa comparecencia. De hecho, ya la han adelantado un poco desde el gobierno, desde el PSOE, porque iba a ser el 9.
2: Le han forzado a adelantar, que claro, no es lo mismo.
1: Eso es, le han forzado a adelantar.
2: Él quería el 9.
1: Y luego le han dicho que no, que mejor el 3. Julia.
4: Sí, la verdad es que Pedro Sánchez, que como antes decía Juan Mari, pedí que se os dará, que sabe olfatear bien dónde están las necesidades, aquí o no la ha visto venir, la ha pillado absolutamente sin cobertura de lo que estaba pasando, ¿no? La realidad
1: alguien le ha dicho, grave. Alguien le ha tenido que decir que tenga un perfil bajo o algo, lo que sea, me temo, ¿eh? O igual él mismo lo ha decidido así.
2: Los vecinos.
1: Los de la, ya, los vecinos, vecinos. De la Mareta.
4: La verdad
2: los vecinos de la frontera.
4: La verdad es bastante incomprensible, ¿no? La gestión de los tiempos, sobre todo porque la bola de nieve cada vez se está haciendo mayor, ¿no? El 9 de septiembre, habiendo pasado un mes y medio y habiéndose solucionado cero los problemas que estaba habiendo en Ceuta, pues lógico que sea el 3 de septiembre o antes, o por lo menos mañana. Va a presidir la comisión del mando único, él desde la Moncloa, con Ángel Víctor Torres, de la comunidad de Ceuta Viva, que le está pareciendo una persona absolutamente equilibrada, muy sensata, gestionando el día a día, y yo creo que en esto se merecía, en este caso, Ceuta, un trato bastante más amable por parte de Moncloa. Ceuta no es esas comunidades que están a la gresca y que dicen el no, y en este caso pues tenía muchísima razón, ¿no? Yo creo que aparte de que sea algo muy obvio que ha llegado tarde, creo que en este caso el tema de frontera, como decía Juan Mari, el tema de los vecinos de Marruecos es un elemento que empieza a preocupar, ¿no? Una cosa es que haya cierta diplomacia, cierta racionalización en el discurso para no molestar en exceso, y otra cosa esta sensación de sometimiento y falta un poco de ponerse un poco en su sitio, ¿no? Da la sensación que es más fácil, que yo lo comparto, la política exterior en tema de Gaza, el tema de Israel, el tema de Trump, el tema de Irán, que parece que cuando el está tan cerca el vecino, ya esa política exterior tan clave en derechos humanos, pues parece que se diluye. Y a mí sí que me parece un tema a nivel un poco de fronteras, que creo que hay una cuestión que es un poco de inicio, ¿no? Si externalizas el control de la frontera, al final te conviertes en un ser muy dependiente, en un país muy dependiente. Si Marruecos se ha convertido en el país portero, ¿no? Porque de alguna manera, donde regula la admisión o no admisión en función de chantajes, en función de si estoy en mañana con Argelia, el tema del gasoducto, el tema que me dice Trump, el tema de tal, pues nos convertimos en un país absolutamente dependiente y muy, muy preocupante. Esto juntado pues con el hecho de que hay un problema de convivencia, pero porque está todo saturado, o sea, que los vecinos cuando se manifiestan, las dos últimas manifestaciones, no hablo de todos los ultras, xenófobos, racistas, que han ido ahí a sacar tajadas, sino el vecino y la vecina preocupada, que a su vez sale a la manifestación, pero también cuida de las niñas que están desprotegidas y vulnerables, ese mismo vecino o vecina que sale necesita soluciones. Hay una saturación absolutamente insostenible y tardas mes y pico en buscar equipamiento, si se te ocurre los polideportivos, sin hablar con los de Ceuta. Hombre, pues yo creo que aquí tiene un gran margen de mejora el gobierno.
1: Que han reculado con lo de los polideportivos, claro. Que estaba la gente ya levantada en armas prácticamente. José Manuel.
3: Sí, antes no sé quién lo ha dicho, creo que era Juan Mari. Efectivamente, el perfil bajo del presidente de gobierno, pues no lo sé, es difícil de entenderlo, salvo que alguien, por algo, le haya sugerido que efectivamente lo que corresponde ahora, lo correcto, es el perfil bajo, ¿no? Pero claro, lo que suele de vez en cuando argumentar Juan Mari, ¿no? ¿Qué diríamos si el del perfil bajo, qué diríamos si el señor que está desaparecido en las vacaciones fuese del PP? Pues nos rasgaríamos todos las vestiduras diciendo que era el máximo exponente de la irresponsabilidad, ¿no? Y respecto a la presencia o no presencia del presidente del gobierno, de sus vacaciones y sus no vacaciones, yo creo que, jugando un poco con las palabras, efectivamente una cosa es la ética y la estética de la política, ¿no? Incluso podríamos hablar de la ética y de la estética de las vacaciones, ¿no? Que

0: Los famosos Pegasus o las famosas informaciones que podría tener el gobierno marroquí respecto a Pedro Sánchez u otros gobiernos, o digo otros ministros, ¿no? Pero lo cierto es que ha habido cambios de posición del presidente del gobierno con respecto al Sáhara, por ejemplo, absolutamente incomprensibles, ¿no? Y claro, ante esta crisis política, pues el perfil bajo con los líos entre Robles y Marlaska, sus diferentes versiones, si el CNI, si no lo sabía o si lo sabía, pues realmente el espectáculo es bastante, bastante lamentable, ¿no? Porque claro, ya lo del PSOE, el PP y Vox ya es el día de la marmota, ¿no? Esa ya la conocemos, ¿no? Y luego un apunte, ¿no? La reubicación de todas estas personas, sí. Y subrayo personas, ¿no? Subrayo personas, reubicación de personas, además, muchos de ellos niños y niñas de 6 a 12 años, ¿no? Me parece una tragedia terrible. Se me cae la mano a los pies, ¿no? Pongámonos en la piel de estas personitas, ¿no? En fin, y por último, pues el tema de la tensión política en Ceuta, con los últimos incidentes que hubo ayer, pues realmente todo tiene un tinte bastante dramático y preocupante, e incluso yo diría que imprevisible.
1: Yo creo que, empezando por un tema general, creo que cualquier gobierno tendría serias dificultades de dar una solución certera, definitiva y encarrilada a este tema, ¿eh? Yo creo que eso hay que ponerlo un poco en el frontispicio del debate. A partir de ahí, estamos hablando de la actuación de Pedro Sánchez. Hay que recordar que Pedro Sánchez acaba de suspender el viaje de 2 días a Andorra que tenía previsto para ayer, anteayer y ayer, porque realmente hubo una fuga de información y se creó un cierto malestar. Pero es que, a pesar de no haber estado disponible para el tema de Ceuta, es que todavía iba a disponer de 2 días más de vacaciones. Realmente, este es un tema que nos llevaría, yo creo, que más a un tratado personal que político.
2: Yo, sinceramente, no entiendo, es decir, proceder. No.
1: Yo puedo entender que políticamente algunos asesores o él mismo entendiera que el tema del asalto conllevaría a que el PP se quemaría se cocería en sus propias contradicciones en el tema de los inmigrantes, con el tema de Vox. Eso generaría un tema político que ayudaría a todavía herir más la política tan desacertada que tiene el PP en materia humana, en la cuestión de los menores y el tema de los inmigrantes. Y al final, si eso fuese así, es que se ha convertido en un efecto boomerang. Realmente, quien va a pagar un precio muy alto por este tema, yo creo que es fundamentalmente la seguridad del Estado español. Ese es un tema clarísimo. No nos olvidemos que estamos cuestionando al CNI. Es decir, es que este es un tema realmente paradigmático. Es decir, dentro del propio gobierno de la nación cuestionan a sus propios servicios de seguridad.
2: Ojo que Patxi López, para intentar calmar las aguas, ha dicho que incluso pueden casar las dos versiones de Robles y Marlaska, que ya esto ya es ya para mear y no echar gota.
1: Bueno, pero Chema, ayer tratando un poco de y hablando con algunas personas que conocen un poco del tema y tal, es decir, ojo, puede darse el siguiente caso. Es decir, que efectivamente no haya un informe escrito. Es decir, que si realmente haya una advertencia verbal de WhatsApp, comunicativa.
2: Pero no haya un informe en la literalidad del término informe, sí. ¿Quieres decir?
1: Ese ilustrado delegado de gobierno que es en Ceuta, que tendría un capítulo aparte, yo le entiendo, la sumisión que tiene que tener un delegado de gobierno para poder mantenerse su puesto. Pero ojo, es que aquí el propio gobierno descalifica sus servicios de seguridad del Estado. No sé, habría que buscar algún estado no democrático donde realmente esto se produjera. Y desde luego, en cualquier dictadura lo que se apuestan es por defender esos servicios secretos. Ese es un tema para mí, pero gravísimo. Y luego, sobre todo, en el tema de Pedro Sánchez, la cuestión es que ha habido tanta improvisación, es tanta improvisación. Este señor, recordemos todos, es que se rió del tema del mando único. Es decir, realmente, es decir, dijo, bueno, ¿qué me están ustedes planteando? Es que cuestionó el papel de Vivas, y es un presidente autonómico que desde luego, es decir, para los problemas familiares, eso que nos lo diga Julia, yo creo que sería el ideal, porque yo creo que es el típico hombre pacificador. Y realmente, hombre bueno.

0: No.
1: Sí, de verdad. Entonces, estamos asistiendo, para mí, a uno de los temas más graves en cuanto a la competencia territorial y la seguridad territorial de un Estado, y hay un presidente que después de 24 días de vacaciones todavía se enfada porque es que se ha originado un cierto malestar, porque todavía quería ir a hacer bici de montaña a Andorra durante 2 días.
2: Es que
1: realmente el tema es muy serio.
2: Porque por hacer así un repaso mental, que se me escaparán cosas, fue a Ceuta el primer día o segundo de la entrada.
1: Sí, sí.
2: Y luego ya desapareció, y por lo que se ha optado es porque es verdad que ha habido ministros y ministras a diario en Ceuta. Si no era Mónica García, era Sira Rego, si no Marlaska, si no Robles, si no tal. Pero él, absolutamente nada. Nada, desaparecido.
1: Entonces,
2: ha sido un proceder. Bueno, sí, ha habido ministros a cascoporro. Todos los días ha habido ministros, incluso varios en Ceuta, pero un proceder extraño.
1: Yo me acuerdo que en un artículo llegué a escribir que Sánchez tiene muy grabada la imagen de Paiporta. Entonces, ya. Yo creo que cualquiera de nuestros oyentes se pueden imaginar fácilmente cuál sería ahora mismo la reacción ciudadana callejera en Ceuta ante la presencia de Sánchez. Creo que originaría un conflicto callejero seguro.
2: Es muy probable, que el tema sea ese.
1: Entonces, yo creo que asistir a tanta improvisación y la indefensión de la ciudadanía en Ceuta es muy difícil de entender por parte de un presidente de gobierno.
2: José Manuel.
3: Sí, ya sé que me voy a repetir, pero vamos, ya lo siento. Tengo 4 preguntas que efectivamente no tengo la respuesta, ¿no? No sé si alguien la tiene. ¿El CNI lo sabía o no lo sabía? ¿El CNI informó o no informó? ¿El informe consistía en un informe escrito o era una cuestión verbal? ¿El gobierno lo sabía o no? Yo creo que son preguntas absolutamente normales que incluso ese oyente de la mayoría silenciosa pues sabría responder, ¿no? Claro, que ante eso me entero ahora, por medio de Juan Mari, que ha suspendido el presidente del gobierno un viaje a Andorra porque iba a hacer 2 días de bici de montaña, pues claro, esto es una de Mortadelo y Filemón, por lo menos.
2: Julia.
0: Hombre, supongamos que efectivamente hay una cuestión personal, pues que ha llegado a Julio con los plomos fundidos, que tiene esa imagen de lo que él, que le han afeado, ¿no? Y le han humillado tanto, como llamando algo de Paiporta, y que vaya donde vaya, aunque vaya a inaugurar lo que sea, le van a decir me gusta la fruta, pues porque se ha inoculado ese odio y esa absoluta falta de respeto hacia quien gobierna, ¿no? Supongamos eso, pero aún y todo existe, ¿no?, la posibilidad de articular, no desde la presencia física por ese miedo o porque está agotado personalmente, pero articular una idea clara de gobierno. Han ido muchos ministros, cada uno decía una cosa distinta, y luego lo que no sabemos si tenían un grupo de WhatsApp o tenían un chat o cómo se arreglaban, porque ciertamente cada uno ha dado a veces versiones distintas y algunas de imposible cumplimiento, ¿no? Por otra parte, respecto al tema del CNI, claro, yo escuchando a Margarita Robles, pues, tiene que defender a los suyos con esa defensa tan corporativista, pero es que aquí no estamos para defender a los nuestros, estamos para dar una idea de un tema de seguridad. Ahora tenemos un problema del POS, pero ¿qué falló? Algo falló, y es claro que algo falló. Cuando dice, no, ya le avisaron que entraban unos al lado. Oye, pero que eso es CNI, que eso no es que unas madres que se juntan, oye, que los chavales quieren salir de fiesta. Eso es otra cosa. Y cuando dice, no, un informe manuscrito, ¿cómo manuscrito? ¿Un post-it colgado en la nevera? O sea, pues vamos a ver, yo me imagino que el CNI hará informes absolutamente articulados, y si no los hace, porque es un tema tan importante, y por eso yo creo que es importante la Comisión de Secretos Oficiales para desclasificar la documentación, ¿a quién reportas la información? ¿A quién se la das? ¿Al delegado de gobierno de Ceuta? No me puedo creer que el CNI, el Servicio de Inteligencia a nivel del Estado, cuando el propio presidente dijo que esto era un tema de violación de la seguridad nacional y de la seguridad nacional, el CNI se lo cuente al delegado, que eso no me cuadra. Lo normal es que si esto es tan importante, vayas a la presidencia de gobierno, que es a la que tienes que reportar, o a la gente que tienes cerca. Por tanto, el mensaje de Robles a mí, sinceramente, no me cuadra, por mucho que defienda a los suyos. aquí el CNI creo que ha fallado, pero no solo el CNI, la Policía Nacional sabía días antes que estaban entrando a nado los 80.000, entraban 1.000 y pico a nado. Eso es algo que por lo menos, hombre, pues la frontera pone a más gente, refuérzala. Pero el antes también tiene que dar una gran explicación.
2: Julia, Juan Mari, José Manuel, es que ricasco, a disfrutar del día.
1: Agur.
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1: Egunon, son las 10 de la mañana. Reciban el saludo de Esther Fernández y de Hugo del Solar en la parte técnica. Comenzamos en Donostia con una imagen tradicional del fin del verano. A esta hora, el Lehendakari y Imanol Pradales reúne a sus consejeras y consejeros en el Palacio Miramar, en el primer consejo de gobierno tras el parón estival. La recepción comenzaba un poco antes de las 9 y media de la mañana. En el Palacio Miramar está nuestra compañera Andrea Larrinaga. Andrea, Egunon.
2: Egunon, así es. El gobierno vasco ha escenificado esta mañana en Donostia el arranque de este nuevo curso político con la tradicional recepción a los consejeros, a los representantes institucionales. Primero ha llegado la diputada general Eider Mendoza y un poco más tarde ha llegado Olatz Yarza en representación del ayuntamiento. Y han sido ellas las que, pues 15 minutos después, han llegado para las 9 y 20, 15 minutos después han llegado todos los consejeros y han sido ellas las que han recibido al ritmo de los chistularis para después llegar un par de minutos después Imanol Pradales y bueno, han representado esta imagen tan típica de los corrillos, pues cuando volvías al cole y se escuchaban pues dónde has estado de vacaciones, pues esa estampa típica que bueno, pues sirve para abrir simbólicamente un nuevo curso político en Euskadi.
1: Es que ricasco, Andrea, estaremos pendientes esta mañana de todo lo que acontezca en ese primer consejo de gobierno del gobierno vasco, ese inicio del curso en Euskadi. Es que ricasco, Andrea. Y pendientes también hoy de lo sucedido en la frontera entre Nepal y el Tíbet en China, una fuerte riada ha dejado tras de sí casi ya 180 fallecidos y más de 1.300 desaparecidos, entre los que hay muchos turistas extranjeros, ya que es una zona muy frecuentada por peregrinos y montañeros llegados de todo el mundo. El Ministerio Español de Asuntos Exteriores ha elevado el número de españoles sin localizar. Ha confirmado que entre los desaparecidos hay al menos 4 personas de nacionalidad española. El gobierno ha pedido a familiares y amigos de ciudadanos que estén en la zona siniestrada que se pongan en contacto con los teléfonos de emergencia del Ministerio de Asuntos Exteriores o con la unidad de emergencia consular. Todavía no está claro el origen de esta impresionante riada. Al principio se hablaba de un terremoto, pero parece que la hipótesis que ahora cobra más fuerza es la de un deslizamiento de tierras o de un glaciar que habría provocado un taponamiento con piedras y hielo en un río. Posteriormente, el agua de ese río se habría desbordado de forma explosiva y habría provocado la riada que en cuestión de segundos se ha llevado por delante edificios, calles y personas. Como decimos, en estos momentos se eleva el número de víctimas a casi 180 fallecidos y más de 1.300 desaparecidos, cifras que no se descarta que en las próximas horas sigan creciendo. Y terminamos en Bilbao, que vive su Aste Nagusia. Acabamos de conocer que la Policía Municipal de Bilbao ha detenido un total de 15 personas en el quinto día de fiestas. Entre ellos, uno de los detenidos es un arrestado por un caso de violencia de género y otro por tocamientos. Desde las 7 de la mañana del pasado miércoles hasta la misma hora de este jueves, el total de detenidos ha sido, como decimos, de 15, 10 dentro del recinto festivo, 5 fuera de este. Y en la vertiente más festiva de esta Aste Nagusia, hoy se dedica el día a las personas mayores. Cerca de 300 usuarios del servicio de ayuda a domicilio de los centros de atención diurna y de programas contra la soledad no deseada participarán en una jornada especialmente preparada para ellos. Una celebración que comenzará ya por la mañana con una sesión de circo y que va a continuar con una comida popular en el Bilbao Arena. Y antes de terminar, también miramos a las carreteras, porque a esta hora tenemos un punto de atención. El Departamento de Seguridad del Gobierno Vasco pide precaución en la P8 en Zestoa, en sentido Bilbao, por un camión averiado que está ocupando parte del carril derecho. Es todo por el momento. La información vuelve a Onda Vasca a las 11 en punto de la mañana. Les espero, Gero Arte.
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6: Pues aquí estamos muy a gusto, en la terraza del Surekin, en la calle Diputación, centro de Bilbao, cuando pasan 6 minutos de las 10. Conectamos con Euskalmet. Nayara Barredo, egunón.
7: Hola, egunón.
6: Cuéntanos, ¿qué tiempo nos espera para las próximas horas?
7: Bueno, pues de momento comenzamos el día con bastantes nubes. Es cierto que en algunos momentos se pueden abrir claros ahora durante la mañana, pero sobre todo a lo largo de la tarde. Y a pesar de que predominarán los ratos sin lluvia, es cierto que durante prácticamente todo el día será probable que en algún que otro punto se produzcan chubascos que ya se han producido en algunas zonas a primeras horas de la mañana. Ahora tenemos un parón, pero bueno, en las próximas horas de forma dispersa, como decíamos, se pueden producir algunos chubascos. Incluso, aunque en general no serán muy abundantes, no descartamos que puntualmente todavía puedan ser localmente intensos, incluso venir acompañados de rachas intensas de viento. Precisamente en general, el viento soplará de componente sur hoy, con algo de brisa por la tarde en la costa, y las temperaturas descenderán algo respecto a ayer. Ayer en algunas zonas alcanzamos incluso los 35 grados, bueno, pues hoy nos quedaremos por debajo de los 30 grados.
6: Bueno, pues tiempo algo revuelto que no sé si va a continuar mañana o se estabiliza un poco.
7: No, mañana se va a ir estabilizando el tiempo, ¿eh? Esperamos una jornada tranquila, sin lluvia y con ambiente soleado además durante buena parte del día. Es verdad que comenzaremos el día con algunas brumas, algunos bancos de niebla, pero durante la mayor parte de la jornada lucirá el sol. Aunque eso sí, a pesar de ver el sol, las temperaturas incluso podrían bajar un poquito. Es que se nos acercará una masa de aire algo más fresca y destacaremos sobre todo el descenso de las temperaturas mínimas. Durante esta próxima noche conseguirá refrescar algo más, de modo que mañana el amanecer será fresco, sobre todo en el interior. Y las máximas también, bueno, pues se moverán en valores agradables mañana, ¿eh? En torno a los 25 o 26 grados.
6: Pues apuntado queda, Nayara. Eskerrik asko, gero arte.
7: Zuei, gero arte.
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0: Me repito todos los días, pero es verdad que a gusto estamos disfrutando de la Astenagusia bilbaína todas las mañanas en Onda Vasca, aquí en la calle Diputación, en la terraza del Zurekin. Y la verdad es que ahora mismo, así como primera parada festiva, muy, muy lejos no nos vamos. De hecho, no nos movemos de la calle Diputación, porque nos vamos directamente, bueno, o se va Fernán Lorenzo de aquí de la terraza del Zurekin a la olla. Fernán, uno, compañero.
1: No, cuatro números nos separan, Chema.
0: Casi ya nos podemos saludar con el brazo.
1: Sí, casi, casi. Pero te digo una cosa, ¿eh? O sea, mucha gente se va a la calle Parra Guerrer para ver la arquitectura del Guggenheim, pero te digo que yo tengo unas vistas inmejorables, mejores que las tuyas. ¿Lo sabes?
0: Seguro, seguro.
1: Que no te imaginabas. Sí, sí, sí. Mira, tengo aquí enfrente una arquitectura de pinchos. Estoy viendo la barra de la olla y estoy impresionado. O sea, ojalá, yo creo que Frank Gehry, si revive, va a levantarse aquí en la olla.
0: Pues sí, estamos con el skyline, ¿no? La barra de pinchos es como el skyline de la olla.
1: Oye, no me digas que no sería maravilloso. Hay que patentarlo, ¿eh? Tú imagínate aquí que elijan ellos, porque pueden elegir cualquiera, pero esos pinchos emblemáticos del Beino, y hacer un skyline sería algo maravilloso. Pues sí, Chema, estamos con Nerea Rodríguez, la encargada de la olla Diputación, local emblemático, que te voy a contar. Aquí la tienes, escucha, radiante y feliz, y eso que salió anoche, te lo desvelo,
2: no, no
1: ahí
2: cuenta,
1: te la dejo.
2: Eso no se cuenta.
1: Te la dejo por la gallola.
0: A ver la voz. Hola, Nerea. Egunon.
2: Egunon, Chema. Egunon.
0: ¡Buah! Pero si tienes la voz perfecta, estás en perfecto estado de revista. Ha sido muy formal, ¿eh?
1: Y está guapísima. Eso te lo podemos decir, Teresa y yo, que está, vamos, no parece lo que ha sucedido anoche, queda en casa.
2: ¡Con qué buenos ojos me mira! ¡Con qué buenos ojos me mira! Egunon.
0: Así da gusto, ¿eh, Nerea?
2: Pues sí.
0: Oye, Nerea,
2: Hay que disfrutar de la vista.
0: Mira, es justo lo que te iba a preguntar. Esto de currar y mucho estos días en hostelería, en Astenagusia, y disfrutar de la fiesta, ¿cómo se compagina? ¿Cómo se lleva?
2: Pues con una sonrisa y mucha actitud. Con una sonrisa y mucha actitud. No solo es trabajar. También hay que salir, hay que divertirse en las fiestas y con los compañeros, sobre todo, muy importante, hacer piña para terminar las fiestas de un tirón.
1: Yo, Chema, tampoco lo hubiera imaginado, ¿eh? O sea, ir además con los fieles, es decir, no dejo atrás ni a familia, ni a amigos, ni a trabajadores. Me voy con mi gente, lo disfruto. Fíjate que es día potente porque ya hemos pasado el Ecuador, estamos aquí ya casi con los restos, pero te juro que tiene cuerda para rato. Esta va a terminar el domingo pidiendo más y que vuelva otra Astenagusia.
0: O pidiendo la hora, depende de cómo lleguemos al domingo.
1: Ya te digo que lo que no van a quedar son pinchos, eso seguro que no queda.
2: Eso nunca, eso
1: bueno,
2: nunca.
1: Bueno, escúchame, a ver, lo primero, a ver, sensaciones de esta nueva Astenagusia en semana tardía.
2: Pues sensaciones este año, fíjate, a mí me da la sensación de que la gente este año está más tranquila. ¿Sí? ¿Mm? Como que viene más sosegada, más a disfrutar. Estoy notando como este año como mucha más gente de aquí. Igual también porque coincide la última semana de agosto. Normalmente cuando es la anterior es un poquito diferente. Suele haber más turismo, más... Pero este año hay mucha gente de casa.
1: De casa.
2: Gente conocida, caras conocidas.
1: Eso es bueno. Hemos regresado y regresar con los locales de siempre. Que también yo creo que Chema eso hace mucho, ¿no? Yo recuerdo las primeras Astenagusias que todavía veíamos algunos locales cerrados o que justo les costaba levantar la persiana o tenían esa medio pereza. Y aquí se nota que ya hay vidilla. Bueno, lo estamos viviendo en la calle Diputación, que hay una vida tremenda. Y luego también es uno ya de los epicentros, ¿no? Si antes teníamos, pues Maestro García Rivera, Ledesma, pues ya la calle Diputación, pues tenemos eso, con grandes locales y con buen servicio, que a veces también se valora mucho, ¿no, Chema?
0: Hombre, por supuesto, la calle Diputación es uno de los epicentros de poteo, de pinchos y la olla, bueno, la olla es un clásico. Perdón por el chiste fácil de palabras, Nerea, la olla estos días repleta, ¿no?
1: Ah, bien. Pensé que ibas a hacer la rima poética.
2: Esto es un programa matinal,
0: no nocturno.
1: Verdad.
2: Sí, vamos a ser cautos. Pero no, la olla aquí a pie de cañón, porque ¿quién nos va a poner de desayunar a partir de las 7 de la mañana? Un buen café, un buen pinchito de tortilla para esa subida de fiestas, ¿no?, que hace falta. Maravillosamente.
1: Y una cosa, Nerea, que a mí me gusta mucho, que haces honor y proselitismo. A mí lo de que, según hayamos entrado, estuvieras tú comiéndote tu pincho de tortilla y cogiendo fuerzas y diciendo, me estoy cogiendo lo mejor de Bilbao y aquí ahora dadme lo que lo que queráis, que estoy preparada.
2: Siempre, siempre. ¿Quién te va a dar un buen desayuno?
1: Ahí está.
2: Los con de una sonrisa aquí a partir de las 7 de la mañana, que parece mentira.
1: Es verdad.
2: El equipazo que tenemos.
1: Bueno, cuéntanos afluencia de gente. ¿Cuándo empieza aquí la gente a bullir? Porque ahora es verdad que es una gozada pasar por Bilbao a la mañana, o sea, poder desayunar tranquilo, con buen servicio, sentadito en la terraza, que luego estará cotizadísimo. No sé si reventa de silla de terraza, pero casi, casi.
2: No me lo propongas, ¿eh? No me lo propongas. Pero sí es verdad que nosotros estamos completos para comer toda la semana, para cenar estamos igual. Sí es verdad que los de fuera comen muy pronto y los de casa, ¿cómo comemos?
1: Bien.
2: Es muy tarde.
1: Eso es
2: entonces
1: bueno,
2: estamos dando de comer a todo el mundo.
1: Es
2: tenemos un menú a Ascena Gusia maravilloso.
1: ¿Y quedan plazas? ¿Queda algún huequito?
2: A ver, a ti te hago el hueco que haga falta.
1: Vale.
2: Joder. Si no, nos ponemos ahí en una esquinita de la barra que Maite nos
1: hay
2: da de comer.
1: Hay que tener enchufes.
2: Seguro.
1: Me conformo con uno de los grandes pinchos que tienen con el de tortilla, por ejemplo, que es verdad que es envidiable. Pues sí, Chema, vemos a Nerea, rebosante de energía, que es verdad, que a mí lo que me gusta es ver a los hosteleros no cansados, fatigados, y claro, la sonrisa lo delata, ¿no? Es verdad que en la radio es difícil transmitir la sonrisa, lo veréis en el tono, y de verdad que damos fe que ha salido, que lo ha dado todo. Bueno, ¿qué citas te quedan por vivir en estos tres días? A ver si te dejan un huequito.
2: Pues bueno, lo primero, aparte de trabajar y daros a todos un buen servicio, que estéis aquí contentos y que sigáis volviendo, ¿no? Yo creo que todos a disfrutar, ¿no?
1: A disfrutar.
2: A disfrutar.
1: Ahí
2: tanto
1: está.
2: Para con amigos, como has dicho tú, con familia, con compañeros, que
1: ¿verdad?
2: Es muy importante hacer buena piña. Uh-huh. Pero nosotros aquí, ya ves cómo está hoy la barra.
1: Sí, lo bueno es que
2: repleta.
1: Es verdad, y lo bueno es eso, lo que tú comentas, de cuadrillas que siguen teniendo como una de las paradas la olla. Y yo creo que es eso, ¿no? Que también lo que eso, pues tener los lugares emblemáticos, el Globo, la Viña, el Surekin, la olla, el poder repetir o retomar el poteo que antes se olvidaba, ¿no? Pues eso, volver a tomarlo y en cuadrilla, como tú bien dices,
2: y gente
1: de casa.
2: Y cuadrillas que parece que están esperando las fiestas para reunirse, pero nosotros
1: es verdad.
2: Seguimos viendo todos los años las mismas caras. Tenemos las mismas citas de reservas de todos los años, que incluso han llegado a hacer en febrero, porque el año pasado alguno se despistó, y este año en febrero nos habían hecho ya reservas para fiestas.
1: Es que, Chema, el eclipse que te dan los pinchos de la olla, de verdad, que esto sí que son vistas, ¿eh? Eso yo
3: hace
1: entiendo que
3: hace falta hasta ponerse las gafas del eclipse.
1: Sí, sí, sí. Sí, para no coger más.
2: Lejos
1: ponértelas
2: aquí,
1: para dejar de ensalivar.
0: Oye, Nerea, el pincho estrella o los pinchos estrella.
2: A ver, al final estás al lado de la olla, siempre tira el mini de jamón ibérico,
1: claro.
2: El maya, nosotros tenemos un bonito de zallo cercano, aquí al lado de Bermeo, maravilloso, nuestras tortillas, que tú entras a las 7 de la mañana y a las 7 y media ya tienes 8 tortillas para desayunar o 10, pero sobre todo nuestra mini burger, nuestro taco de atún a la plancha recién hecho que ganamos el año pasado el concurso de pinchos de pescado, con el atún. Pero pincho principal en la olla, todo lo que te quieras comer.
1: Chema,
2: elaborado
1: me siento
2: con
1: inglés.
2: Cariño.
1: Chema, me siento inglés, quiero comer a las 12 o a las 11. Se me está adelantando las ganas.
2: Cocina abierta todo el día. ¿Quieres una chuleta? Nos sacamos una chuleta ahora mismo.
1: Así da gusto,
2: hombre,
1: ¿no?
2: Como haga falta.
1: Quedamos fe, que es todo, es de ver la barra y ir disfrutando o ir probando. Notéis, por cierto, la repetición de turistas, porque entonces hemos notado de turistas extranjeros que repiten, o sea, que no es la primera vez que viene a Bilbao, que dice, no, es que está bien y que disfrutan de
2: es
1: otra
2: que
1: manera.
2: Tenemos gente extranjera, tenemos de Irlanda, clientes de Irlanda, tenemos clientes mexicanos, tenemos algunos clientes de Estados Unidos que vienen todos los años.
1: Ay,
2: todos los años.
1: Es que ni comparación, la Ascena Gusia de Boston no es comparable a la de Bilbao.
2: No, para nada.
1: Esto
2: para
1: es así,
2: para
1: Chema,
2: nada.
1: Es así.
2: Y son fieles, ¿eh? Desde el otro lado del charco incluso, y siguen siendo fieles.
0: Uh-huh. Me queda por preguntarte, Nerea, la curiosidad de qué lleva ese menú especial de fiestas.
2: Ah, bueno, pues empezamos con un poquito de paleta ibérica, nuestra paleta de siempre, con un poquito de tartar de tomate, unas regañas, un poquito de pan tostado, nuestra ensalada de lomos de bonito de zallo de aquí, de al lado de casa. Y luego podemos elegir entre un rico atún a la plancha, que es el mismo atún que hemos ganado el premio el año pasado, o un chuletón de ganado medio, de mayor, vamos. Madre impresionante, con una piedra calentita para hacerlo a tu gusto. Agua,
0: esto es
2: pan,
0: pornográfico,
2: nuestros
0: ya.
2: Pomales.
1: Esto es la traga final, Chema. Esto es, no sé, es un esplendor.
2: Ah, y nuestra buena torrija de postre, ¿eh? Caramelizada con unas natillitas. ¿Ves? Y un helado de Baileys.
1: La operación bikini a tomar vientos. Adiós, se
0: helado de Baileys.
2: Imposible disfrutar de las fiestas.
1: O helado de Baileys. Pero helado, ¿tú estás oyendo Baileys lo que está diciendo? Madre, esto es pecar, mía. Esto es pecar.
0: Esto no se hace. Sí, Nerea, vamos, Nerea nos odia.
2: La gente encantada está.
0: Vale.
1: Nos quiere demasiado. Y quiere demasiado.
2: Sí, solo os quiero tentar. Os quiero tentar nada más.
1: Bueno, padre, ahí le dejo. Voy a rezar Ave Marías, que yo lo veo muy mal, Chema.
0: Fernán, que lo disfrutes, que me imagino que te va a caer
1: seguro,
0: algo ahora mismo.
2: Seguro. Vamos a poner una tortillita y otro café.
0: Y Nerea, yo de luego cuando acabe el programa, como me pillas aquí cerca, te pasaré a saludar, solo por el mero
2: hombre,
0: hecho de saludarte,
2: ¿eh?
0: No voy con ningún otro interés. Vale. Nerea aquí Rodríguez, la
2: ay,
0: olla.
2: Ay, me da la sensación de que alguien quiere una mesita para cenar.
0: Lo has dicho tú, no yo, lo has dicho tú. A disfrutar de las fiestas, qué ricasco.
2: Igualmente, es que ricasco, sube ahí. So I gave it up. Ooh,
0: 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Nada, avanzamos unos metritos en la calle Diputación y nos reubicamos de nuevo en la terraza del Zurekin. Diego Cámara, hola Diego, ¿qué tal?
4: Egunon. Muy bien.
0: Oye, ya te habrán vacilado con lo de que te apellides Cámara y tengas una productora audiovisual.
4: Muchísimo. De hecho ha habido gente con la que llevábamos mucho tiempo hablando, incluso recuerdo a una clienta que al de un tiempo me ha dicho, pero ¿era tu apellido? Pensaba que era algún tipo de
0: seudónimo,
4: algún tipo de apodo. Sí.
0: Productor audiovisual Sifor.
4: Efectivamente.
0: Con dos Fs, Sifor.
4: Efectivamente, Sifor.
0: ¿Qué es esta productora?
4: Pues mira, para empezar con el nombre, que justo una compañera tuya me preguntaba, ¿no? ¿Por qué os llamáis Sifor? Pues nosotros nacimos en el año 2021 con el nombre de North Pixel. Y luego al de un tiempo, porque al principio un poco tú, bueno, pues te lanzas, ¿no? Y luego al de un tiempo de repente dices, oye, ¿quién soy? ¿No? Porque quién eres es un poco que lo vas descubriendo con el tiempo. Y entonces, de repente llegó un momento en el que dijimos, hombre, somos una productora bastante aburrida. Somos una productora bastante... Entonces, de North Pixel se nos quedaba adolescente. Y dijimos, vamos a buscar algo como de apellido de señor danés, ¿no? Así como un poco pereza. Y entonces dijimos, venga, pues ahí surgió Sifor. Básicamente somos una productora audiovisual muy ecléctica, hacemos de todo. En estos años hemos hecho de todo, un poco por lo que te digo, porque lo que hemos ido es dejando que la vida nos vaya...
0: Que os lleve un poco,
4: efectivamente,
0: ¿no?
4: Ir un poco descubriendo. A nosotros sí que nos gustaba, por ejemplo, la publicidad, el spot, era un poco el formato que nosotros, con el que nosotros más vibramos, ¿no? Pero estábamos muy abiertos a probar y a hacer cosas, y entonces pues hemos ido un poco, pues eso, haciendo desde brand films, spot, mucha también gráfica publicitaria con fotografía, y bueno, un poco así.
0: ¿Y para qué tipo de trabajos o para qué tipo de marcas? ¿Qué contenidos?
4: Pues es verdad que nosotros siempre decimos, ¿no? Hemos trabajado para marcas o para proyectos internacionales, para marcas nacionales y para marcas locales también. Uh-huh. Entonces hemos hecho un poco de todo para todos los tamaños. Es verdad que para nosotros siempre ha sido muy importante, independientemente del tamaño de la marca, del tamaño del cliente, garantizarles una producción 10. Es decir, hemos trabajado con marcas como Amazon, como Toys R Us. Bueno, trabajamos.
0: Bueno, son clientes fetén.
4: Sí, hemos tenido esa suerte. O
0: Amazon,
4: sea,
0: Toys R Us, ¿qué más?
4: Amazon, Toys R Us. Aquí en Euskadi trabajamos con IMQ. Uh-huh. También de gran tamaño. Luego hemos trabajado con Hublot de relojes, hemos tenido la suerte de hacer algún reportaje con Eneco Hacha, con Edna Zurmendi.
0: La creme de la creme.
4: Bueno,
0: veo muy humilde, pero son clientazos.
4: Es un poco lo que ha ido viniendo y sobre todo con quienes nos hemos sentido cómodos y a gusto. Es que nosotros sí que, o sea, son clientazos, por supuesto, pero también es un poco la gente con la que nos... Yo creo que es la gente con la que nos hemos quedado y somos la gente con la que se han quedado. Es decir, ha funcionado la relación y hemos seguido. Es gente con la que se trabaja bien.
0: Y clientes, ojo, entre esos clientes FETEN, Onda Vasca. Porque, hombre, claro,
4: los oyentes, hombre, por favor, hombre, por favor.
0: Los oyentes estarán diciendo, bueno, ¿y por qué hablamos con Diego? ¿Por qué hablamos con Sifor, productor audiovisual? Porque esta noche tenemos, no sé si alguien todavía no se ha enterado, porque estamos machacando estos días en la programación. Tenemos esta noche un eventazo en la ría de Bilbao. El barco de Onda Vasca vuelve un año más en la escena Wusia bilbaína para disfrutar de los fuegos desde la ría, que es un auténtico espectáculo. Y ahí está, ahí entra en juego también Sifor. ¿En qué medida, de qué manera entráis en juego?
4: Pues bueno, esta noche, junto al equipo de Community Studio, vamos a hacer cobertura completa del eventazo de Onda Vasca, y concretamente Sifor nos vamos a encargar de toda la parte aérea. Vamos a tomar fotografía y vídeo aéreo con dron. Lo tenemos todo preparadísimo, estábamos un poco pendientes del clima, pero podemos decir, o parece, crucemos los dedos, toquemos la mesa de madera, que bueno, viene anticiclón para el fin de semana y que esta tarde ya empezará a calmarse y a mejorar. Ya el día pinta bastante bien. Entonces, esa es un poco la idea, volar dron por partes del recorrido que vais a realizar con el barco, Zorrozaurre, desde Uribitarte, sí. Salís, ¿verdad? Y bueno, pues intentar que tengáis las imágenes de dron más espectaculares que se puedan grabar.
0: Es que un dron, es verdad que te da un toque espectacular, especial, ¿eh? Tirar el recurso del dron ya, yo creo que es obligado.
4: Es obligado, cada vez nos lo están pidiendo más.
0: Claro.
4: Es verdad que es una cosa en la que vas poco a poco aprendiendo, en el sentido de la normativa ha ido cambiando mucho. Es tecnología muy nueva, relativamente, y tiene sus peligros. Entonces ha ido poco a poco apareciendo normativa. Ahora está adaptada a la normativa europea, entonces nos hemos ido teniendo que ir adaptando. Pero en este momento podemos garantizar un vuelo seguro y, sobre todo, efectivamente, logramos que algo que antes era, que también, por cierto, cada vez se está haciendo más con la IA, no a nivel de aire, pero sí el poder generar cosas que antes no era inviable o eran muy caras, porque de hecho hasta hace relativamente poco, si una marca o una producción cinematográfica necesitaba unas imágenes aéreas, tenía que coger un helicóptero y rodarlas del helicóptero, y eso exige mucho gasto, ¿no? Entonces, efectivamente, se democratiza, y eso está muy bien, y cada vez nos lo están pidiendo más y esperemos que os guste. O sea, no sé si tenéis ahí un poco...
0: Bueno, la expectativa y la expectación está muy arriba, casi tan arriba como el drone. Pero sí que es verdad lo de la normativa.
4: Sí.
0: Ahí hay mucha burocracia, ¿no? Hay que tener mucho cuidado con la normativa para volar un drone.
4: Es que a veces piensas, ¿cómo pueden ser tan pesados? Y luego piensas, es que si un drone se cae en la cabeza de alguien, lo puede matar.
0: Claro.
4: Entonces, sí, efectivamente, cada vez hay más, cada vez se están volviendo más segurolas, vamos a decirlo hablando rápido y pronto, y no te voy a meter tampoco el rollo de toda la normativa que ha ido que hacer, pero efectivamente es un dron que tiene que estar asegurado, es un dron que tienes que, por ejemplo, tenerlo a la vista, es un dron que tiene que tener el piloto pues varios certificados, tiene que tener contacto con el aeropuerto. Hoy tenemos contacto con el aeropuerto durante toda la parte en la que estamos rodando, mediante radio, como un avión. Tú estás escuchando, de hecho, va a salir o el que está viniendo ahora de Londres, baja, no sé qué,
0: oyes
4: a los controladores, sí.
0: ¡Wow!
4: Es espectacular, ¿eh? O sea, yo no vuelo el dron, lo vuela un compañero mío, pero muchas veces estoy allí y es espectacular, la verdad, y te enteras de pues el chascarrillo que cuentan. Bueno, yo no sé si esto se puede decir, pero vamos, que están ahí haciendo muchas gracias y mucho.
0: Te vas a enterar que a las 10:25 llega el vuelo procedente de Londres.
4: Efectivamente, con Marijaya, ¿no? Que la trae. Bueno, se la llevan.
0: Si esta noche los que anden para ver los fuegos, que no tengan la suerte de estar en el barco de Onda Vasca por la zona de la ría, y ven un dron, no es Donald Trump. Es el dron de Sifor para Onda Vasca.
4: Bueno, igual, ¿eh? Tampoco somos nosotros. Drones la gente los vuela, me refiero. Otra cosa es que estén bajo normativa, pero la gente los vuela.
0: Bueno, me gusta mucho que a pesar de todos esos clientes locales e internacionales que tenéis, vuestra base operativa sigue siendo Euskadi, ¿no?
4: Sí, es una cosa que nos lo preguntan mucho, sobre todo cuando vamos a trabajar con empresas en Madrid. Nos preguntan mucho, ahí hay mucho ese punto de ¿y por qué nos venís a Madrid? ¿No? Y entonces nosotros, cuando estamos volviendo, es cuando decimos Madrid está muy bien, pero el ritmo al que va no tiene nada que ver con Euskadi. Aquí las cosas van a otro ritmo y nos gusta más. Nosotros siempre decimos que un paseo por los acantilados de Sopela o por la Galea, para nosotros es básico para reorganizarnos la vida. Al final, tener una empresa pequeña como la nuestra exige estar todo el rato como pendiente de mil cosas, dando mil vueltas, pensando proyectos, y entonces la tranquilidad que nos da Bilbao, que nos da Euskadi, pues no la tenemos en otros lados, y por eso decidimos quedarnos aquí, a pesar de que eso pues evidentemente exigirá andar viajando, pero bueno, que hoy en día la tecnología nos acerca a todo el mundo.
0: ¡Qué maravilla! Y me parece muy bien esa decisión, porque qué maníaco. Vete a Madrid, pero ¿por qué se tiene que ir todo el mundo a Madrid?
4: Todo el mundo, pero luego vuelven aquí. A tener la familia y tal, luego vuelven. Sí. ¿Por qué? Pues porque, quitando el clima, que es lo único que cuando llegas allí dices, típico día de otoño, que viajas allí y entonces dices, estás muy convencido en que quieres trabajar desde Euskadi, pero hay un momento en el que piensas, pues igual trabajar desde Euskadi lo mando a paseo porque estoy llegando aquí, humedad de 20% en Madrid, sol, y de repente llegas a Pancorbo y se te... Pero bueno, luego nos...
0: Pero sí hay mucha operación retorno, ¿eh? El que se va a trabajar a Madrid vuelve.
4: Hay mucha y que así sea, así que sí, hay mucha. Conocemos además mucha gente cercana que incluso estando allí ya está planeando la vuelta y después muy bien, pues a volver.
0: Pues nada, vosotros desde aquí con una lista de clientes espectacular, y espectacular va a ser lo de esta noche en el barco de Onda Vasca para ver los fuegos desde la ría con ese pedazo dron de Seaford. Diego Cámara, ha sido un placer. Es que ricasco.
4: Es que ricasco, soy.

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0: Es que no damos abasto. Entre los riquísimos cafés del Surek y los bollitos del Bochito, todas las mañanas, que por cierto todavía no lo había dicho, qué pedazo bollos de mantequilla y bollos de mantequilla con más cosas. Esa es la particularidad, la idiosincrasia de los bollos de Bochito. Bueno, ya empieza a animarse también la calle Diputación. Ha venido Nerea de la Olla a saludarme personalmente. Ah, por el pincho tendremos que ir, Jano, ¿eh? Luego ya, sí, ¿no? Nos han apuntado en la lista, vale. Y más invitados y más gente y más ambientazo en el set de Onda Vasca en la terraza del Surekin, pues con otro de nuestros colaboradores, que además está colaborando muy especialmente con Onda Vasca en esta Asten Agusia, que es Uniformes Moyúa. Moisés Omeñaca, ¿qué tal, Moisés?
1: Buenos días, ¿qué tal, Chema?
0: ¿Cómo llevamos la fiesta? Te veo bien, ¿eh? Te veo en tu sitio, en perfecto estado de revista, con el pañuelito.
1: Sí, todavía muy tranquilo porque, oye, estamos trabajando, como bien dice. Así que las fiestas empezarán pues hoy. Hoy un poco, yo creo ya hoy en la comida, ya empezamos un poquito a disfrutarlas de verdad.
0: Claro, víspera de festivo, mañana es el día grande, pero vosotros tenéis jornada festiva, así que ya hay que darlo todo.
1: Hay que darlo todo, además mañana también hay que cumplir ya con los compromisos familiares, claro. Y cosas tan bonitas como ser estas fiestas, como ir con tu hijo pequeño pues a ver los Gigantes y Cabezudos o los Deportes Vascos en el Arenal. Yo creo que son actividades que a quien no le gustan, ¿no? Disfrutar con un niño además.
0: Que le hemos visto, era tu hijo,
1: era,
0: ¿entiendo?
1: Mi hijo, sí,
0: sacándose Lucas la foto con nuestra Marijaya de globos.
1: Hombre, le ha encantado, por supuesto, le ha encantado. Y encima se ha llevado hasta bollo del Bochito. ¡Joder! O sea, está encantado, pues encantado.
0: Se ha llevado el pan completo.
1: Se ha llevado el pan completo, compañero y club de carnetita.
0: Moisés, Uniformes Moyúa, colaborando con nosotros, con Onda Vasca. Además, los estamos regalando también estos días. Un delantal precioso.
1: Un delantal único.
0: Único, además.
1: Único.
0: Personalizado.
1: Personalizado totalmente.
0: Qué
1: bonito es. En Uniformes Moyúa, pues lógicamente, además de ser distribuidores de muchísimas marcas del mercado, de todas, pues tenemos taller propio. Y el taller propio nos permite hacer cosas propias y únicas. Y en este caso, pues es un delantal único que hemos hecho para Onda Vasca, para estas fiestas, con mucho gusto y que nos alegramos mucho que esté teniendo tanto éxito.
0: Pues mira, yo se lo describo a los oyentes. Tiene el logo de Onda Vasca, luego debajo con vuestra firma, by Uniformes Moyúa. Aquí también tiene el distintivo. Gordito. No,
1: es un delantal de buena calidad y sí, está hecho con una combinación de tejidos. El tejido que vemos de rayas son tejidos que nosotros usamos de tapicería, en realidad, tejidos que nos dan unas posibilidades infinitas porque las combinaciones son infinitas, tanto en colores, formas, que es un bolsillo, dos bolsillos, una franja aquí, un no sé qué. Hay muchos hosteleros que dicen, pues yo no quiero bolsillo, quiero que solo tenga un bolsito para el abridor, porque si no me empiezan a meter cosas en los bolsillos y tal. Todas esas posibilidades que no te las da quizás el comprar una prenda que está ya hecha,
0: claro,
1: nos permite a nosotros, al hacerla, al fabricarla desde cero, nos permite
0: todo personalizado.
1: Todo personalizado.
0: A demanda, a gusto del cliente.
1: A demanda, a gusto del cliente, exacto.
0: Claro, da pena hasta que se manche el delantal.
1: Bueno, pero son tejidos que luego soportan muy bien el lavado, o sea que en ese sentido, bueno, yo creo que, mira, además aquí Sureki, todo este grupo, sí, que nosotros les vestimos desde hace mucho tiempo y muchísimos de los bares y restaurantes que vestimos por Bilbao, pues están encantados. Al final es nuestra identidad, somos de aquí, como digo, esto es kilómetro cero.
0: Totalmente.
1: Oye, pues
0: totalmente.
1: Como el bochito, como pues bochito. Es de kilómetro cero.
0: Claro,
1: es así.
0: Claro. Que fíjate, una anécdota. El otro día vinieron de la compañía La Cubana, que están en el Arriaga, con la Cuisine de Macusín, que precisamente pues es una representación de la cocina, de la gastronomía. Les pusimos a la protagonista, a Montse Amat, y al director de la obra, Jordi Milán, les regalamos dos de estos delantales.
1: Sí.
0: Y en cuanto se los pusieron, porque ellos en la obra regalan, pero estos delantales, claro, de chichinabo, vamos, sí, a decir, ¿no? De un poco para hacer la gracia, sí, con los espectadores. Y dijeron, uy, estos son buenos. En cuanto,
1: claro,
0: se lo pusieron, dijeron, estos son de los buenos, ¿eh?
1: Sí.
0: Tejidos siempre.
1: Hombre, la calidad tiene que
0: de
1: ir.
0: De calidad.
1: Efectivamente. Al final, el trabajo en este caso cocina, ¿no? Porque, bueno, luego sí que hablamos de otros ámbitos en los que nos movemos, pero en, sí, cocina, lógicamente, el delantal es al final, como digo yo, la primera capa que te tiene ahí frente a las manchas, frente a todo, y tienen que ser tejidos que se puedan lavar a altas temperaturas. Para sacar una salsa de chipirón, pues imagínate, ¡buah!, oye, hay que darle caña. Entonces, bueno, eso intentamos trabajar. No se trata que al final te venga un cliente y diga, oye, mira, es que me lo he puesto cuatro veces y te lo tira a la cara, ¿no? Pues no, de eso se trata. El compromiso, claro, con la calidad. Por supuesto, está por delante de todo, eso está claro.
0: Bueno, además de hostelería mucho, me decías.
1: Hostelería muchísimo.
0: Pero más gremios.
1: Muchísimo. Hostelería muchísimo. ¿Qué es lo que pasa en este país? Pues ¿qué es lo que más tenemos?
0: Claro, bares y restaurantes.
1: Bares y restaurantes, bares y restaurantes y ahora hoteles.
0: Somos así de hedonistas, de vitalistas.
1: Las cosas como son, pero no dejemos de olvidar que todas las empresas hoy en día casi van con una uniformidad, desde que los niños van al colegio uniforme y los mayores pues van a una clínica, a una residencia, algunos y hay uniforme. Es decir, en todas las fases, si te fijas en todas las actividades, hay uniformes. Y nosotros pues trabajamos, aparte del sector hostelero, que es muy importante y en el que estamos muy desarrollados, el sector hotelero también, uh-huh. Lógicamente, tenemos clientes como el Hotel Carlton, como el Hotel Ercilla, como The Artist, a nivel nacional también, trabajamos con hoteles en Mallorca, en Menorca, en Canarias, en Madrid, en Málaga, en muchísimos sitios. Pero luego también está todo el sector pues clínico, muy importante. Hoy en día la belleza, pues al final es un sector que se ha desarrollado muchísimo y que lo trabajamos también muy bien, porque han salido tejidos muy técnicos, muy buenos y con muy buena imagen para lo que es el desarrollo de la actividad clínica. Pero equipos comerciales, bueno, vosotros mismos, Onda Vasca, habéis estado en Venezuela, creo, sí, en una feria con nuestras camisas también,
0: es decir,
1: para todo se usa, industrial también trabajamos, un poquito menos industrial, pues porque digamos que el industrial está mucho más desarrollado desde tantos años, tenemos mucha tradición industrial y por tanto ya había muchos suministradores de lo que es una ropa que es muy trotera, pero en aquellos productos o en aquellos sectores en los cuales hay que dar imagen, es donde nosotros pues hacemos nuestra gran labor y donde para ello tenemos un equipo de imagen que realiza un proyecto a medida en función de la decoración del espacio, de las necesidades técnicas. Es decir, va un poco más allá de una simple venta.
0: Ya.
1: De hecho, nosotros siempre decimos, no somos una tienda, ¿eh? Claro que si alguien viene por nuestro local de Rodríguez Arias 50, será atendido, por supuesto, pero es más un showroom donde ves ahí todo el universo que hay para todas las actividades. Uh-huh. ¿Eh? Y sobre eso ya pues hacemos el proyecto a medida.
0: Claro, porque Uniformes Moyúa, ¿desde cuándo está? ¿Cuándo empezasteis?
1: Uniformes Moyúa tiene ya 15 años. Uh-huh. Y empezamos, se llama Uniformes Moyúa, que ahora voy a tener que cambiar el nombre, vamos a tener que llamarle Biribí. No, Biribí no, perdona. Elíptico A, Uniformes Elíptico A, voy a tener que llamarle. Uniformes Moyúa nace...
0: Bueno, estrictamente estáis en Rodríguez Arias.
1: Estamos en Rodríguez Arias, pero la empresa la creé en un... Bueno, yo tengo, aparte de Uniformes Moyúa, tengo unas tiendas de arreglos Bilbao, como sabéis, y en la tienda de Ercilla, pues yo tenía ahí un huequecito donde empecé a desarrollar esta actividad y como estaba en la Plaza Moyúa, pues puse Uniformes Moyúa. Pues Arreglos Bilbao, Uniformes Moyúa. No, claro, no me como mucho la cabeza tampoco.
0: Bueno, pero no hace falta.
1: No hace falta.
0: Los nombres más simples son los que mejor
1: efectivamente,
0: quedan.
1: Efectivamente, efectivamente. Claro. Y empezamos hace 15 años. De ahí estuvimos en otro local en el Río de la Revilla y en el 2015 nos trasladamos ya a nuestra sede en Rodríguez Arias 50. Efectivamente, uh-huh. Ahí tenemos todo, como te digo, el showroom, más luego un almacén que tenemos allí, más luego un equipo comercial, un equipo de administración, un equipo de marketing, que bueno, que son un equipo de profesionales estupendo y que estoy muy contento con ellos, que son al final un poco el alma mater de esta empresa.
0: Y entiendo, bueno, nos has citado algunos de vuestros clientes con una larga demanda, ¿no? O sea, hay demanda de uniformes, porque como nos explicabas antes, es que están a la orden del día en todos los gremios.
1: Reconozco que el crecimiento está siendo muy bueno. No se hizo mucho daño a la pandemia, las cosas como son.
0: Bueno,
1: sobre todo porque se nos paró la actividad de golpe. Estábamos mucho en el sector hotelero y hostelero y aquello fue duro. Y más aquí en el País Vasco, que duró bastante, porque yo me acuerdo que hasta la Nochevieja del 21 fue suspendida, del año 21.
0: Fíjate. Sí, sí.
1: Y nos hizo mucho daño, pero es verdad que los últimos dos años han sido estupendos. Mucho cliente a nivel nacional. Eso significa que ya estamos empezando a tener un reconocimiento no solo de actividad, sino un reconocimiento de marca, con lo cual pues nos enorgullece el poder ir a un sitio y te digan, ah, Moyúa, sí, pues es que os conozco, os he visto en ferias, y entonces nos gusta mucho que una marca de aquí, pues bueno, sea reconocida a nivel nacional y con clientes también a nivel internacional, que hemos tenido también bastantes cositas.
0: Mira, si tuvisteis esa gran prueba de resistencia y de supervivencia que fue la pandemia, ya después de eso ya puedes...
1: De resiliencia, que ahora todos dicen de resiliencia. Yo no había oído la palabra.
0: Yo tampoco, antes era resistencia.
1: pero
0: después de eso, si habéis superado eso y veo que lo habéis hecho con creces, puedes quedarte tranquilo.
1: Aquello fue muy duro. duro, la verdad. Fue muy duro, todas las empresas, yo creo que todos los que estén... Fue muy duro para las personas, por supuesto, que eso es lo peor.
0: Qué lejano, pero parece ya, pero fue...
1: Parece lejano, pero no podemos dejar de pensar en ello y en estar preparados para que nunca se sabe. O sea, a mí ya es verdad que te da miedo del futuro, de ya todo dices, ¿qué puede pasar más, no? Como decían, que caiga un meteorito. Bueno, sí. Pues que sea lo que sea, pero sí es verdad que las empresas tenemos que sobreponernos a todo, seguir trabajando duro y tirar para adelante. Oye, que no queda otra cosa.
0: Y tirando para adelante, y qué bien lo están haciendo en uniformes Moyúa, con este pedazo delantal personalizado para la ocasión, para esta escena usía, para Onda Vasca, que yo lo voy a usar. Fíjate, no soy muy cocinillas, pero con este delantal me voy a animar.
1: Claro que sí, aunque sea para un huevo frito, claro. Oye, que el aceite caiga en el delantal, que no te caiga en la camisa.
0: Me voy a animar solo por ponerme el delantal. ¡Qué leches! Moisés Omeñaca, un placer. Es que ricasco y a disfrutar de las fiestas.
1: Y muchísimas gracias por esta invitación y que todo el mundo disfrute muchísimo de las fiestas. Y ahora Marijaya.
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0: Esto también es un clásico en los programas festivos de Onda Vasca en la Nagusia bilbaína. Invitar a nuestro set en el Zurekin a una asociación sociosanitaria sin ánimo de lucro, histórica, histórica donde las haya y qué gran aportación hacen a la sociedad. Seguro que con esta presentación muchos de ustedes ya habrán adivinado de quién estamos hablando. Sí, Detente y Ayuda, la DIA. Onchal Santos, ¿qué tal? Egunon.
1: ¿Qué hay, Egunon?
0: No podíais faltar pues a nuestro programa de fiestas.
1: Siempre nos invitáis y aquí acudimos, pues gustosamente.
0: Esther Vázquez, ¿qué tal, Esther? Egunon.
2: Egunon.
0: Bueno, este año la DIA siempre hace algo en la Nagusia. Llevabais varios años y nos lo explicabais aquí con ese simulador que provocaba unas colas kilométricas. Este año habéis cambiado, habéis dado un giro.
1: Sí, sí, eso es. Hemos tenido mucho éxito, como sabéis, siempre con el simulador, pero este año, ya aprovechando un poco también el 60 aniversario que coincide en nuestra edición, pues
0: claro, en el 66 empezó la DIA.
1: Correcto, así es, así es. Entonces, bueno, pues nos hemos instalado en la misma zona que venimos haciendo, en el parque de Doña Casilda.
0: Del Chiquibune.
1: Del Chiquibune, eso es. Y basta que, pues con toda la repercusión que además tiene el Chiquibune, pues bueno, pues hemos hecho nosotros allí, en nuestra zona, donde hemos puesto para los chiquis, pues una carpa con actividades para que les enseñemos un poquito los primeros auxilios y bueno, pues reparto de globos, hacemos ese taller, como te digo, pues unas mesas para pintar y en fin, un montón de actividades que estamos, hemos estado desde el lunes, hemos empezado y todavía tenemos martes y jueves, pues de 5 a 8, estamos allí haciendo estas actividades que decimos con motivo del 60 aniversario. Bueno, pues con una también enseñando una muestra fotográfica de toda esta edición que llevamos haciendo de estos 60 años, ¿no?
0: ¿Y qué tal está yendo? ¿Los chiquis responden? ¿Les gusta?
2: La verdad es que está siendo un éxito tremendo, o sea, que animamos a que los chiquis que todavía no lo hayan visto, que se acerquen, las familias, porque, bueno, aparte de todas estas actividades, también enseñamos la ambulancia, que es una actividad que suele gustar mucho.
0: Les fascina ver una ambulancia por dentro, ¿no?
2: Sí, al final es una cosa que no se ve siempre y mejor también.
0: Eso es.
2: Pero bueno, siempre es una cosa que suele sorprender mucho, ¿no? Entonces, es una actividad que gusta y suele haber unas colas, bueno, está habiendo unas colas tremendas, entonces animamos a que los aitas, las amachus vengan con tiempo porque se montan colas. Pero bueno, sí que tenemos otras actividades que los chiquis pueden estar entretenidos, ¿no? Como bien decía Gonchal.
0: Por ejemplo, pintar, sí, etcétera, pero ¿qué más? ¿Qué les
1: pues
0: contáis?
1: Hemos puesto un fotocol allí también para que se sientan durante un momento pues voluntarios y voluntarias como nosotros y entonces, bueno, pues ahí en ese fotocol hacen su foto. Estamos en, bueno, lo que ha comentado Esther, por supuesto, de enseñar la ambulancia por dentro, pero también tenemos ese taller donde van conociendo un poquito de primera mano esos primeros auxilios y bueno, pues bueno, les repartimos también unos globos y unas gorras y ellos están montando también, y ellos y ellas montando con estas ambulancias de cartón, también pueden pintar y ver un poco pues ese tipo de actividades, ¿no?
0: Es importante que los críos ya desde chiquitines empiecen ya a tener una concienciación, incluso un conocimiento de lo que suponen unos

0: primeros auxilios, ¿no? Sí. Al final el objetivo es ese.
1: Efectivamente, el objetivo no solamente es que se diviertan, sino que aprendan divirtiéndose, ¿no?
0: Claro.
1: Y al final lo que nuestro mensaje es que todo el mundo puede ayudar, que desde los más chiquis hasta los más mayores. Entonces, no solamente con esto, sino con los programas que tenemos como Chiquidía durante todo el curso escolar. Esto lo hacemos de manera más dinámica ahora en verano, porque al final estamos en un ambiente festivo, es una semana especial, sí. y lo intentamos hacer más dinámico, uh-huh. pero al final el objetivo es que todo el mundo aprenda por lo menos unos primeros auxilios básicos, y que si en algún momento pasa cualquier cosa, alguna familia, alguna aita, alguna machu, alguna mama, alguna aita, alguna aitite, uh-huh. puedan actuar, ¿no? Y sepan qué hacer, o al menos qué no hacer para empeorar la situación, o que no se pongan nerviosos. Aunque sea llamar al 112, que con eso ahí ya les van echando una mano, ¿no?
0: Es que eso deberían saberlo los niños y niñas, y también los mayores.
2: Los mayores, sí.
0: Lo mínimo, lo básico para saber qué hacer en un primer momento, ¿no?
2: Sí, uh-huh. de hecho nosotros durante todo el año ofrecemos esos talleres también, ¿no? Que animamos a la gente a que se dirija pues a nuestra web www.dia.eus o al teléfono nuestro 94 410 10, y que se informe sobre estos cursos y talleres de primeros auxilios, ¿no? Pues como decía Esther, para tener un primer forma de cómo actuar, aunque luego se puedan dirigir al 112, como decíamos, ¿no?
0: Claro, claro.
2: Pero
0: claro.
2: Tener un poco de saber cómo moverse.
0: A ver,
2: cómo
0: ¿y qué os dicen los chiquis? Porque los críos son...
2: Bueno.
0: Pueden salir de por cualquier lado.
1: Sí. Tenemos todo tipo de historias. Historias personales de yo tuve que atender a mamá y no sabía qué hacer.
0: Wow.
1: O precisamente lo contrario, ¿no? Gracias al curso de Chiquidía hemos tenido casos de chiquis que luego los profesores o que incluso los aitas nos han dicho que en un momento dado han ayudado ellos a una mamá que en un momento ha sufrido un síncope, y ellos han llamado al 112 y eran ellos los que guiaban un poco esta situación, que los aitas estaban un poco más perdidos.
0: Sí.
1: Entonces nos encontramos de todos los discursos y todas las
2: situaciones. Y van haciendo un vínculo además con nosotros, con
0: claro,
2: la asociación,
0: sí.
2: O sea, eso les une,
0: sí,
2: ¿no?
0: Sí, sí.
2: Muy bien, muy bien.
0: ¿Estáis hasta lo que queda de fiestas?
2: Sí, en el Chiquibune, estamos hasta, hoy y mañana,
0: sí.
2: En horario de 5 a 8.
0: Sí. Uh-huh.
2: Estamos haciendo las actividades estas que hemos comentado. También pues podrán ver lo que hemos dicho antes un poco por encima de la exposición itinerante de con motivo del 60 aniversario. También estamos repartiendo ahí unos pañuelos, por si acaso también la gente quiere poner el pañuelo festivo,
0: claro,
2: nuestro, de la día, que hemos hecho con motivos del 60 aniversario, y que allí mismo lo pueden coger, también en nuestra central, por supuesto.
1: Sí, y luego también, aparte de estar en el Chiquigune, pues bueno, estamos dando cobertura a todas las actividades de Bilboko con Parchak otro año más. Pues bueno, empezamos el domingo pasado con las Goitiberas Chiqui, el skate, y terminaremos este domingo con las Herri Kirolak, pasando por Valle de Crosta, que es mañana, y demás. Y bueno, y también en el metro nos podrán ver en la exposición itinerante, que ahora este mes estamos en la estación de Elíptico A,
0: sí.
1: Y ahí un poco hacemos un recorrido por todos los 60 años de historia que hemos tenido, ¿no? Y bueno, hemos estado también en diferentes estaciones, y en los próximos meses también nos verán por diferentes
0: eso
1: estaciones.
0: Eso es, que siempre estáis muy presentes.
2: Sí, ahora estamos en Elíptico, y en septiembre iremos para Portugalete, así vamos cambiando, uh-huh. y que nos vean en todas las estaciones. Sí.
0: Siempre
1: es.
0: esa itinerancia para que, bueno, llegue vuestro mensaje.
2: Correcto.
0: Y tengáis presencia en todos los rincones. Me imagino que estos días de Aztenagusia, uh-huh. intensos para la día, ¿no?
2: Sí, todas estas actividades que venimos comentando en este ratito, también hemos hecho una visita al hospital de Basurto, es una actividad que venimos haciendo durante muchos años, que también la hacemos incluso en Navidad, ¿no? Pero que en fiestas,
0: qué importante es eso.
2: Sí, uh-huh. que en fiestas pues también los chiquis agradecen, ¿no? Sentir de cerca allí mismo la fiesta, ¿no?
0: Claro.
2: Les llevamos unos regalos y bueno, pues la verdad es que es muy emotivo.
0: Y en cuanto a parte de incidencias estos días, ¿cómo andáis en la día?
1: Bueno, pues hay actividad.
0: Subirá la cosa,
1: sí,
0: ¿no?
1: Sí. Suele, en estas épocas suele aumentar bastante la actividad, y en todos los aspectos, ¿no? En tema de atenciones sanitarias y en todo este tipo de cosas, ¿no? Al final, cuando se concentra bastante gente y en un ambiente festivo, pues hay, da pie a este tipo de atenciones.
2: Sí. Sí, los cortes y todo ese tipo de cosas.
0: Lo habitual.
2: Es habitual.
0: Lo habitual, lo habitual.
2: Sí.
0: En fin, 60 años ya de la día. Uh-huh. Por otros 60, Gonchal.
2: Pues eso intentaremos, sí.
1: Y acompañado de vosotros también.
2: Eso, se acompaña de vosotros, sí. Aquí nos veremos.
0: Gonchal, Esther, la día no podía faltar también, muy presente en la Aztenagusia. Es que ricasco. Las 10:57, después de las 11, más Aztenagusia desde la terraza del Surekin.

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1: Egunon, son las 11 de la mañana. Reciban el saludo de Esther Fernández y de Hugo del Solar en la parte técnica. Comenzamos en Bilbao, porque en el Salón Árabe del Ayuntamiento a esta hora se está celebrando la tradicional recepción oficial de Aste Nagusia, con la que cada año se reconoce y homenajea el papel de todas las personas y entidades que participan activamente en la organización, el desarrollo y la celebración de las fiestas. Ante más de 200 representantes de comparsas, empresas, hoteles, museos, actores y actrices, representantes institucionales, además de personal de seguridad o limpieza, el alcalde ha apelado al respeto y a la responsabilidad colectiva en su última Aste Nagusia como alcalde después de 12 años. El primer edil de Bilbao ha dedicado además un reconocimiento expreso a la concejala de fiestas, Itziar Urtasun, por liderar durante 3 mandatos este modelo festivo y ha recordado la acertada decisión municipal de adquirir a su creadora Maripuri Herrero los moldes y derechos de Marijaya para garantizar la continuidad del gran símbolo de la Aste Nagusia. Escuchamos al alcalde de Bilbao, Juan María Aburto.
2: En esta mi última Aste Nagusia como alcalde de Bilbao he querido hablar de la fuerza de esta ciudad y de sus gentes, de mi gran admiración y agradecimiento a los que nos habéis acompañado estos casi 12 años haciendo posible estas fiestas tan maravillosas. A todos los presentes y a toda la sociedad bilbaína y a las miles de personas que nos visitan estos días. Queda la recta final, azken txampan gaude ya. Y quiero animaros a seguir disfrutando de Bilbao y de sus fiestas, de todos los rincones. Hori bai, beti errespetuarekin. Errespetu nagusia egiten dugun gauza guzti guztietan.
1: Mientras en Donostia el gobierno vasco da inicio al nuevo curso político, poco después de las 9:30 de la mañana el lehendakari Imanol Pradales saludaba a sus consejeros y consejeras ante la escalera de acceso al Palacio Miramar, donde a esta hora continúa la reunión del primer consejo de gobierno tras las vacaciones de verano. Una recepción en la que también han estado la diputada general de Gipuzkoa Ider Mendoza y la teniente de alcalde del ayuntamiento de Donostia, Olatz Yarza. A partir de las 11:30 de la mañana está previsto que el lehendakari comparezca ante los medios de comunicación, una comparecencia en la que explicará las líneas y prioridades que marcarán este nuevo curso político. Y hoy hemos sabido también que los aeropuertos vascos van a acoger desde este viernes 28 de agosto hasta el lunes día 31 un total de 751 operaciones, 75 más que el año pasado. La mayoría de ellas además serán en la terminal vizcaína de Loiu, según los datos que han facilitado hoy AENA. En concreto, estos últimos 4 días de agosto, el aeropuerto de Bilbao tiene programados 668 vuelos, son 74 más que el año pasado, mientras el aeródromo de Donostia albergará 50 operaciones, que suponen 12 menos que el año pasado, y el de Foronda en Gasteiz 33, que son 13 más que a finales de agosto de 2025. Y de página internacional les contamos que son ya casi 180 los fallecidos en la riada ocurrida en la frontera entre Nepal y el Tíbet en China. La cifra de desaparecidos también se incrementa y alcanza ya las 1.500 personas desaparecidas, entre ellas unos 700 extranjeros. Se trata de una zona muy frecuentada por peregrinos y montañeros llegados de todo el mundo. De momento no hay constancia de que haya vascos ni entre los fallecidos ni los desaparecidos. Y miramos también a Ceuta porque continúan las comparecencias de los ministros para explicar la gestión del gobierno español. El ministro de la Presidencia, Justicia y Relaciones con las Cortes, Félix Bolaños, ha asegurado en el Congreso que la prioridad del gobierno es la devolución de las personas migrantes que llegaron a Ceuta a finales de julio. Escuchamos a Félix Bolaños.
3: Tenemos que garantizar el regreso de estas personas a sus países de origen, respetando la ley, respetando el Estado de Derecho, al amparo del marco jurídico que tenemos en nuestro país y, por supuesto, con procedimientos que han de ser garantistas, pero que han de ser acordados y conformes a la ley, para que tengamos una atención a cada uno de los casos de las personas que están en situación irregular. Especialmente procedimientos que han de ser garantistas con aquellas personas más vulnerables como son niños, niñas y adolescentes.
1: Y antes de terminar, miramos a carreteras. Atención en la Guipúzcoa 2634 en Azcoitia, sentido Elgoibar. El Departamento de Seguridad del Gobierno Vasco nos advierte de que un vehículo ha sufrido una salida de calzada en el interior del túnel. Acaba de llegar la grúa al lugar. Esto es todo por el momento. La información vuelve a Onda Vasca a las 12 en punto del mediodía. Les espero. 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
5: Bueno, muy buenos días. Saludos desde la sintonía de Radio Llodio. Muy buenas mañanas. Arrancamos nuestro magazine de verano en este 27 de agosto, jueves. Aunque ya hemos arrancado bien temprano, ¿eh? Desde las 7 y 20 de la mañana les vengo contando muchísimas noticias. 7 y 20, 8 y 20, como siempre, nuestras desconexiones informativas. Bueno, y la fiesta que se ha retomado ya desde ayer, día de ajos, aquí en Laudio. Hoy es el día de cuadrillas. Hoy las cuadrillas son las protagonistas. Hoy tenemos un día un poquito más relajado en lo meteorológico, porque ayer menudo día. No empezó mal, empezó fresquito, pero menudo calor, menudo bochorno durante la tarde y también menudo viento a últimas horas de la jornada y menudo susto o qué sensación teníamos ayer en algunos municipios como Ayala, Orduña, Archiniega, Amurrio, ese olor a humo, a madera quemada y además como una sensación como de humareda también en el cielo. Bueno, pues se lo estamos contando en nuestra página web, esa tarde de humo que tuvimos ayer en Ayaraldea, que nos temíamos lo peor. Ayer por la tarde saltaban las alarmas de nuevo en Ayaraldea por ese intenso olor a humo que decía llegaban a localidades como Ayala, Orduña, Archiniega o Amurrio. Bueno, tras consultar al director de la operativa de extinción del incendio de Llanteno, aclaraba a los vecinos y vecinas que el fuego procedía de la zona de Burgos, exactamente de Salas de Bureba, debido a las fuertes rachas de viento de hasta 50 kilómetros por hora que lo arrastraban. Aclaraba también que el humo no se había originado por la reactivación del incendio de Llanteno. Y desde la Junta Administrativa de Llanteno pues se sigue pidiendo no circular por el monte, no obstaculizar las vías con los vehículos, ya que se continúa con labores de prevención. Así que ayer sí que olíamos a quemados, sí que se veía un poco como de cielo plomizo, pero era precisamente por un incendio en Salas de Bureba. Hay que ver lo que hace el viento, menudo susto. Bueno, y volviendo a la fiesta, hoy día de cuadrillas, una mañanita muy intensa, porque estamos con una actividad de suelo pélvico en la carpa del Parque de la Muza enseguida, a las 11:30. Estamos con el taller de cabezudos. Luego vendrá también Culture Lab con su iniciativa de recogida de sillas. Vamos a tener fanfarre con Betty High por las calles, lanzamiento de Abarca, a mediodía, a las 2:30 en la Plaza Alday, comida de cuadrillas. Después por la tarde, el Laudio's Got Talent, campeonato de muy rápido, concentración de gigantes, deporte rural extremo. Tendremos también hoy el Gran Mini Prix, los bailables con Otegui en la Plaza de Abastos a las 7, teatro con Das de la compañía Les Barlou en la Plaza La Muza y después tendremos una Okergira desde la Plaza de Toros. El concierto de Three Killers Zombies será a las 8 en Bachalarrín y a partir de ahí 8:30 actuación musical del grupo Cuchune en la Plaza Alberto Acero liderado por la vecina de Archiniega Nerea Quincoces, un grupo que merece muchísimo la pena escuchar. De 10 a 4 de la mañana ese punto morado, ese punto Beldur Barik. Tendremos también cine de terror al aire libre en la carpa del Parque de la Muza a las 10 para quien se anime. Toro de fuego a las 10:30 en Zumalacárregui. Hoy el gran concierto de Ciberoch en la Rico Plaza a las 11 y a las 11:30 en el recinto de Chornas, conciertos con Saribari, Mutico y Marmitaco y Romería Arguitu, organizado por Laudio Cochos Navachordia. Bueno, hoy día de cuadrillas, qué bonito día, qué gran labor hacen las cuadrillas del Laudio, se lo contamos todo en nuestra página web, en radioyodio.com. Y enseguida pues llegarán las fiestas de Archiniega, de Hugo Miravalles, de Orozco, se lo vamos a contar y se lo estamos contando ya en nuestra web. Y me tengo que ir a Archiniega precisamente por varias cuestiones esta mañana, tres en concreto, y es que Archiniega Cosocatira de Cherra Ortega es el mural ganador del tercer concurso de murales de Archiniega. Además es que Cherra vaya por el tercero, porque ha firmado el mural Los engranajes del tiempo de la Torre del Reloj, el de la Fragua, que está en Barrencale 25, y ahora el de la Bárcena, el del Polideportivo, el que acaba de ganar Archiniega Cosocatira. así que trío de ases en Archiniega. También les contamos en radioyodio.com que Archiniega sacará a concurso su casa torre en otoño como alojamiento turístico. La licitación será para un periodo de 10 años con posibilidad de prórroga de 10 años más. Que por cierto, esta casa torre de los Ortiz de Molinillo y Velasco ya fue hotel-restaurante desde 1995 hasta hace apenas 8 años y el ayuntamiento quiere reabrir ahora sus puertas tras la profunda reforma de todo el edificio. El alojamiento cuenta con 8 habitaciones dobles y 2 individuales. Y vuelvo a Archiniega porque segundo fin de semana de la Sextuple Power 2026 en esta localidad. Es una importante prueba de agility canino de verano organizado por el club Agility Power de Cantabria. Si quieren, acérquense de viernes a domingo que va a estar bien bonito. Y me voy hasta Orozco por varias cuestiones. Novilladas y vaquillas en las fiestas de Orozco. El miércoles 2 de septiembre a las 6 y media de la tarde tendremos 4 novillos del collado de Salamanca. 2 y 6 de septiembre en la Plaza de Toros habrá desencajonamiento. Día 4 viernes, turno de vaquillas a las 7. Y el 6 de septiembre preparada otra novillada, 6 y media, 4 novillos de Charro de Yen de Salamanca. Les contamos en la web el tema de entradas, abonos y demás. Y también en cuanto a las fiestas de Orozco, el 5 de septiembre tendremos el concurso de pintura al aire libre, el séptimo, que tiene además muy buena fama y arrancará a partir de las 9 de la mañana. Y después también tendremos la Berchosayo. A la 1 del mediodía vamos a poder disfrutar de una Berchosayo con Begoño Labarría Estoviza como Geijard Chaile y la presencia de los Bercholaris en Are Muniategui, Andoni Gaña, Ibai Amillategui y Jone Uria. Y una última cuestión que les contamos en lo deportivo. El próximo martes 29 de agosto el estadio de Yacuri en Llodio se va a convertir en el escenario del sexto torneo San Roque Femenino de Fútbol, una destacada cita deportiva que reunirá equipos de primer nivel del panorama futbolístico vasco. Bueno, y todo lo que nos queda todavía, que estamos a jueves, ¿eh? Mañana cerraremos la semana, pero bueno, la información va a ir circulando por nuestra web radioyodio.com, donde también pueden escuchar la radio en vivo y en directo, rebobinar los podcasts. Tenemos un montón de información que darles.
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5: Y en lo meteorológico, pues lo que decía, después de la jornada sofocante de ayer por la tarde, que es que la verdad es que fue potente, y después del fuerte viento que también tuvimos en la jornada de ayer, hoy tenemos temperaturas un poquito más sosegadas, además que tenemos el cielo cubierto. 25, 27 grados de máxima, mañana 24, 25 de máxima y el sábado hablamos de 26, 27 de máxima. Hoy, en principio, algo de lluvia, quizás a partir de las 7, veremos qué pasa. Y mañana a partir de las 6, a ver qué pasa. Lo que sí que es cierto es que necesitamos agua, y ya, y en cantidad.
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5: Bueno, seguimos charlando. Jueves nos ponemos al día de la actualidad municipal de Laudio y agradezco especialmente hoy a la concejala de fiestas, a Sonia Respaldiza, que nos atienda, porque imagínense ustedes, siendo la concejala además de fiestas, cómo tiene la agenda estos días. Hemos retomado la segunda parte de las fiestas de Laudio, por decirlo de alguna manera, ayer con el día de ajos, hoy con el día de cuadrillas. Hoy es un día bonito, es un día intenso, es un día de estar en la calle y de poner en valor, pues eso, la presencia de las cuadrillas en las fiestas, que dan mucho color, y mucha luz también a estas fiestas. Sonia, bienvenida, buenos días. Bueno, me imagino que contenta con cómo se están desarrollando las fiestas. Estamos ya en una segunda parte festiva y hoy es un día además potente.
17: Sí. Bueno, la verdad es que estoy muy contenta porque, bueno, no ha habido nada destacable malo. Entonces, estoy contenta. Y bueno, hoy yo creo que ambientazo. De todas maneras, está habiendo mucho ambiente todos los días. Yo creo que también es por el tiempo y porque hay un montón de actividades y la gente está participando un montón. Entonces es genial porque hay gente por todas partes y bueno, hoy encima las cuadrillas están a tope. Sí. Tienen ahí ganas. Ayer estuvieron con Made in Laudio, que fue un bombazo y estaba lleno de gente para ver que lo que han trabajado, que han trabajado un montón para hacer todos esos vídeos, y hoy me imagino que estarán destrozados, pero con muchas ganas. Entonces, bueno, pues sí, un día bonito. Hoy es un día muy bonito.
5: Bueno, ¿qué vamos a tener en la jornada de hoy, en este día de cuadrilla, Sonia?
17: Pues mira, seguimos parquearen tautadak, que es a las 11 de la mañana, y bueno, está funcionando. El primer día, al principio, pensamos, digo, igual no viene nadie a lo de yoga, porque cada día se hacen cosas diferentes, pero bueno, hoy toca suelo pélvico, que mira, nos vendría genial a todos.
5: Sí, sí.
17: Pero bueno, que la gente se está animando, es como otra zona de tranquilidad y de trabajar otras cosas, y bueno, la gente se está animando.
5: Uh-huh.
17: Y luego Culture Lab continuará con una iniciativa de parquea bici de Carri Sur Aulkia, y a partir de la una comenzará la animación musical de Betty High por las calles del audio, animando.
5: Sí.
17: Que estos, bueno, tienen una marcha de mucho cuidado también.
5: Sí, sí.
17: Nada, luego pues tendrá hay lanzamiento de albarcas, bueno, ya sabes, las cuadrillas que hacen un montón de cosas, y luego se van a comer, y luego a la tarde continuará con el audio Got Talent y un campeonato muy rápido, concentración de gigantes que vienen de Bermeo y Lezo, que a la gente le encanta lo de los gigantes.
5: Está bonito, ¿eh?
17: La verdad que todos los años y vamos trayendo diferentes pueblos. Y bueno, cada uno tiene su como su especialidad, son tan diferentes unos de otros, que es increíble. Y luego, bueno, el deporte rural extremo en la Plaza de Todos, que esto sí es la tradición. A ver, que y tanto que es extremo, el año pasado se tuvo que suspender. Esperemos que este año no se suspenda, porque se accidentó una persona. Y bueno, porque estos de Soroac están Soroac. y nada, luego pues está el Gran Prix, el Mini Prix en el Parque de la Muza, que invito a todos los jóvenes, niños, niñas y bueno, a todo el mundo a participar, que será divertidísimo para hacer grupos y hacer juegos diferentes. Y los bailables, que todos los días tiene su grupi o su gente ahí que todos los días van a bailar, es exagerado. Y luego das de que es el teatro que hay a la tarde, la tradicional Oker Gira y diferentes actuaciones musicales. Y luego a la tarde en Alberto Acero estará Cuchune, que es folk, uh-huh. Y son 11 componentes, y bueno, yo creo que hacen una música
5: muy buena, muy buena. Además, ahí está, al mando de este grupo está Nerea Quincoces, que es vecina de Archiniega.
17: Sí.
5: O sea, que la cosa queda también en casa, ¿eh?
17: Fíjate, me queda aquí, en casa. Y no, pues es increíble porque les oyes y da
5: sí,
17: un gusto.
5: Sí. Suena muy bien.
17: Unos artistas.
5: Tiene mucha calidad.
17: Y luego a las 10, en la carpa del Parque La Musa, tendremos una nueva sesión de cine de terror al aire libre, Verónica, que está recomendada para mayores de 16 años. La verdad que estuve hablando con el técnico y en cuanto empezó la anterior película, que también fue de miedo, en cuanto empezó yo me marché porque yo, bueno, me muero de miedo. Entonces digo, ay, aquí
5: no
17: en el parque de la oscuridad, yo antes de que empiece me voy. Pero bueno,
5: hay que tener estómago, hay que tener estómago. Y además en el entorno en el que está.
17: Hay mucha gente que le gusta ese rollo que te da.
5: Sí.
17: Y bueno, y luego ya Siberuch a las 11 de... que venimos con reggae desde Iparralde.
5: Sí.
17: Que es un grupo que ha tocado, o sea, va a tocar aquí en Euskal Herria, que ha tocado en pocos sitios y que da un buen ambiente, y yo invito a todo el mundo a conocerle, uh-huh. Porque, vamos, son geniales.
5: Me imagino que los conciertos más esperados, ¿no? O con más gente, ¿no? Que esperáis que venga.
17: Porque, bueno, lo votaron porque a la gente pues le gusta un montón, la uh-huh. verdad. El más votado fue Neil Moliner, con mucha diferencia, porque es el más conocido, pero esto fue muy votado. Yo creo que por el estilo de música y porque no sé, tampoco son muy oídos, pero cuando los oyes te enganchan.
5: Sí, sí.
17: Entonces
5: sí.
17: Yo creo que a la gente le gusta mucho.
5: Uh-huh. ¿Y qué más nos queda hoy?
17: Bueno, hoy ya acabaríamos.
5: Con eso, ¿no?
17: Sí. Con Siberuch acabamos y ya cogemos fuerzas para mañana, que mañana
5: es
17: la
5: hora. Es que lo de coger fuerzas está complicadito, ¿eh? Porque claro, estamos en la segunda parte de las fiestas del audio, en la recta final, pero es que con días potentes. Día del Baserritarra, ¿eh? Día del Baserritarra para mañana. ¿Qué día tan importante aquí en el audio?
17: Sí, empieza a las 9 de la mañana con los productos locales de artesanía. A ver, Triqui Trilari, Joal, Lunar... Pues luego están los encierros de los chiquis, luego los encierros para mayores. Luego también en el parque seguimos con trabajo de fuerza y ahí también pues eso, en el parque diferente, pero a la gente también pues se le da otra oportunidad, y que luego vuelven, después sí. de hacer el trabajo esto de fuerza, luego volverán y se comerán una tarta en el en la feria, con la feria aquí en Zumalacárregui, y luego también hay artesanía, y luego pues estará ahí charcundia, a la una hay un homenaje y un reconocimiento a los grupos así, aquí Kilkerrak, que es en los que empezaron a hacer esta feria y son los que lo llevaban y lo empezaron a promover esta jornada en 1982.
18: O sea, madre mía,
17: imagínate, un año antes de las inundaciones.
18: Sí, sí.
17: Desde ahí empezaron, y fíjate a lo que ha llegado, porque es increíble, a la gente le encanta este día. Y a las 3 de la tarde, pues bueno, se les va a hacer un homenaje a los baserritarras y hacen una comida popular. Y luego a la tarde, pues tendremos cabezudos gigantes, como todos los días, habrá bolos, también la electrocharanga burrumba, empezará a las 5 de la tarde, porque ese día sabemos que es especial y la gente no se va a casa.
18: No, ese día.
17: La gente se va con el palito o con la tarta o lo que sea, y hay un ambientazo. Entonces, bueno, pues ahí tenemos burrumba, que son buenísimos para animar las calles. La exhibición de perros pastor, y luego a la tarde hay atracciones mecánicas en
18: la plaza de
17: aquí, en Aldai. Bueno, que creemos que es importante, pues bueno, para que todo el mundo pueda disfrutar un poco, pues que todo el mundo no tiene la misma economía, y bueno, pues que si te quieres montar al toro, pues que sea gratis. Y te des unas vueltas, te lo pases bien, y pues te pone la tabla de surf, y para la gente que le gusta las atracciones. Y luego pues está Andante, de Marqueliñe, que es itinerante, empezará en el parque y acabará aquí en la Plaza La Muza. Y luego ya la noche, bueno, vendrá
18: mucha música,
17: Rominchela, Swing,
18: ¿sí?
17: Todos los días estamos teniendo como diferentes estilos y está súper bien porque, bueno, es cultura a tope y yo creo que al audio le encanta. Y luego para DJ Visible, para abrir ya boca antes de Neil Moliner,
18: sí,
17: a las
18: 11.
17: 9, y luego Neil Moliner a las 11. Y luego Irati, que también está, estará, para quien no le guste tanto la música, le guste más el cine, pues tendrá cine a las 10 en La Muza. Y bueno, pues luego Neil Moliner y Matu y DJ Kelmen para finalizar.
18: Madre mía. Vamos de día a día con el cartel a tope. Neil Moliner, que además es otro de los conciertos importantes, de las fiestas del audio. Nos queda fin de semana, sábado y domingo. Sí.
17: Es un cantautor catalán que canta pop, que tiene seguidores, no sé si tiene 2 millones que le siguen en las redes. Bueno, una pasada, y luego hay gente, yo soy de gente que va a venir desde Donosti, desde... Y digo, madre mía, ¿cabremos todos en el audio?
18: Sí, por Dios, tenemos espacio de sobra, ¿eh? Tenemos espacio,
17: sí,
18: de sobra.
17: Espacio de sobra, sí, para todo el mundo bienvenido.
18: Por supuesto. Bueno, ¿y cómo viene el fin de semana, ¿Cómo viene el fin de semana? Sí. Que entre morcillas y entre cofradía, pues va a estar como muy gastronómico el tema. El sábado, ¿qué podemos destacar así de todo lo que hay?
17: De todo lo que hay, bueno, hay lo de parquear en, porque son encierros, parquear en Taucada, aquí todo esto a la mañana, siempre hay. A la una, siempre hay... pues un grupo que nos anima el día, en este caso es Duarte Cuadrilla, que son de Amurrio. Parece que todo el mundo piensa que es de Ugarte, pero no, son de Amurrio.
18: No.
17: Y cantan canciones.
18: Claro, que en Amurrio también tenemos un barrio que es Ugarte, también.
17: Sí. Ah, es verdad, mira, es verdad,
18: eso.
17: No sabía, es verdad, yo no me acordaba. Tendremos al mediodía también los Arlotes, que a la una empezarán a cantar aquí en el pórtico, y yo creo que, bueno, la gente pues le encanta. También San Roque Femenino en el Yacuri, los campeonatos de pasabolo, los gigantes y cabezudos, Sarriña Frescu en el Parque La Muta, que eso es para cantar, bailar y pasártelo súper bien. Luego ya empezamos aquí con las morcillas, empieza ya el horario de las morcillas, y empezamos a las 10:30, a las 8:30 en la Rico Plaza Gosuán Salta, que estuvieron el año pasado, pero se quedaron ahí con las ganas porque fue el último día y yo creo que la gente estaba ya cansadísima. Bueno, pues le vamos a dar la oportunidad a la gente que baile, calza a tope. Uh-huh. Y a las 10 está The Cherry and Ladies, que son rockeras, que es diferente estilo y cantan súper bien. La verdad que son una bomba de chicas. Y luego Leyan, que acabamos con la romería. Ahí, dándole todo a las 10, a la medianoche, a las 12, hasta las 3 de la mañana. Uh-huh. Así que el que quiera divertirse tiene oportunidad.
18: Y el sábado, por cierto, el último acto va a ser esa carrera de calzoncillos y bragas, para valientes, para valientes. A ver quién se anima, a ir terminando las fiestas de esa guisa. Porque luego ya llega el domingo, pues otro día con mucha tradición, que es el día de la cofradía, que también son palabras mayores para terminar,
17: Sí, sí, sí. Bueno, uno de los actos más tradicionales es la procesión para devolver la imagen de San Roque a su ermita, a las 11 hay misa y luego después seguidamente está la calejira. Y bueno, en la misa estará en la Coral Santa Lucía y aquí en Joleac. Y luego, bueno, en el parque habrá biodanza, que a la gente le encanta. Entonces, bueno, pues invito a todo el mundo a ir también a bailar. Y luego, pues también habrá la cofradía a las 2 comerán. Sí. Y antes, a la 1, Tío Terorén Semeac, que es un espectáculo maravilloso. Que bueno, yo alucino como bailan. Y luego, que pues a la tarde, este día va a haber el tren chuchú también. A la
18: es
17: mañana.
18: Verdad, es verdad.
17: A la gente le gusta. Y bueno, el último día se podrá dar una vuelta en el tren chuchú, tanto a la mañana como a la tarde. Y luego, el año pasado no se pudo hacer un circo porque llovió y es como circense y tienen que montar a bastante altura. Entonces este año lo hemos traído para verlo a las 7:30 y estará en el parque aquí, en la Plaza La Musa. Uh-huh. Porque tienen que montar con mucha y no cabe dentro de la carpa en el parque. Entonces bueno, lo montaremos aquí en la Plaza La Musa y bueno, con la compañía Berdinki.
18: Ajá. Uh-huh.
17: Togi estará la tarde y luego Chapela Brava.
18: Hombre,
17: hombre, Chapela Brava. Aquí despedimos.
18: Qué tirón,
17: de la
18: qué
17: tarde,
18: tirón tiene, a las 8:30.
17: Sí. Y nada, a las 9:30 estará en el Parque de la Musa el Casoplón, que debe ser una película familiar para verla en familia, de risa. Y ya, poco más. Ya,
18: poco más.
17: A las 11:30 en la Rico Plaza tendremos los pasacalles y el tema de Mascota de Roquechu.
18: Y adiós, adiós, y hasta el año que viene, a volver
17: final,
18: a empezar.
17: Final, da como pena decir, a mí me da pena.
18: Todavía queda.
17: Estaba ahí ya deseando igual, pero ahora me da pena, lo digo y digo, jolín.
18: Bueno, pero será volver a empezar otra vez. Que no se nos olvide, por cierto, el domingo, eso de la 1:45 en la Plaza Alday, el concierto de la agrupación musical San Roque, que también va,
17: sí,
18: también
17: verdad,
18: van a estar. Es que hay tantas cosas que es tan difícil dar a todo, pero bueno, ahí está la programación de mano.
17: Está todo es imposible.
18: Es imposible.
17: Hay tantas cosas, pero sí, es maravilloso. Además, a la gente le encanta escuchar a la agrupación
18: sí,
17: musical.
18: Sí, sí, son muy buenos. Son muy buenos.
17: Están divinos, la verdad. Y entonces, bueno.
18: Pues todavía nos quedan, hoy estamos en el día de cuadrillas, todavía queda hasta el domingo, aunque ya casi aquí en la radio hemos hecho el resumen y hemos finiquitado ya, pero que todavía queda. Tienen el programa de mano a través de la web municipal, si no a través de nuestra página web, les hemos colgado toda la programación. Elijan, es difícil estar en todo, no se frustren porque es imposible. Ni siquiera la concejala de fiestas y cultura puede hacerlo. Sonia Respaldiza, te deseamos que el cuerpo aguante hasta el domingo,
17: Sí, hombre, el cuerpo aguantará, digo yo, ¿no?
18: Sí, sí. Espero, espero.
17: Bueno,
18: un abrazo, bien, felices bien, fiestas. Jai Sorion Zuak,
17: Nada. Vale, estamos, un abrazo.
18: Es que ricasco. Agur, agur.
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18: Bueno, además de fiestas pasan otras cosas, ¿eh? Y de hecho estamos ya poco a poco mirando al arranque de curso. Les recuerdo que a partir del día 31 vuelve la normalidad aquí a Radio Yodio, volvemos a nuestra programación habitual. Nos vamos a ir esta mañana hasta Amurrio, hasta la sede de APAFAI, la nueva sede, porque hace no mucho que la han estrenado. Y es que esta asociación ayalesa ha abierto, y además de manera ininterrumpida durante agosto y septiembre, su mercado solidario de segunda mano para recaudar fondos y a la vez para disfrutar de aquello que quizás alguien ya no quiere, está en buen estado y podemos utilizar el resto. Viernes y sábado está abierto este mercado, hace unos cuantos días yo también me pasé por ahí y les quiero recomendar que se acerquen y sobre todo que se acerquen a esta causa. Hablamos con una miembro de la directiva de APAFAI. Bienvenida, Egunon, buenos días.
25: Hola, buenos días, Irache.
18: Egunon, bueno, menudo mercado de segunda mano con nivel que tenéis, ¿eh?
25: Sí, bueno, la verdad es que ya realizamos un mercado, pero más concentrado en días concretos, en fin de semana.
18: Sí,
25: eso es. Y eso, bueno, solicitamos la colaboración de personas, vecinos y vecinas de la aldea en cuanto a la donación de objetos o artículos que tendrían una segunda vida. Y bueno, recibimos tanta colaboración que sí, se nos quedó mucho género todavía. Entonces, como sigue existiendo la necesidad de buscar fondos para poder hacer una adaptación del local que tenemos ahora mismo en la Plaza San Antón, en Amurrio, que es el nuevo local, que es precioso, pero necesitamos adaptarlo realmente a las necesidades de utilización que vamos a tener. Pues nada, seguimos buscando fondos con lo que tenemos, que es con esa participación de los vecinos y vecinas en cuanto a la donación de objetos Y también vemos que es como un recurso que ya en Amurrio, pues, o en la zona de la aldea, había desaparecido esa posibilidad de hacer esas cosas de segunda mano, que tienen una vida y tienen que hacer un desembolso inicial siempre de productos nuevos, ¿no? Nos parece que es algo interesante a pensar en todos los conceptos sociales, y bueno, pues nosotros hacemos eso de ahí.
18: Economía circular, y además, pues lo que decíamos, ¿no? También esos dineros, esos fondos que van a las asociaciones, que van a encontrar de todo, ¿eh? Desde ropa, complementos, juguetes, cosas para niños, para adultos. La verdad es que hay una grandísima, grandísima variedad. Y claro, os propusisteis el objetivo...
25: De todo.
18: De todo. Os propusisteis el objetivo, que no es fácil, ¿eh? Porque también, claro, se necesitan manos y voluntarios y voluntarias de decir, venga, agosto y septiembre, viernes y sábados, vamos a abrir. Es un poco vuestra idea, ¿no?
25: Sí, bueno, el local tiene un uso concreto, que es para hacer actuaciones concretas con las personas que están dentro del colectivo de autistas de la aldea, que es, bueno, la finalidad principal de la asociación, el acompañamiento y la mejora de la calidad. Sí que tenemos una colaboración por parte del Ayuntamiento de Torre, con el que se hizo un convenio el año pasado, y este año nos ha vuelto a aportar esa colaboración, ya desde el principio... La concejala de Asuntos Sociales, tanto como alcaldía y otras concejalías del Ayuntamiento de Amurrio se acercaron, pero aún nos sigue faltando un poco de acercamiento por parte de otras instituciones, ¿no? Pues bueno, no hemos conseguido obtener ningún convenio con ningún otro ayuntamiento de la zona. Uh-huh. Entonces, como no podemos esperar, porque estamos a un pasito de poder consolidar una serie de servicios para el colectivo, e incluso si tendríamos la suerte de poder consolidar esa adaptación, podríamos atraer un sistema de diagnóstico público, uh-huh, que ahora mismo no existe en toda la aldea, ni siquiera existe en otros lugares de Álava. Uh-huh. Y por eso hemos vuelto a hacer el mercado solidario, esta vez de una forma fija en el local, en la sede, en la Plaza San Antón de Amurrio, todos los viernes, en horario de mañana de 10:30 a 1:00 y los sábados en el mismo horario. Igual hay posibilidades de abrir alguna tarde, pero todavía no sabemos si va a ser compatible con las actividades propias de la asociación.
18: Uh-huh. Y quien quiera colaborar de una manera u otra, es decir, ayudando, entregando o estando también allí, pues que se acerque a PAFAI y os eche una mano. Es el mercado, como digo, solidario de segunda mano, viernes y sábado. Por la mañana tenemos ahí una cita, ya digo, con una gran variedad de productos, y por otro lado vamos a echar una mano también a esta asociación. Todavía es pronto, pero me imagino que en breve empezaréis el curso, además, un curso que va a ser muy ilusionante, ¿eh? Con intención de hacer muchas actividades y además con una sede que está tan céntrica y es tan amplia que va a ser como una gran ventana, ¿eh? Para que los vecinos y vecinas de Ayaraldea también se acerquen a conoceros.
25: Sí, exactamente. Lo que estamos buscando es un acompañamiento para estas personas autistas y todas sus necesidades, tanto sociales como educativas, como, bueno, cada persona concreta tiene unas necesidades, y sí que nos gustaría poder hacer esta adaptación del local y avanzar, porque nuestra idea es trabajar el mundo diverso, toda la diversidad, o sea, no cerrarnos en una diversidad solo, sino que a futuro nos encantaría poder hacer colaboraciones con cualquier tipo de neurodiversidad. Uh-huh. Entonces, tanto por esto, tanto por cualquier otra cosa que haga que una persona se sienta en la situación de poder y querer colaborar, de acercarse, hay miles de formas de colaborar. Que se pase por allí, que nos comente qué le interesa, y bueno, nosotras encantadas de recibir a todas las personas que se acerquen.
18: Bueno, pues ellos y ellas son APAFAI, y ya digo que está en marcha su mercado solidario de segunda mano. Acérquense y conózcanles y conózcanlas. Gracias por atendernos, que vaya muy bien, ¿eh? Ya iremos hablando del arranque de curso. Es que ricasco.
25: Muchas gracias, Irache, y queremos agradecer a todas las personas que se acerquen a colaborar y agradecerte, como siempre, a ti, pues ese punto de apoyo que siempre nos muestras.
18: Aquí estamos durante todo el curso para charlar con vosotras. Hasta pronto, agur.
25: Venga, hasta pronto, agur.
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1: Seguimos charlando en esta mañana y vamos a centrarnos, por cierto, en un producto que nos define. Nos denomina, además, como comarca de Ayaraldea, que es nuestro chacolí, nuestros caldos. Ahí tenemos la ruta del chacolí. Ahí tenemos, por cierto, una información que nos llegaba hace poquitos días que nos ha llenado de ilusión, porque los últimos 4 años no han sido nada fáciles para Arábaco Chacoliña, para esta denominación de origen. Nos contaban que el Consejo Regulador de la Denominación de Origen Arábaco Chacoliña prevé una de sus mejores cosechas tras 4 años difíciles. Y tengo al teléfono a José Antonio Merino, gerente de Arábaco Chacoliña. Bienvenido, Egunon, buenos días, José Antonio.
2: Muy buenos días.
1: Muy buenos días, que han sido 4 años últimos muy difíciles, lo hemos contado además aquí en la radio, pero parece que empezamos a ver la luz.
2: Bueno, efectivamente hemos tenido 4 años muy duros, muy difíciles. La climatología está cambiando, el cambio climático se nota, sin lugar a dudas. Y bueno, hoy por hoy lo que vemos es que tampoco es fácil la situación que estamos viendo. Nuestros viñedos están en una situación de estrés hídrico, hay zonas muy castigadas por la sequía, pero en líneas generales podemos ver que el viñedo que está sano, porque no ha habido las enfermedades endémicas como el mildiu o la botritis, pueden tener carga de kilos, y en ese sentido pues estamos esperanzados de que podamos tener una mejor campaña.
1: Claro, una de cal y una de arena, porque al no llover, como bien decías, ciertos hongos no han aparecido, pero también es verdad que no sé si esto va a suponer o conllevar que haya que adelantar la recogida de uva, ¿eh?
2: Sin duda, sin duda. Ahora mismo ya hay bodegas que están pensando o incluso iniciando la recogida de las variedades más tempranas, como la Riesling y alguna otra. En líneas generales, esperaremos hasta sobre el 10 de septiembre, que hay que decir que supone un adelanto de un mes con respecto a otros años, porque ya el año pasado tuvimos que adelantar precisamente al 10 de septiembre, pero por causas contrarias a lo que estamos viviendo ahora, ya que teníamos una climatología con muchísima agua y bastante frío, entonces hubo que hacer aquel adelanto. En este caso es distinto, pero bueno, seguramente lo tenemos que hacer.
1: O sea que se prevé para el 10 de septiembre entonces la vendimia. José Antonio, ¿qué cosas de todos modos o qué cambios, no? El año pasado lo que decías, y recuerdo además que hablábamos de cuánta lluvia, este año todo lo contrario, estamos viendo el terreno además completamente agrietado. Yo no sé si vamos a tener que empezar, no sé si en este sector también, a reubicarnos con esto del cambio climático, a cambiar, ¿no?, ciertos hábitos, ciertas costumbres, incluso adelantar, ¿no?, las vendimias.
2: Bueno, yo creo que va a ser así, es decir, nuestros vinos van a cambiar. Es decir que ahora mismo el norte de España se convertirá dentro de un poco en el sur de una zona que va a tener mucho calor, muchas temperaturas elevadas. Bueno, ya lo estamos viendo, ¿no? Ya estamos viendo cómo el cambio viene, o sea, yo, mejor dicho, ya está aquí.
1: Sí, sí, sí. ¿Esto también afectará a los caldos? Es decir, ¿a su elaboración, a su sabor, a su composición?
2: Hombre, claro que influye muchísimo, ¿no?, como en otro tipo de productos, pero en el vino concretamente, que lo que necesita son horas de sol para coger grado, pues cuantas más sol tenga, más grado. Entonces tenemos vinos con mayor graduación, mucho más redondos, de alguna manera distintos, ¿no?, porque nuestros chacolís han sido siempre vinos frescos, con poca graduación, ácidos, y eso ya se está cambiando, ¿no?
1: Sí,
2: independientemente de que el elaborador quiera hacer vinos distintos, es que no nos va a quedar más remedio.
1: Bueno, pues la vendimia se prevé para el 10 de septiembre. ¿Para cuándo el balance definitivo o los datos reales? ¿Cuándo tendréis datos ya encima de la mesa?
2: Sí, supongo que para mediados de octubre. Nuestros productores de uva

0: tiene la obligación de darnos los datos a finales de octubre, pues hombre, pues igual esperamos a tener los datos definitivos. Si los tuviéramos antes, los daríamos antes, pero si no, pues cuando marca el reglamento, que es finales de octubre.
1: Que por cierto, quiero apuntar una cuestión importante, y es que el Chacolí de Álava, el Chacolí Ayalés, va a ser invitado de honor en Planeta Rioja del 10 al 13 de septiembre, que se va a celebrar, por cierto, este evento en el Centro de Cultura del Rioja en Logroño. La comarca ayalesa, nuestra comarca, va a estar allí presente. Creo que el momento de mayor relevancia va a llegar el sábado 12 de septiembre en el Ágora del Recinto, donde los caldos nacidos de los viñedos de aquí, de Ayaraldea, van a protagonizar un mano a mano sensorial con una selección de 12 bodegas de la denominación de origen Rioja, maridado también con productos locales, música en directo. Estas cosas nos vienen muy bien para darnos a conocer, ¿eh, José Antonio?
0: Sin lugar a dudas, el Chacolí en general, y el Chacolí a la vez, sin lugar a dudas, cada día se codea con los grandes vinos, ¿no? Creo que ya estamos posicionados en un nivel de vinos de calidad, no solo en Euskadi, no solo en España, sino que es que el nivel exportador se ha mantenido con países como Estados Unidos, con grandes dificultades arancelarias,
1: sí.
0: Pero bueno, ahí están nuestras bodegas exportadoras, pues no han perdido pie, ahí siguen, ¿eh? Quiero decir que esto es una buena noticia. Que nuestros importadores americanos se están confiando en nosotros.
1: Y esa ruta del Chacolí, José Antonio, que ya se ha, podríamos decir, asentado, ya tiene los cimientos, ¿no? Ya habéis hecho equipo y está funcionando muy bien. Y cuando digo equipo, por cierto, quiero aprovechar para recordar o enlazar con otra noticia, porque el equipo o el club de baloncesto Zaraobe presentaba hace no mucho tiempo, antes de que terminara el curso, también ese hermanamiento con la ruta del Chacolí, con el Chacolí de Ayaraldea, para llevarlo también en las camisetas de sus equipos, para llevar el Chacolí allá donde vayan también. Estas cosas, estos hermanamientos, estas sinergias, qué bien funcionan.
0: Ha sido una gran noticia, que además nos ha llenado de satisfacción que la ruta del Chacolí de Ayala se haya consolidado, se haya formado y esté ahora mismo funcionando con unas circunstancias óptimas, porque es un aspecto muy importante, no solo para el Chacolí, sino para toda el área, para toda la zona de Ayaraldea. Entonces, por eso no, solo nos puede llenar de satisfacción.
1: José Antonio, ¿cómo va a arrancar el curso? ¿Qué previsión hay? Todavía me imagino que medio de vacaciones, ¿no?
0: Sí, terminando, porque claro, al haberse adelantado las posibilidades de inicio de vendimia, pues esto también nos obliga a estar aquí. Pero bueno, pues eso, esperando con inquietud, de alguna manera, el inicio de la vendimia, a ver un poquito cómo viven las cosas y a partir de ahí pues valorar si hay que seguir haciendo acciones de promoción o a ver qué Chacolí nos va quedando de la vendimia 2025.
1: Pues nada, brindar con una copita de Chacolí bien fresquita. Además, mira, todavía seguimos de fiesta, estamos en plenas fiestas del audio, segunda parte, y bueno, llegarán las de Orozco, las de Hugo Miravalles, las de Archiniega, siempre un vasito de Chacolí nos va a refrescar. José Antonio Merino, gracias, seguiremos hablando durante este curso, es que ricasco, ¿eh?
0: Muchas gracias, Chinchín, un abrazo.
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1: Y nuestro magazine de verano de esta mañana de jueves va terminando, va llegando a su fin, pero por supuesto que no nos olvidamos de nuestro concurso, la Casa de Resa, que estamos en la cuenta atrás, para poder concursar esta semana. Mañana viernes cerraremos ya el concurso, haremos el sorteo. Mañana, por cierto, termina nuestro magazine de verano. A partir del lunes volvemos aquí a la normalidad.

0: Ahí está la primera llamada. Buenos días, Egunon.
1: Apa, Egunon.
0: Egunon, tu nombre y apellidos.
1: Borja Teruelo Marina.
0: Muy bien, Teruelo Marina. Pues Borja, esta semana te vamos a dar el número 9, ¿vale?
1: Apa, ahí, es Terry. Y a disfrutar todos de la fiesta de ellos, Dios.
0: Muy bien, lo mismo. Agur, bye. Bien. Llamada número 10, la estamos esperando como agua de mayo, 946-726-161. ¿Quién está por ahí? ¿Quién quiere participar?

0: Ahí está la llamada. Buenos días.
1: Buenos días.
0: Egunon, ¿quién eres?
1: Isabel Fernández Muñoz.
0: Muy bien, Isabel Fernández Muñoz, que te tenemos en tránsito con el número 10. Atenta mañana y mucha suerte, ¿eh?
1: Pues sí, venga.
0: Buen viaje. Agur. En el coche, paseando, en la piscina, en la playa, es que la radio se puede escuchar en cualquier lado. Y lo bueno que tiene la radio, además, es que no hay que estar muy atentos. La ponemos de fondo o nos ponemos los auriculares, los inalámbricos, y ala, haciendo cosas, escuchamos un poquito la radio. Venga, número 11, última llamada.

0: Ahí está la última llamada. Buenos días, Egunon.
1: Hola, buenos días, Egunon.
0: Egunon, Itziar, Itziar, ¿qué es de tu vida?
1: Pues bien, aquí hoy no me apetecía mucho salir, ando en casa hoy haciendo algo.
0: Bueno, bien, bien, oye, todos los días hay que estar en la calle, ¿eh? Pero bueno, las fiestas del audio van bien, ¿no?
1: Sí, va muy bien, hoy ya a la mañana en casa, la tarde ya haremos jaya también.
0: Por eso, pues Itziar y Guren Galíndez, que te damos el número 11, me alegro de escucharte, ¿eh?
1: Venga, es que ricas con lo mismo, el buen fin de semana de fiestas.
0: Lo mismo, agur bai. Bueno, pues Borja 9, Isabel 10, Itziar 11. Mañana más y mejor desde la sintonía de Radio Llodio. Nuestro último magazine de verano. A las 7 y 20 les espero, a las 8 y 20 también, y de 11 a 12. El resto de la información, como siempre les digo, en nuestra página web, en radioyodio.com. Hasta mañana, disfruten de la tarde, sean felices, agur.

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10: Kaixo, ¿qué tal? Eguerdión, gustio, y un día más os acompañamos hasta la una de la tarde en este formato especial de Kale Nagusia. Ya sabéis, esta semana estamos haciendo ese programa exterior desde la terraza del Zurekin con nuestro compañero Chema Gutiérrez, y nosotras vamos a estar hasta la una. A partir de la semana que viene ya, el programa recupera sus dos horas habituales con Ana Larrea, que nos acompaña en el control técnico en este jueves 27 de agosto de 2026, que hemos empezado con bastantes nubes, ¿eh? Pero también de vez en cuando se dejan ver los claros. Desde Euskalmet ya nos vienen advirtiendo que también se pueden dar algunos chubascos ocasionales y puede que en algún momento además sean localmente tormentosos. Hace menos calor que ayer, sobre 25-30 grados de máxima, soplando viento de componente suroeste con algunas rachas fuertes, y esta tarde en la costa se espera brisa. Y a la costa precisamente nos vamos para ver en primer lugar cómo está el estado de las mareas.
11: La información de las mareas de la mano de los puertos deportivos de Euskadi. Itxas mareen egoera, Euskadiko Kirol Portuen eskutik.
10: Vamos a repasar esos horarios de la pleamar y la bajamar con Oye Ríos. Cuéntanos.
12: Egunon, Cristina, pues la bajamar ha sido a las 11 y 10 de la mañana, así que podemos decir que la marea ahora mismo está subiendo y llegará a su cota máxima a las 5 y 10 de la tarde. El viento sopla de componente sur con fuerza 3, rolando a componente norte por la tarde y a noroeste con fuerza 3-4 al final del día. Esto originará mar rizada, aumentando la marejadilla, y la mar de fondo del noroeste levantará olas de en torno a medio metro, un metro de altura, con la temperatura del agua a 24 grados.
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10: Y con temperaturas agradables también apetece darse un baño. 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
12: Pues mira, tenemos tres banderas rojas en Vizcaya, en Ereaga, Toña y San Antonio. Y también tres banderas amarillas en las playas de Las Arenas, Barinache y Arratera a Chaviríbil. Las demás con banderas verdes.
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10: Y vamos a repasar también en qué playas nos podemos hoy bañar con baño libre, valga la redundancia, cuándo hay que hacerlo con precaución y dónde está prohibido, en este caso en el litoral de Guipúzcoa, Oyer.
12: Pues en Guipúzcoa, baño seguro en todas sus playas, todas sin problemas.
10: Otro pleno, como teníamos ayer, ¿no?
12: Sí.
10: Si no recuerdo mal,
12: sí,
10: Oyer.
12: Exacto.
10: Bueno, pues aguas más tranquilas en el caso de la costa guipuzcoana. Es que ricasco, Oyer. Vuelvo a escuchar, volvemos a charlar al acabar el programa, que hoy nos traes un tema viral, ¿verdad?
12: Sí, un temita viral, a ver si logramos entenderlo todos.
10: Sí, las batallas de aura.
12: Porque es un poco complejo.
10: Sí, sí, los vídeos que he visto por ahí son raros. Luego nos lo vas a explicar,
12: sí,
10: mejor. Venga, Gero Artemillas, que...
12: Bueno, Gero Arte.
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0: Ojalá, ojalá que llueva, no hace falta que sea café, ¿eh? Queremos que caiga agua, porque hay una sequía que preocupa mucho al sector primario, al sector agrario vasco, y como no puede ser de otra forma, os lo decíamos antes, en Onda Vasca siempre queremos acompañar al sector primario, dar voz a los agricultores y ganaderos, que son en definitiva los que nos dan de comer, ¿eh? Que no se nos olvide, con esos productos de calidad, kilómetro cero. Así que, como no podía ser de otra forma, hoy queremos contaros que el campo a la vez se vuelve a movilizar. De hecho, los tractores a esta hora están tomando de nuevo las calles de Vitoria-Gasteiz, reclamando que Álava, y que por extensión el conjunto de la comunidad autónoma vasca, sea declarada zona de sequía. La asociación ATACA está denunciando una situación límite, como decimos, para agricultores, para ganaderos, por esa falta persistente de lluvias, las altas temperaturas, reclamando ayudas y medidas urgentes, porque esto cada vez está empeorando más, semana a semana. La tractorada ha partido a las 11:15 de la mañana, eso al menos era lo que estaba previsto, enseguida vamos a comprobarlo, del Bues Arena, y el recorrido es Avenida del Cantábrico, Boulevard, Parque de Arriaga, Boulevard de Euskal Herria y la calle Donostia, para terminar concentrándose en torno a las 12:30, en torno a unos minutos, frente al Gobierno Vasco. Vamos a ver dónde está ahora mismo esa tractorada, a tiempo real, subido precisamente a un tractor, encontramos a Raúl Beitia, presidente de ATACA, la Asociación de Treviño y Araba por el Campo. Raúl, eguerdión, ¿cómo estás?
1: Sí, eguerdión.
0: Bueno, no sé si habéis salido a la hora prevista, a las 11:15 del Bues Arena. ¿Dónde os pillamos ahora mismo?
1: Sí, ahora estamos llegando, cruzando la entrada del portal de Foronda, vale, de América la Latina, uh-huh, ya en dirección de Boulevard de Euskal Herria, para luego ya girar a calle Donosti y Gobierno Vasco.
0: Vale, cuéntanos un poquito, haznos una foto, queremos que seas nuestros ojos. ¿Qué seguimiento estáis teniendo hoy?
1: Ahí tenemos un grupo, estamos contentos con la participación, siempre esperamos más, uh-huh, pero bueno, es lo que hay, los que estamos, y representando un poco a la jornada, para la jornada reivindicativa de hoy día 27 de agosto.
0: Oímos vuestros tractores, esa pitada, es un grito de auxilio, un grito simbólico, ¿verdad? El hecho de además decidir sacar los tractores a la calle, porque muchas veces nos pasa, ¿no? Sobre todo a los más urbanitas, que nos olvidamos que estáis ahí, al margen del llamamiento a las instituciones, que por supuesto ahora hablamos de él, pero de cara a la ciudadanía también es de alguna forma haceros visibles, ¿no?
1: Sí, hacernos visibles, hacer un llamamiento, dejarnos ver ante la ciudadanía y hacer un llamamiento a las instituciones, a las administraciones, que sabemos que están trabajando, que lo tenemos en cuenta, que están haciendo una valoración, se están informando con informes, con datos, que sabemos que están trabajando, pero que no se tienen que llevar mal rato, enfadar porque salgamos a la calle con los tractores y realmente vengamos a las puertas, porque creo que todo hay que hacer, ¿eh? Muchas veces trabajamos o tenemos reuniones, sabemos que nos escuchan, pero que sepan que realmente ahora, de cara a septiembre, como se suele decir, empieza el nuevo curso y que realmente que hay que ponerse las pilas todo el mundo, tomárselo en serio y que realmente, por ejemplo, lo que queremos hoy solicitar, que se declare a la Bahía de Euskadi como sequía, los que pagamos la sequía, los que sufrimos a la sequía día a día, semana tras semana y a meses, somos los propios agricultores y agricultoras, los propios ganaderos y ganaderos.
0: ¿Cómo
1: en definitiva, sí, el sector primario. Entonces, por eso estamos aquí, porque se lo tomen bien en serio, que la cosa no es broma y realmente la cosa está muy complicada en buena parte del sector y que tienen que tomar medidas para que podamos afrontar esta situación que se nos está generando. Aparte de la sequía, otras situaciones que también hoy queremos reivindicar y denunciar.
0: Uh-huh. Me imagino que al inicio de la quedada, un rato antes, habréis charlado entre vosotros para poneros al día. ¿Cuáles son algunos ejemplos de esas historias tan complicadas que estáis viviendo, Raúl, este verano?
1: Hombre, hoy, por ejemplo, complicaciones que se están dando ya desde hace ya semanas y varias semanas, pues ya estamos viendo cómo están quedando en la ganadería extensiva, lo principal, cómo se están quedando los montes, las sierras, sin pastos, sin agua. Realmente van a tener que, ya llevan semanas dándoles el pienso, el forraje que tienen recolectado para invierno. Entonces, esto es una complicación que se está generando ya en la ganadería extensiva. En la ganadería intensiva, granjas, producción de carne, producción de lácteo, de leche, pues también se va a recoger bastante menos forraje. Con estos episodios de calor tan intensos, las producciones tanto de lácteo como de carne está bajando. Y luego en cultivos, pues cultivos de primavera, no ha llovido, ha habido mala nascencia, va a haber muy poca producción. Cultivos de verano, cultivos de regadío, son cultivos que se dedica mucho trabajo, mucho gasto, son cultivos que hace falta gastar mucho para que realmente vengan esas cosechas que nos hace falta para que nos rente, para tener esa rentabilidad. Y te lo explico, si tú gastas para coger 100 y resulta que coges 50, pues al final está claro que la rentabilidad se queda totalmente nula. Entonces, hay muchas situaciones dentro del sector primario que nos va a afectar, que nos va a afectar pues fuertemente.
0: Sí, esto
1: es... Y luego, aparte, pues realmente se está juntando pues también el tema de los insumos que nos hacen falta para sacar estas cosechas y las explotaciones adelante, pues que se están... los costes de esos insumos se están encareciendo elevadísimamente, muy elevados, muy fuertes, y también eso también lo queremos denunciar aquí ante el Gobierno Vasco.
0: Uh-huh. Sí, desde luego, lo que decías, no salen las cuentas, ¿no? Como en cualquier hogar familiar, si uno gasta más de lo que ingresa, nadie quiere trabajar gratis y menos a pérdidas, lógicamente. A las dificultades para encontrar forraje para el ganado, tú lo decías, cogiendo ya bueno pues el forraje del invierno que se está haciendo de forma adelantada, hablabas de los insumos, claro, se han encarecido mucho los fertilizantes, los combustibles, por esos problemas geopolíticos, ¿no? A nivel mundial, el Estrecho de Hormuz, que también os está afectando. Bien, mucho.
1: El tema de los insumos, pues queremos denunciar realmente que al final somos los paganos de estos conflictos, de estas políticas. Ya venimos arrastrando del conflicto de Ucrania-Rusia, realmente ya venimos arrastrando varios años, que realmente se nos están encareciendo enormemente los insumos, y ahora con el conflicto de Hormuz mucho más, fertilizantes y combustibles, como has comentado, y realmente pues sí, pues está juntando todo pues para que esas situaciones tan complicadas se den en las explotaciones. Entonces, realmente denunciar que pues voy aquí conduciendo.
0: Sí.
1: Pues que realmente tiene que hacer políticas pues para que podamos producir, seamos rentables y podamos seguir con nuestras explotaciones hacia adelante.
0: Uh-huh. Raúl, estamos poniendo el foco en casa, lógicamente, en el campo alavés, en la comunidad autónoma vasca, pero este es un problema global, porque creo que los profesionales agrarios de Castilla-León hoy también se están movilizando y vosotros también les mostraréis vuestro apoyo.
1: Sí, en Castilla-León, creo que en Valladolid convocaban las organizaciones agrarias.
0: Uh-huh.
1: A nivel nacional, creo que salían hoy en Valladolid ante la Junta de Castilla y León. Salían también las organizaciones agrarias.
0: Uh-huh. Sí. Bueno, pues queríamos daros voz. Raúl, supongo que estaréis ya cerquita del agua. A las 12:30 vais a leer un manifiesto, ¿verdad?
1: Sí, ahora estamos empezando a llegar ya aquí a la calle Donosti, frente al Gobierno Vasco. Y luego, cuando estemos ya todos aparcados, pues... enseguida también hay compañeros vuestros, otros medios de comunicación que nos están esperando, y haremos algunas declaraciones más y daremos lectura al comunicado, y después le daremos entrada en Gobierno Vasco.
0: Uh-huh.
1: Al comunicado.
0: Necesitáis políticas, desde luego, que defiendan el campo, que no lo arruinen, es lo que venís reclamando ya desde hace meses, y hoy de nuevo, bueno, pues salís a las calles para que se oiga vuestra voz, independientemente de las medidas que ya está llevando a cabo el Ejecutivo Vasco en ese proceso de diálogo abierto para conocer la realidad del sector y poder tomar medidas con la mayor celeridad posible, que es de lo que se trata, porque, como decimos, la falta de lluvias... Claro, sí, Raúl.
1: Eso, llevamos muchas protestas, llevamos meses, más que meses, ya 2 años ya, recalcando y avisando y denunciando todas estas políticas realmente que no son las propias para que el sector primario vasco, el sector primario nacional, pues realmente sea rentable y pueda seguir
0: en el día a día, claro, pico y pala.
1: Y todo lo que queremos recalcar es que hay que defender defender, exigir, defender el producto local, producto nacional, que realmente que todo lo que se deje de producir aquí va a entrar de fuera, va a entrar de terceros países que realmente no cumplen con las garantías, con las exigencias que tenemos aquí por esa seguridad alimentaria.
0: Bueno, pues la defensa del producto local también, como no puede ser de otra forma, el producto kilómetro cero, el nuestro, el de casa. Raúl Beitia, presidente de Ataca, Asociación Treviño y Araba por el Campo. Mila esker, ta sorteón, beti aurrera, ¿eh?
1: Es que te casó.

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0: Kale Nagusia es siempre un programa interactivo, ¿eh? Os recuerdo que contamos con vuestra participación, con vuestras quejas, sugerencias, también preguntas, ¿eh? Incluso a nuestros entrevistados a tiempo real, ¿eh? Ya sabéis que podéis resolver vuestras dudas mandándonos mensajes a los WhatsApps de Onda Vasca 688-854-852 o bien al 638-05-2541. Os voy a pedir ahora un ejercicio de memoria colectiva o individual. Que recordéis ahora mismo qué estabais haciendo exactamente hace dos semanas, miércoles 12 de agosto, a eso de las 8:30 de la tarde. Y no sé por qué me da, que casi con toda seguridad voy a acertar, ¿eh? Estabais mirando al cielo, quien más, quien menos. Yo creo que aprovecho para interrumpir sus rutinas vacacionales o laborales para dedicarle un ratito al auténtico espectáculo que nos regaló la naturaleza. Ese regalazo, ¿eh? Histórico eclipse total de sol que vivimos. Bueno, pues esta noche tenemos otra cita con el cielo, y sí, es mucho menos mediática, porque ocurre con bastante más frecuencia, no hay que esperar un siglo, ni mucho menos, pero también puede ser chulo disfrutar del eclipse parcial lunar que vamos a tener de madrugada. Hay que trasnochar, ¿eh? Eso lo advierto ya, hoy en madrugar para verlo. El fenómeno astronómico va a comenzar a eso de las 4:30 de la madrugada, y creo, se lo vamos a preguntar a nuestro invitado, que el punto más álgido será a eso de las 6. Como aquí en Onda Vasca siempre tratamos de aprender algo nuevo cada día, de ser, bueno, pues lo más pedagógicos posibles, nos gusta conocer, consultar este tipo de temas a nuestros expertos. Así que nos vamos simbólicamente, porque en realidad creo que le pillamos de vacaciones, hasta el Planetario de Pamplona para saludar a Iñaki Ordóñez, doctor en astrofísica, especialista en ciencias planetarias. Eguerdi on, Iñaki, ¿qué tal?
1: Eguerdi on, ¿qué tal?
0: Vacacioneando un poquito, me parece.
1: Sí, sí, vacacionando. Voy a ver el eclipse de luna metiéndose en el mar, así que sí,
0: wow, vacacionando. Qué chulo, qué chulo. Bueno, lo primero es que ricasco, ¿eh? Por habernos hecho un hueco en tus vacaciones, en la agenda, atendiendo la llamada de Onda Vasca, que de verdad es una auténtica gozada. Yo siempre digo que en este tipo de temas, para valorarlos, lo importante es tener el conocimiento. Y en este caso, pues queremos dar esos detalles de, para empezar, esto no es peligroso, como la otra vez no hay que usar gafas y demás, pero sí explicar esos detalles de este fenómeno, que es llamativo, porque va a ser parcial, pero casi completo, ¿no, Iñaki?
1: Efectivamente, sí. Va a ser un eclipse de luna, eso quiere decir que en esta ocasión la luna se interpone entre la Tierra y el Sol, uh-huh. y en su tránsito alrededor de nuestro planeta, de la Tierra, pues se mete en esa sombra que la Tierra proyecta sobre el espacio, ¿no? Se mete un 96% en su punto de máxima ocultación, por así decirlo, uh-huh. Pues el 96% de la luna estará metida dentro de la sombra. Y hará un efecto muy curioso porque podremos ver una pequeña porción de la luna brillante, ¿no?, que aún sigue recibiendo la luz directa del sol, pero el resto de la luna con una oscuridad muy marcada, incluso con unos tonos rojizos, ¿no?
0: Sí, va a cambiar, ¿no? Normalmente la vemos. ¿De qué color? Bueno, iba a decirte yo de qué color la veo, ¿no? Dime tú, Iñaki, ¿de qué color es la luna? ¿Cómo la describimos?
1: Bueno, la luna en realidad, y sobre todo con los datos que nos han traído de las misiones espaciales, de las misiones uh-huh. Apolo, es bastante oscura. Lo que resulta es que, sin ser negra, por el contraste que hace cuando le ilumina el sol en el cielo, pues la vemos con unos colores muy muy claros, muy blanquecinos, muy muy plateados, ¿no? Por así decirlo.
0: Como un grisáceo, ¿no?
1: Efectivamente, sí. Y de cómo veamos esta noche y en realidad cómo vemos la luna, cómo percibimos los colores de la luna, tiene más que ver la atmósfera de la Tierra, porque cuando la vemos amanecer, por ejemplo, por así decirlo, ¿no?, cuando sale en el horizonte, cuando la vemos ponerse, cuando la vemos que se va a ocultar en el horizonte, la luz que nos rebota de la luna tiene que atravesar la atmósfera terrestre y adquiere esos tonos rojizos. Seguros que hemos visto alguna luna súper bonita, una luna llena saliendo por el horizonte, ¿no?, con unos tonos muy anaranjados, y es por la misma física, la misma explicación que hace que los atardeceres sean también tan anaranjados y tan bonitos, ¿no? Pues eso hace que la luz de la luna, cuando está muy cerquita del horizonte, pues salga anaranjada. Pero en este caso, y por una física muy muy relacionada, en el eclipse parcial de luna que vamos a vivir esta noche, la luz del sol atraviesa la atmósfera de nuestro planeta y termina impactando, se enrojece, por así decirlo, la luz azul se dispersa y queda más marcada la luz rojiza, y termina impactando contra la luna, y es por eso que veremos unos tonos rojizos en la superficie lunar, como bien dices, pues a eso de las 6:15, una cosita así.
0: Bueno, pues a nosotros nos viene de cine, ¿eh? Porque parte del equipo de Onda Vasca entramos a las 6 de la mañana a trabajar, así
1: pues
0: que
1: sí.
0: No tenemos ni que madrugar extra. En este caso nos va a venir muy bien. Una especie de luna de sangre, ¿no?, que se llama en alguna ocasión también, ¿no?, ese color así rojo, Iñaki.
1: Sí, sí, pero en este caso marcado porque de alguna manera la luna está recibiendo la luz de todos los atardeceres y todos los amaneceres conjuntos de la Tierra en ese paso por su sombra que está coloreada por ese tono rojizo. Así que será muy bonito porque veremos esa porción, ese 4% de la luna blanquecina o grisácea y el resto más bien oscuro. A simple vista, igual ese tono rojizo nos cuesta percibirlo, pero con unos prismáticos o con un pequeño telescopio se va a poder percibir sin problemas, ¿no? Aquí, a diferencia de lo que advertíamos hace 2 semanas con el eclipse total de Sol, en este caso se pueden usar prismáticos, telescopios, etcétera, ¿no?, sin ningún tipo de problema, sin necesidad de filtros, sin necesidad de ningún equipamiento especial, sino simplemente pues apuntar los prismáticos, por ejemplo, que es una herramienta muy muy versátil y muy útil para este tipo de eventos, y disfrutar de este eclipse lunar.
0: Claro, además otra de las diferencias también importantes es que esta vez no hay que desplazarse. Recordamos que el 12 de agosto había una franja, ¿no?, muy concreta, muy estrecha dentro de la superficie de la Tierra, y en cambio un eclipse lunar creo que se ve en todo el hemisferio nocturno, ¿no?, que está orientado hacia la Luna.
1: Efectivamente, si hace 2 semanas desplazarse 100 kilómetros marcaba una diferencia muy importante, tanto de entrar en la zona de totalidad o quedarte en la de parcialidad, ¿no?, o la duración de la totalidad. Se acordará toda la gente que hablamos de un minuto 20, un minuto 40 segundos, ¿no?, depende de en qué lugar de la franja de la sombra de la luna estábamos. En esta ocasión, como lo que estamos viendo es cómo la luna se mete en la sombra de la Tierra, desde la parte nocturna de la Tierra vemos exactamente lo mismo. Entonces no hay ninguna diferencia ni en tiempo ni en espectacularidad, por así decirlo, en qué parte de esa parte nocturna de la Tierra nos encontremos para poder disfrutar del mismo evento.
0: Estamos hablando, claro, de en el mismo mes un eclipse de sol tan súper especial como el que tuvimos, y ahora uno lunar que a los profanos en la materia nos puede resultar curioso, pero creo, Iñaki, que en realidad esto es lo habitual, ¿no?, 15 días después.
1: Sí, efectivamente, 15 días después o 15 días antes de un eclipse solar podemos disfrutar de un eclipse lunar. Eso es porque esa alineación tan concreta y tan compleja de conseguir, que es que la Luna se coloque en los nodos, en esos puntos de corte entre las órbitas de la Tierra y de la Luna, o sea, que se alinee perfectamente entre la Tierra y el Sol, pues cuando se consigue, podemos disfrutar de un eclipse de Sol, y a los 15 días, 15 y 16 días, no se ha movido mucho de esa zona la Luna y se vuelve a conseguir esa alineación, pero inversa. Ya no se interpone la Luna entre la Tierra y el Sol, sino que es la Tierra la que se interpone entre la Luna y el Sol, ¿no?
0: Sí.
1: Pero es por eso, porque nos encontramos geométricamente en una zona muy próxima, que es esos puntos de corte entre los planos orbitales, lo que llamamos nodos, que al fin y al cabo es decir que nos encontramos en la línea perfecta, geométricamente hablando, entre la Tierra, la Luna y el Sol.
0: Claro. Oye, Iñaki, no sé cómo recuerdas el eclipse tú. A mí me pilló de vacaciones, estaba en Palencia, en un pueblito, en Población de Campos, donde veraneo habitualmente, y tengo que decir que tuve la suerte además de asistir a una charla previa con un compañero tuyo, también astrofísico, y me gustó un montón la forma pedagógica en la que nos explicasteis todo, pero claro, a mí también me gustaría saber, creo que además mis compañeros de Onda Vasca te entrevistaron un poquito antes, pero me gustaría saber tus impresiones posteriormente. ¿Cómo has digerido en estas 2 semanas todo lo ocurrido y lo que has visto posteriormente publicado, Iñaki?
1: Pues yo personalmente sigo degustando aún el evento, el eclipse total de sol. Para mí fue una experiencia espectacular, que sobrepasó con creces lo que yo esperaba que iba a suceder, ¿eh? Ha sido mi primer eclipse total de sol, espero que no sea el último, De hecho, ya estoy haciendo movimientos para ese que tenemos tan cercano el agosto que viene, poder repetir la experiencia. Uh-huh. Pero sí que, de alguna manera, me sabía la teoría, me sabía que se iba a oscurecer, que íbamos a ver la corona solar, que las estrellas, el horizonte rojizo, los cambios en los sonidos, los cambios en la temperatura, en el viento. Bueno, me lo sabía, ¿no?, lo que iba a suceder. ¿Sí? Pero me pilló completamente desprevenido, por así decirlo, porque me sobrepasó todo, vamos. Sentí... me gustó mucho la experiencia, me sobrepasó, efectivamente, sí.
0: Fue muy emocionante, ¿no? A mí se me pusieron los pelillos de punta, sí. Eso es, experiencia colectiva, además supongo que en tu caso también estaría rodeado, sí, de más personas. Algo bonito, ¿no? Concentrarnos, sí, todos, sí, sí, en un, sí, momento para parar un poco el mundo, las rutinas laborales, diarias, vacacionales, y decir, vamos a contemplar este regalo de la naturaleza.
1: Efectivamente, a mí me pilló en Sendaviva, que es donde estábamos, sí, organizando desde Gobierno de Navarra y Planetario de Pamplona las actividades en torno a la observación del eclipse, y tanto en los momentos previos que estábamos explicando cómo iba avanzando el sol y veíamos las manchas solares y hablábamos un poquito de física solar y tal, pero en ese instante de la totalidad fue como un paréntesis y un disfrute total del evento, pero sí, como dices, muy muy emotivo y muy muy vivencial también, ¿no? Un evento que recordaremos toda la vida, sabremos en dónde lo vivimos, con quién lo vivimos, quiénes teníamos al lado y lo que sentimos, ¿no? Es una experiencia fabulosa.
0: Sí, de hecho, yo es que creo que habéis hecho muchísima pedagogía, fíjate, en la charla esta que te comentaba del compañero astrofísico, un dato, por ejemplo, que a mí, vamos, no tenía ni idea, él nos decía, la luz del sol ahora mismo podría estar apagado y tardamos 8 minutos en enterarnos de que el sol se ha apagado. Ese tipo de datos curiosos los habéis podido acercar a la ciudadanía de una forma cercana, Iñaki, gracias a este evento. Yo creo que estamos, sí, más sensibilizados, ¿no?, con lo que tenemos arriba.
1: Sí, sí, sí, sí, yo creo que también ha sido un buen ejercicio y muy buena oportunidad para la astronomía, para acercar la astronomía, que es una ciencia fascinante, pues acercarla a la ciudadanía y contar esas pequeñas cosas que de alguna manera nos unen un poquito más al cosmos, ¿no? Porque, como dices tú, con esa distancia de 8 minutos luz que tenemos desde la Tierra al Sol, esos 150 millones de kilómetros, que dichos así, se nos escapan a la escala humana, ¿no? Sí. Pero a través de este tipo de eventos, ¿no?, de un eclipse total de sol, que es muy marcado, o el que vamos a vivir hoy también, ¿por qué no?, un eclipse de luna, de alguna manera nos hace ser conscientes que esa teoría, eso que explicamos y que cuando hablamos de la mecánica celeste y cómo es el movimiento orbital de los planetas y los satélites y el sol y demás, pues efectivamente funciona y tenemos la capacidad de hacer esos cálculos y hacer esa predictiva que nos permite pues poder observar en tiempo y lugar eventos tan tan marcados. Y eso de alguna manera también nos vincula un poquito más al cosmos y en todo caso también, como dices tú, nos vincula a toda la gente con lo que pudimos disfrutar en el caso del eclipse total de sol, pues este evento tan tan espectacular que resultó, ¿verdad?
0: Eso es. Pues me da a mí que habéis despertado alguna vocación entre los
1: chiquis,
0: entre los más jovencitos también, eso es, para que estudien astrofísica, como lo hiciste tú en su momento, como especialista, uh-huh, también en ciencias planetarias, y al que encontramos en el Planetario de Pamplona habitualmente, ahora disfrutando de unas merecidas vacaciones, y ese paréntesis que nos has hecho, Iñaki Ordóñez. Es que ricasco benetan, ¿eh?
1: Es que ricasco soy.
0: ¿Dónde pasa, Gabonetan?
1: Venga, Berlín, adiós.

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7: El lunes que viene es 31 de agosto. Despedimos el mes con una cita interesante en Donostia, con una conmemoración. Como cada 31 de agosto se rememora aquel trágico incendio, la destrucción de la ciudad en el año 1813 por parte de las tropas angloportuguesas durante las guerras napoleónicas. Ya sabéis que las tropas aliadas arrasaron la ciudad tras vencer a los franceses, dejaron en pie únicamente una calle muy simbólica, la calle 31 de agosto, y es la única vía que sobrevivió al fuego en la parte vieja. Se convirtió, por tanto, en el símbolo de la resistencia y de la reconstrucción de la ciudadanía. Un año más, hay actos conmemorativos en torno a este 31 de marzo organizados por Donostia Hogeitamaika Kultura Elkartea. De hecho, los han presentado hace unos minutos en rueda de prensa, así que vamos a conocerlos. También aquí en Onda Vasca, con el historiador y también presidente de esta entidad, José María Lecrer. ¿Cómo estás, Eguerdión, José María?
8: Buenos días, encantado de estar con vosotros.
7: Bueno, terminada la rueda de prensa, ¿qué tal ha ido?
8: Pues bien, como todos los años, pues con algunas pequeñas novedades, pero más o menos todo sigue su curso.
7: Bueno, lo que funciona no se toca, se suele decir, así que imagino que la parte central, el encendido de las velas tan bonito en los balcones, en la calle, va a continuar. Pero si te parece, vamos a repasar un poquito los actos que habéis organizado y nos detallas también esas novedades.
8: Vale, perfecto. Bueno, hay actos para aburrir. Bueno, lo primero que tenemos ya desde el día 24, en los bajos de la Biblioteca Municipal de la Plaza Constitución, una pequeña exposición de paneles didácticos, y tenemos tres conferencias. La primera es hoy a las 7 de la tarde, que va a tratar sobre el desastre que ocurrió en San Sebastián y, curiosamente, algunos actos de bondad que se dieron, que es un tema muy, muy, muy desconocido. Mañana tenemos la conferencia del profesor, bueno, esa la da, la primera la da Íñigo Alberdi. Uh-huh. La segunda la da el doctor en Historia Contemporánea, Carlos Rilova, que es sobre el general Mendizábal Iraeta, un general vasco que fue el primero en llegar al asedio de San Sebastián, y si le hubieran dejado, posiblemente la ciudad se hubiera salvado del terrible final al que nos sometieron nuestros presuntos aliados. Y también se le va a hacer un homenaje por su trayectoria divulgativa, bien merecida, porque es uno de los grandes exponentes en divulgar la historia de Donosti y de Guipúzcoa en general. Y luego ya el sábado tenemos otra conferencia muy curiosa, también con un tema que se ha tratado muy poco, que es sobre los corsarios vascos, ya que en San Sebastián era una ciudad que estaba toda su clase poderosa se estaba lucrando con el comercio, vendiendo todo lo que los corsarios traían, que habían atrapado a los mercantes ingleses. Puede ser uno de los motivos por los que nos tuvieran tanta inquina y cuando llegaron a la ciudad dijeron, ahora la vais a pagar.
7: La revancha,
8: sí. Aquí, ahora me toca a mí. Bueno, y el día 31 pues tenemos un montón de actos programados, ¿no? Primero al mediodía tenemos el homenaje floral que se hace en Portaletas, al lado del puerto, con la Corporación Municipal, en recuerdo a todos los donostiarras. Y ya por la tarde, a las 5, empieza un cañoneo desde el Cursal hacia la batería del Mirador en Urgul, que es bastante espectacular. Y luego pues ya se empiezan a reunir todas las tamborradas para congregarse todas en San Telmo, en el museo, en la Plaza Zuluaga. Uh-huh. Ahí se hará un homenaje, un reconocimiento muy merecido a una ONG que se llama Save the Children, que está muy en boga ahora y tiene mucho trabajo ahora con la historia tan convulsa que nos está tocando vivir en este mundo loco. Y a partir de ahí, a las 6, comienza un desfile de todas las tropas y tamborradas que van a converger en el kiosco del Boulevard. A las 7 hay un minuto de silencio de toda la gente que está congregada ahí. Es un minuto que de verdad nos ayuda a interiorizar lo que realmente pasó a nuestros antepasados. Es muy emotivo. Y ya a partir de ahí comienza la recreación, que es uno de los platos fuertes del día, que es la recreación histórica de la batalla. Ahí participan casi un centenar de recreadores con sus disparos, su cañón. La gente se asusta del ruido que metemos y del ruido y de la espectacularidad del combate, pero es una muestra a nivel ínfimo y pequeñísimo, porque tú calcula que sobre San Sebastián cayeron ese verano más de 70.000 proyectiles. Wow. De artillería. Y estamos hablando de una ciudad que era la parte vieja, solamente. O sea, calcula tú lo que es en los fuegos artificiales, las grandes bombas, las japonesas.
7: Sí.
8: 70.000 de esas, wow, día y noche machacando la ciudad, pero además con proyectil. Y luego, después de la recreación, que va por todas las por la batalla, por todas las calles de la parte vieja, llegamos a San Telmo, sobre las 9. Ahí se simula también, se recrea el ataque al Monte Urgul, a la fortificación de Urgul, y el incendio de la ciudad. Todo se enciende de rojo, es también un momento bastante, bastante emotivo. Posteriormente, ya por la noche, hay otro acto impresionante, que es el apagón general que hay en la calle 31 de Agosto, la única que sobrevivió. Entonces se llamaba la calle Trinidad, la han cambiado el nombre por 31 de Agosto, y en todos los

0: Conmemoración, o sea, los donostiarras sí. Tenemos que hacer una labor de memoria histórica que está tan en boga ahora en todo, con todos los contextos de la guerra civil y todo eso. Mm. Pero la memoria histórica no hay que limitarla solamente a esa terrible fecha del 36. La memoria histórica es general, tiene que abarcar toda la historia. Y la historia de nuestra ciudad tiene un punto, un momento que es el clímax de la ciudad, que es el 31 de agosto de 1813, en el que la ciudad antigua muere. Y afortunadamente, gracias al tesón, a la resiliencia de los donostiarras, todavía con la ciudad humeante, decidieron que esa ciudad no podía desaparecer y había que reconstruirla. Sin ayudas, sin reconocimientos de nadie, y solos, ayudándose entre ellos, lograron que San Sebastián renaciera de sus cenizas y se convirtiera en lo que es ahora, una ciudad impresionante y maravillosa.
1: Que lo es, de forma resiliente, de forma anónima, en Ausolana, hubo que reconstruirla. Y quiero poner el foco precisamente en eso, José María, en esos actos de bondad que citabas antes de la conferencia de esta tarde a las 7, que decías que los hubo y que no son tan conocidos.
0: Sí, porque siempre hay un error. El error es generalizar. O sea, yo ahora, por ejemplo, hago un grupo para hacer una visita, una excursión, y no somos todos iguales. Hay gente de la Real, hay gente del Bilbao, hay gente de derecha, de izquierdas, nacionalistas, no nacionalistas. No se puede pluralizar. Y una cosa, un gran error ha sido el poner a todos los que atacaron San Sebastián en el mismo plano. Es curioso y poco conocido que incluso hubo algunos oficiales británicos, bueno, sobre todo portugueses, que perdieron la vida defendiendo a las familias donostiarras. Ellos mismos se dieron cuenta de lo que estaba pasando e intentaron salvar al más indefenso, que es el civil. Y perdieron la vida. Y me parece totalmente injusto la generalización de todos los que atacaron fueron unos asesinos, unos despiadados. No, también hubo actos de bondad que es justo reconocer.
1: Y para eso está esa charla a partir de esta tarde, precisamente para darlo a conocer, ¿no? Aunque Exacto. se celebre todos los años, es importante siempre ir aportando esas pequeñas novedades, ¿no? De cara al público general, José María.
0: Sí, porque si siempre repetimos la misma historia, pues al final aburrimos. Y la historia hay que saber contarla de una manera didáctica y sorpresiva muchas veces, ¿no?
1: Eso es. Y en este caso, turistas también que visitan la capital guipuzcoana estos días y que el lunes que viene se van a encontrar con esta cita.
0: Se van a encontrar una sorpresa muy grande. Si el tiempo lo permite, porque llevamos 2 años que estamos abonados a la tormenta. El año pasado logramos salir, el tiempo nos respetó un poquito, pero bueno, no sé, estamos poniendo ahí huevos a Santa Clara a ver si nos ayuda y nos quita las nubes de encima, porque esto es terrible.
1: Nada, la tercera vencida, toca por justicia. José María Leclerc, historiador, presidente de estos actos conmemorativos del 31 de marzo en Donostia. Eskerrik asko.
0: 31 de agosto.
1: He puesto de marzo, sí. El 7 de marzo fue la matanza de Vitoria-Gasteiz, esto es el 31 de agosto. Bai. Mila esker, ta sorteo, ¿eh? Eskerrik asko, José María. De Donostia nos vamos a pie de calle como cada día con Fernando Lorenzo, acercándonos al ambiente de Aste Nagusia, recta final de la mañana. Siempre le pedimos que charle con algún turista que nos cuente a ver qué conocen de Euskadi, si conocen más de nuestras fiestas. Vamos a ver con quién estás ahora, Fernán.
2: Caixo, Cris, pues en nuestro periplo por la Aste Nagusia, por los visitantes, por la nueva mirada, tenemos a David, uruguayo. Le hemos visto aquí con la matera. Criado aquí, pero ahora no. Desvélanos el secreto, David. ¿Cómo es tu vida de nómada?
3: Pues mira, me he criado en el País Vasco y creo que, aunque venga de Uruguay, eso me ha dado un carácter de viajero, como los primeros viajeros del mundo, que son vascos. Y nada, pues siempre vuelvo a la tierra donde me he criado.
2: Pues David, no sé si la diáspora va o viene contigo, pero bueno, estamos con el tema de las Aste Nagusias. Pero bueno, ¿conoces otras? No sé, La Blanca, la Aste Nagusia de Donosti, ¿has estado?
3: Sí, he estado.
2: Vale, a ver, la elección, ¿con cuál te quedas?
3: Aste Nagusia de Bilbao por toda la vida.
2: Damos fe de que no hay nadie amenazándole, sino que la está disfrutando, está relajadito. Es entrevista de mañana y se nota. Bueno, ¿qué es lo que dirías que más impresiona al viajero que llega por primera vez a la Aste Nagusia?
3: Hombre, al viajero puede ser la arquitectura, pero a la que es persona se encuentra con una fiesta de valores. Con personas de verdad detrás, respetando y queriendo a cualquier persona que quiera querer a Bilbao.
2: Qué bueno, pues aparte de la oferta personal, que es maravillosa, ¿con cuál te quedarías? ¿Con la cultural, musical, gastronómica?
3: cultural.

0: cultural. Vale, ¿has disfrutado algún concierto?
1: Sí, Maloa Brothers sobre todo.
0: Buena, muy buena opción, muy buena opción. Vale, y ahora otra más, una persona viajera y que ha probado tantos sabores, ¿con qué sabor te quedas o con qué sabor identificas a Bilbao?
1: Bacalao.
0: Bacalao. También muy buena opción, por cierto, creo que es la opción gastronómica del concurso de hoy. A ver si nos damos una vuelta. Y otra cosa más, te veíamos con la matera y de bebida. ¿Renunciarías al mate por algún caldo nuestro o...?
1: No, eso ya no.
0: Nada, no le hemos enganchado con el chacoli. Seguimos con el mate. Bueno, yo una cosa más, esto ya es una embarcada. Bueno, como es un nómada, lo de la embarcada no le importará mucho. Te animo a que nos cantes el himno nuestro, que también es tuyo, David, lo sabemos. ¿Entonaríamos el Gure Marijaya?
1: Claro.
0: Vamos a ello.
1: Marijaya vera, gure marijaya, Bilbora etorrida, azten agusira.
0: Gora Bilbao, gora David. Gora. Eskerrik asko.
2: Bueno, que lo prometido es deuda, que nos quedan solo unos minutos para llegar a la una, pero yo quiero saber qué es esto de las batallas de Aura. Coreografías, gestos virales, acrobacias, ya me había aprendido lo de los Terians y ahora se hace viral esto. Oye Ríos nos lo va a contar. Compañero, cuéntanos.
3: Hola Cristina, pues mira, pues esto, tras el boom en redes sociales de los Terians, que ya os acordaréis, ha irrumpido con fuerza otro movimiento que para muchos pues resulta un poco raro. Llegan las llamadas batallas de farmear aura. Estos encuentros presenciales pues reúnen a jóvenes que se miden cara a cara en mitad de la calle para demostrar pues quién tiene más estilo, yo creo. Pues se tratan de actuaciones, podríamos decir, creativas y complejas, donde pues estos chavales sacan a relucir coreografías, pues gestos virales y acrobacias pues frente al público.
2: Y encima esto ha llegado aquí a Euskal Herria, claro, porque...
3: Sí, exacto. Aquí... Pues esto empezó pues en Latinoamérica como un meme. Empezaron a haber eventos en México,
2: Argentina... O sea, empezó como un vacile, oye.
3: Sí, ¿no? Empezó como un meme en redes. Sí. Y empezó la gente a quedar para hacer estas chorradas en México, Argentina, Colombia y Perú, creo. Y pues ahora parece ser que hay una página web, farmealo.com, y hay ya encuentros... En Euskadi, parece ser que mañana va a haber uno en Iruña. ¿Mm? Y hay otra planificada en Bilbao, todavía sin fecha, pero vamos,
2: pero ya que esto ha llegado aquí
3: y la gente ya está haciendo estas cosas. Y no sé si tú, Cristina, sabes qué es Farmer Aura, porque te lo explico.
2: Pues no, de hecho lo he sabido porque me has propuesto tú el tema, sí, literalmente, es raro, tú lo has definido como raro y estoy de acuerdo, pero a ver, sí. Ponnos algún ejemplo.
3: Pues mira, es... Una expresión nacida en TikTok, ¿cómo no? Porque esas cosas raras siempre salen por ahí.
2: ¿Vai?
3: Que consiste en realizar acciones para ganar respeto, admiración, carisma o estatus ante los demás. El término pues es una fusión, por un lado, de farmear, que viene del mundo de los videojuegos, que significa pues recolectar algo, recolectar puntos, por ejemplo. Y por otro lado, aura, que significa pues magnetismo y confianza que proyecta una persona. Y entonces en estas batallas, pues los chavales parece ser que encadenan poses contra su adversario para sumar estos puntos imaginarios y ganar el duelo. Es algo muy raro.
2: Pero ¿y qué jurado aquí hay? ¿Qué árbitro? ¿Quién dice? Porque claro, verles gesticular de esa forma, no sé si es improvisada o traen la coreografía ya de casa preparada.
3: Pues eso no lo sé, igual depende de la persona, pero ¿sí, no? Creo que no hay ningún árbitro ni nada, sin más, la gente empieza a gritar y supongo que cuanto más grites o no, pues gana uno o otro. Entonces esto, la música que está sonando en fondo, ¿sí? La escucharéis, pues creo que es la música típica que se pone.
2: Ajá.
3: En estas batallas, pues eso, que es un poco raro, nos parece,
2: sí,
3: raro a todo el mundo,
2: sí,
3: menos.
2: Es extraño esto, de hecho,
3: es extraño.
2: Creo que en México incluso han tenido, no sé si que regular este tipo de eventos, porque cada vez había más, ¿no?
3: Sí, así es, por falta de seguridad y falta de permisos. Pues parece ser que han tenido que cancelar estos eventos. Así que, Cristina, pues nuevas modas que van saliendo, ¿no? Y que muchos no las entendemos y nos parece muy raro. Pero sí, eso, claro, con todo el resto del mundo.
2: Bueno, pues nada, repetición de acciones y nada, pues yo creo que es como un pequeño chuleo, ¿no? Que hace uno, en plan, soy más,
3: sí,
2: guay que tú y
3: es
2: te lo voy a demostrar.
3: Es interesante decir que es en silencio, o sea, que los competidores no hablan entre ellos.
2: Pues nada, más interesante todavía, más curioso. Sí. Es que ricasco, Iker, mi
3: Cristina.
2: Nos despedimos ya. Ya sabéis que os esperamos mañana a la misma hora. Os quedéis ahora con el boletín informativo, con Esther Fernández y después los deportes, la movida deportiva aquí en Onda Vasca. Viararte.
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1: Egunon, es la una del mediodía. Reciban el saludo de Esther Fernández y de Hugo del Solar en la parte técnica. El Lehendakari Imanol Pradales convoca a partidos políticos y agentes socioeconómicos de Euskadi a una ronda de contactos que se llevará a cabo durante la primera quincena de septiembre. Una ronda en la que el Lehendakari quiere reforzar el clima de diálogo, compartir el diagnóstico de la situación y buscar acuerdos en Euskadi ante la incertidumbre que llega del panorama internacional. También le preocupa al Lehendakari el clima que pueden provocar las próximas citas electorales, los comicios municipales, forales y del Parlamento de Navarra en mayo y las elecciones generales, todavía sin fecha prevista. En la comparecencia posterior al primer Consejo de Gobierno del nuevo curso político, celebrado esta mañana en el Palacio Miramar de Donostia, Imanol Pradales ha asegurado que lo importante es escuchar las preocupaciones de los ciudadanos. Escuchamos al Lehendakari Imanol Pradales.
2: Nuestra intención es mantener el foco en lo que verdaderamente importa, que es responder a las preocupaciones de la ciudadanía vasca y seguir preparando nuestro país para el futuro. A los responsables políticos nos corresponde fortalecer las instituciones, el diálogo entre diferentes, la cultura democrática día a día. La ciudadanía nos exige que dejemos de lado nuestras diferencias. De hecho, inicié la legislatura con una ronda de encuentros con los agentes políticos, económicos y sociales de nuestro país. Y he vuelto a contactar hoy con todos ellos para celebrar nuevos encuentros de trabajo.
1: Y en Gasteiz, tractorada esta mañana convocada por Ataka, la Asociación Treviño y Álava por el Campo, una tractorada que ha recorrido las principales calles de la capital alavesa y que hasta ahora se concentra frente a la sede del Gobierno Vasco en Lakua. La principal reivindicación, la declaración de Euskadi como zona de sequía. Piden a las instituciones medidas para paliar una situación que aseguran se está haciendo insostenible. Así nos lo decía en Onda Vasca Raúl Beitia, presidente de Ataka.
3: Los que pagamos la sequía, los que sufrimos a la sequía día a día, semana tras semana y a meses, somos los propios agricultores y agricultoras, los propios ganaderos y ganaderos, el sector primario. Entonces, por eso estamos aquí, porque se lo tomen bien en serio, que la cosa no es broma y realmente la cosa está muy complicada en buena parte del sector y que tienen que tomar medidas para que podamos afrontar esta situación que se nos está generando. Aparte de la sequía, otras situaciones que también hoy queremos reivindicar y denunciar.
1: Además, les contamos que el Gobierno español y las comunidades autónomas han aprobado esta mañana, en la Conferencia Sectorial de Infancia y Adolescencia, el crédito extraordinario de 25 millones de euros para la atención de la infancia migrante en Ceuta. Esa reunión, a la que no han acudido Aragón, Extremadura y Castilla-León, tenía un único punto en su orden del día y era la ayuda para Ceuta, que ha sido aprobada por unanimidad de todas las autonomías presentes. Al encuentro han acudido presencialmente Cataluña, Navarra, Canarias y Madrid, mientras que las demás autonomías, a excepción de Aragón, Extremadura y Castilla y León, han participado de forma telemática. Mientras han continuado las comparecencias de los ministros del gobierno de Pedro Sánchez para explicar su gestión en esta crisis migratoria. Una de las últimas en comparecer ha sido la ministra de Sanidad, Mónica García, que ha negado que se produjera un colapso sanitario en Ceuta. García afirma que ahora trabajan 100 profesionales sanitarios más en la ciudad autónoma para atender el incremento de la demanda, pero dice que en el hospital siempre ha habido plazas libres. Escuchan a la ministra de Sanidad.
4: Frente a este relato del colapso, un relato interesado y un relato alarmista, vuelvo a repetir, ninguna consulta programada suspendida, ninguna intervención quirúrgica aplazada, una atención primaria funcionando para la población ceutí, unas urgencias atendiendo con un aumento de la demanda asistencial, por supuesto, innegable, pero atendiendo al mismo número de personas que en periodos anteriores atendía la población ceutí, con lo cual no se ha dejado de atender a ninguna persona autóctona en ninguno de los dispositivos que tenemos en la ciudad de Ceuta.
1: Y terminamos con un dato llamativo y preocupante que tiene que ver con los incendios sufridos en los últimos meses. Casi la mitad de la superficie quemada en la Unión Europea este año lo ha sido en el Estado español. En carreteras sin incidencias a esta hora se circula con normalidad. Es todo. Volvemos a las 2 con el repaso a toda la actualidad del día. Gero Arte.
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0: Hola, ¿qué tal? Bienvenidos todos y todas a la cita con el deporte en Onda Vasca. La movida deportiva arranca hoy, jueves 27 de agosto de 2026, víspera del día grande de la Astenagusia de Bilbao. Estamos, como siempre, en el Café Iruña, en la terraza de este emblemático establecimiento de la capital bilbaína, que habitualmente ha acogido durante todos estos años, los últimos, la tertulia de fútbol bronce, y hoy es precisamente lo que en cierto modo vamos a emular. Ya están por aquí los seis directores deportivos de primera y segunda ref de equipos vizcaínos, a excepción del Bilbao Athletic y Baskonia, por motivos obvios, y evidentemente con muchísimas ganas de conocer cómo va a empezar la competición, la de oro federativo, en muy poquitos días. El próximo fin de semana ya estarán metidos en faena nuestros equipos de primera ref, los de segunda ref pues terminando de trabajar con las plantillas, con los entrenadores, con la pretemporada, porque también el inicio es inminente. En una jornada en la que vamos a acercarnos a Barcelona, ya está allí José Manuel Monge, que nos va a explicar qué ha sucedido con Yuri Berchiche, que entraba en convocatoria a primera hora de la mañana después de que el CTA admitiese que era un error claro y manifiesto el haberle expulsado ante el Sevilla, pero horas más tarde, cuando estaba prácticamente subiendo la escalinata del avión para poner rumbo a la ciudad condal, le han dicho que no va a poder jugar y finalmente se ha quedado en Bilbao. 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Con nuestro compañero Asier Jano en el control técnico en los estudios centrales de Bilbao, con Javi Moreno aquí en el exterior del Café Iruña y con Diego Cobo, nos vamos a pausa y nos vamos a Barcelona para hablar con José Manuel Monge. Última hora del Athletic, a prácticamente nada, 6-7 horas de que arranque el partido ante el FC Barcelona.
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0: 1:10 de la tarde, arrancamos esta edición de la movida deportiva aquí una vez más desde la terraza del Café Iruña, en plena Ascenagusia de Bilbao, disfrutando pues de la previa de un día festivo, el más importante de toda la semana, el viernes grande de Ascenagusia de Bilbao. No tendremos programa mañana, sí partido esta noche en Barcelona. Está ya José Manuel Monge. José Manuel Monge, arratsaldeón, muy buenas.
5: ¿Qué tal, Imanol? Arratsaldeón, pues mira, que muy bien aquí en Barcelona porque hay un partidazo esta noche. Tenemos al Atlético aquí frente al Fútbol Club Barcelona con un muy buen tiempo en la ciudad condal, pero muy triste de no poder estar con vosotros en el Iruña, porque toda la gente que tienes en la mesa me parecen unos auténticos fenómenos y bueno, un poquito apenado por eso.
0: Sí, aquí estamos, 7 ahora mismo sentados en la mesa del Café Iruña para iniciar en breve esta tertulia de fútbol bronce que habitualmente hacíamos en la jornada de los martes y que hemos trasladado a este jueves festivo, en un día en el que a ti te ha pillado, creo que en el aire, todo el culebrón Yuri. A primera hora de la mañana conocíamos que entraba en convocatoria y luego le ha dicho el comité que nanay, que no rectifica, bueno, y que se quede en casita.
5: Más que en el aire me ha pillado en Barcelona, porque ya habíamos aterrizado, todavía estábamos diciendo aquello de que no hay convocatoria y en un momento acaba de salir, ha salido la convocatoria, veíamos que estaba Yuri en ella, que no estaban jugadores, bueno, que ya imaginábamos como Gorosabel, como Nico Serrano, como Dani Vivi o como Prados, y si entraba, por cierto, Marouane, aparte de los Monreal y Joaneco, que entendemos van a estar con el filial y en momentos puntuales van a estar con el primer equipo, pero fíjate lo que son las cosas, que nos llamaba la atención lo de Yuri. Es verdad que había el Atleti, bueno, pues interpuesto acciones para que de alguna u otra manera se suspendiese cautelarmente, o sea, pedía esa suspensión cautelar de la sanción una vez que el comité técnico de árbitros había dicho aquello de que se había equivocado Sotogrado. Pero bueno, al de un ratito hemos visto cómo definitivamente pues no viajaba Yuri Berchiche. Parece que todo les ha pillado en la fama, que bueno, no ha llegado siquiera a estar en el aeropuerto Yuri Berchiche. Pero bueno, pues entiendo que ahora mismo pues Yuri seguro que tiene más mosqueo del que ya podía tener. Es normal. Al final el gran pagador de esta situación es Yuri, al que desde aquí mandamos un abrazo y sobre todo le damos todo el ánimo del mundo por todo lo que está viviendo en estas últimas 48 horas. Pero bueno, lo tendremos en el partido del Celta de Vigo y eso lo intento.
0: José, a poquitas horas de ir ya para el Camp Nou, ¿qué esperas del partido de hoy? La baja de Yuri es importante. Es cierto que el Athletic puede llegar con dudas después de lo que vimos ante el Sevilla. No es precisamente el FC Barcelona el mejor de los rivales y lo que quiere es recuperar confianza, a priori.
5: No, a ver, si tú quieres coger moral y quieres lo que dices tú, coger confianza, el Camp Nou no es el mejor sitio. Mira, estoy justo enfrente ahora mismo del Camp Nou, que tiene prácticamente la misma sensación que la campaña pasada cuando inaugurábamos, por cierto, el nuevo Camp Nou aquí con el Athletic. Pero es un partido en el que lo único que le pido al Athletic es que compita, que sea un equipo serio, que sea un equipo trabajador en el campo, y es que si tiene que venir algo bueno, pues lo vamos a celebrar muchísimo, pero sobre todo eso, que compita, que esté en el campo y que demuestre ante el Fútbol Club Barcelona que es verdad que sabemos que son mejores, porque lo son, porque tienen más pasta, porque tienen mucho de todo. Pero que vamos a plantar esta.
15: De algo sirvieron las clases.
0: José, te dejamos ya que descanses, que comas, que te prepares, porque luego a las 9 empezará a rodar la pelota en el Camp Nou. A las 8 comenzará en Onda Vasca la retransmisión con los habituales de Onda Vasca. Y ahí vas a estar en la cabina de prensa del Camp Nou contándonos todo lo que pase. Esperemos que bueno, con el Fútbol Club Barcelona Athletic de por medio. Abrazo fuerte.
5: Un abrazo grande y sácales algo de información a todos los que están ahí, un poquito, un fichaje a cada uno, ¿vale?
0: Sí, mira, se nota que estamos en el tramo final de pretemporada porque están todos con el móvil encima de la mesa, alguno haciendo llamadas. Es una tertulia de mucho nivel hoy. Un abrazo fuerte, José.
5: Venga, hasta luego, Agur.
0: Agur. Y como decíamos, estamos en el Café Iruña, el hogar habitual de las tertulias de fútbol bronce, y hoy lo vamos a hacer con los 6 directores deportivos de primera y segunda ref de nuestros clubes vizcaínos. Empiezo por primera ref, Koldo Ortiz de Guinea, Arenas de Guecho, arratsaldeón, muy buenas.
15: Aupa, ¿qué tal?
0: Directivo encargado de la parcela deportiva, estaría bien dicho, ¿verdad?
15: Sí, eso es.
0: A su lado está, síntoma de cordialidad, Joseba Núñez, Baracaldo. Joseba, arratsaldeón, muy buenas.
16: ¿Qué tal? Arratsaldeón a todos.
0: En segunda ref tenemos otros 4. Aitor Larrazábal, que acaba de llegar, arratsaldeón, muy buenas.
17: Arratsaldeón.
0: Ya está con nosotros también Unai Zubiaur. Guernica, arratsaldeón.
18: Ay, arratsaldeón.
0: Íñigo Murúa, Portugalete, estrena categoría, arratsaldeón, muy buenas.
19: Arratsaldeón, ¿qué tal?
0: Y un viejo conocido por estos lares, Ávila Baces, Sociedad Deportiva Morevieta. ¿Qué tal estás, arratsaldeón?
20: Arratsaldeón.
0: Por empezar por el que más tranquilo seguramente esté por confección de plantilla, por lo que hemos podido escuchar, Koldo, contento con el mercado.
21: Bueno, sí, la verdad que contentos porque empezamos intentando renovar jugadores, no lo conseguimos. conseguimos renovar dos y fíjate, tenemos ahora mismo 24 jugadores, pues bueno, sí, la verdad que contentos, porque ha sido un trabajo duro.
0: Además, un Arenas de Guecho que le hemos visto en la temporada pasada, que bueno, ha demostrado ser un buen banco de pruebas, un buen trampolín, un equipo que con solvencia mantuvo la categoría y bueno, yo creo que dio un paso adelante importante, incluso de proyección a nivel categoría.
21: Bueno, sí, la verdad que, pero bueno, tenemos que tener en cuenta que ahora el segundo año igual viene el complicado, pero bueno, el año pasado, bueno, nuevos en la categoría y hicimos una temporada, fíjate que quedamos a 6 puntos del playoff y a 9 del descenso, ¿no? Cuando el objetivo era la permanencia. Y bueno, sí, la evolución desde luego de los jugadores y del equipo fue brutal. Veías a los jugadores de la Arenas en septiembre y el equipo y cómo acabó. Y la verdad que fue una evolución increíble. Por eso confiamos mucho en el cuerpo técnico. Y bueno, yo creo que hemos conseguido individualmente buenos jugadores, lo que buscamos nosotros, jóvenes con talento y con ganas de venir a la Arenas a jugar en primera ref. Y en eso estamos, a ver si lo conseguimos.
0: Joseba, la categoría es complicadísima y este año, con cómo ha quedado el tema de los descensos, casi parece que incluso más, ¿no? El otro día anunciabais que el día del club va a ser nada más y nada menos que contra el Club Deportivo Mirandés, que hace 2 días estaba jugando por subir a primera.
16: Sí, yo creo que cada vez está más igualada. Yo espero este año que todavía va a haber más igualdad. Se va a cortar por abajo y por arriba. Entonces, pues el año pasado, quitando el Tenerife, que fue un poco diferencial al resto, pues siempre había 8 o 10 equipos ahí peleando por arriba y 8 o 10 por abajo. Pero al final, como dice mi compi, el Arenas, por ejemplo, que al principio podíamos tener dudas, hizo una temporada impresionante y porque tuvo ahí un mes raro. Si no hubiese estado cerquita de incluso poderes pelear por playoff, ¿no? Creo que al final son partidos todos muy igualados y sí que hay equipos a priori con mucho nombre, pero que luego aquí el que compite y da el callo puede ganar a cualquiera.
0: Además, a mí lo que me ha sorprendido, y en este mercado quizás lo hemos evidenciado más, es la poca diferencia que hay entre la primera ref y la segunda. El Baracaldo acaba de firmar, por ejemplo, Ángel Troncho, está también Carlos Mateus con vosotros, que son jugadores que uno estaba en el Eibar hace 2 días haciéndolo muy muy bien y el otro era un proyecto bueno de la factoría de Lezama, que es algo de lo que os habéis nutrido en los últimos años también bastante, Joseba. La diferencia ya no es tanta y cualquier equipo de primera ref que tenga un buen mercado puede pescar también en el fútbol profesional.
16: Hombre, sí es verdad que cada vez hay más equipos de segunda división que su caladero es la primera red. Yo creo que también es por presupuestos. Al final, da de cuenta que en segunda división ya tienen un límite por plantillas. Y claro, jugadores de primera red, pues apuesta por ir a segunda división, seguramente incluso algunos cobrando menos en segunda división que en primera red, ¿no? Porque quieren dar ese salto al fútbol profesional. Y la verdad es que ya ves equipos como el Córdoba, el Castellón, el Albacete, que todos los años fichan 2 o 3 y 4 jugadores de primera red, ¿no? Entonces, ahí está. Jugadores que destacan en primera red, pues perfectamente pueden jugar en segunda. Este año, del equipo nuestro del año pasado, hay 5 en segunda división, otro en la Liga de Bulgaria primera división, otros 3 o 4 en recién descendidos, o sea que el nivel es ese.
0: ¿Os ha hecho daño el ascenso desde segunda red de equipos cercanos con presupuesto? ¿Os ha hecho daño que haya bajado Mirandés y Cultural y Deportiva Leonesa a vuestro grupo? A los dos, me imagino que es complicado, ¿no? Lidiar con equipos que suben, que pueden estar en situación económica similar a la vuestra o incluso por encima, y lidiar con los que bajan con la ayuda del descenso de la segunda división.
21: Sí, la verdad es que el año pasado estábamos Bilbao Athletic, Baracaldo y Arenas, y este año pues, están la UD Logroñés, Real Unión, Mirandés, Leonesa. Entonces, bueno, el gol que metió el Logroñés a 5 minutos del final del playoff a nosotros nos hizo daño. Fíjate lo que repercute en el fútbol las cosas, ¿no? Y sí, la verdad, bueno, pues nosotros, pues seguramente con el Baraca, pues somos los que de esos 6 equipos, los que seremos los últimos en presupuesto. Y luego fíjate lo que nos puede costar hacer una plantilla, ¿no? Pero bueno, nosotros apostamos con lo que, referente a lo que has dicho antes de de que somos un equipo que puede, que los jugadores jóvenes con talento y con ganas se pueden promocionar y en eso estamos, ese es nuestro mercado, es ese.
17: Uno de los ejemplos claros es Chivizcay el año pasado, que estuvo muy muy bien en la segunda parte de la temporada. La parte positiva igual la tiene el River, Aitor, que el hecho de que suban rivales que eran directos por la o por la primera plaza o por los puestos de playoff, le puede dar una ventaja pequeña, aunque sea el River, en cuanto a mercado.
18: A ver, a priori puede ser. Si yo tengo que compararme con mí o el Guernica del año pasado donde yo estaba, pues evidentemente estar en el River te da otras posibilidades, eso es evidente. Pero bueno, pues tenemos a los vecinos del Porto que han subido fuertes, que se han llevado jugadores que nosotros no hemos podido renovar, y eso significa que, bueno, pues que hay mucho nivel, ¿no? Y que y equipos pues como puede ser el Compos o el propio Porto, aun cuando suben de tercera, son equipos que van a luchar y que tienen la capacidad de fichar jugadores de mucho prestigio. Por tanto, si a eso unimos que también el River este año pues tiene menos dinero para firmar, pues hay que hacer una especie de encaje de bolillos. Pero no me puedo quejar, o sea, la realidad es esa, porque hay equipos que todavía tienen menos dinero y todavía tienen que dar más vueltas a ese presupuesto para intentar tener jugadores competitivos y finalmente una plantilla que pueda dar rendimiento, ¿no?, durante la temporada.
17: Íñigo, por alusiones, no ha subido el Porto a estar de Miranda en segunda ref, ha subido con intenciones de asentarse en la categoría.
19: Sí, bueno, yo creo que bueno, pues tiene que ser uno de nuestros objetivos, que el hecho de ser capaces de asentarnos, ya que bueno, pues en el pasado ha sido un club que no lo ha podido hacer, entonces bueno, pues un poco con ese reto por delante.
17: El mejor equipo vizcaíno la temporada pasada, si no recuerdo mal, fue el Amore, por clasificación. Javi, este año el reto es diferente, cambió la directiva, se inició una nueva era, se apostó por mirar hacia casa, el entrenador John Castrillo hasta última hora casi no se pudo anunciar porque estaba metido en la vorágine del playoff con el Leioa. Es un buen reto el que tienes por delante.
20: Sí, bueno, pues añadir a todo lo que ha dicho ahí Aitor, lo que ha murmurado también, pues bueno, y todo el entorno que hay, pues Guernica y nosotros pues somos un poquito las cenicientas en cuanto a músculo económico, y bueno, pues el año pasado teníamos otra realidad, este año es público y está así anunciado por la directiva que hemos bajado un tercio de nuestro presupuesto, que evidentemente los gastos fijos son inamovibles, con lo cual es fácil saber dónde se ha reducido ese tercio. Entonces pues bueno, vamos a pelear cada partido, vamos a competir bien. La pretemporada está yendo bien, tenemos un equipo muy joven, un entrenador muy joven, con muchas ganas, mucha tralla, pero bueno, tenemos un equipo que la mayoría vienen de tercera, muchos de ellos, algunos apenas han tocado la categoría, hemos subido a bastantes jugadores del filial, que están bien, pero también tienen que adaptarse a todos los niveles a la categoría. Entonces bueno, pues afrontamos un reto muy importante en una categoría dura, se ha endurecido a pesar de que pues eso, Logroñés, el Real Unión y hayan subido y tal, pero es que al final te sube un Porto, pero nos han metido, como ha dicho Aitor, al Compos, todos los equipos gallegos tienen dinero y hay una densidad de población importante y una afición muy potente al fútbol y hay muy buenos jugadores en Galicia, y vamos a tener, aparte de que las salidas son complicadas en lo deportivo y en lo económico, vamos a tener que afrontar partidos muy duros, de mucho nivel.
17: Unai, quizás eso es lo que menos celebrabais, ¿no?, del sorteo, el hecho de decir, mira, que no tenemos tampoco pasta para dar y regalar y encima nos tenemos que gastar del orden de, me lo invento, 40,000-50,000 euros solo en desplazamientos, dependiendo de los horarios, porque el grupo no nos favorece.
22: Pues sí, la verdad es que, bueno, no sé, sobre todo al presi casi le da un perrenque, ¿no?, cuando vio los viajes y tal, pero bueno, es lo que hay y nada, pues con nuestras armas tendremos que competir. Sí que es verdad que, bueno, vuelvo a repetir, nosotros tenemos ahora este mes dos desplazamientos hacia Galicia, que bueno, que yo prefiero hacerlos ahora que a final de temporada por tema de kilómetros y de cansancio mental, tanto físico como mental, y bueno, pero sí, el grupo, como han dicho todos, es muy muy complicado, y bueno, no sé si tenemos, yo no tengo suficiente información. Sí que he hablado con directores deportivos de ellos, de los clubes gallegos, y bueno, todos dicen que va a ser un grupo muy parejo y que nada, que hay que competirlo, pero bueno, a priori es un grupo muy, muy fuerte.
17: Sí, mira, por ejemplo, a mí lo que siempre me gusta destacar de la segunda ref es que pasas de jugar en campos como puede ser Urriche, como puede ser la Florida, como puede ser las Llanas, que son campos de césped natural, bien mantenidos, con un buen césped, a jugar en campos como el Guernica, que es un campo de césped artificial nuevo, pero que es ya superficie sintética, a jugar en auténticas cajas de cerillas. Eso para los directores deportivos, Unai, ¿cómo te obliga a perfilar la plantilla? ¿Pensando en el 50% que juegas en casa o buscas tampoco ser vulnerable fuera? ¿Cómo está ese equilibrio?
22: A ver, tú siempre buscas un equilibrio, ¿no? La base te la tiene que dar lo de casa, que es cada 15 días juegas en casa y luego pues habrá algún campo que se pueda aparecer. Pues sí que es verdad que campos como el de Llanera, que es muy pequeño, o Marino de Luanco o tal, depende en qué fechas te pille, pues te cambia totalmente. Pero yo que he vivido la primera ref, también te digo que hay campos que, aunque sean todos de hierba natural, también te cambia la manera de jugar y tal. Otra cosa ya es segunda y primera, que ahí tienes unas normas que cumplirlas, pero tienes que tener jugadores un poco adaptables a todo en estas categorías. O sea, si tienes un equipo muy combinativo, pues seguramente en ciertos campos no te vaya a valer.
17: Aitor, vosotros jugáis en un campo histórico del fútbol vizcaíno, en las Llanas, que de momento está bien, veremos a ver cómo evoluciona, si llueve o no. No sé si le ha afectado mucho el calor como al resto de campos de Vizcaya o no. Pero bueno, es un campo en el que el River siempre ha tenido un esquema de juego muy, muy claro. Y es un sistema o una manera de afrontar los partidos que sí que es ciertamente extrapolable a otros terrenos de juego. Ahí también tenéis un puntito de ventaja, ¿no? Que la identidad River no solo se queda en las Llanas.
18: Evidentemente, discrepo contigo en lo de que está bien, porque ha estado bien hasta que hemos jugado con Athletic y Bilbao Athletic, y luego la ola de calor, la enésima, no sé cuál ha sido, pues le ha hecho daño al campo. El campo es lo que es, lleva muchos años sin tocar, hay un plan estratégico de poder cambiarlo y meterle un drenaje nuevo, etcétera, pero hasta que eso no se haga, pues evidentemente sufriremos los que estamos ahí en el día a día. Y la confección de la plantilla al final entiendo que tiene que ser para buscar el equilibrio, porque yo puedo traer un entrenador que sí, que le gusta jugar, que juego asociativo, dinámico, con transiciones, pero las Llanas de noviembre a marzo te exige quizás otras cosas, ¿no? Entonces también eso lo tiene que saber, y creo que el entrenador que ha venido al River este año tiene una cosa buena, que es lo que yo buscaba también, que es la adaptabilidad, ¿no? No en vano él estuvo en Anguiano antes, en un campo que no tiene nada que ver al Tudelano el año pasado, y bueno, fue capaz de amoldarse también a esa situación. Por tanto, creo que tenemos que ver en entrenadores y en jugadores ese equilibrio para que luego la temporada nos dé el rendimiento que buscamos como directores deportivos.
17: El bueno de Héctor Urquía cogiendo los mandos del River. La Amorebieta ha cambiado de entrenador, el River ha cambiado de entrenador, el Portu continúa. La temporada de Goich era para que siguiese, y por lo menos lo que se ha ganado en el campo, que es la oportunidad de jugar en segunda ref, o de entrenar en segunda ref, mejor dicho, que pueda disfrutarla, y luego el campo cada uno pone en su sitio, pero de momento de saque la confianza la tenía, me imagino, que plena por tu parte.
19: Sí, nada, la verdad que yo tengo la suerte de llevar tiempo trabajando con Ego y bueno, pues la confianza es muy grande, tanto la nuestra hacia él, como creo que la de él hacia nosotros, y bueno, pues en ese aspecto también muy contentos de poder tenerle con nosotros y bueno, pues felices.
17: Si hablamos de renovaciones, en primera ref, bueno, lo que impera es el continuismo. Joseba, Imanol es una leyenda ya de Baracaldo, por años continuados en el banquillo. Ha tenido, bueno, pues este verano más novias, como es habitual, después de un buen año. Ha seguido apostando por el Baracaldo. Tú has apostado por darle el mejor equipo posible. Esa simbiosis parece que es la buena.
16: Sí, Ima es su quinta temporada este año y bueno, la verdad es que por nuestra forma de ver el fútbol, de sentir lo que es en la Cesarre al público, pues se adapta perfectamente, ¿no? Es un estilo muy reconocible para nosotros y luego tiene una cosa muy buena que potencia mucho al jugador. Entonces nosotros cada año tenemos que hacer 12 o 14 fichajes nuevos y es importante que, pues, que saque ese rendimiento, ¿no? Y hasta ahora lo ha hecho muy bien y este año estoy seguro que también.
17: Nos preguntan en el WhatsApp si playoff y posible ascenso más clasificación para Copa, el objetivo del Baraka para este año.
16: El objetivo, pues ganar todos los partidos que podamos. Cada partido va a ser una final para nosotros y vamos a ir a todos los campos sin tener ningún miedo. Luego, a falta de 10 jornadas, veremos dónde estamos.
17: No, es que el mensaje del oyente ha puesto los objetivos de todos y cada uno de los equipos que están en esta mesa. Ha puesto Baracaldo playoff y posible ascenso más clasificación de Copa del Rey. Al Arenas le mete la presión de mitad de tabla y superar lo del año pasado. Bilbao Athletic playoff, Guernica salvación y clasificación para la Copa, Amorebieta lo mismo, Sestao River playoff y Copa, y el Porto lo mismo que la Amorebieta dice. La presión, a ver,
18: yo creo que firmamos todos, ¿dónde hay que...?
17: Claro, yo creo que es la predicción perfecta. Pero Javi, quería hablar contigo esto porque sí que es cierto que además coincidió con, creo, la presentación de Castri, el tema de los grupos. Y nos pregunta el oyente, ¿por qué en el grupo del Guernica se estaba Amorebieta, Baskonia, tiene un equipo de Castilla-León, el Astorga, y otros equipos de Castilla-León están en el grupo 5?
2: Lo han metido por la desaparición del Arenteiro. Bueno, ha desaparecido el grupo, bueno, iba a desaparecer, al final se va en tercera. Entonces el que entraba en el grupo era el Real Madrid C, y ahí ha habido unas gestiones, bueno, que han cambiado el Real Madrid C por el Atlético Astorga, porque tenía unos viajes al Atlético Astorga también del copón y lo han cambiado, a pesar de que las normas dicen que no se puede hacer. Pero bueno, ya sabemos cómo funcionan ciertas cosas.
17: Sí, de todos modos, Íñigo, tú el año pasado en tercera lo vivías desde la distancia, pero los que sufrían la categoría en la segunda red han pasado de ir en Barik prácticamente a jugar todos los partidos a tener que gastar parte importante del presupuesto. Vosotros cuando hicisteis la confección, me imagino que os fijasteis mucho en lo del año anterior. Para este año ha sido mucho cambio el hecho de decir, tengo que quitar un poquito más de dinero de la caja para los viajes.
19: Sí, a ver, nosotros ya cuando ascendimos, como no estaba muy claro cómo se iba a hacer, no digo que creíamos que podía ser, pero sí que es verdad que en la previsión el Presi lo tuvo en cuenta y bueno, estábamos un poco pues eso, alerta un poco de que pudiese pasar y bueno, pues oye, pues adaptarse un poco y también creo que tiene cosas buenas en cuanto a los campos, que creo que hay más campos de hielo natural, también le da un punto de, oye, pues de purismo, de bueno, de atractivo el poder ir a ciertos campos y bueno, pues adaptarse y por lo que tenga que ser.
17: Ascendí, Aitor, te gusta el fútbol del norte, ¿no?
18: A mí sí, siempre me ha encantado. Y esa cordillera y esos viajes, bueno, los viajes son los viajes, ¿no? Eso es lo peor. Pero ya cuando estuve entrenador en Lemona, tuve 2 años con el grupo gallego y jugamos contra Ferrol, Celta B en ese momento, Compos. Había un equipo, además era el Montañeros, y recuerdo con mucho cariño esos viajes. Sobre todo porque, mira, haces mucha piña en el autocar, los jugadores, tal. Bueno, pues tiene. Sí, tiene lo malo del desplazamiento, que es largo y es duro. Pero, sobre todo cuando llegas el domingo a las tantas de la madrugada y el lunes los que tienen que currar prontito, pues ahí duele. Pero es fútbol, así que nos tenemos que habituar lo antes posible.
17: Además, evidentemente, tiene el aliciente de que hay mucha gente que quiere vivir la experiencia, Javi, y que hay quien le encuentra atractivo también en esos viajes largos, en ese sentirse más futbolista que yendo casi en coche de pueblo a pueblo, que se podía asimilar un poquito más a una tercera muy mejorada, pero con equipos de la zona.
2: Sí, pues bueno, el año pasado hacíamos la misma piña. En vez de 8 horas de bus, eran 4. Estoy con Aitor, también me ha tocado y se hace grupo, se hace piña, pero la verdad es que es muy duro. Esos viajes al final pasan factura. Las condiciones son duras y económicamente para el club es duro. Pero bueno, sí que es cierto que
20: los campos y los equipos tienen su atractivo también, para los chavales, sobre todo nosotros que tenemos mucha gente nueva, mucha gente inexperta en la categoría y en estos desplazamientos, o sea, en tercera casi nadie tiene que hacer. Bueno, el Leioa el año pasado hizo el desplazamiento a Albacete, pues para Castri, para todos los que hemos traído a Leioa, para algunos que han venido de tercera, pues es una experiencia y un momento pues bonito, ¿no? Yo también cuando empecé también era súper bonito, yo además cuando jugaba también, Aitor iba en avión, nosotros íbamos en bus, nos tocaba, entonces pues bueno, para ellos es un momento de, joder, una nueva experiencia, viajar, hotel, pero la verdad que el año pasado tuvimos que hacer cero noches de hotel y se nota en las arcas del club y es normal que tal y como está además el fútbol, existe preocupación, pero bueno, al final hay que cuadrar las cuentas también, pero bueno, sí, sí es bonito.
0: Unai, año de hablar mucho entre clubes para facilitar al máximo desplazamientos, para facilitar horarios que le venga bien a todo el mundo, de momento vosotros igual no empezáis con el mejor pie, ¿no?
22: No, no parece que los gallegos estén muy por la labor de poner a las horas que bueno, que a mí me parecía bien una hora buena un domingo a las 12, porque hablando económicamente, te ahorras una comida, no haces una pensión completa, haces una media pensión. Y luego lo que decía Aitor también, que no llegas a las 5 de la mañana para que tenga que currar o tal, llegas a una hora que son las 12 de la noche, bueno, todavía puedes descansar y tal. Pero bueno, sí que es verdad que una vez que toca así, estamos con ilusión, yo creo que todos, y sí, también es verdad que los que suben de tercera o no han vivido esto, pues al principio lo coge como con muchas ganas, el tema de los viajes y tal. Luego ya se hace un poco pesado a final de temporada, pero bueno, es lo que toca. Pero los gallegos en principio no están por la labor, parece que van a ser domingo a las 5 ahí, por temas de televisión, además creo que hacen multideporte, o sea, bueno, no sé, todos los partidos a la vez, tal, y...
20: Y es así, a nosotros ya nos han dicho también que la tele manda, que les da mucho dinero, más.
0: Mira, eso sí que es un puntazo.
20: Más todavía.
0: Que la televisión gallega da todos los partidos de equipos gallegos.
20: Y van a hacer, ahí salvo que tengamos ahí, no sé, que coincida el Celta B, el Depor, el Celta, tal, que estén jugando a esas horas y tal, bueno, vamos a comer domingos a las 5, como acaba de decir Unai, pero vamos, muchos. Nosotros, de hecho, creo que la primera salida que tenemos ya es en la jornada 2, Bergantiños, domingo a las 5.
0: Y claro, Aitor, ir en el día para un domingo a las 5 es totalmente inviable para cualquier equipo.
18: Hombre, depende qué desplazamiento. Yo creo que Asturias pues los haremos, pero claro, ya ir hasta Compostela o ir a Vigo, ahí a Coruso, son muchas horas. Y el jugador, bueno, hay entrenadores que, sobre todo de la vieja escuela, que dicen, no pasa nada, nosotros íbamos en su momento, jugábamos y volvíamos. Sí, y nosotros también hemos hecho barbaridades y un día lo puedes hacer, ¿no? Pero 5 viajes a Galicia este año, pues se puede complicar en exceso en ese sentido. Entonces, sabemos que Asturias, pues madrugaremos y lo haremos en el día, pero los gallegos seguro que tenemos que pernoctar.
0: A ver qué es lo que pasa, porque mira, otro oyente nos dice, mi hijo este año va a jugar en División de Honor Juvenil y les ha metido Castilla, León también, y han quitado Navarra. Joseba, ¿qué ha pasado con los grupos este año? El que sacaba las bolitas o el que decidía dónde partía el mapa, sí, ha hecho cosas raras.
16: Sobre todo a los juveniles, sí que date cuenta que hay clubes humildes que se van a fastidiar. Claro. Pues claro, seguramente muchos de esos, a pesar de ir hasta Salamanca, eso, harán en el día, pues se meterán 5 horas de autobús, jugar y volver, me imagino.
0: Unionistas era el que peor lo tenía, ¿no? Si mal no recuerdo.
16: Sí, el Unionistas. Sí, es raro, porque hay juveniles, lo que tú dices, hay equipos semiprofesionales, como pueden ser el Atleti y la Real, y eso, pero luego hay equipos más modestos, que claro, este año, por ejemplo, está el Indautxu en el Juvenil División de Honor. Pues claro, pues tendrá que lidiar con lo que pueda, ¿no? A dar a viajes, el mismo Dano, el Santuchu.
22: El Arratia bueno, suyo, que es
16: el Arratia también.
3: Yo creo que ya es que aquí en el País Vasco estamos muy bien acostumbrados en cuanto a todos esos grupos de juveniles, de tal, porque yo creo que otros grupos de segunda B iban desde Murcia hasta Extremadura, en juveniles también, pues el Balear pues tiene que viajar a Cataluña, tal, bueno, entonces
4: Bueno, pues oye,
6: yo creo que ahora que hice de juveniles,
7: tuvimos varias reuniones y no sé por qué me da que ha coincidido. Es un poco para que vayan viéndolo. Los clubes grandes querían hacer una liga de juvenil división de honor a nivel de uno o dos grupos. Entonces, claro, los que más se negaron fueron los clubes humildes y yo creo que este año han dicho, bueno, pues os vamos a meter hasta sí, el otro para que el año que viene igual preferís jugar en una categoría menor.
17: Bueno, es que es un rejonazo importante y los chavales, que no se les olvida a nadie, que en esas categorías muchos estudian. Bueno, muchos, la mayoría estudian y tienen que ir a clases. Son la 1 y 40 minutos de la tarde, pausa y seguimos, le pegamos un buen mordisco a la primera red.
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17: Venga, que seguimos aquí en el Café Iruña con nuestra tertulia de fútbol bronce que hemos trasladado al jueves. Comentábamos ahora en la pausa, Coldo, que el mapa del fútbol se ha quedado muy localizado, ¿no? Tenemos toda la zona de costa, con Galicia y el norte hasta Euskadi, con muchísima gente. Tenemos toda la zona del Mediterráneo, que bebe mucho también de Cataluña, entre otras muchas comunidades. Y luego Madrid, que en el resto del mapa de la península que vemos poquito fútbol, incluso profesional.
24: Sí, sí.
17: A nivel de escudos.
24: Sí, hemos estado comentando ahora. El otro día vi el mapa de la primera división y está muy localizado el fútbol profesional ya en las zonas, así en ciudades importantes: Euskadi, Madrid, Barcelona, Sevilla, la zona del Mediterráneo. Y un poco así, tú miras vas mirando los mapas del fútbol hacia abajo, de las categorías, y se nota un montón, ¿no? Equipos, por ejemplo, como el Zaragoza, Huesca, Valladolid, todos esos equipos que son equipos así históricamente de primera división y están cayendo a las categorías más bajas. Sí, se nota mucho eso.
17: Sí, sobre todo, mira, nosotros el año pasado tuvimos la oportunidad de, hace dos años, de ir a Formentera y un equipo en tercera ref tenía el mismo presupuesto que cualquier equipo de la tabla media-alta de segunda ref. Y era precisamente para cubrir todos esos desplazamientos y muchos de los patrocinios iba Joseba por eso, por que me patrocine el ferry que pasa de Formentera a Ibiza, que me patrocine el barco que me pasa a tal isla, a ver si puedo cerrar algo con algún hotel, porque están todos así y necesitan un presupuesto que es eso, de categoría superior de la parte alta.
7: Sí, yo creo que también por lo que alguna vez me cuentan en las islas, Ibiza, Formentera, allí
16: tema de la vivienda es complicado. Aparte que hay pocas, será carísimo y claro, si tienes que traer gente de la península, pues te costará traer a base de pagarle, me imagino, que el alojamiento, lo y se tira ahí la mitad del sueldo.
17: Mira, yo de hecho coincidí en Lanzarote con un exjugador del Arenas, con Álvaro Iglesias, creo que se llamaba, delantero, que estaba jugando en el Lanzarote y vivía en un hotel directamente, porque casa con casa tenía yo para estar con él, y me sorprendió eso, que muchas veces el motivo principal por el que iba no era el dinero, sino por el alojamiento, que le garantizaran un alojamiento. Eso aquí, Íñigo, no pasa, aquí tenemos de todo.
19: Sí, no, no, nosotros, toda la gente que tenemos en el equipo vive en su casa, o sea que no hay nadie que viva fuera de casa, porque lo que dices, eso también supone un coste en cuanto a pagar la vivienda, en cuanto a, yo creo que más salario de que si vive en su casa y bueno, pues mayor dificultad.
17: Joseba, en el Baracaldo se ha notado y mucho la... ¿cómo decirlo? La capacidad que tienen ya los jugadores de, estén donde estén, ir a jugar a cualquier sitio. Ya el jugador es mucho más nómada que antes y, como tú has dicho, pasas de jugar en el Baracaldo a estar en la primera división de Bulgaria, a venir de ligas extranjeras para jugar en el Baracaldo. Eso es algo que también a vosotros como directores deportivos os abre la barica una barbaridad. Jugadores que igual no tenéis en el mapa y que de repente, bueno, pues despuntan y puedes traerte un jugador de la liga rumana perfectamente.
16: Sí, yo en mi caso, la mayoría, ya como dice también Íñigo, nosotros tenemos 18 jugadores vascos que viven en sus casas. Nosotros, lógicamente, también intentamos que preferimos un cántabro en igualdad de condiciones que uno de Albacete, pero más que nada porque igual te puede venir desde Laredo, viene en su coche, va y vuelve, y a nivel de costes, pues a nosotros, y aparte por nuestra, yo creo que nuestro ADN también, pues quieras o no, la cultura del fútbol, ya no solo vasco, sino del norte, pues yo creo que se adaptan mejor esos jugadores que igual otra gente. No hay que, no se puede generalizar, ¿no? Pero que sí se suele dar. Pero para nosotros, en nuestro caso, es un poco perjudicial, porque como puede haber seis jugadores o cinco de fuera, pero sí es verdad que jugadores que podían ser perfiles nuestros, como tú dices, ahora se van muy fácil a otros sitios, que antes les costaba como más, ¿no? Al final, yo siempre digo, ¿no? Y yo entiendo a los jugadores y al final, lógicamente, el dinero es importante. Hay veces que muchas veces no valoran el dinero, porque al final 10.000, 15.000 euros más en viviendo fuera de casa, tienes que coger tu casa, tienes que comer, desayunar, cenar, y ya no solo eso. ¿Cuánto cuesta el estar fuera de tus amigos, de tu familia, de tu eso? Eso para mí, en mi cuesta dinero. Otra cosa es que hay gente que ya, los chavales jóvenes ahora valoran menos y tienen más facilidad para marchar.
17: A mí me decía, el otro día hablando también de fútbol con una persona muy cercana a estos temas, me decía Coldo que dentro de unos años va a haber más, o que él creía que podía haber más jugadores mentalmente frustrados y acabados precisamente por esto, por no estar desarrollándose en edades tempranas, con 22, 23, 24 años, por no estar apoyados, por no estar rodeados, por no estar acompañados de la gente que le ha guiado durante los 23 años previos, que eso podía desembocar en algo que a él le da personalmente miedo, porque jugadores buenos, proyectos buenos, se podían quedar prácticamente arruinados por eso, por no tener a nadie al lado que les hiciera compañía en ciertos momentos y no estar solos.
24: Pues sí, nosotros tenemos el hecho claro del año pasado en Arenas, que todos los jugadores que eran de aquí, de la zona, que conseguimos renovar del ascenso, pues han jugado en Arenas en primera red, no los conocía prácticamente nadie,

0: jugadores y otros que yo creo que les complican la vida a los chavales, porque no sé, tienen como otros intereses más profesionales, más de otro tipo de fútbol, que todavía esos chavales yo creo que igual no han llegado todavía a ser ese tipo de jugador que puede acometer ese tipo de situaciones y buscar una cosa, más dinero, más un tema más profesional, ¿no? Y sí que es verdad que pienso que un chaval joven tiene que pensar mucho y bien lo que dónde quiere jugar. Nosotros, como ha dicho Joseba, también procuramos que los jugadores sean del entorno. De los 25 jugadores que tenemos, 16 son vascos. Y bueno, y tenemos jugadores de fuera, jóvenes, que han querido venir a la Arenas. Y claro, nosotros, para que veas lo que es el presupuesto de un club como el Arenas, nosotros tenemos 5 pisos. Todos los meses tenemos que pagar 5 pisos. Más el de los entrenadores, que son 6. Más los desplazamientos. Es un tema complicado. La primera ref es una categoría muy complicada.
1: Bueno, ahora de hecho
0: sí,
1: han salido.
0: Bueno, en relación a lo que estás diciendo de los jugadores, igual tendríamos que cuidarlos más entre todos, a los chavales sobre todo.
1: De hecho, ahora han salido, a raíz de las cifras que decías tú, han salido publicadas por las cuentas de prácticamente todos los equipos, porque tienen que ir haciéndolo a nivel público por las nuevas normativas a las que tienen que estar sujetos. Casi todos presentan un déficit tremendo, ya de saque, y sin haber contratiempos, todos parten con un déficit programado y aprobado por la Junta.
0: Claro, es que si no es imposible. O sea, es prácticamente imposible no tener deudas en esta categoría. Yo creo que todos los equipos ya parten sabiendo que tienen deudas. Luego están ahí los que llevan el área deportiva, o sea, el área económica, que hacen ahí sus cálculos y su ingeniería económica y van cuadrando los números de aquella manera, no lo sé, pero bueno, la primera ref, yo creo que en cuanto a dinero, es la peor categoría de todas. Pero clarísimamente, vamos.
1: ¿Se le escapa a la Arenas la categoría en términos económicos? ¿Estaría más cómodo igual en segunda ref, aunque por tema deportivo pueda y ha demostrado que puede estar?
0: O en tercera. O sea, más cómodo estaría más cómodo la Arenas en tercera que en primera ref. Más cómodo sí. Así que bueno, sí que es verdad que por una serie de circunstancias de estos años atrás, de directivas que han hecho muy bien las cosas, pues nos hemos encontrado en primera ref, la verdad, que como club, sin quererlo. Y sí que es verdad que, vamos a intentar aprovechar la ola, porque después de esta ola va a ser difícil que vuelva otra. Entonces, pues bueno, hemos hecho una serie de pasos en el club, como un convenio entre los clubes de derecho con el ayuntamiento. Y bueno, y vamos a intentar que si se nos va bien estas temporadas y podemos conseguir mantenernos en primera ref, incluso igual alguna temporada, mirar más arriba, pues bueno, que si se da esa situación, pues que ya la estructura de la Arena sea más fuerte que la que es ahora. Y estamos trabajando paralelamente en lo deportivo y en la estructura del club.
1: Renovación larga de Jon Erice, golpe encima de la mesa, al que ha sido igual el entrenador revelación de la temporada pasada.
0: No sé, eso de golpe encima de la mesa es una interpretación que haces tú. No sé, nosotros en el día a día allí, admiramos mucho al cuerpo técnico de la Arenas en lo deportivo, humanamente, y creemos que es un lujo para la Arenas contar y tenerlos. Y sí que yo en principio, cuando sobre todo hablaba con Jon de cara a la renovación, pues bueno, yo le decía que la Arenas no, con el modelo de la Arenas no se puede asemejar a una temporada y a base de dinero y tal y cual, y que mi idea y la idea del club era hacer un proyecto, y que en ese proyecto pues queríamos un entrenador de proyecto. Pensábamos que no iba a ser Jon, porque ha tenido ofertas para irse. Y bueno, yo sé que le dije que a nivel un poco más humano, personal, que se nos echaba una mano de seguir un año más para asentar el proyecto, pero que luego íbamos a intentar fichar un entrenador de proyecto. Y la respuesta a la oferta de una temporada fue de él a nosotros, que quería ser el entrenador de proyecto. Entonces, o sea, que en realidad la oferta fue de Jon hacia nosotros. Y bueno, y llegamos a un acuerdo. Y estamos contentos, ilusionados, y en esa parte estamos tranquilos, porque nos cuesta hacer las plantillas por la situación que tenemos. pero sí que es verdad que, bueno, que estamos confiados en que una vez de que John y el cuerpo técnico, Alfredo, Amorebieta y todo el staff tienen a los jugadores, la plantilla, pues bueno, estamos confiados de que la van a desarrollar bien.
1: Yo

0: Seba, para cerrar, el año pasado fue un penalti el que os dejó fuera del playoff. ¿Este año se parte con la misma idea?
1: Sí, nosotros estamos ilusionados para intentar quedar lo más alto posible, sabiendo de la dificultad, de los presupuestos que hay. Pero nosotros llevamos 2 años en primera red, el primer año hicimos una primera vuelta espectacular que terminamos a 2 puntos de la Cultural Leonesa, luego vino el fichaje Maroa, tuvimos muchas lesiones y la segunda vuelta se nos complicó. Y el año pasado fue un poco al revés, hicimos una primera vuelta que terminamos más mirando hacia abajo que hacia arriba y la segunda vuelta fue espectacular. Pues la idea es empezar bien y terminar mejor, pero bueno, sabiendo que es muy muy difícil porque, como habéis dicho antes, pues estar a 3 puntos del descenso y a 3 del playoff, entonces, pero con máxima ambición.
0: Nos quedan 30 segundos. En una palabra, ¿con qué objetivo se conforma Javi Luaces con el Amorebieta?
2: Mantenernos.
0: Íñigo Murúa, Portugalete.
3: Mantenernos.
0: Joseba Núñez, Baracaldo. Coldo, con una palabra, ¿con qué se conforma el Arenas este año?
4: Pelear cada partido.
0: Unai, Guernica.
5: Yo siempre digo, la mejora continua.
0: Y Aitor, para el River.
6: Intentar llegar al playoff.
0: Ahí están los objetivos de nuestros clubes vizcaínos. Directores deportivos, tertulia especial aquí desde el Café Iruña, en plena Estena Gusia. 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Es que ricasco a todos. Nos vemos en las tertulias de fútbol bronce con la misma temática. 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

0: Son las 2 del mediodía, Arratsaldeon, reciban el saludo de Esther Fernández y de Hugo del Solar en la parte técnica. El Lehendakari Imanol Prada les convoca a partidos políticos y agentes socioeconómicos de Euskadi a una ronda de contactos que se llevará a cabo durante la primera quincena de septiembre. Una ronda en la que el Lehendakari quiere reforzar el clima de diálogo y buscar acuerdos en Euskadi ante la incertidumbre que llega del panorama internacional. También le preocupa a Imanol Pradales el clima que pueden provocar las próximas citas electorales, los comicios municipales, forales y del Parlamento de Navarra en mayo y las elecciones generales que todavía no tienen fecha prevista. Pero dice Imanol Pradales, su prioridad es escuchar a los ciudadanos. Del panorama internacional todavía estamos impactados por las imágenes que nos llegan desde la frontera entre Nepal y el Tíbet. El último recuento nos habla de 330 muertos y 1.400 desaparecidos, cuatro de ellos de nacionalidad española, debido a una enorme riada de agua, piedras y lodo. Cifras que todavía podrían aumentar porque los equipos de rescate no han conseguido llegar a todas las zonas afectadas. Bueno, y les vamos a dar cuenta también en los próximos minutos de la última hora de la crisis migratoria de Ceuta y, cómo no, de la sexta jornada de la Aztenagusia en Bilbao. Pero antes de nada, vamos ya con la previsión meteorológica. Euskalmet, Nayara Barredo, Arratsaldeon.
1: Arratsaldeon, durante la tarde se pueden abrir algunos claros, pero de todas formas seguirán pasando nubes compactas que de forma dispersa nos dejarán algún que otro chubasco. En algunas zonas prácticamente no lloverá, mientras que en otras los chubascos pueden ser algo intensos e ir acompañados de rachas fuertes de viento. En cuanto a las temperaturas, hoy nos quedaremos por debajo de los 30 grados. Durante la noche la lluvia remitirá del todo y quedará prácticamente despejado, de modo que la próxima noche conseguirá refrescar más que las anteriores. Así, mañana comenzaremos el día con un ambiente fresco, con mínimas entre los 10 y los 15 grados en muchos puntos, pero por lo demás el viernes será una jornada soleada y estable y las temperaturas diurnas volverán a quedarse por debajo de los 30 grados.
0: Y miramos también a las carreteras, vamos a ver cuál es la situación actual. Cristina Zúñiga, Arratsaldeon.
2: Arratsaldeon, Esther, hacemos esa mirada y nos gusta lo que vemos porque de momento hay tranquilidad, es lo que nos confirman desde el Departamento Vasco de Seguridad. Se circula con fluidez, sin averías ni incidencias importantes en la red principal de carreteras vascas.
0: Es que Ricasco, Cristina, son las 2 y 3 minutos, comenzamos. El gobierno vasco abre el curso político con una nueva ronda de contactos y Imanol Prada les convocará durante la primera quincena de septiembre a los partidos y a los agentes socioeconómicos para buscar acuerdos sobre economía, autogobierno y vivienda. El Lehendakari quiere reforzar el diálogo antes del nuevo ciclo electoral que comenzará en 2027. Andrea Larrinaga, Arratsaldeon.
3: Arratsaldeon, así es, el anuncio se ha producido tras el primer consejo de gobierno del curso, celebrado en el Palacio Miramar de Donostia. Pradales quiere afrontar la segunda mitad de la legislatura desde el diálogo y alcanzar acuerdos que vayan más allá de la mayoría parlamentaria que ya sostiene el Ejecutivo.
4: Nuestra intención es mantener el foco en lo que verdaderamente importa, que es responder a las preocupaciones de la ciudadanía vasca y seguir preparando nuestro país para el futuro. A los responsables políticos nos corresponde fortalecer las instituciones, el diálogo entre diferentes, la cultura democrática día a día. La ciudadanía nos exige que dejemos de lado nuestras diferencias. De hecho, inicié la legislatura con una ronda de encuentros con los agentes políticos, económicos y sociales de nuestro país. Y he vuelto a contactar hoy con todos ellos para celebrar nuevos encuentros de trabajo.
3: La ronda de contactos se celebrará durante la primera quincena de septiembre. En el ámbito económico se analizarán las perspectivas de crecimiento y empleo y se compartirán las líneas generales de los presupuestos de 2027. En materia de vivienda se abordará el futuro social con el que el gobierno vasco pretende combinar inversión pública y privada. El autogobierno será el tercer gran bloque. El Lehendakari informará sobre las negociaciones con el Ejecutivo español para completar el Estatuto de Guernica. Además, considera que este será un curso legislativo clave para ampliar o renovar la capacidad normativa de Euskadi en 13 materias.
4: La finalidad de esta ronda con los agentes socioeconómicos y políticos es afrontar la segunda parte de la legislatura desde el diálogo, desde la búsqueda de los acuerdos, alejándonos de los conflictos estériles que nada benefician a la ciudadanía vasca y favoreciendo también nuevos espacios de participación y de negociación.
3: Ante la incertidumbre internacional y el nuevo ciclo electoral que se abrirá en 2027, Pradales considera necesario compartir el diagnóstico sobre la situación de Euskadi, reforzar el clima del diálogo y, como le escuchábamos, abrir nuevos espacios de participación y negociación.
0: Bueno, pues en esa ronda, en esa comparecencia posterior al primer Consejo de Gobierno celebrado en el Palacio Miramar, el Lehendakari se ha referido también a la crisis migratoria de Ceuta. Pradales ha reclamado al Gobierno español y al Partido Popular altura de miras para alcanzar un pacto de Estado. El Lehendakari considera que la respuesta ha sido tardía y descoordinada y pide más rapidez, unidad y colaboración. Insiste también, Andrea, en que Euskadi sea reconocida como frontera norte.
3: Sí, Pradales considera que la gestión de la crisis migratoria de Ceuta ha sido manifiestamente mejorable. Cree que el gobierno de Sánchez ha reaccionado tarde, con poca habilidad y sin coordinación interna, pero también reprocha al PP su falta de colaboración.
4: Y yo lo que me pregunto es si es tan complicado, incluso en situaciones de crisis como esta, que levante el teléfono el presidente Sánchez y el teléfono el líder del primer partido de la oposición, el señor Núñez Feijóo, hablen y se pongan de acuerdo en unos mínimos para hacer un planteamiento común, porque creo que hay que dar una respuesta de Estado a una cuestión de este tipo, ¿no?
3: El Lehendakari Manuel Pradales ha querido resaltar también la ausencia de la UE ante esta crisis de la Unión Europea.
4: Diferente, creo que la respuesta y la gestión de una crisis y una tragedia humanitaria como la que hemos visto en Ceuta, que también es una crisis política, insisto, pues en mi opinión es manifiestamente mejorable, sinceramente. ¿Por qué? Porque creo que se puede responder de forma más rápida, con más transparencia, con más colaboración y sobre todo con más unidad, que es lo que a mí me hubiera gustado ver aquí, porque Europa ha estado ausente mirando para otro lado y no nos podemos permitir, en la medida en la que somos europeos, que la Unión Europea está ausente cuando hay un problema en frontera europea.
3: Pradales ha reconocido que la migración es un fenómeno complejo y difícil de gestionar, pero recuerda que Euskadi y Canarias ya plantearon en 2024 distintas propuestas para desarrollar una planificación estable y no responder únicamente cuando estallan las crisis. En materia de acogida de menores, el Lehendakari ha cifrado en más de 2.400 los menores que permanecen en Ceuta, entre ellos unas 800 niñas. Euskadi propone identificarlos, estudiar individualmente cada caso y contactar con sus familias y con los servicios de protección de Marruecos antes de plantear el reparto de quienes finalmente no regresen. Pradales ha garantizado la solidaridad vasca, aunque no ha concretado cuántos menores podría acoger Euskadi, donde actualmente ya hay cerca de un millar bajo tutela de las instituciones.
4: Tanto estamos muy tensionados. De hecho, cuando se aplicó el decreto del reparto anterior ligado a Canarias, a Euskadi no le correspondía acoger a ninguna persona menor, porque el sistema estaba tensionado entonces y sigue estándolo ahora.
3: También ha reiterado su petición para que Euskadi sea reconocida como frontera norte por su situación como territorio de tránsito hacia otros países europeos. Una cuestión que el gobierno vasco mantiene en su agenda bilateral con el Ejecutivo español para disponer de más herramientas políticas y garantizar una integración adecuada.
0: Bueno, pues seguimos hablando de esa crisis migratoria en Ceuta. El gobierno español y las comunidades autónomas han aprobado hoy en la Conferencia Sectorial de Infancia y Adolescencia el crédito extraordinario de 25 millones de euros para la atención de la infancia migrante en Ceuta. La reunión a la que no han acudido Aragón, Extremadura y Castilla y León tenía un único punto del día en su orden del día sobre la ayuda para Ceuta, que ha sido aprobada por unanimidad por todas las autonomías presentes. Sin embargo, sigue sin haber un acuerdo para el reparto de los 1.500 niños, niñas y adolescentes no acompañados en ese reparto a las comunidades autónomas, mientras se resuelve su situación migratoria. Sierra Vera, Arratsalde on.
5: Arratsaldeon, la ministra de Juventud e Infancia, Sira Rego, ha explicado que antes de la llegada masiva de migrantes ocurrida el pasado 30 de julio, ya se habían acogido a casi 700 niños, niñas y adolescentes no acompañados que habían llegado a Ceuta en los dos últimos años. Por ello, Rego ha insistido en que es fundamental activar las vías de acogida vinculante en la península con el fin de destensionar a Ceuta. De este modo, apuesta por trasladar a los 1.500 menores de edad que están acogidos actualmente en el sistema de protección de Ceuta a las diferentes comunidades autónomas, atendiendo al interés superior del menor y a los parámetros legales que tiene el ordenamiento jurídico español y europeo. Para la ministra, lo prioritario ahora mismo es trasladar a los menores y luego ya comenzar el trabajo individualizado con cada uno de ellos para que el Ministerio Fiscal determine si pueden regresar con sus familias a Marruecos o si deben permanecer en España. Por este motivo, Rego pide la solidaridad de las comunidades autónomas a la hora de acoger a estos niños, niñas y adolescentes.
6: Una petición, una llamada a la solidaridad del conjunto de territorios del país, que tiene que ver con la posibilidad de explorar vías para la acogida de niños y niñas. Saben que ahora mismo opera y funciona la reforma del artículo 35, el Real Decreto, que es el Real Decreto que nos ha permitido durante este último año acoger niños y niñas en península, pero hay otras fórmulas. Nosotros las hemos estado explorando desde el Ministerio de Juventud e Infancia. Corresponde. Y lo digo claro, puesto que la tutela es de la Ciudad Autónoma de Ceuta, corresponde a Ceuta tomar la decisión. Los recursos económicos los va a poner el Estado, no hay ningún problema.
5: La ministra reconoce que se trata de un proceso lento que llevará su tiempo, si bien remarca que bajo ningún concepto el gobierno español va a aceptar, como dicen algunos dirigentes del PP y Vox, ninguna deportación masiva de los menores. Así, ha asegurado que el Ejecutivo se niega rotundamente a eso porque va a poner en marcha todos los mecanismos que dispone la ley. Rego ha detallado que podría haber distintas vías de acogida.
6: Hay varias vías, insisto, está el Real Decreto, están mecanismos de cooperación bilaterales entre comunidades autónomas, esto ya ha funcionado con carácter anterior, dos comunidades autónomas se ponen de acuerdo y se pueden trasladar niños y niñas de manera urgente, de manera casi inmediata. Hay también otro mecanismo, que es el que nosotras señalamos que era viable a través de una entidad que se haría cargo de los niños y niñas con la tutela en manos de Ceuta. En este momento nosotras ya hemos hablado con alguna entidad y estaríamos hablando de unas 500 plazas. Consideramos que hay situaciones de emergencia, de especial vulnerabilidad.
5: La ministra ha detallado que del total de 1.500 menores no acompañados que permanecen en Ceuta, 700 son niñas y además ha indicado que hay muchos menores de 13 años, algunos de los cuales huyen de situaciones de violencia extrema, mientras que otros estaban en situación de calle o sin familia. No obstante, Rego reconoce que hay niños que tienen familias a las que retornar en Marruecos, pero para ello se necesita la colaboración de ese país, algo que, según ha denunciado, no ha ocurrido hasta ahora. Ha revelado que Marruecos cuenta con 600 expedientes de menores que llegaron antes del 30 de julio a Ceuta para acreditar cuál es su situación familiar y, sin embargo, aún no ha dado respuesta a los mismos.
0: Bueno, y mientras han seguido las comparecencias de los ministros del gobierno de Pedro Sánchez para explicar la gestión que está haciendo el Ejecutivo español de esta crisis migratoria, hoy el ministro de Presidencia, Félix Bolaños, y la ministra de Sanidad, Mónica García, han sido quienes han realizado esas comparecencias en el Congreso para explicar, como decimos, las actuaciones de sus departamentos. Bolaños ha querido dejar claro que no existe ninguna evidencia de que Marruecos estuviera detrás de la llegada masiva de inmigrantes a Ceuta los días 30 y 31 de julio y ha pedido a la oposición no lanzar sospechas sobre el país vecino. Por su parte, García ha defendido que los migrantes llegados a la ciudad autónoma no traen consigo enfermedades infecciosas. Asier.
5: Bolaños ha insistido en que el origen de la llegada masiva de migrantes son los bulos y tergiversaciones de la sentencia del Tribunal Supremo que negaba la devolución en caliente a quien entrara en España sin saltarse una frontera física. El primer bulo, según indicado, es que la frontera estaba abierta y el segundo era que si se entraba a nado a España no se les podían devolver. Pese a ello, ha rechazado que Marruecos estuviera detrás porque, según ha dicho, no existe ninguna evidencia. Por ello, ha pedido al PP y a Vox que no siembren sospechas sobre el país magrebí, teniendo en cuenta que hay que cooperar con él y tener buenas relaciones de vecindad. Por otro lado, Bolaños ha recalcado que ahora mismo se tiene que garantizar el regreso de las personas migrantes que aún permanecen en Ceuta, respetando la ley y el Estado de Derecho, atendiendo de manera individual cada uno de los casos, especialmente el de los menores no acompañados. No obstante, el ministro ha asegurado que quien diga que esta situación se soluciona de manera rápida demuestra ignorancia, aunque insiste en que el objetivo del Gobierno es devolver cuanto antes la normalidad a Ceuta. Por otra parte, niega que el Gobierno contara con información previa o recibiera algún aviso de la llegada masiva de migrantes a finales de julio.
7: El Gobierno de España no tenía información ni previa ni precisa de la magnitud de la entrada de 70.000 personas en Ceuta que sucedió el 30 y 31 de julio. Esta es la realidad. No teníamos información ni previa ni precisa de la magnitud del fenómeno que ocurrió el 30 y 31 de julio cuando entraron 70.000 personas en Ceuta. Y de hecho es la prioridad del Gobierno de España que se produzca esta repatriación, que se produzcan estos reagrupamientos familiares y que, por tanto, tanto los adultos como los menores puedan volver a Marruecos, al país de origen.
5: Por su parte, la ministra de Sanidad, Mónica García, defiende que las personas migrantes no traen consigo enfermedades infecciosas, sino que son las condiciones de hacinamiento las que favorecen la aparición de patologías. Además, recuerda que algunas de estas enfermedades, como la tuberculosis, la sarna, la varicela o el sarampión, también están presentes en España. Por ello, critica que la ultraderecha lleve años vinculando la migración con la delincuencia y las enfermedades, algo que a su juicio es falso y xenófobo. En este contexto, explica que el riesgo de transmisión de infecciones entre la población migrante en Ceuta es moderado debido a las condiciones de salud, de hacinamiento y de situación de calle. Por tanto, indica que confinar a los migrantes, tal como planteó el líder del PP, Alberto Núñez Feijóo, carece de justificación epidemiológica. Concretamente, ha revelado que solo se han identificado 3 casos de tuberculosis, 3 de varicela y 60 de gastroenteritis. Por otro lado, niega que haya existido colapso sanitario en Ceuta, aunque señala que la plantilla de profesionales sanitarios se reforzó con 100 más para hacer frente a la crisis migratoria.
8: Frente a este relato del colapso, un relato interesado y un relato alarmista, vuelvo a repetir, ninguna consulta programada suspendida, ninguna intervención quirúrgica aplazada, una atención primaria funcionando para la población ceutí, unas urgencias atendiendo con un aumento de la demanda asistencial, por supuesto, innegable, pero atendiendo al mismo número de personas que en periodos anteriores atendía la población ceutí, con lo cual no se ha dejado de atender a ninguna persona autóctona en ninguno de los dispositivos que tenemos en la ciudad de Ceuta.
5: Por último, la titular de Sanidad ha asegurado que el objetivo es comenzar la próxima semana la vacunación de la población migrante con las 45.000 dosis donadas por las comunidades autónomas. De ellas, 15.000 corresponden a triple vírica, 10.000 a difteria y tétanos, 10.000 a varicela y otras 10.000 a polio.
0: Bueno, pues actualizamos las cifras que nos deja la gigantesca riada ocurrida en la frontera entre Nepal y el Tíbet en China. Ya son más de 330 los fallecidos y los desaparecidos rondan los 1.400, entre ellos unos 700 extranjeros. Se trata de una zona muy frecuentada por peregrinos y montañeros llegados de todo el mundo. De momento no hay constancia de que haya vascos ni entre los fallecidos ni los desaparecidos, pero por su parte el Ministerio Español de Asuntos Exteriores ha confirmado que entre los desaparecidos hay al menos 4 personas de nacionalidad española. Escuchamos al ministro José Manuel Álvarez.
9: En estos momentos no nos constan fallecidos españoles, pero sí hay 4 personas que no localizamos. Y hago un llamamiento a todos los españoles, a sus familiares, amigos que sepan que están o han estado en la zona siniestrada, para que entren en contacto con los teléfonos de emergencia consular, tanto de nuestro operativo sobre el terreno como de la unidad de emergencia consular aquí en los servicios centrales en Madrid.
0: Los equipos de rescate todavía no han podido acceder a todas las zonas afectadas, por lo que se prevé que estas cifras continúen aumentando. Sobre el origen del siniestro, parece que la ruptura de un glaciar y el posterior deslizamiento de piedras, tierra y hielo están detrás de este suceso, piedras y tierra que habrían taponado un río que después se desbordó de forma explosiva. Y vamos ahora con un dato dato llamativo y preocupante que tiene que ver con los incendios sufridos en los últimos meses. Casi la mitad de la superficie quemada en la Unión Europea este año lo ha sido en el Estado español. España ha registrado más de 295.400 hectáreas quemadas entre el 1 de enero y el 26 de agosto de este año, según ha contabilizado el Sistema de Información de Incendios Forestales de la Comisión Europea de Copernicus. En comparación, eso sí, con el año pasado, en el 2025 se habían quemado en España incluso más hectáreas, un 22,1% más que este año. Y sobre uno de los últimos incendios ocurridos en la península, el de Riglos, la Audiencia Provincial de Huesca ha acordado ayer la excarcelación del detenido por el incendio forestal de las Peñas de Riglos, que era un hombre que se encontraba en el centro penitenciario de Zuera, en Zaragoza, en prisión preventiva y sin fianza. Sin embargo, ha sido admitido su recurso y, como decimos, ha quedado en libertad provisional. Más asuntos. El sector primario vasco vuelve a movilizarse ante la situación de sequía y las dificultades que atraviesan agricultores y ganaderos. Una tractorada ha recorrido hoy las calles de Gasteiz para reclamar que Álava y el conjunto de Euskadi sean declarados como zona de sequía y exigir medidas y ayudas urgentes. Desde la asociación Ataca advierten de la falta de pastos y agua para la ganadería, la reducción de las cosechas y el aumento de los costes de producción, especialmente de fertilizantes y combustibles. El sector reclama además políticas que garanticen la rentabilidad de las explotaciones y defiendan el producto local frente a las importaciones de terceros países. Raúl Beitia es el presidente de Ataca, la Asociación Treviño y Álava por el Campo, entrevistado aquí en Onda Vasca.
10: Sí, hacernos visibles, hacer un llamamiento, dejarnos ver ante la ciudadanía y hacer un llamamiento a las instituciones, a las administraciones, y que realmente, por ejemplo, que queremos hoy solicitar que se declare a la Bahía del Este de Euskadi como sequía. Los que pagamos la sequía, los que sufrimos a la sequía día a día, semana tras semana y a meses, somos los propios agricultores y agricultoras, los propios ganaderos y ganaderos.
0: Después de dos meses de descanso y convivencia con familias guipuzcoanas alejados de las sirenas, los drones y el ruido de la guerra, los 36 niños y niñas ucranianos que han participado este verano en el programa de Chernóbil El Carte A preparan ya su regreso a casa. Les quedan muy poquitas horas para partir. Va a ser, eso sí, un viaje especial, porque por primera vez desde el inicio de la guerra, buena parte del trayecto, esta vez sí, lo van a poder hacer en avión, sin tantas horas de carretera. Los detalles nos los cuenta Sheila García.
11: El operativo se dividirá en dos grupos. El primero saldrá hoy desde Loiu rumbo a Budapest. El segundo lo hará mañana con destino a Varsovia. Desde allí, los menores continuarán por carretera hasta Ucrania y finalmente llegarán a la región de Kiev, donde se reencontrarán con sus familias. Marian Izaguirre, portavoz de Chernóbil El Carte A.
12: Ellos tienen ganas de reencontrarse con su familia y de contarles todas las experiencias que han tenido este verano. Y este año una experiencia más, la mitad del viaje en avión y ya mirando a Navidad. Y nosotros ya estamos metidos totalmente en la preparación de ese programa.
11: Este regreso llega después de un verano que ha permitido a los menores recuperar durante unas semanas algo tan sencillo y tan necesario como la normalidad. Para las familias vascas, la despedida llega con sentimientos encontrados, la satisfacción de haber compartido estos dos meses y la preocupación por saber qué escenario encontrarán los niños cuando regresen. Chernóbil El Carte A cumple 30 años de trayectoria y ya trabaja pensando en la próxima campaña. La asociación mantiene abierto el plazo para aquellas familias que quieran informarse sobre la posibilidad de acoger a uno de estos menores durante las próximas Navidades.
0: Y nos situamos ahora en Donostia, porque hoy hemos conocido los detalles del programa de actos que recordará un año más, el lunes que viene, la destrucción de la ciudad en 1813. Solo quedó en pie en la parte vieja únicamente una calle, la 31 de agosto, que se convirtió en el símbolo de la resistencia ciudadana y de la posterior reconstrucción con completa de la ciudad. Han pasado más de 2 siglos, pero sigue siendo necesario hacer este ejercicio de memoria colectiva para recordar a quienes perdieron la vida durante la toma y destrucción de la ciudad. Cristina Zúñiga, arratsaldeón de nuevo.
2: Arratsaldeón, Esther, y además del programa de actos propios del día 31, durante estas jornadas previas también hay varias actividades culturales relacionadas con este hecho histórico. La exposición abierta al público esta semana en la sala de conferencias de San Jerónimo, en la Biblioteca Central, tiene paneles explicativos de la configuración de la ciudad antes de la quema de 1813, cartas, también hay documentación original de la época, así como vídeos de la ciudad antes y después de la destrucción, también planos antiguos inéditos o partituras hechas sobre la guerra de 1813. Se han organizado además en este mismo espacio, esta biblioteca, 3 conferencias desde hoy y hasta el sábado, todas a las 7 de la tarde, para conocer por un lado los planes que hubieran evitado aquel saqueo, también el negocio de los corsarios y los actos de bondad, que los hubo. De hecho, sobre ellos nos ha hablado aquí en Onda Vasca el historiador y presidente de los actos conmemorativos de este 31 de marzo en Donostia, José María Leclerc.
13: Un gran error ha sido el poner a todos los que atacaron San Sebastián en el mismo plano. Es curioso y poco conocido que incluso hubo algunos oficiales británicos, bueno, sobre todo portugueses, que perdieron la vida defendiendo a las familias donostiarras. Ellos mismos se dieron cuenta de lo que estaba pasando e intentaron salvar al más indefenso, que es el civil. Y perdieron la vida. Y me parece totalmente injusto la generalización de todos los que atacaron fueron unos asesinos, unos despiadados. No, también hubo actos de bondad que es justo reconocer.
2: El lunes que viene, tras la misa, el reconocimiento a la organización este año Save the Children, previo al arranque del desfile conmemorativo desde la Plaza Zuloaga, se guardará el habitual y emotivo minuto de silencio en el kiosco del Boulevard para dar comienzo entonces al inicio de la recreación del asedio a la ciudad, la escenificación nocturna de aquella trágica quema de 1813, además del emotivo paseo ceremonial, Esther, a la luz de las velas.
0: Bueno, pues es que ricasco, Cris, por esta agenda, que además nos recuerda que vamos a tener nuevas citas. Esta vez va a ser esta madrugada que vamos a tener una nueva cita con el cielo. Después del eclipse total de sol que pudimos disfrutar hace apenas 2 semanas, llega ahora un eclipse parcial de luna. Será menos espectacular, quizá, pero también nos permitirá disfrutar de un fenómeno astronómico muy especial. Oye, Ríos.
14: Así es, habrá que trasnochar o madrugar, porque el eclipse comenzará alrededor de las 4:30 de la madrugada y alcanzará su momento de máxima ocultación sobre las 6. Para conocer un poco mejor qué vamos a poder apreciar, hemos hablado con Iñaki Ordóñez, doctor en astrofísica y especialista en ciencias planetarias.
15: Va a ser un eclipse de luna, eso quiere decir que en esta ocasión la luna se interpone entre la Tierra y el Sol. Uh-huh. y en su tránsito alrededor de nuestro planeta, de la Tierra, pues se mete en esa sombra que la Tierra proyecta sobre el espacio, ¿no? Se mete un 96% en su punto de máxima ocultación, por así decirlo. Uh-huh. Pues el 96% de la luna estará metida dentro de la sombra.
14: Y aunque hablamos de un eclipse parcial, será muy especial porque en el momento de máxima ocultación, hasta el 96% de la luna quedará cubierta por la sombra de la Tierra. La parte que permanezca iluminada seguirá viéndose con su tono habitual, mientras que el resto podrá adquirir ese característico tono rojizo. Además, a diferencia del eclipse solar, no necesitaremos ningún tipo de protección especial para observarlo. Se podrá contemplar a simple vista y si tenemos unos prismáticos o un pequeño telescopio, podremos apreciar todavía mejor los detalles. Y hay otro punto a favor, no tendremos que desplazarnos a ningún lugar concreto. El eclipse podrá verse desde toda la parte de la Tierra en la que sea de noche y la luna esté visible. Así que esta madrugada toca mirar al cielo. Eso sí, habrá que poner el despertador bastante pronto para no perdérselo.
0: Y Bilbao sigue inmersa en su Astenagusia. Esta mañana el alcalde Juan Mari Aburto ha presidido la tradicional recepción en el Salón Árabe del Ayuntamiento. Una recepción de Astenagusia con la que que cada año se reconoce y homenajea el papel de todas las personas y entidades que participan activamente en la organización, desarrollo y celebración de las fiestas. El alcalde ha apelado al respeto y a la responsabilidad colectiva en su última aste nagusia como alcalde después de 12 años.
16: En esta mi última aste nagusia como alcalde de Bilbao he querido hablar de la fuerza de esta ciudad y de sus gentes, de mi gran admiración y agradecimiento a los que nos habéis acompañado estos casi 12 años haciendo posible estas fiestas tan maravillosas. A todos los presentes y a toda la sociedad bilbaína y a las miles de personas que nos visitan estos días. Queda la recta final, azken txampan gaude ya. Y quiero animaros a seguir disfrutando de Bilbao y de sus fiestas, de todos los rincones. Hori bai, beti errespetuarekin. Errespetu nagusia egiten dugun gauza guzti guztietan.
0: Y la crónica más puramente festiva de esta aste nagusia nos la acerca Fernando Lorenzo.
17: Víspera del día grande de la Aste Nagusi bilbaína, y en la calle se nota. Se aprecia, por ejemplo, en la gran afluencia a los concursos gastronómicos. Hoy tocaba sukalki, pero la traca final viene buena, con bacalao pilpil, sukalki y rabo de toro. También hay toros, por cierto, en la Semana Grande. Otro eterno debate de difícil encaje, pero bueno, retomemos el buen ambiente. Hoy y mañana en masa bilbaínas y bilbaínos poblarán en tropel los restaurantes de la capital. Quizá deberíamos dejar sitio a los foráneos. Llegará el día. Hoy es día de bajar en cuadrilla, de vivir y beber el asentado tardeo. Los jueves, más si son víspera de fiesta, suelen ser días de apurar, de ver conciertos o disfrutar sin prisa de los fuegos. Hoy vienen de México. Es día de noche larga, antes de que nos canten las mañanitas y podamos descansar. Descansar es un verbo que cuesta conjugar en Bilbao en estos días, una ciudad repleta que merece evaluación postrera dada la gran afluencia de visitantes, de turistas que se integran, de personas de otras latitudes que disfrutan del ambiente, de la gastronomía y de la oferta cultural que se ofrece desde esta capital vasca. Quizá esta avalancha sea más invasiva o incomode más en otras fechas del año, en cualquier fin de semana sin ir más lejos, pero eso también es otro debate. Queda por disfrutar aún de estos últimos días, el casi puente que en Bilbao se anuncia con un clima que pinta bien. Y sabemos que quedan barracas, circo, funciones de teatro de calle o en sala, musical y de humor. Mucho humor. Apuremos el verano. El lunes muchos se incorporarán al trabajo, a la rutina, pero de momento toca disfrutar y vivir lo que queda de Semana Grande. Háganos caso, no se queden en casa. Total. Son 4 días.
0: Bueno, pues hagan caso del consejo de nuestro compañero Fernando Lorenzo. De momento, hasta aquí el informativo de Onda Vasca. Disfruten de la tarde. 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
1: Efectivamente, las mañanas de Onda Vasca, jueves 27 de agosto, desde la terraza del Surekin, con muy buena temperatura, todavía un ambiente muy tranquilo, muy sosegado, de comienzo de jornada, de desayuno, de cafecitos, pero luego ya la cosa se va a ir animando según avance la mañana. Aquí en el set del Surekin, en el set de Onda Vasca, con Juan Mari Gastaca. Hola, Juan Mari.
2: ¿Qué tal?
1: Bueno, recién llegado, ¿no?
2: Sí, sí.
1: No has pisado nada a las fiestas.
2: No. Lo he sentido tanto los fuegos de anoche como el ambiente nocturno, pero yo creo que además hay que empezar. El jueves para mí es el día fuerte de las fiestas, porque coge a todos los que mañana viernes no van a trabajar, con lo cual. Desde siempre a mí me ha gustado el viernes como día de traya.
1: Sí, sí, está bien, porque además ya de plan, prácticamente tú coges plan para todo el día.
2: Sí.
1: Un aperitivo, tal, un poteo, etcétera,
2: todo,
1: ¿no?
2: Todo incluido.
1: El que, yo digo, no se animará a venir José Manuel Bujanda, si además este hombre está jubilado, si no tiene otra cosa que hacer, y no hay manera de hacerle venir a Bilbao ni en fiestas. Bujanda, egunon.
3: Una vez estuve.
1: Una vez.
2: se recuerda en Bilbao.
4: Entendieron.
1: Sí, ¿y qué, no, pero qué tal aquella vez?
3: Ya no me acuerdo ya, Chema, la verdad. Si te digo, era bastante más joven. Lo reconozco.
1: Es que me ha encantado. Una vez estuve.
3: A ver, Chema, bueno, ¿y tú cuántas veces has estado en las fiestas del Donosti?
1: En las fiestas de Donosti.
3: Ahí te he pillado, fiestas,
1: Nunca. Joder, pero en Donosti, por otros motivos, infinidad de veces.
3: Pues te gano 1-0.
1: y ahora en septiembre llega el gran eventazo de Donosti, que a ese sí que voy, he ido desde chaval y seguiré yendo, que es el Festival de Cine de San Sebastián. ¿Qué te parece este quiebro, José Manuel? ¿He salido del entuerto? No.
3: Bueno, a ver, reconozco que el intento ha sido relativamente válido.
1: Digno,
3: sí, vale.
1: Ha sido digno.
3: Sí, digno.
1: La que es una auténtica esquirol, porque es que encima es de aquí, Julia Madrazo, que está a media hora de Bilbao, que está en Laredo y ni se asoma. Julia, egunón.
4: No, a ver, sí que me asomo, egunón, Sí que me asomo, pero luego una necesita su asueto. La semana que viene ya empezamos en el Tajo, vamos a la mina y como dice Juan Mari, lo de la traya, pues para un día o dos. Y nada, yo sí que me he acercado, estuve en el Chiquinazo, está en alguna otra cosa, un concierto, pero luego me retiro aquí. Luego tengo la casa ocupada, tengo la casa invadida por gente que no llega a 30 años. Así que nada, estoy bien aquí. Así que ir y venir es fácil.
1: Bueno, ojo, que ahora en Laredo también es la Semana Grande. Mañana es la Batalla de Flores.
4: Sí, nada que ver. O sea, no sé si escuchará el alcalde de Laredo, Onda Vasca o no, pero la verdad es que nada que ver. Es el cartel de conciertos y dices, bueno, pues vaya. Bueno, las carrozas estarán bien y tal. Nada, de todos los lados hay que disfrutar algo, sí.
1: También te digo una cosa, si lo escucha el alcalde de Laredo, que lo escuche, porque está diciendo unas cosas últimamente, que si campaña de desprestigio contra Laredo, bueno, en fin,
4: hasta
1: que no tiene nada que ver.
4: Hasta la palabra,
1: sí,
4: linchamiento.
1: Bueno, linchamiento mediático, lo que nos faltaba. Sí, José Chema, Manuel, decías,
3: sí, apuntabas. No, digo que tendrás que reconocer que el único que ha salido airoso en este prólogo de la tertulia ha sido yo, con un 1-0, que no sois capaces ni de empatarlo.
1: Bueno, Juan Mari ha dicho que acaba de llegar. Juan Mari entra ahora, hoy jueves, a Puerta Gayola, a las fiestas.
2: Perdona, José Manuel, es decir, aquí tienes a uno que ha estado varias veces viendo bajar a Celedón y subir a Celedón, ha estado comiendo un helado después de los fuegos artificiales en Donosti y ha estado... Cuidado, es decir, ahí el historial me persigue.
1: Es que Juan Mari ha hecho muchas guardias en muchas garitas.
2: Exacto.
3: A ver, Juan Mari, sabía que te ibas a picar y que ibas a entrar a...
2: No. Hay que hablar en las tertulias con hechos objetivos.
3: Ah, con rigor, quieres decir.
2: Con rigor, con rigor.
1: Juan Mari es un periodista riguroso.
2: Es decir, un fiel a la tamborrada, salvo igual puntualmente un par de años.
1: Pero te encanta estar en la tamborrada, Juan Mari. Siempre tienes ahí tu quedada anual.
2: Por supuesto. No me van a pillar en el tema del foralismo. El foralismo de Hayak no me van a pillar.
4: Gracias, Julia. Para San Agustín de Donosti, yo también voy a la tamborrada, ¿eh? No sé si te vale eso, José Manuel.
1: No, eso es doble puntuación.
4: Sí, o sea que nada, está muy bien además, sí.
1: Le hemos dejado sin palabras a José Manuel y mira que es difícil.
3: Ahí me has pillado, Julia, no he sabido reaccionar. Yo estaba más preparado a la intervención de Juan Mari, no a la tuya.
4: Lo del helado te ha llevado al alma, lo he notado.
3: Sí, ha tocado la fibra, sí.
1: Eres un buen rejoneador, José Manuel, pero Juan Mari te ha hecho ahí una doble Verónica.
3: Es lo que tiene ser periodista en Madrid.
1: Bueno, pues precisamente nos quedamos en Donosti, pero por un motivo bien distinto. Hoy, bueno, esto es también absolutamente tradicional. Tenemos el primer consejo de gobierno, del gobierno vasco, en el Palacio Miramar, tras el periodo del verano. Yo os quiero preguntar, ¿cómo lo veis? El curso político en Euskadi, teniendo en cuenta, bueno, hay varias cositas pendientes, la sanidad, la seguridad, pero también teniendo en cuenta, Juan Mari, que el año que viene tenemos elecciones, bueno, municipales y forales, y las generales, que en teoría no serían estrictamente de este curso político, pero si se adelantan unos meses, que cabe la posibilidad de que se adelanten, ya también marcaría toda la actividad.
2: Sí, yo creo que iniciamos aquí un curso político con un ojo mirando a Madrid y otro a la realidad de casa, ¿no? En el tema de Madrid, yo creo por el doble motivo. Uno, está ahí todavía el calendario de las transferencias pendientes. Y dos, yo creo que la propia situación política en Madrid, creo que de alguna manera puede intoxicar, si quieres, levemente. El caso más reciente lo podemos tener en el tema del reparto de menores o la propia situación del gobierno a raíz del tema de Ceuta. Yo creo que esos dos temas en Madrid, y luego indudablemente que el tema electoral va a influir, yo creo que de saque, es decir, cuando empecemos en septiembre el nuevo curso, habrá siempre esas cáscaras de plátano en el debate político que algunos las va a pisar, y eso va a propiciar alterar el debate. Yo creo que tú has mencionado algunos de ellos. A mí, por ejemplo, el tema de la seguridad empieza a cobrar, es decir, una importancia, yo creo que no por la senda de vida. Es decir, yo creo que hay una sensación donde se están empezando a juntar en el cesto de las manzanas demasiadas tipos, ¿no? Es decir, de un lado el tema de la propia seguridad callejera, el otro el tema del papel de la Ertzaintza, el otro los posicionamientos políticos, otro la propia situación interna del cuerpo de la Policía Autónoma Vasca. Creo que son demasiadas cuestiones, la propia identificación o no de los inmigrantes, y yo creo que va a seguir pilotando dos temas que yo creo que los tenemos siempre encima de la mesa, que aunque a veces los metemos en el cajón. Es el tema de la sanidad, es decir, hay todavía sectores, al margen del acuerdo con médicos, hay sectores que todavía siguen levantando la mano, que hay de lo mío, y luego la otra cuestión para mí que sigue siendo importante, que es el tema de la vivienda. Yo creo que todo ello, dentro de esas gotas de limón que suponen siempre agriar un poco el debate con el tema de las elecciones en el horizonte, sí que van a animar los próximos meses.
1: Julia, tú que has estado en estado de vertiente de ámbito institucional, municipal y también en la contienda electoral, ¿hasta qué punto influye una cita electoral en cuando un político o un partido hace un poco un vistazo a medio o largo plazo de lo que se va a tratar en los próximos meses?
4: Sí que influye en el día a día, primero porque las agendas también se van modificando y van introduciéndose elementos y actos que tienen más que ver con un perfil más electoral o partidista, si se quiere decir, y no lo digo en mal sentido. Y por otra parte, porque normalmente en Euskadi, y casi todos los sitios, se gobierna, por lo menos en Euskadi, tanto diputaciones como gobierno vasco, como también municipios, se gobierna en coalición. Y cuando se gobierna en coalición con dos partidos que pretenden, o tres, que pretenden sacar un buen resultado, se generan fricciones porque ahí tienes que marcar un perfil más diferenciador, un perfil ideológico distinto de tu socio, y siempre hay alguna llamada, alguna cosa de, oye, la gestión del día a día sigue. Yo creo que eso es algo que hemos ido aprendiendo, ¿no? Que tenemos que ser capaces de gestionar lo público y las cosas de la ciudadanía y al margen un poco de esta contienda más electoral. Yo sí que creo, ¿no?, que en este caso, pues este nuevo curso político va a estar marcado, como decía Juan Marí, por todo lo que puede pasar en Madrid, pero también por las elecciones municipales y forales, ¿no? Y a los apuntes que hacía Juan Marí, yo añadiría también el tema de la industria. Creo que si algo también diferencia a Euskadi de otras comunidades es que el sector industrial tiene peso, es un empleo bastante más fijo, de calidad y estable, y además ayuda muchísimo a empresas más accesorias, ¿no? Sí que me gustaría destacar, no sé si fue un artículo de ayer o antes de ayer del Lehendakari Pradales, que hablaba del humanismo, ¿no? En estos momentos en los que estamos asistiendo a discursos tan deshumanizadores, donde ya se cosifica y todo se convierte en un objeto pues para inocular ese miedo, para inocular ese odio, para inocular pues esa reacción absolutamente de protesta y agitadora, pues hablar de humanismo en estos momentos parece algo muy nice, muy inocente. Sin embargo, me parece muy, muy, muy diferenciador y trae muy bien el debate, ¿no? ¿Cómo hacer que una sociedad siga pensando en las personas, que siga siendo eficiente, competitiva, que tenga una cohesión social y que tenga unos derechos básicos? Yo creo que eso es clave para entender mucho de lo que pasa en Euskadi, ¿no? A lo largo de todos los años y históricamente ha sido una comunidad que en ese sentido sí que ha planteado a las personas pues, con muchísimas posibilidades de mejora, evidentemente, pero las personas en el centro de política, y eso ayuda a que una sociedad más cohesionada sea también una sociedad más segura o que se sienta más segura, ¿no? Y por eso este artículo hace dos días o ayer, no me acuerdo muy bien, creo que es un hilo muy conductor y muy transversal que puede entender mucho el curso político que viene.
1: José Manuel.
3: Pues yo Chema, preveo que habrá mucho ruido, entre comillas, ruido aquí y ruido, sobre todo, me temo, para entendernos, por debajo del Ebro, ¿no? Pero creo que por encima del ruido, pues habrá que gestionar. Y entiendo que esa gestión, pues deberá priorizar la agenda vasca, sin dejar de mirar de reojo, obviamente, a Madrid, ¿no? Pero preveo que la agenda vasca recuperará su ritmo político, ¿no? Y que será un curso político complejo, incluso vertiginoso, ¿no? Entre otras cosas porque serán año de elecciones municipales, forales y quizás también generales, ¿no? Es decir, alto voltaje político, ¿no? Y aquí, en estas tierras vascas, pues bueno, pues habrá confrontación entre los principales partidos políticos, supongo, ya que todos se están preparando de alguna manera, ¿no? El Partido Socialista de Euskadi está pendiente de sus procesos de primarias. Bildu ya está constituyendo sus comisiones electorales. Y el PNV, pues ultimando sus preparativos para el Alderdi Eguna del 27 de septiembre en su 50 edición. Y con los correspondientes mensajes a lanzar por los micrófonos, ¿no? Por lo tanto, yo preveo una triple pugna electoral aquí. Y una triple pugna electoral sostenida, ¿no? Con luces largas, ¿no? Por un lado, entre el gobierno PNV-PSOE y la oposición. Por otro lado, entre el PNV y el propio aliado en el gobierno, PSOE. Y por otro lado, pues bueno, pues entre el Partido Nacionalista Vasco y Euskal Herria Bildu también, ¿no? Por lo tanto, pues habrá una pugna, como antes he dicho, pues sostenida y a la vista, ¿no? Y con temas muy importantes encima de la mesa, ¿no? Que antes se han comentado, ¿no? Seguridad, salud, vivienda, industria. Y yo añadiría uno más que me genera además mucha curiosidad, ¿no? ¿Qué pasará con el famoso tema del euskera en el acceso al empleo público, ¿no? Y encima de la mesa también, pues un tema, yo creo que crucial, importante y que ya está bien, ¿no? Que es el cumplimiento de una puñetera vez del Estatuto de Autonomía de Guernica, ¿no? Lo cual supone el traspaso de las competencias pendientes, ¿no? Cual importante

0: poquito ruido como se va a avecinar. Yo creo que se va a, sí, yo creo que todavía hay capacidad para agriar todavía mucho más el debate, ¿eh? Yo creo que, por ejemplo, el ático de Isabel Díaz Ayuso, una vez si se baja un poco la temperatura de Ceuta, va a adquirir un tema importante.
1: Ojo, con eso, ¿eh?
0: Yo creo que las informaciones que ha pillado el país con este tema y el fuego interno dentro del PP pueden dar días de gloria a algunos medios.
1: Y que trasciende la política de Madrid, ¿eh?
0: Y sin duda, pero sobre todo yo creo que igual para explicar un poco a la audiencia cómo estamos asistiendo a el corrimiento, al deslizamiento de algunos medios que hasta ahora estaban cerca del pesebre de Correos de la Comunidad de Madrid y ahora yo creo que se van desplazando viendo que se avecina un temporal. No va a ser un tema baladí dentro de la situación de enfrentamiento y de enconamiento que está habiendo en la política. Entonces, yo creo que el Lehendakari sí que va a tratar un poco de decir, oiga, tratemos un poco de aislarnos de esa sensación, pensemos un poquito más en país. Lo decía antes Julia, ¿no? Es decir, en esa palabra de humanizar un poco, es decir, de apostar por esa humanización de la vida, del propio debate. Lo que no sé es si ese tema se va a conseguir. ¿Por qué? Porque yo creo que van a ser unas elecciones aquí en casa a uña de caballo. Entonces, yo creo que va a ser un poco complicado. Se van a juntar demasiados elementos para intentar serenar incluso aquí el propio debate.
1: Es que el panorama electoral de las municipales y forales del año que viene en Euskadi, Julia, ojito con eso, ¿eh?
2: Sí, cada uno de los territorios históricos tiene distinta pulsión o distinta cuna, por lo que se ve en los sondeos, y eso hace pues que cada partido político se intente situar, ¿no? EH Bildu en una posición de más centralizada y ampliar base, un Partido Socialista que tiene también mucha mirada en Madrid, donde la pugna está con el Partido Popular, un Partido Popular que a nivel del País Vasco pues con un Ayuso y demás pues le deja muy poco espacio, y esa posición tan de protesta pues te hace pensar que un perfil de oposición también tiene que tener propuestas, ¿no? Y en este caso el Partido Nacionalista Vasco, que entiendo que aparte de esa pugna de la que hablaba Juan Mari, que es el en casa y que va a ser, como bien dice, a uña de caballo, también a nivel del Congreso de los Diputados, también aquí hay un papel, ¿no? Por una parte están los presupuestos generales del Estado, que se van a presentar, aunque se sepa que no se van a aprobar. Supone que cada grupo parlamentario, en este caso los vascos, también tienen que tener una posición en relación a la propuesta que haga el grupo de Pedro Sánchez, y luego también van a venir esas elecciones generales, que donde ojalá que el aticazo de Ayuso haga que, porque ella ha elevado la política de Madrid, la ha elevado a la política nacional, y este corrimiento del que hablaba Juan Marí, pues igual también tiene cierto traslado a nivel español, ¿no? Y también si se da un cambio de gobierno, también qué posición puede mantener en este caso el Partido Nacionalista Vasco, que lo ha dejado muy claro, en este caso la línea roja es Vox. Por lo tanto, sí que hay movimientos importantes en Madrid, pero yo creo que tiene que haber dos niveles. Uno, una buena gestión cápsula del ruido, y por otra parte una posición política ideológica que también a los partidos se le pide eso, ¿no? No solo gestión, sino también que en momentos muy, muy importantes del devenir de un Estado, aunque no sea tu país, también te posiciones en él, ¿no?
1: Escuchamos la opinión de los oyentes en el 688-854-852.
3: Ahora ha llovido, hay sirimiri en este momento y hay 22 grados. Egunon
4: da vasca. Pues con la agenda tan apretada que planteáis o que comentáis, la verdad es que a la mayoría silenciosa nos lo ponéis difícil. Es decir, la mayoría silenciosa ya empezamos a barruntar que esto va a ser un garigay. Con tantos frentes abiertos, ¿no? La Ertzaintza, la sanidad, todos, básicamente el sector público, elecciones, pues cada parte se va a posicionar, se va a trincherar y nos va a volver locos a la mayoría silenciosa. Pues algo más de huelgas, la campaña electoral, que suele ser terrible, etcétera, etcétera. Pues vaya tu tenor.

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1: Está bien el comentario, ¿eh? José Manuel, a la mayoría silenciosa nos lo estáis poniendo chungo.
2: Yo antes, antes que hacer ese comentario, de comentar ese comentario, yo le quería decir a Julia que sí, que yo también leí con, vamos a decir, con un pelín de emoción el artículo de Lendakari Pradales, ¿no? Apelando al humanismo, ¿no? A humanismo que no es buenismo, ¿no? Subrayo, humanismo que no es buenismo, ¿no? Aunque a estas alturas de la vida hablar de humanismo parece que en fin, que suena un poco raro, ¿no?
1: Sí, está la segunda como reflexión, hasta de modé.
2: Sí, la segunda reflexión es la de ese oyente preocupado con el aumento de la locura en la mayoría silenciosa, ¿no? En fin, esperemos que no lleguemos a esos estados de shock emocional. Pero sí, yo creo que aquí va a haber, pues bueno, pues lo que antes he dicho al principio de mi intervención, ¿no? Que va a haber ruido. Y yo creo que en parte que es lógico que haya ruido entre lo que es en este momento el gobierno vasco formado por dos socios, el PNV y el Partido Socialista de Euskadi. Habrá ruido entre el gobierno y la propia oposición. La oposición planteará, pienso yo, cosas que se pueden hacer y que no se hacen. También dentro del gobierno, como he dicho, pues habrá sus piques. Efectivamente, todos sabemos que el secretario general del Partido Socialista suele tener tentación de sacar la cabeza y de marcar su perfil político. Y luego también pues habrá en el tema del euskera, de la identidad nacional y cosas de esas, pues bueno, pues una pugna soterrada o no tan soterrada en el Partido Nacionalista Vasco y Bildu, ¿no? Y yo quisiera comentar algo que hoy ha pasado desapercibido, pero que yo creo que efectivamente también entra dentro de la agenda política vasca, ¿no? Que es el qué pasa con el nuevo estatus, ¿no? O la reforma del estatuto, ¿no? Con conceptos como concierto económico político, etcétera, etcétera, ¿no? Yo creo que el tema este del nuevo estatus y tal, pienso yo, y es una hipótesis que obviamente yo no tengo ningún alfiler para sujetarlo, que según cuando sean las elecciones generales, según el resultado de las elecciones generales y en función de que quizás, ojalá, Pedro Sánchez, vamos a decir, necesite del apoyo de los grupos vascos, es decir, de Euskal Herria Bildu, del Partido Nacionalista Vasco, quizás en esa necesidad del Partido Socialista Obrero Español y de rebote la necesidad del Partido Socialista de Euskadi, quizá, digo yo, ese nuevo estatus tenga quizás la autopista más rápida y más clara.
1: Ahora va a salir, yo me adelanto ya, que ya nos conocemos desde hace unos años, ahora va a salir Juan Mari diciendo, las transferencias y el nuevo estatus están en el puesto 79º de la lista de prioridades de Pedro Sánchez.
2: Prioridades es que quizás sí, pero necesidades también.
1: Amigo, ahí está el matiz.
3: Es que ha situado un escenario, José Manuel, que llevaría a un internamiento psiquiátrico, psicológico de Alberto Núñez Feijóo, a una situación interna en el PP que realmente sobrevolaría todos los tertulias, telediarios, primeras páginas de los periódicos. Y desde luego, sí, puede ser un escenario que a mí me recuerda mucho al que podría plantear José Luis Uriz en alguna tertulia, pero que de verdad...
2: Quizás me ha contagiado y no me he dado cuenta.
3: Sí, de verdad, yo creo que ha sido tan lejos, José Manuel, que yo de verdad no te puedo seguir en este caso, ¿eh? Porque creo que este es un escenario que de verdad se me han cruzado los cables cuando he pensado en el tema. Pero indudablemente que si tuviera, ahora hablando en serio, que si tuviera necesidad, y ya lo ha demostrado, con Puigdemont sin ningún problema, cuando hay necesidad, pedid a Pedro Sánchez que él os lo concederá.
1: Pedid y se os dará. Por cierto, Pedro Sánchez, que va a comparecer finalmente el 3 de septiembre, la semana que viene, en el Congreso para dar explicaciones sobre la crisis migratoria de Ceuta. Hoy siguen las comparecencias de los ministros, Bolaños, Torres, Mónica García, todos ellos en el Congreso. Entendemos que haciendo cierre de filas y no saliéndose del carril como ha hecho esta semana Margarita Robles. Y, hombre, evidentemente la comparecencia de los ministros está bien, la de Sánchez es absolutamente fundamental la semana que viene, Julia, porque, claro, sus socios de gobierno, quieren explicaciones, y el PP lo que está diciendo es que, hombre, que es muy tarde esa compra. De hecho, ya la han adelantado un poco desde el gobierno, desde el PSOE, porque iba a ser el 9.
3: Le han forzado a adelantar, que claro, no es lo mismo.
1: Eso es, le han forzado a adelantar.
3: Él quería el 9.
1: Y luego le han dicho que no, que mejor el 3. Julia.
0: Sí, la verdad es que Pedro Sánchez, que como decía Juan Mari, que se os dará, que sabe olfatear bien cuáles son las necesidades, aquí o no la ha visto venir, la ha pillado absolutamente sin cobertura de lo que estaba pasando, ¿no? La realidad.
1: Alguien le ha dicho, alguien le ha tenido que decir que tenga un perfil bajo o algo, lo que sea, me temo, o igual él mismo lo ha decidido así.
3: Los vecinos.
1: Los vecinos. De la Mareta.
0: La verdad
3: los vecinos de la frontera.
1: La verdad es que
0: es bastante incomprensible, ¿no? La gestión de los tiempos, sobre todo porque la bola de nieve cada vez se está haciendo mayor, ¿no? El 9 de septiembre, habiendo pasado un mes y medio y habiéndose solucionado cero los problemas que estaba habiendo en Ceuta, pues es lógico que sea el 3 de septiembre o antes, o por lo menos mañana va a presidir la comisión del mando único, él desde la Moncloa, con Ángel Torres, de la comunidad de Ceuta Viva, que le está pareciendo una persona absolutamente equilibrada, muy sensata, gestionando el día a día, y yo creo que en esto se merecía, en este caso, Ceuta, un trato bastante más amable por parte de Moncloa. Ceuta no es esas comunidades que están a la gresca y que dicen el no, y en este caso pues tenía muchísima razón, ¿no? Yo creo que aparte de que sea algo muy obvio que ha llegado tarde, creo que en este caso el tema de frontera, como decía Juan Mari, el tema de los vecinos de Marruecos es un elemento que empieza a preocupar, ¿no? Una cosa es que haya cierta diplomacia, cierta racionalización en el discurso para no molestar en exceso, y otra cosa es esta sensación de sometimiento y falta un poco de ponerse un poco en su sitio, ¿no? Da la sensación que es más fácil, que yo lo comparto, la política exterior en tema de Gaza, en tema de Israel, en tema de Trump, en tema de Irán. Pero parece que cuando está tan cerca el vecino, ya esa política exterior tan clara en derechos humanos, pues parece que se diluye. Y a mí sí que me parece un tema a nivel un poco de fronteras, que creo que hay una cuestión que es un poco de inicio, ¿no? Externalizas el control de la frontera, al final te conviertes en un ser muy dependiente, en un país muy dependiente. Si Marruecos se ha convertido en el país portero, ¿no? Porque de alguna manera, donde regula la admisión o la admisión en función de chantajes, en función de si estoy en mañana con Argelia, el tema del gasoducto, el tema que me dice Trump, el tema de tal, pues nos convertimos en un país absolutamente dependiente y muy, muy preocupante. Esto juntado pues con el hecho de que hay un problema de convivencia, pero porque está todo saturado, o sea, que los vecinos cuando se manifiestan, las dos últimas manifestaciones, no hablo de todos los ultras, xenófobos, racistas, que han ido ahí a sacar tajada, sino el vecino y la vecina preocupada de asumirse a la manifestación, pero también cuida de las niñas que están desprotegidas y vulnerables. Este tipo de vecino vecina que sale necesita soluciones. Hay una saturación es absolutamente insostenible y tardas mes y pico en buscar equipamientos, si se te ocurre los polideportivos, sin hablar con los de Ceuta. Hombre, pues yo creo que aquí tiene un gran margen de mejora el gobierno.
1: Han reculado con lo de los polideportivos, claro. Estaba la gente ya levantada en armas prácticamente. José Manuel.
2: Sí, antes no sé quién lo ha dicho, creo que era Juan Mari. Efectivamente, el perfil bajo del presidente de gobierno, pues no lo sé, es difícil de entenderlo, salvo que alguien, por algo, le haya sugerido que efectivamente lo que le corresponde ahora, lo correcto, es el perfil bajo, ¿no? Pero claro, lo que suele de vez en cuando argumentar Juan Mari, ¿no? ¿Qué diríamos si el del perfil bajo, qué diríamos si el señor que está desaparecido en las vacaciones fuese del PP? Pues nos rasgaríamos todos las vestiduras diciendo que era el máximo exponente de la irresponsabilidad, ¿no? Y respecto a la presencia o no presencia del presidente del gobierno, de sus vacaciones y sus no vacaciones, yo creo que jugando un poco con las palabras, efectivamente una cosa es la ética y la estética de la política, ¿no? Incluso podríamos hablar de la ética y de la estética de las vacaciones, ¿no? Que me parece muy bien que haya vacaciones, pero que ante una crisis humanitaria y una crisis política de tal tamaño que des un absolutamente un perfil demasiado bajo mandando a tus ministros a Ceuta, pues realmente es incomprensible, ¿no? Yo creo que es incomprensible y además es preocupante para entendernos, no sé cómo diría yo, la sumisión de España a Marruecos, lo cual no sé, a mí me da, que yo no soy nada conspiranoico, ¿no? Pero yo no sé si en esta sumisión, en este arrodillarse, algo tiene que ver pues los famosos Pegasus o las famosas informaciones que podría tener este gobierno marroquí respecto a Pedro Sánchez u otros gobiernos, o digo otros ministros, ¿no? Pero lo cierto es que ha habido cambios de posición del presidente del gobierno con respecto al Sáhara, por ejemplo, absolutamente incomprensibles, ¿no? Y claro, ante esta crisis política, pues el perfil bajo con los líos entre Robles y Marlaska, sus diferentes versiones, y el CNI, si no lo sabía o si lo sabía, pues realmente el espectáculo es bastante lamentable, ¿no? Porque claro, ya lo del PSOE, el PP y Vox ya es el día de la marmota, ¿no? Esa ya la conocemos, ¿no? Y luego un apunte, ¿no? La reubicación de todas estas personas, sí. Y subrayo personas, ¿no? Subrayo personas, reubicación de personas, además muchos de ellos niños y niñas de 6 a 12 años, ¿no? Me parece una tragedia terrible. Se me cae la mano a los pies, ¿no? Pongámonos en la piel de estas personitas, ¿no? En fin, y por último, pues el tema de la tensión política en Ceuta, con los últimos incidentes que hubo ayer, pues realmente todo tiene un tinte bastante dramático y preocupante, e incluso yo diría que imprevisible.
3: Yo creo que, empezando por un tema general, creo que cualquier gobierno tendría serias dificultades de dar una solución certera, definitiva y encarrilada a este tema, ¿eh? Yo creo que eso hay que ponerlo un poco en el frontispicio del debate. A partir de ahí, estamos hablando de la actuación de Pedro Sánchez. Hay que recordar que Pedro Sánchez acaba de suspender el viaje de 2 días a Andorra que tenía previsto para ayer, anteayer y ayer, porque realmente hubo una fuga de información y se creó un cierto malestar. Pero es que, a pesar de no haber estado disponible para el tema de Ceuta, es que todavía iba a disponer de 2 días más de vacaciones. Realmente, este es un tema que nos llevaría, yo creo que más a un tratado personal que político.
4: Yo sinceramente no entiendo, es decir, proceder, ¿no?
3: Yo puedo entender que políticamente algunos asesores o él mismo entendiera que el tema del asalto conllevaría a que el PP se quemaría se cocería en sus propias contradicciones en el tema de los inmigrantes, con el tema de Vox. Eso generaría un tema político que ayudaría a todavía herir más la política tan desacertada que tiene el PP en materia humana, en la cuestión de los menores y el tema de los inmigrantes. Y al final, si eso fuese así, es que se ha convertido en efecto boomerang. Realmente, quien va a pagar un precio muy alto por este tema, yo creo que es fundamentalmente la seguridad del Estado español. Ese es un tema clarísimo. No nos olvidemos que estamos cuestionando al CNI. Es decir, es que este es un tema realmente paradigmático. Es decir, dentro del propio gobierno de la nación cuestionan a sus propios servicios de seguridad.
4: Ojo que Patxi López, para intentar calmar las aguas, ha dicho que incluso pueden casar las dos versiones de Robles y Marlaska, que ya esto ya es ya para mear y no echar gota.
3: Bueno, pero Chema, ayer tratando un poco de hablando con algunas personas que conocen un poco del tema y tal, es decir, ojo, puede darse el siguiente caso. Es decir, que efectivamente no haya un informe escrito. Es decir, que si realmente haya una advertencia verbal de WhatsApp, comunicativa...
4: Pero no haya un informe en la literalidad del término informe, sí. ¿Quieres decir?
3: Ese ilustrado delegado de gobierno que es en Ceuta, que tendría un capítulo aparte, yo le entiendo, la sumisión que tiene que tener un delegado de gobierno para poder mantenerse su puesto. Pero, ojo, es que aquí el propio gobierno descalifica sus servicios de seguridad del Estado. no sé, habría que buscar algún estado no democrático donde realmente esto se produjera. Y desde luego, en cualquier dictadura, lo que se apuestan es por defender esos secretos. Ese es un tema para mí, pero gravísimo. Y luego, sobre todo, en el tema de Pedro Sánchez, la cuestión es que ha habido tanta improvisación, Este señor, recordemos todos, es que se rió del tema del mando único. Es decir, realmente dijo, bueno, ¿qué me están ustedes planteando? Es que cuestionó el papel de Vivas y es un presidente autonómico que desde luego, es decir, para los problemas familiares, eso es que nos lo diga Julia, yo creo que sería el ideal, porque yo creo que es el típico hombre pacificador.
0: Y realmente,
3: sí, de verdad, entonces estamos asistiendo para mí a uno de los temas más graves en cuanto a la competencia territorial y la seguridad territorial de un Estado, y hay un presidente que después de 24 días de vacaciones todavía se enfada porque es que se ha originado un cierto malestar porque todavía quería ir a hacer bici de montaña a Andorra durante 2 días.
4: Es que
3: realmente
4: no entiendo,
3: el tema es muy serio.
4: Porque por hacer así un repaso mental, que se me escaparán cosas, fue a Ceuta el primer día o segundo después de la entrada.
3: Sí, sí.
4: Y luego ya desapareció, y por lo que se ha optado es porque es verdad que ha habido ministros y ministras a diario en Ceuta, si no era Mónica García, era Sira Rego, si no Marlaska, si no Robles, si no tal, pero él absolutamente nada, desaparecido.
3: Entonces,
4: ha sido un proceder, bueno, sí, ha habido ministros a cascoporro, todos los días ha habido ministros, incluso varios en Ceuta, pero un proceder extraño.
3: Yo me acuerdo que en un artículo llegué a escribir que Sánchez tiene muy grabada la imagen de Paiporta. Entonces, ya. Yo creo que cualquiera de nuestros oyentes se pueden imaginar fácilmente cuál sería ahora mismo la reacción ciudadana callejera en Ceuta ante la presencia de Sánchez. Creo que originaría un conflicto callejero seguro.
4: Es probable que el tema sea ese.
3: Entonces, es decir, yo creo que asistir a tanta improvisación y la indefensión de la ciudadanía en Ceuta es muy difícil de entender por parte de un presidente de gobierno.
4: José Manuel.
2: Sí, ya sé que me voy a repetir, pero vamos, ya lo siento. Tengo 4 preguntas que efectivamente no tengo la respuesta, ¿no? No sé si alguien la tiene. ¿El CNI lo sabía o no lo sabía? ¿El CNI informó o no informó? ¿El informe consistía en un informe escrito o era una cuestión verbal? ¿El gobierno lo sabía o no? Yo creo que son preguntas absolutamente normales que incluso ese oyente de la mayoría silenciosa pues sabría responder, ¿no? Claro, que ante eso me entero ahora por medio de Juan Mari que ha suspendido el presidente del gobierno un viaje a Andorra porque iba a hacer 2 días de bici de montaña, pues claro, esto es una de Mortadelo y Filemón, por lo menos.
4: Julia.
0: Hombre, supongamos que efectivamente hay una cuestión personal, pues que ha llegado a Julio con los plomos fundidos, que tiene esa imagen de lo que él, que le han afeado, ¿no? Y le han humillado tanto, como se llama todo algo de Paiporta, y que vaya donde vaya, aunque vaya a inaugurar lo que sea, le van a decir me gusta la fruta, pues porque se ha inoculado ese odio y esa absoluta falta de respeto hacia quien gobierna, ¿no? Supongamos eso, pero aún todo existe, ¿no?, la posibilidad de articular, no desde la presencia física por ese miedo o porque está agotado personalmente, pero articular una idea clara de gobierno. Han ido muchos ministros, cada uno decía una cosa distinta y luego lo que no sabemos si tenían un grupo de WhatsApp o tenían un chat o cómo se arreglaban, porque ciertamente cada uno ha dado a veces versiones distintas y algunas de imposible cumplimiento, ¿no? Por otra parte, respecto al tema del CNI, claro, yo escuchando a Margarita Robles, pues, tiene que defender a los suyos con esa defensa tan corporativista, pero es que aquí no estamos para defender a los nuestros, estamos para dar una idea de un tema de seguridad. Ahora tenemos un problema del post, pero ¿qué falló? Algo falló, y es claro que algo falló. Cuando dice, no, ya le avisaron que entraban unos al lado. Oye, pero ¿qué es el CNI? Esto no es que unas madres que se juntan, oye, que los chavales quieren salir de fiesta. Esto es otra cosa. cuando dice, no, no informa manuscrito. ¿Cómo manuscrito? ¿Un post-it colgado en la nevera? O sea, vamos a ver, yo me imagino que el CNI hará informes absolutamente articulados, y si no los hace, porque es un tema tan importante, y por eso yo creo que es importante la Comisión de Secretos Oficiales para desclasificar la documentación, ¿a quién reportas la información? ¿A quién se la das? ¿Al delegado de gobierno de Ceuta? No me puedo creer que los CNI, el Servicio de Inteligencia a nivel del Estado, cuando el propio presidente dijo que esto era un tema de violación de la seguridad nacional y de la seguridad nacional, el CNI se lo cuente al delegado. Que eso no me cuadra. Lo normal es que si esto es tan importante, vayas a la presidencia de gobierno, que es a la que tienes que reportar, o a la gente que tienes cerca. Por tanto, el mensaje de Robles a mí, sinceramente, no me cuadra, por mucho que defienda a los suyos. Aquí el CNI creo que ha fallado, pero no solo el CNI. La Policía Nacional sabía días antes que estaban entrando a nado los 80.000. Entraban 1.000 y pico a nado. Esto es algo que por lo menos, hombre, pues la frontera pone más gente, refórzala. Es decir, que creo que el post está aquí, pero el antes también tiene que dar una gran explicación.
4: Julia, Juan Mari, José Manuel, es que ricasco, a disfrutar del día.
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0: Me repito todos los días, pero es verdad que a gusto estamos disfrutando de la Aztenagusia bilbaína todas las mañanas en Onda Vasca, aquí en la calle Diputación, en la terraza del Zurekin. Y la verdad es que ahora mismo, así como primera parada festiva, muy, muy lejos no nos vamos. De hecho, no nos movemos de la calle Diputación, porque nos vamos directamente, bueno, o se va Fernán Lorenzo de aquí de la terraza del Zurekin a la olla. Fernán, egunon, compañero.
1: Egunon, cuatro números nos separan, che.
0: Casi nos podemos saludar con el brazo.
1: Sí, casi, casi. Pero te digo una cosa, ¿eh? O sea, mucha gente se va a la calle para Guerrero para ver la arquitectura del Guggenheim, pero te digo que yo tengo unas vistas inmejorables, mejores que las tuyas. ¿Lo sabes?
0: Seguro, seguro.
1: Que no lo imaginabas. Sí, sí, sí. Mira, tengo aquí enfrente una arquitectura de pinchos. Estoy viendo la barra de la olla y estoy impresionado. O sea, ojalá, yo creo que Frank Gehry, si revive, va a levantarse aquí en la olla.
0: Pues es sí, estamos como un con Skyline, ¿no? La barra de pinchos es como el Skyline de la olla.
1: Oye, no me digas que no sería maravilloso. Hay que patentarlo, ¿eh? Tú imagínate aquí que elijan ellos, porque pueden elegir cualquiera, pero esos pinchos emblemáticos bilbaínos y hacer un skyline sería algo maravilloso. Pues sí, Cheva, estamos con Nerea Rodríguez, la encargada de la olla Diputación, este local emblemático que te voy a contar. Aquí la tienes, escucha, radiante y feliz, y eso que salió anoche, te lo desvelo.
2: No,
1: ahí
2: cuenta,
1: te la dejo.
2: Eso no se cuenta.
1: Te la dejo por gallola.
0: A ver la voz. Hola, Nerea. Egunon.
3: Egunon, Chema. Egunon.
0: Buah, pero si tienes la voz perfecta, estás en perfecto estado de revista. Ha sido muy formal, ¿eh?
1: Y está guapísima. Eso te lo podemos decir, Teresa y yo, que está, vamos, no parece lo que ha sucedido anoche, queda en casa.
3: Me mira, con qué buenos ojos me mira, Egunon.
0: Así da gusto, ¿eh, Nerea?
3: Pues sí.
0: Oye, Nerea, esto,
2: hay que disfrutar
0: esto
2: de la fiesta.
0: Mira, es justo lo que te iba a preguntar. Esto de currar y mucho estos días en hostelería, en Aztenagusia, y disfrutar de la fiesta, ¿cómo se compagina? ¿Cómo se lleva?
2: Pues con una sonrisa y mucha actitud. Con una sonrisa y mucha actitud, no solo es trabajar. También hay que salir, hay que divertirse en las fiestas y con los compañeros, sobre todo, muy importante, hacer piña para terminar las fiestas de un tirón.
1: Yo, Chema, tampoco lo hubiera imaginado, ¿eh? O sea, ir además con los fieles, es decir, no dejo atrás ni a familia, ni a amigos, ni a trabajadores. Me voy con mi gente, lo disfruto. Fíjate que es día potente porque ya hemos pasado el Ecuador, estamos aquí ya casi con los restos, pero te juro que tiene cuerda para rato. Esta va a terminar el domingo pidiendo más y que vuelva otra Aztenagusia.
0: O pidiendo la hora, depende de cómo lleguemos,
1: está,
0: al domingo.
1: Ya te digo que lo que no van a quedar son pinchos, eso seguro que no queda.
2: Eso nunca, eso
1: bueno,
2: nunca.
1: Bueno, escúchame, a ver, lo primero, a ver, sensaciones de esta nueva Aztenagusia en
2: sensaciones
1: semana
2: este año, fíjate, a mí me da la sensación de que la gente este año está más tranquila.
1: ¿Ah?
2: ¿Sí? ¿Mm? Como que viene más sosegada, más a disfrutar.
1: Bien,
2: estoy notando como este año como mucha más gente de aquí. Igual también porque coincide la última semana de agosto. Uh-huh. Que normalmente cuando es la anterior es un poquito diferente. Suele haber más turismo, más... Pero este año hay mucha gente de casa.
1: De casa.
2: Gente conocida, caras conocidas.
1: Eso es bueno, hemos regresado y regresar con los locales de siempre. Que también yo creo que Chema eso hace mucho, ¿no? Yo recuerdo las primeras Aztenagusias que todavía veíamos algunos locales cerrados o que justo les costaba levantar la persiana o tenían esa medio pereza. Y aquí se nota que ya hay vidilla. Bueno, lo estamos viendo en la calle Diputación, que hay una vida tremenda. Yo creo que también es uno ya de los epicentros, ¿no? Si antes teníamos, claro, pues Maestro García Rivera, Ledesma, pues ya la calle Diputación, pues tenemos eso, con grandes locales y con buen servicio, que a veces también se valora mucho, ¿no, Chema?
0: Hombre, por supuesto, la calle Diputación es uno de los epicentros de poteo, de pinchos, y la olla, bueno, la olla es un clásico. Perdón por el chiste fácil de palabras, Nerea, la olla estos días repleta, ¿no?
1: Ah, bien. Pensé que iban a hacer la rima poética.
2: La olla rebosar.
0: No, esto es un programa matinal, no nocturno.
1: Verdad.
2: Sí, vamos a ser cautos. Pero no, la olla aquí a pie de cañón, porque ¿quién nos va a poner de desayunar a partir de las 7 de la mañana? Un buen café, un buen pinchito de tortilla.
1: Buah.
2: Para esa subida de fiestas, ¿no? Que hace falta. maravillosamente.
1: Y una cosa, Nerea, que a mí me gusta mucho, que haces honor y proselitismo. A mí lo de que, según hayamos entrado, estuvieras tú comiéndote tu pincho de tortilla y cogiendo fuerzas y diciendo, me estoy cogiendo lo mejor de Bilbao y aquí ahora dadme lo que queráis, que estoy preparada.
2: Siempre. ¿Quién te va a dar un buen desayuno?
1: Ahí está.
2: Una sonrisa aquí a partir de las 7 de la mañana, que parece mentira.
1: Es verdad.
2: El equipazo que tenemos.
1: Bueno, cuéntanos afluencia de gente. ¿Cuándo empieza aquí la gente a bullir? Porque ahora es verdad que es una gozada pasar por Bilbao a la mañana, o sea, poder desayunar tranquilo, con buen servicio, sentadito en la terraza, que luego estará cotizadísimo. No sé si reventa de silla de terraza, pero casi.
2: No me lo propongas. Pero sí es verdad que nosotros estamos completos para comer toda la semana, para cenar estamos igual. Sí es verdad que los de fuera comen muy pronto. ¿Oh? Y los de casa, ¿cómo comemos?
1: Bien.
2: Pues muy tarde.
1: Eso es
2: entonces
1: bueno,
2: estamos claro. Dando de comer a todo el mundo. Tenemos un menú a escena Gusía maravilloso.
1: ¿Y quedan plazas? ¿Queda algún huequito?
2: A ver, a ti te hago el hueco que haga falta.
1: Vale.
2: Joder. Si no, nos ponemos ahí en una esquinita de la barra que Maite nos
1: hay
2: va a comer.
1: Enchufes,
2: seguro.
1: No, me conformo con uno de los grandes pinchos que tienen con el de tortilla, por ejemplo, que es verdad que es envidiable. Pues sí, Chema, vemos a Nerea, rebosante de energía, que es verdad, que a mí lo que me gusta es ver a los hosteleros no cansados, fatigados, y claro. La sonrisa lo delata, ¿no? Es verdad que en la radio es difícil transmitir la sonrisa, lo veréis en el tono, y de verdad que damos fe que ha salido, que lo ha dado todo. Bueno, ¿qué citas te quedan por vivir en estos 3 días? A ver si te dejan un huequito.
2: Pues bueno, lo primero, aparte de trabajar y daros a todos un buen servicio, que estéis aquí contentos y que sigáis volviendo, ¿no? Yo creo que todos a disfrutar, ¿no?
1: A disfrutar. Ahí
2: tanto
1: está.
2: Para con amigos, como has dicho tú, con familia, con compañeros, que ¿verdad? Es muy importante hacer buena piña. Uh-huh. Pero nosotros aquí... ¿Ya ves cómo está hoy la barra?
1: Sí, lo bueno es que...
2: ¡Repleta!
1: Es verdad, y lo bueno es eso, lo que tú comentas, de cuadrillas que siguen teniendo como una de las paradas la olla. Y yo creo que es eso, ¿no? Que también lo que eso, pues tener los lugares emblemáticos, el Globo, la Viña, el Surekin, la olla, el poder repetir o retomar el poteo que antes se olvidaba, ¿no? Pues eso, volver a tomarlo y en cuadrilla, como tú bien dices, gente de casa.
2: Y cuadrillas que parece que están esperando las fiestas para reunirse, pero nosotros seguimos viendo todos los años las mismas caras. Tenemos las mismas citas de reservas de todos los años, que incluso han llegado a hacer en febrero, porque el año pasado alguno se despistó, y este año en febrero nos habían hecho ya reserva para fiestas.
1: Es que, Chema, el eclipse que te dan los pinchos de la olla, de verdad, que esto sí que son vistas, ¿eh? Eso yo entiendo que
4: hace falta hasta ponerse las gafas del eclipse.
1: Sí, para no coger más. Ponértelas para dejar de ensalivar.
0: Oye, Nerea, el pincho estrella o los pinchos estrella.
2: A ver, al final estás al lado de la olla, siempre tira el mini de jamón ibérico,
1: claro.
2: El maya, nosotros tenemos un bonito de zallo cercano, aquí al lado de Bermeo, maravilloso. Nuestras tortillas, que tú entras a las 7 de la mañana y a las 7 y media ya tienes 8 tortillas para desayunar o 10. Pero sobre todo nuestra mini burger, nuestro taco de atún a la plancha recién hecho que ganamos el año pasado el concurso de pinchos de pescado con el atún. Pero, ¿pincho principal en la olla? Todo lo que te quieras comer.
1: Chema,
2: elaborado
1: me siento
2: con
1: inglés.
2: Cariño.
1: Chema, me siento inglés. Quiero comer a las 12 o a las 11.
2: Oye,
1: se me está adelantando las ganas.
2: Cocina abierta todo el día. ¿Quieres una chuleta? Nos sacamos una chuleta ahora mismo.
1: Así da gusto,
2: hombre,
1: ¿no?
2: Como haga falta.
1: Quedamos fe, que es todo. Es de ver la barra y ir disfrutando o ir probando. Notéis, por cierto, la repetición de turistas, porque entonces hemos notado de turistas extranjeros que repiten. O sea, que no es la primera vez que viene a Bilbao, que dice, no, es que está bien,
2: no,
1: y que disfrutan de
2: es
1: otra
2: que
1: manera.
2: Tenemos gente extranjera, tenemos de Irlanda, clientes de Irlanda, tenemos clientes mexicanos, tenemos algunos clientes de Estados Unidos que vienen todos los años.
1: Es que ni comparación, la escena Gusía de Boston no es comparable a la de Bilbao.
2: No, para nada.
1: Es así.
2: Y son fieles, ¿eh? Desde el otro lado del charco incluso, y siguen siendo fieles.
0: Uh-huh. Me queda por preguntarte, Nerea, la curiosidad de qué lleva ese menú especial de fiestas.
2: Ah, bueno, pues empezamos con un poquito de paleta ibérica, nuestra paleta de siempre, con un poquito de tartar de tomate, unas regañas, un poquito de pan tostado, nuestra ensalada de lomos de bonito de zallo de aquí, de al lado de casa, Y luego podemos elegir entre un rico atún a la plancha, que es el mismo atún que hemos ganado el premio el año pasado, o un chuletón de ganado medio, de mayor, vamos. Madre impresionante, con esto, una piedra calentita esto, para hacerlo a tu gusto. Agua,
0: esto es pornográfico,
2: pan, nuestros
0: ya.
2: pomales.
1: Esto es la traga final, Chema. Esto es, no sé, es un esplendor,
2: vamos. Ah, y nuestra buena torrija de postre, ¿eh? Oh. Caramelizada con unas natillitas. ¿Ves? Y un helado de Baileys.
1: La operación bikini a tomar vientos. Adiós.
2: Helado de Baileys. Imposible disfrutar de las fiestas.
1: O helado de Baileys. Pero helado, ¿tú estás oyendo Baileys lo que está diciendo? Madre, esto es pecar, mía. Esto es pecar.
0: Esto no se hace.
2: Sí,
0: Nerea nos odia.
2: Encantada está.
0: Vale.
1: Nos quiere demasiado. Y quiere demasiado.
2: Sí, solo os quiero tentar. Os quiero tentar nada más.
1: Bueno, padre, ahí le dejo. Voy a rezar Ave Marías, que yo lo veo muy mal, Chema.
0: Fernan, que lo disfrutes, que me imagino que te va a caer
2: seguro,
0: algo ahora mismo.
2: Seguro. Y vamos a poner una tortillita y otro café.
0: Y Nerea, yo de luego cuando acabe el programa, como me pillas aquí cerca, te pasaré a saludar, solo por el mero
2: hombre,
0: hecho de saludarte, ¿eh? No voy con ningún otro interés, ¿vale? Nerea Rodríguez, la olla.
2: Ay, me da la sensación de que alguien quiere una mesita para cenar.
0: Lo has dicho tú, no yo, lo has dicho tú. A disfrutar de las fiestas, qué ricasco.
2: Igualmente, es que ricasco, sube ahí.

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0: Pues aquí seguimos cuando pasan 11 minutos de las 11 de la mañana, set de Onda Vasca en la terraza del Surekin, cada vez con más ambiente, un ambiente además especial, de fiesta, además previa a la jornada festiva de mañana, que es el día grande de Bilbao, de esta semana ya de por sí grande, hasta en Agusia, pero también toca hablar de otras cosas, de temas que nos interesan, que les interesan a todos ustedes y sobre todo un tema tan importante, tan vital y tan imprescindible como el de la vivienda. Se lo hemos contado estos días, es noticia, la firma de hipotecas que se ha frenado en Euskadi y ha caído un 3,3% en el primer semestre. Podemos hablar de cambio de escenario en el mercado hipotecario vasco. Si el año pasado fue un año excepcionalmente dinámico que cerró con un mayor volumen de préstamos firmados desde 2010 con un total de 25.505, este año el ritmo ha comenzado a desacelerar. Hasta junio en Euskadi se firmaron 11.918 nuevas pólizas, lo que supone, como les digo, un descenso acumulado del 3,3% respecto al año pasado a estas alturas. Si hablamos de vivienda en Onda Vasca, hablamos con el grupo inmobiliario MSV y con su fundador y director, Jonander Hernández. Jon, ¿qué tal? Egunon.
1: Muy buenos días a todos los oyentes y antes que nada, felices fiestas a todos.
0: Igualmente, Jon, ya te hemos además ambientado con el pañuelito de la escena agusia de Onda Vasca.
1: Sí, bueno, estamos mimetizados con el entorno.
0: Totalmente imbuidos. Sí. Yo en el mercado hipotecario en Euskadi, lo acabo de decir, cambia de tendencia, cae un 3,3% en el primer semestre de 2026. Cuéntanos, ¿qué está pasando realmente?
1: Bueno, al final lo que ocurre es un claro síntoma de lo que hay en el mercado. Es decir, las propiedades no paran de subir. Sí que es cierto que a un ritmo más contenido que lo que viene siendo durante el año pasado. Y entonces los compradores, pues al final su capacidad económica no puede hacer frente a unas viviendas de las características que mencionaba. Vamos. Entonces, pues los bancos al final no conceden créditos hipotecarios y es lo que ha venido mermando estas concesiones.
0: ¿Vosotros lo habéis constatado también en el grupo?
1: Nosotros en las viviendas que son a partir de 250.000 euros sí que hemos notado que ha descendido el número de compraventas. Lo que son viviendas inferiores a este rango económico, la compraventa sigue igual.
0: Los precios de la vivienda siguen subiendo, Jon, pero se firman menos hipotecas. ¿Significa eso que hay gente que quiere comprar y no puede acceder a la financiación?
1: Efectivamente, al final si tú quieres comprar una vivienda que está fuera de tu alcance económico, el banco o cualquier entidad acreedora de crédito te va a decir que no te lo concede. Entonces, por eso nosotros decimos y lo que estamos viendo, que las viviendas que pasan los 250.000 euros al final está decreciendo, está bajando el número de compraventas, pues porque la capacidad económica del usuario no da para esas condiciones hipotecarias.
0: ¿Qué porcentaje del valor de la vivienda financia hoy un banco en Euskadi y con qué condiciones reales se encuentra alguien que va a pedir una hipoteca?
1: Bueno, pues esto es diferente según tu situación. Me refiero a las personas que tienen DNI. Nosotros, por ejemplo, estamos consiguiendo incluso el 100% del precio de compra. Ahora bien, muchas personas con NIE, que también es un gran ratio de compradores con nosotros, en torno al 80-85. Y lo que le piden en este caso, tanto a persona con DNI como a NIE, es prácticamente la misma documentación. Una estabilidad laboral y que puedan demostrar unos ingresos recurrentes.
0: ¿Fija o variable?
1: Nosotros lo que recomendamos en este caso no es ni fija ni variable, es una mixta. Porque nosotros lo que va a pasar de aquí a 5 años en el sector hipotecario no lo sabemos, pero lo que sí sabemos es lo que va a pasar de aquí a 1 año. Entonces nosotros lo que recomendamos es una mixta y al cabo de 3-4 años una novación hipotecaria. Que una novación no es más que volver a renegociar las condiciones con tu banco.
0: Con los tipos donde están ahora, Jon, ¿qué le recomendarías a alguien que va a firmar una hipoteca en 2026?
1: Pues lo que siempre recomendamos a nuestros clientes es que no solamente cuenten con su banco de cabecera. Nosotros un servicio que damos en nuestra inmobiliaria es que nosotros nos encargamos de la tasación bancaria con cualquier empresa homologada por el Banco de España. Y entonces tú ya con esa tasación en mano puedes ir a diferentes bancos y entre comillas pues pelear tus mejores condiciones. Porque al final hay mucha diferencia de que tu banco de cabecera te dé, imagínate, imagínate un 2.5 fijo a que otro banco te dé un 2.2. Así a simple vista es un diferencial de 0.3 que puede no ir a ningún lado, pero durante toda la vida del crédito financiero es mucho dinero.
0: No sé si mucha gente sabe que las condiciones que ofrece el banco directamente no son siempre las mejores del mercado.
1: Eso es así, sobre todo, como decíamos en la anterior pregunta, si tú tienes un banco de cabecera y ese banco de cabecera es con quien tú haces todo tipo de operaciones, al final, entre comillas, como que se relajan y tienen ya el cliente ganado. En cambio, cuando tú vas a pedir un crédito financiero, al final es una operación que es muy rentable para el banco y para ti prácticamente es la operación de tu vida. Entonces nosotros lo que recomendamos es eso, que el comprador haga la tasación. Nosotros, como bien he dicho, ofrecemos ese servicio con nuestra inmobiliaria y luego ya asesoramos al cliente pues a qué bancos ir, a qué bancos no ir, porque al final nosotros, gracias a Dios, por las operaciones que manejamos, pues tenemos contactos o convenios con diferentes tipos de entidades financieras.
0: ¿Qué margen de negociación existe realmente?
1: Bueno, pues mira, el mes pasado nosotros firmamos una hipoteca con un cliente nuestro que él venía de su banco y le daban un 2.75 tipo fijo a 30 años. Uh-huh. Y nosotros, en un mes de agosto, que es un mes que prácticamente todo se paraliza, nosotros le conseguimos una hipoteca al 2.35, es decir, le ahorramos un 0.4.
0: ¿Qué perfil de comprador, John, está teniendo más dificultades para acceder a una hipoteca ahora mismo?
1: Pues sobre todo gente que tiene inestabilidad laboral, es decir, gente que no puede demostrar que en el trabajo lleva un año o dos años. Sí que es cierto que nosotros, con muchas entidades financieras, a partir de que llevan 6 meses de contrato indefinido, pues podemos conseguirles algún tipo de financiación. Pero lo que está más complicado a la hora de conseguir un crédito que una persona compre son personas que no pueden demostrar una estabilidad laboral.
0: Ya. ¿Vosotros como inmobiliaria tenéis acuerdos con entidades financieras que facilitan el acceso a créditos hipotecarios?
1: Sí, nosotros, por ejemplo, como mencionábamos antes, algo que podemos conseguir a personas que tienen DNI y tienen menos de 36 años, por ejemplo, es un 100%. Nosotros, en lo que va de semestre, que como bien decías tú, las firmas de hipotecas ha decrecido un 3.3, nosotros en financiaciones al 100% hemos sacado más de 10. Entonces, el cliente viene a nosotros exponiéndonos una necesidad que tiene y nosotros, pues al final, intentamos colaborar en todo lo que podemos.
0: ¿Qué condiciones o ventajas supone eso para alguien que esté buscando vivienda?
1: Bueno, pues al final, la mayor parte de gente que busca vivienda, sobre todo primera vivienda, es gente joven y que nunca se ha enfrentado a este reto de comprar una vivienda, claro. Por lo que no sabe cómo negociar sus condiciones con el banco, no sabe qué tipo de documentación le van a solicitar. Entonces, pues nosotros lo que hacemos es toda esa asesoría y buscar siempre la mejor condición económica para nuestro cliente.
0: ¿En verano baja mucho?
1: Bueno, nosotros afortunadamente trabajamos mucho en margen izquierda, sí. Lo que es Gran Bilbao, Bilbao también. Nosotros no cerramos ningún día al año más que las fiestas que debemos de cerrar y nosotros nos mantenemos siempre prácticamente los mismos números. Es decir, sí que se nota que la afluencia de gente o la gente que contacta contigo es menor, pero al final el que busca vivienda aprovecha incluso épocas de verano que no tiene que trabajar para destinarle más tiempo a la búsqueda de la vivienda.
0: ¿Se sigue tirando mucho del alquiler?
1: Bueno, la gente que opta por el alquiler sí que es cierto que aumenta la demanda, pero como bien decíamos en anteriores entrevistas, lo que es la oferta es la que hay. Ya. Entonces, la demanda sí que es cierto que aumenta, pero la oferta no aumenta al mismo ritmo que la demanda. Uh-huh. Esto lo que hace es precios disparados y precios que bajo nuestro punto de vista son insostenibles. De ahí lo de las zonas tensionadas que están decretando ahora mismo.
0: Claro. John, hay un economista muy célebre, hemos hablado varias veces con él en el programa, que es Santiago Niño Becerra, uh-huh. que ha dicho que no hay burbuja en el mercado inmobiliario. Lo que hay son precios desbocados.
1: Además, Santiago Niño Becerra es una persona a la que yo sigo mucho y leo mucho.
0: Y luego puede dar una opinión con la que estés o no estés de acuerdo, pero ese es su análisis. ¿Hay burbuja inmobiliaria?
1: Además, nosotros lo que creemos es que ahora mismo no hay burbuja inmobiliaria como puede haber en el 2008. Lo que hay es unos precios que se están estabilizando en base a la oferta y la demanda y las concesiones de hipotecas. Ahora, por ejemplo, las concesiones de hipotecas han endurecido las condiciones en las que las ofrecen, por lo que los precios de las compraventas tendrán que disminuir. Como bien decíamos en otras entrevistas, una cosa es lo que los portales inmobiliarios o el precio de salida de la propiedad y luego otra muy diferente, el precio por el que realmente se escritura.
0: Vamos, que no hay burbuja, ni está ni se la espera.
1: Nosotros, bajo nuestro punto de vista, no. Ya te digo que es nuestra opinión personal.
0: Sí, bueno,
1: no...
0: en base a vuestro día a día.
1: Exacto.
0: Claro.
1: Exacto.
0: Claro, basada en vuestros propios datos. A ver, por concretar aún más, alguien que hoy quiere comprar una vivienda en Vizcaya, pero le preocupa la financiación, ¿por dónde debería empezar?
1: Nosotros lo primero que hacemos en este tipo de casos es que miren hacia adentro, en el sentido de yo como Jonander, ¿cuál es mi situación? ¿Cuál es mi nómina? ¿Qué ahorros tengo? ¿Si tengo algún otro crédito que puede mermar mi capacidad económica? Entonces nosotros lo primero que hacemos es ese estudio previo con el usuario. Una vez que tenemos ese estudio previo, nosotros miramos en base a su capacidad de endeudamiento el importe máximo por el que puede llegar a comprar una vivienda. Y entonces ya ahí nos metemos primero a buscar condiciones económicas de los bancos y después a buscar la vivienda que encaja con sus características.
0: Oye, y ahora que estamos en verano, el mercado de la segunda residencia, del pisito, de la casita en una comunidad cercana para disfrutar del verano, ¿eso está en movimiento o está parado?
1: Mira, por ejemplo, nosotros tenemos aquí cerca Cantabria.
0: Sí.
1: Y nosotros en Cantabria al final viene mucho turismo extranjero de la propia península.
0: Sí, sí.
1: Madrileños, manchegos, ellos lo que hacen es alquilar, pero al final están viviendo que los precios de alquiler por quincenas están disparados, y lo que hacen mucho es comprar su segunda residencia en Cantabria, por ejemplo, tenerla cerrada todo el año y después vienen aquí a disfrutar del verano.
0: Uh-huh. Vamos, que esa tendencia se mantiene.
1: Se mantiene e incluso sigue en alza.
0: Uh-huh. ¿Alguna recomendación para terminar, John, para los que nos estén oyendo?
1: Nosotros como recomendación lo primero que hacemos es, antes de dar ningún paso, es contactar con profesionales. Nosotros, por ejemplo, estamos ubicados en Sestao, no cobramos nada por la primera consulta y ya de ahí pues se va vislumbrando un poco el camino a seguir que pueden tomar. Por ejemplo, nosotros hemos tenido clientes que han venido a dejar reservas de pisos y luego la financiación no les ha salido. A nosotros, por ejemplo, quedarnos esa reserva, que es una praxis habitual en el sector inmobiliario, porque al final tú haces tu trabajo, a nosotros nos parece mal. Entonces lo que hacemos es devolver la reserva. Para evitar que a diferentes compañeros del sector no pasar por este mal trago, lo que sí recomendamos es que el comprador, antes de dar ningún paso, se asesore. Nosotros por ese asesoramiento, ya te digo, es gratuito y nosotros lo hacemos encantados, vamos.
0: ¿Te atreves a hacernos una previsión de aquí a lo que queda de año? ¿Por dónde va a ir el mercado?
1: Yo creo que las compraventas va a caer, el número de compraventas es contradictorio con nuestro sector y con nuestro beneficio económico, pero al final yo soy completamente sincero. ¿Por qué? Porque el último trimestre del año muchos bancos ya han cumplido objetivos,
0: yeah,
1: de número de hipotecas que tienen que conceder, de número de seguros que tienen que vender. Entonces todo lo que hacen es postergar este número de operaciones que pueden llegar a salir a principios del año que viene. Pero ya te digo, el último trimestre bancario es un último trimestre en el que las condiciones son bastante peliagudas para la compra.
0: Bueno, pues lo iremos viendo. Jonander Hernández, fundador, director de Grupo Inmobiliario MSV, gracias por toda la información, siempre muy útil, muy práctica, que nos das. Y a disfrutar de la fiesta.
1: Muchísimas gracias a vosotros por tu tiempo y que pasen unas fiestas responsables, sobre todo.
0: Es que ricasco.
1: Hasta luego.

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0: Es que no damos abasto. Entre los riquísimos cafés del Surekin, los bollitos del Bochito, todas las mañanas, que por cierto todavía no lo había dicho, qué pedazo bollos de mantequilla y bollos de mantequilla con más cosas. Esa es la particularidad, la idiosincrasia de los bollos de Bochito. Bueno, ya empieza a animarse también la calle Diputación. Ha venido Nerea de la Olla a saludarme personalmente. Ah, por el pincho tendremos que ir, Jano, ¿eh? Luego ya, sí, ¿no? Nos han apuntado en la lista, vale. Y más invitados y más gente y más ambientazo en el set de Onda Vasca en la terraza del Surekin, pues con otro de nuestros colaboradores, que además está colaborando muy especialmente con Onda Vasca en esta Astenagusia, que es Uniformes Moyúa. Moisés Omeñaca, ¿qué tal, Moisés?
1: Buenos días, ¿qué tal, Chema?

0: que aquí no le gusta, ¿no? Disfrutabas con un niño, además.
1: Que le hemos visto a era tu hijo,
0: era,
1: ¿entiendo?
0: Mi hijo, sí.
1: Sacándose Lucas la foto con nuestra marijaya de globos.
0: Hombre, le ha encantado, por supuesto, le ha encantado. Y encima se ha llevado hasta el bollo del bochito, o sea, está encantado, pues encantado.
1: Se ha llevado el pan completo.
0: Se ha llevado el pan completo, compañero del club de Carmencita.
1: Moisés, Uniformes Moyúa, colaborando con nosotros, con Onda Vasca. Además, los estamos regalando también estos días. Un delantal precioso.
0: Un delantal único.
1: Único, además.
0: Único.
1: Personalizado.
0: Personalizado totalmente.
1: Qué
0: es
1: bonito,
0: decir, es una. Bueno, en Uniformes Moyúa, pues lógicamente, además de ser distribuidores de muchísimas marcas del mercado, de todas, pues tenemos taller propio. Y el taller propio nos permite hacer cosas propias y únicas. Y en este caso, pues es un delantal único que hemos hecho para Onda Vasca, para estas fiestas, con mucho gusto y que nos alegramos mucho que esté teniendo tanto éxito.
1: Pues mira, yo se lo describo a los oyentes. Tiene el logo de Onda Vasca, luego debajo con vuestra firma, by Uniformes Moyúa. Aquí también tiene el distintivo. Bien, gordito.
0: No, es un delantal de buena calidad y sí, está hecho con una combinación de tejidos. El tejido que vemos de rayas son tejidos que nosotros usamos que de tapicería, en realidad. Tejidos que nos dan unas posibilidades infinitas porque las combinaciones son infinitas, tanto en colores, formas, que es un bolsillo, dos bolsillos, una franja aquí, un no sé qué. Hay muchos hosteleros que dicen, pues yo no quiero bolsillo, quiero que solo tenga un bolsito para el abridor, porque si no me empiezan a meter cosas en los bolsillos y tal. Todas esas posibilidades que no te las da quizás el comprar una prenda que está ya hecha,
1: claro,
0: nos permite a nosotros, al hacerla, al fabricarla desde cero, nos permite
1: todo personalizado.
0: Todo personalizado.
1: A demanda, a gusto del cliente.
0: A demanda, a gusto del cliente, exacto.
1: Claro, da pena hasta que se manche el delantal.
0: Bueno, pero son tejidos que luego soportan muy bien el lavado, o sea que en ese sentido, bueno, yo creo que, mira, además aquí Shureki, todo este el grupo sí, que nosotros les vestimos desde hace mucho tiempo y muchísimos de los bares y restaurantes que vestimos For We Love, pues están encantados. Al final es nuestra identidad, somos de aquí, como digo, esto es kilómetro cero.
1: Totalmente.
0: Oye, pues
1: totalmente.
0: Como el bochito, como pues bochito. Es kilómetro cero,
1: claro,
0: es así.
1: Claro. Que fíjate, una anécdota. El otro día vinieron de la compañía La Cubana, que están en el Arriaga, con la Cuisine de Macusín, que precisamente pues es una representación de la cocina, de la gastronomía. Les pusimos a la protagonista, a Montse Amat, y al director de la obra, Jordi Milán, les regalamos dos de estos delantales.
0: Sí.
1: Y en cuanto se los pusieron, porque ellos en la obra regalan, pero estos delantales,
0: claro,
1: de chichinabo, vamos sí, a decir, ¿no? De un poco para hacer la gracia, sí, con los espectadores. Y dijeron, uy, estos son buenos.
0: Estos son buenos.
1: En cuanto,
0: claro,
1: se lo pusieron, dijeron, estos son de los buenos, ¿eh?
0: Sí.
1: Tejidos siempre.
0: Hombre, la calidad tiene que
1: de
0: ir.
1: De calidad.
0: Efectivamente. Al final, el trabajo en este caso cocina, ¿no? Porque, bueno, luego sí que hablamos de otros ámbitos en los que nos movemos, pero en cocina, sí, lógicamente, el delantal es al final, como digo yo, la primera capa que te tiene ahí frente a las manchas, frente a todo, y tienen que ser tejidos que se puedan lavar a altas temperaturas. Para sacar una salsa de chipirón, pues imagínate,
1: wow,
0: oye, hay que darle caña. Entonces, bueno, eso intentamos trabajar. No se trata que al final te venga un cliente y diga, oye, mira, es que me lo puso cuatro veces y te lo tira a la cara, ¿no? Pues no, de eso se trata. El compromiso, claro, con la calidad, por supuesto, está por delante de todo. Eso está claro.
1: Bueno, además de hostelería mucho, me decías.
0: Hostelería muchísimo.
1: Pero más gremios.
0: Muchísimo. Hostelería muchísimo. ¿Qué es lo que pasa en este país? Pues qué es lo que más tenemos.
1: Claro. Bares y restaurantes.
0: Bares y restaurantes y ahora hoteles.
1: Somos así de hedonistas, de vitalistas.
0: Las cosas como son, pero no dejemos de olvidar que todas las empresas hoy en día casi van con una uniformidad, desde que los niños van a colegio uniforme y los mayores pues van a una clínica, a una residencia, algunos, y hay uniforme. Es decir, en todas las fases, si te fijas en todas las actividades, hay uniformes. Y nosotros pues trabajamos, aparte del sector hostelero, que es muy importante y en el que estamos muy desarrollados, el sector hotelero también, uh-huh, lógicamente, tenemos clientes como el Hotel Carlton, como el Hotel Ercilla, como The Artist, a nivel nacional también, trabajamos con hoteles en Mallorca, en Menorca, en Canarias, en Madrid, en Málaga, en muchísimos sitios. Pero luego también está todo el sector pues clínico, muy importante. Hoy en día la belleza, pues al final es un sector que se ha desarrollado muchísimo y que lo trabajamos también muy bien, porque han salido tejidos muy técnicos, muy buenos y con muy buena imagen para lo que es el desarrollo de la actividad clínica. Pero equipos comerciales, bueno, vosotros mismos, Onda Vasca, habéis estado en Venezuela, creo,
1: sí,
0: en
1: señor,
0: una feria con nuestras, sí, camisas también,
1: sí,
0: es decir,
1: sí, sí.
0: Para todo se usa, industrial, también trabajamos un poquito menos industrial, pues porque digamos que el industrial está mucho más desarrollado desde tantos años, tenemos mucha tradición industrial y por tanto ya había muchos suministradores de lo que es una ropa que es muy trotera, pero en aquellos productos o en aquellos sectores en los cuales hay que dar imagen, es donde nosotros pues hacemos nuestra gran labor y donde para ello tenemos un equipo de imagen que realiza un proyecto a medida en función de la decoración del espacio, de las necesidades.

0: necesidades técnicas, eres, va un poco más allá de una simple venta.
1: Ya.
0: De hecho, nosotros siempre decimos, no somos una tienda, ¿eh? Claro que si alguien viene por nuestro local de Rodríguez Arias 50, será atendido, por supuesto, pero es más un showroom donde ves ahí todo el universo que hay para todas las actividades. Uh-huh. ¿Eh? Y sobre eso ya pues hacemos el proyecto a medida.
1: Claro, porque Uniformes Moyúa, ¿desde cuándo está? ¿Cuándo empezasteis?
0: Uniformes Moyúa tiene ya 15 años. Uh-huh. Y empezamos, se llama Uniformes Moyúa, que ahora voy a tener que cambiar el nombre, vamos a tener que llamarle Biribí. Sí, sí. No, Biribí no, perdón. Elíptico A, Uniformes Elíptico A, voy a tener que llamarle. Uniformes Moyúa nace...
1: Bueno, estrictamente estáis en Rodríguez Arias.
0: Estamos en Rodríguez Arias, pero la empresa la creé en un... Bueno, yo tengo, aparte de Uniformes Moyúa, tengo unas tiendas de arreglos
1: sí,
0: Bilbao,
1: sí.
0: Como sabéis, y en la tienda de Ercilla, pues yo tenía ahí un huequecito donde empecé a desarrollar esta actividad, y como estaba en la Plaza Moyúa, pues puse Uniformes Moyúa. Pues Arreglos Bilbao, Uniformes Moyúa. No, claro, no me como mucho la cabeza tampoco, ¿eh?
1: Bueno, pero no hace falta.
0: No hace falta.
1: Los nombres más simples son los que mejor
0: efectivamente,
1: quedan.
0: Efectivamente, efectivamente. Claro. Y empezamos hace 15 años. De ahí estuvimos otro local en el barrio de la Revilla, y en el 2015 nos trasladamos ya a nuestra sede en Rodríguez Arias 50. Efectivamente, uh-huh. Ahí tenemos todo, como te digo, el showroom, más luego un almacén que tenemos allí, más luego un equipo comercial, un equipo de administración, un equipo de marketing, que bueno, que son un equipo de profesionales estupendo, y que estoy muy contento con ellos, que son al final un poco el alma mater de esta empresa.
1: Y entiendo, bueno, nos has citado algunos de vuestros clientes con una larga demanda, ¿no? O sea, hay demanda de uniformes, porque como nos explicabas antes, es que están a la orden del día en todos los gremios.
0: Reconozco que el crecimiento está siendo muy bueno. No se hizo mucho daño a la pandemia, las cosas como son.
1: Bueno,
0: sobre
1: claro,
0: todo,
1: claro,
0: sobre
1: claro.
0: todo porque se nos paró la actividad de golpe. Estábamos mucho en el sector hotelero y hostelero, y aquello fue duro, y más aquí en el País Vasco, que duró bastante, porque uh-huh. yo me acuerdo que hasta la Nochevieja del 21 fue suspendida, del sí. año 21, fíjate.
1: Sí, sí.
0: Y nos hizo mucho daño, pero es verdad que los últimos dos años han sido estupendos. Mucho cliente a nivel nacional, eso significa que ya estamos empezando a tener un reconocimiento no solo de actividad, sino un reconocimiento de marca, con lo cual pues nos enorgullece el poder ir a un sitio y te digan, ah, Moyúa, sois, o sea, sí, pues es que os conozco, os he visto en ferias, y entonces nos gusta mucho que una marca de aquí pues bueno sea reconocida a nivel nacional y con clientes también a nivel internacional, que hemos tenido también bastantes cositas.
1: Mira, si tuvisteis esa gran prueba de resistencia y de supervivencia que fue la pandemia, ya después sí. de eso ya puedes
0: de resiliencia, que ahora todos dicen de resiliencia, sí. yo no había oído la palabra,
1: yo tampoco, antes era resistencia, pero después de eso, si habéis superado eso y veo que lo habéis hecho con creces, puedes quedarte tranquilo.
0: Aquello fue muy duro, ¡buah! La verdad, fue muy duro, todas las empresas, yo creo que todos los que estén, fue muy duro para las personas, por supuesto, que eso es lo peor.
1: Qué lejano, pero parece ya, ¿eh? Pero fue
0: anteayer. Parece lejano, pero no podemos dejar de pensar en ello y en estar preparados para que nunca se sabe. O sea, a mí ya es verdad que te da miedo del futuro, de ya todo dices, ¿qué puede pasar más, no? Como decían, es que caiga un meteorito. Bueno,
1: sí, sí.
0: pues que sea lo que sea, pero sí es verdad que las empresas tenemos que sobreponernos a todo, seguir trabajando duro y tirar para adelante. Oye, que no queda otra cosa.
1: Y tirando para adelante, y qué bien lo están haciendo en Uniformes Moyúa con este pedazo delantal personalizado, para la ocasión, para esta escenagusía, para Onda Vasca, que yo lo voy a usar. Fíjate, no soy muy cocinillas, pero con este delantal me voy a animar.
0: Claro que sí, aunque lleva un huevo frito, claro. Oye, que el aceite caiga en el delantal, que no te caiga en la camisa.
1: Me voy a animar solo por ponerme el delantal. ¡Qué leches! Moisés Omeñaca, un placer. Es que ricasco y a disfrutar de las fiestas.
0: Y muchísimas gracias por esta invitación, y que todo el mundo disfrute muchísimo de las fiestas, y igual a Marijaya.
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Y son tan buenas que hasta sus homenajes, sus covers son estupendos. Y a pesar de ser versiones, también encuentran el aplauso del público. Pues de esto va precisamente el programa de hoy, un homenaje a las canciones más versionadas de la historia. Esas que todo el mundo será capaz de reconocer al escuchar los primeros compases. Y vamos a comenzar el recorrido con un superclásico del neoyorquino George Gershwin, músico, compositor y pianista de culto, experto en combinar la música clásica y el jazz. Uno de sus estándares más conocidos, este es el original, y por tanto es una canción super versionada, es Summertime. Así comenzamos este especial, las versiones más descargadas de la historia, las más replicadas, canciones que tienen un montón de sucedáneos.

es el tema original de George Gershwin para la ópera folclórica Porgy and Bess, ambientada en la Carolina del Sur de la década del siglo pasado, la década de los 20 del siglo pasado. Los felices años 20 no siempre fueron tan felices. Venga, y aquí la versión que hicieron Louis Armstrong y Ella Fitzgerald, dos gigantes que se atreven a hacer su propia versión de este verdadero himno para muchas generaciones, el Summertime.

Hay más de 300 versiones del Summertime de George Gershwin. Además de esta de la Fitzgerald y Louis Armstrong, una de Marvin Gaye, de Billie Holiday, de Frank Sinatra, de Sam Cooke o incluso de otro de los grandes, Ray Charles.

canciones que trascienden en el tiempo y de algún modo lo vamos a demostrar. Son tan intergeneracionales que dejan de pertenecer a sus creadores y se han hecho tan populares que se convierten en himnos. Por eso no es de extrañar que haya decenas de artistas que las cantan, las versionan, otorgándole su propio estilo. Es el caso del Summertime de George Gershwin, escuchando ahora la versión de Ray Charles y Cleo Lane, actriz y cantante inglesa de jazz. One of these mornings. Que es la única artista femenina que ha recibido nominaciones al premio Grammy en jazz, música popular y música clásica. Bueno, vamos a dejar en un segundo plano de momento el Summertime. Y vamos a poner otro ejemplo de estos que nos van a dejar patidifusos. Hay canciones que parecen perderse en la noche de los tiempos. Por ejemplo, ¿sabíais que la popular The House of the Rising Sun, que en el año 64 del siglo pasado llevó al grupo The Animals a lo más alto de las listas de éxitos? Pues no es suya, ¿eh? Y además probablemente se cantó en el siglo XIX. De hecho, nos dicen que la primera grabación que se tiene de ella es de Clarence Ashley y Gwyn Foster, de 1934. Y de hecho, Clarence Ashley reconoció en su momento que la había aprendido de su abuelo. Después, mucho después, llegaría la versión de los Animals, pero esta que escuchamos es la primera grabación del House of the Rising Sun. Otra canción absolutamente reconocible, llena de versiones.

The House of the Rising Sun, en castellano, La Casa del Sol Naciente. Es una canción folclórica de los Estados Unidos cuyo origen se remontaría a finales del siglo XIX, principios del XX. También se la conoce como Rising Sun Blues y cuenta la vida de alguien que ha tenido muy poca suerte, muy poca fortuna en Nueva Orleans, estado de Luisiana. No se conoce al autor original. Según la versión, la canción puede ser interpretada desde la perspectiva de una mujer o de un hombre. La versión más conocida, sin duda, es la del grupo británico, quien la llevó al número uno internacional, de Animals, éxito de 1964.

Maravillosa versión de The House of the Rising Sun de Animals, que sonaba muy buena. Para muchos fue el primer éxito del universo folk rock. Número uno en Estados Unidos, número uno en el Reino Unido. Según los expertos como Ralph McLean de la BBC, este single revolucionario cambió el rostro de la música moderna para siempre. Vamos con otra versión de The House of the Rising Sun, esta a cargo de la reina del country, Dolly Parton, desde su super conocido disco 9 to 5 and Odd Jobs del 80.

maravillosa versión, en este caso de la cantante country de Tennessee, Dolly Parton, toda una estrella, todo un mito de la música country, como digo, del género americano por antonomasia, haciendo suyo también The House of the Rising Sun, canción a la que han versionado pues desde Jimi Hendrix hasta Bon Jovi, pasando por Joan Baez, Bob Dylan, los Scorpions, Gary Glitter, Tracy Chapman, Nina Simone, The White Stripes, Sinead O'Connor y hasta la banda inglesa electrónica. Bueno, hacen un poco de todo, música electrónica, rock progresivo. No han estado lejos de Euskadi en los últimos años, siempre que pueden se acercan. Los Muse, haciendo suyo The House of the Rising Sun, una versión diferente, sin duda ninguna.

pensaría Clarence Ashley en 1934 si escuchara la versión de los Muse? De esa canción que ella heredó de su abuelo, The House of the Rising Sun. Los Muse haciendo suyo este tema, pues llevándolo a su terreno electrónico, mucho riff de guitarra, esos sonidos tan propios de la banda inglesa. Venga, vamos a templar un poco los ánimos con la que dicen es la canción más versionada de la historia. Lo dice el libro Guinness de los Records. Yes.

Según dicen, todo comenzó una mañana en mayo de 1965. A Paul McCartney se le había pegado una melodía en la cabeza durante un sueño y no conseguía quitársela de encima. Lo que parecía un juego mental llegó a convertirse en una de las melodías más reconocibles de la historia del pop del mundo, con el sello de los Beatles. Dicen que Yesterday, una canción, como digo, escrita en 1965, ha registrado más de 1.600 versiones. Un clásico que, dicen, es el más versionado de la historia, entre otros, por Ray Charles, el genio del blues.

maravillosa versión de Ray Charles, el padre del soul y del blues. Un genio como los Beatles. Yesterday, canción compuesta por Lennon y McCartney. La versión original se grabó en el año 1965 para el disco Help. O sea que es una canción que este 2025 cumple 60 años. Aquí la versión de Elvis Presley, que tampoco desmerece, y en directo además. Yesterday.

Según el libro Guinness de los Records, Yesterday es una de las canciones más versionadas de la historia, si no la más importante de ellas, al menos hasta los datos de 2017, 1.600 versiones. Solo en el siglo XX ha sido interpretada 7 millones de veces, Yesterday. Además, a pesar de que los datos de las discográficas y las editoriales musicales se disparen, se sabe que hasta 2015 la canción había aportado a su autor, Paul McCartney, solo en derechos, 490 millones de euros. Y aquí la versión de la voz. Mr. Frank Sinatra haciendo suyo también el clásico de los Beatles, Yesterday. Sonido crooner que compartimos aquí en Onda Vasca, la radio que conecta contigo.

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1: Bueno, pues como todo lo que hacía Frank Sinatra, delicado, business class, que diría aquel. Elegante, en su sitio, aunque poco tiene que ver con la versión original, con la canción original de los Beatles. Hace un traje a su medida, el bueno de Frank Sinatra. Mira, nos vamos con una canción muy conocida de 1930, se grabó en Queens, Nueva York. Se titulaba Georgia on My Mind, el autor Hoggy Carmichael. Luego vendrían un montón de versiones, la más conocida seguramente, la de Ray Charles.

Hoagy Carmichael y su orquesta grabaron esta canción original por primera vez en septiembre de 1930. La voz del propio Hoagy Carmichael. Se grabó decenas de veces después y por numerosos artistas, pero inolvidable fue la versión del 60 de Ray Charles, que la hizo suya porque Ray Charles había nacido en Georgia.

Georgia On My Mind fue grabada por Hoggy Carmichael en septiembre de 1930 y después por Coleman Hawkins en junio de aquel año y por Louis Armstrong en noviembre de 1931. También la hizo suya el enorme Armstrong, trompetista y cantante norteamericano de jazz, auténtico referente del siglo XX.

Georgia On My Mind, canción multiversionada, dice que hay más de 500 versiones. El clásico de Hoggy Carmichael, entre otros, le han cantado, han replicado Georgia On My Mind, Dean Martin, Willie Nelson, Michael Bolton, James Brown, Jerry Lee Lewis, Artie Shaw, Michael Bublé, Coldplay o la maravillosa Eleonora Holiday Fagan, más conocida como Billie Holiday. Junto a Sarah Vaughan y Ella Fitzgerald, las tres voces femeninas más importantes e influyentes del jazz de todos los tiempos.

Y vamos a ir poco a poco acercándonos al final de esta primera hora con otro tema. Nos quedan 13 minutos, 12 y medio para llegar al final del primer tramo de un monográfico que nos va a ocupar durante las próximas horas, disfrutando de buenas versiones. Suenan las originales y después las réplicas. Y otro de estos temas que todo el mundo quiere cantar alguna vez en su vida es este, compuesto por Claude François y Jacques Revaux en 1967. Después fue reescrito, reinterpretado. La versión más conocida, aunque el primero en cantarla fue Polanka, la más conocida llegó en la voz de The Voice, Frank Sinatra. Pero primero vamos a quedarnos con la original de Claude François y Jacques Revaux. I did it my way. Se cantó en francés porque de ahí era Claude François. Comme d'habitude. Después llegaría la versión en inglés, My Way.

las canciones tienen, como decimos, alguna historia, una intrahistoria. En el caso de My Way, como decimos, que fue inspirada en un éxito en francés que escuchamos ya de fondo, después de la versión orquestada y al piano. Esta es la original de Claude François.

La canción habla de un hombre de avanzada edad, ya cercano a la muerte, que mira satisfecho el acontecer de su vida mientras relata algunos de los aspectos más relevantes de esta a un amigo que lo escucha atentamente sentado a su lado. Vamos, que has vivido intensamente, pero ya llega el momento de la despedida, ya estás cansado de las experiencias vividas y, bueno, te congratula poder decir que has hecho lo que has querido, que has vivido a tu manera. Venga, vamos con quien primero interpretó esta canción, además de su autor Claude François. Polanka, sí señor, Polanka, la versión original la llevó también a su repertorio y vamos a escuchar un combo peculiar, Polanka cantando My Way junto a Jon Bon Jovi, sí señor, rock y crooner clásicos fundidos en este temazo de Claude François que compartimos aquí en Onda Vasca, la radio que conecta contigo, hoy con mucha música, versiones y más versiones, las más versionadas de todos los tiempos, entre ellas no falta My Way. A ver cómo la cantan Polanka y Jon Bon Jovi.

La historia de la canción dio un giro gracias a Paul Anka, el actor y cantautor de origen canadiense. Escuchó Come d'habitude, la versión original, durante un viaje a París. Decidió comprar los derechos de la canción, la adaptó al inglés y se convertiría en una estrella, un temazo para todos los tiempos. Cuando él la cantó, y sobre todo y especialmente cuando llegó a las manos de Frank Sinatra.

ver, vamos a terminar esta primera hora del programa con la versión más transgresora, porque le han cantado al My Way Elvis Presley, Aretha Franklin, Charles Aznavour, Julio Iglesias, Rafael y también los Sex Pistols. Sí, señor. Con esta versión estridente cerramos este primer capítulo. Una pausa y volvemos. Esto es Onda Vasca, la radio que conecta contigo y hoy con la mejor música y sus versiones originales. También las menos originales, las que se salen del patrón, como esta de los Sex Pistols.

El saludo de Ángel López nuevamente. Estamos en Onda Vasca rebuscando en la fonoteca algunas de las mejores versiones de todos los tiempos, las más numerosas, canciones absolutamente imprescindibles para todo melómano que se precie. Y no solo las originales, también las réplicas, los sucedáneos, los homenajes, los covers que están a la altura, ¿por qué no decirlo de los originales? Vamos a ir a por una de las canciones más populares de los Rolling Stones, que no podía faltar en esta lista, compuesta en 1965 por Mick Jagger y Keith Richards. Supuso un trampolín para que la banda fuera reconocida en todo el mundo. Por supuesto, muchos otros se atrevieron a emular a los Stones cantándola. Pero primero, para comenzar la segunda hora, vamos a ir con la original, la genuina. I Can Get No Satisfaction. La música de los Rolling Stones.

maravilloso I Can Get No Satisfaction, canción de los Stones, fruto de la colaboración entre Mick Jagger y Keith Richards. El tema empieza con un riff de guitarra que, bueno, pues al final la ha convertido, lo ha convertido en el más conocido, uno de los más conocidos de la historia. Es Keith Richards quien abre y da impulso a la canción, un riff considerado uno de los mejores ganchos de todos los tiempos. La canción habla de la frustración sexual y la imposición comercial. Y el tema es muy bueno, pero ha habido otros que han intentado acercarse al original, incluso diría que se han quedado cerquita. Es el caso de Otis Redding con su propia versión del éxito de los Stones.

a la altura de la original. Esta réplica de Otis Redding no es tan genuina como la de los Stones, pero se le queda francamente cerca. Algo más innovadora es la, alguno diría que es un atrevimiento, una osadía de Britney Spears, que también decidió precisamente en el año 2000, hace 25 años, hacer suyo el éxito de los Stones. Aquí el resultado: I Can Get No Satisfaction, con el sello Spears.

Bueno, pues versión para todos los gustos. A mí especialmente no me gusta esta de Britney Spears, pero bueno, a ver, me quedo con la genuina, que es más rockera, como corresponde al estilo de los Stones. Venga, ahora vamos con otra de las canciones más versionadas de la historia, con más de 500 versiones. Uno de los grandes himnos de Bob Dylan de 1963, el año en el que el cantautor se preguntaba por cuestiones como la paz y la guerra. Buscaba respuestas y no sé si las encontraba en el viento. Blowing in the

Éxito de 1963, convertido en himno generacional, versionada por un montón de gente. Por Stevie Wonder, por Neil Young, por Cher y hasta por Sam Cooke. Vamos a escuchar su versión en directo. Una delicia, porque claro, todo lo que tocaba Sam Cooke lo convertía en oro.

maravillosa versión de Sam Cooke. Le da otro puntito, sube intensidad, introduce variantes en cuanto a los instrumentos y le da un sonido swing mucho más divertido que la canción original. Por cierto, Bob Dylan dice que esta canción es un soplo en el viento, que no hay que buscar nada porque la respuesta a los interrogantes planteados se encuentra en el propio viento. Ahí vuelan las notas como respuestas, decía Bob Dylan cuando se le preguntó por el alcance de la canción. Y aquí la versión de Stevie Wonder del super clásico de Bob Dylan, The Answer Is Blowing in the Wind.

Volvemos al tema en su versión original, ahora con el sello de la cantante británica Marianne Faithfull, que en 1964 tomó Blowing in the Wind para hacer su versión particular. Anécdota aparte, la canción es el alma mater de la música de Dylan y cualquier tema que escuchemos de él siempre será, como diría la propia canción, un soplo al viento para encontrar respuesta entre todos a tanta injusticia, guerra y esclavitud. Tres temas que aparecen en la letra de la canción original. Esta es la versión de Marianne Faithfull, que fue una de las primeras novias de Mick Jagger.

answer is blowing in the wind. La respuesta está en el aire. Bueno, pues es una de las canciones más bellas de todos los tiempos. Blowing in the wind. Vamos a pasar a otra. En este caso con el sello de uno de los padres del rock and roll de todos los tiempos. ¿Quién no conoce Johnny B. Goode de Chuck Berry? Éxito de 1958. Esta es la original. Enseguida llegarán los covers.

La canción la escribió en 1955 el legendario Chuck Berry. Se convertiría desde su lanzamiento, 3 años después, en 1958, en todo un emblema de esa música rockera que empezó a representar como ninguna a la juventud de aquellos años. La canción era muy tentadora, era tan buena que todo el mundo quería hacer su propia versión. Y los mayores grupos, los sellos más potentes del momento, quisieron incluirla, no se resistieron a hacerla propia. Vamos, por ejemplo, a la que hicieron en directo para la BBC, nada más y nada menos que los Beatles.

Go, Go, la gran canción de Chuck Berry en la versión que hicieron los Beatles en directo para la BBC. Y de los Beatles a los Stones. Eso sí, la banda de Mick Jagger cambió un poquito el título del Johnny B. Goode, lo pasaron, del Johnny B. Goode al Bye Bye Johnny en directo en un conciertazo que dieron en Berlín en 1972.

0: Pues es otra versión, ¿eh? Otro giro de tuerca del clásico Johnny B. Goode de Chuck Berry en la voz de los Rolling Stones. Bye Bye Johnny, en directo. Conciertazo de 1972. Y terminamos el capítulo Johnny B. Goode con la versión de uno de los mejores guitarristas de todos los tiempos, Mr. Jimi Hendrix. También en directo. En este caso, desde el Berkeley Community Center, en los Estados Unidos.
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Sí, señor, esta es una de las mejores guitarras de todos los tiempos y en las manos de Jimi Hendrix, pues el resultado es extraordinario, estratosférico. Johnny B. Good, en directo desde el Berklee Community Center. Una de las mejores guitarras, como digo, que el rock and roll ha sabido adoptar en la historia de este género. Vamos a continuar ahora con otra canción. Vamos a pausar un poco el ritmo del programa y nos quedamos con una de las canciones más bellas de todos los tiempos, compuesta por Bob Thiele y George Davis Weiss. La canción tiene su versión más conocida en la voz de Louis Armstrong, pero primero nos quedaremos con la original. Ya seguro que os suena en cuanto aparezcan los primeros compases. Está pintando un mundo maravilloso. ¡Qué mundo tan maravilloso! What a wonderful world. Iremos con varias versiones después. Esta, sin embargo, es la genuina.

Sí, os quiero decir que en Estados Unidos la primera versión pasó sin pena ni gloria en un principio, pero llegó Louis Armstrong y cambió el sentido de el feedback que había con respecto a este temazo. De hecho, lo que consiguió Louis Armstrong, sin pretenderlo, es que su propia versión se convirtiera de nuevo por segunda vez en número uno en los años 80, porque se incluyó en la banda sonora de la película Good Morning Vietnam. Y ahí la llegó a descubrir todo aquel que no sabía de su existencia.

Y efectivamente, después de aparecer en la banda sonora de Good Morning Vietnam, este tema que llevó al primer puesto de las listas de Billboard Louis Armstrong volvió al primer plano, tanto que mucha gente cayó rendida a la interpretación de Armstrong y después no paró de ser versionada, entre otros por Rod Stewart y Stevie Wonder, juntos a la limón, haciendo lo suyo de aquella manera. Canciones versionadas, las más versionadas, las más especiales, están sonando algunas de ellas hoy en Onda Vasca, la radio que conecta contigo. Y sí, podemos gritar así, voz en grito, ¡qué maravilloso es el mundo! Aunque haya gente que se empeña en afearlo, hay que quedarse con lo bueno.

Ahí está con la armónica Stevie Wonder junto a Rod Stewart haciendo suyo el clásico What a Wonderful World, que seguimos revisitando ahora con un grande, otro de los grandes guitarristas, uno de los mejores guitarristas de todos los tiempos, B.B. King. Sí, sí. Él también se atrevió con What a Wonderful World.

este título, que no composición musical ni partitura, este What a Wonderful World, con una de las canciones más conocidas de Sam Cooke, a la que no le faltan versiones. Esta es la original de 1950.

decía que es un éxito del 50, no, del 60. Que Sam Cooke empezó a triunfar en la década de los 50, fue en 1960 cuando tocó el cielo con este temazo. Sam Cooke, uno de los pioneros de la música soul, una de las grandes influencias para rockeros que llegaron posteriormente a hacer su propia carrera. Venga, vamos con una versión maravillosa a cargo de Otis Redding y su mundo maravilloso.

pues es también una versión deliciosa, esta que hizo Otis Redding, del superclásico de Sam Cooke, que estamos revisitando hoy en este especial versiones brutales de las más recurrentes de la historia. Y alguien que siempre que puede hace una muy buena versión y puede llegar a mejorarla incluso, es el rockero británico Rod Stewart. También la deja en muy buen listón el bueno de Stewart, haciendo suyo el Wonderful World.

Pues es la versión de Rod Stewart del super clásico de Sam Cooke, Wonderful World, que va a servir para cerrar esta segunda hora del programa con otra versión a cargo de los Flying Pickets en esta ocasión. Con ellos terminamos esta segunda hora, una pausa y volvemos con versiones brutales. Algunas de las canciones más versionadas de

aquí continuamos en esta jornada especial que estamos disfrutando. Espero que en el otro lado del transistor o de la app de Onda Vasca o de la web estéis disfrutando igual que nosotros con estas canciones que tienen un listón altísimo por parte de sus compositores y autores e intérpretes en las versiones originales, y algo parecido con las réplicas, los covers que estamos trayendo al programa. Canciones que tienen en común que son de las más versionadas de la historia, además que tienen, como decimos, covers que no son tan buenos como los genuinos o que están muy cerca, yo creo que en algunos casos pueden llegar incluso a superarlas. Pero eso es un juicio muy subjetivo que cada uno de vosotros en vuestras casas tendréis que hacer, si es que ponéis en la balanza la original y la copia, a ver cuál es la mejor, ¿no? La siguiente es una frase también de estas que ya forman parte de nuestro acervo y va a servir además para empezar la tercera hora del programa. Una frase que quedó bastante clara durante años antes de saber que la intención de la canción no era precisamente la de la línea original. La canción se tituló No Woman No Cry, exactamente en jamaicano, No Woman New Cry, que significa No Mujer No Llores. Esta es una canción que, bueno, pues se considera tótem, ¿no?, de la discografía de Bob Marley y los Wailers. ¿Qué significa realmente esto que cantaba Bob Marley? El título y el estribillo principal, No Woman No Cry, significa Mujer No Llores. La letra a veces se malinterpreta fuera de Jamaica y se cree que significa Si no hay mujer, no hay razón para llorar. En dialecto jamaicano, la letra se traduciría como No, mujer, no llores. Así que bueno, hecha la aclaración, vamos a escuchar primero la original de los Wailers y de Bob Marley. Y luego nos iremos con las copias, que hay muy buenas réplicas. Ya os avanzo, entre otros, de Nina Simone o Boney M., nada menos.

la canción es muy especial, entre otras cosas, porque una grabación en vivo de este No Woman No Cry ayudó a convertir a Bob Marley definitivamente en una estrella mundial. Hoy, pasado el tiempo, efectivamente sigue siendo un himno atemporal, pero todo empezó con esta versión en directo. Con este tema, grabado en el Liceo de Londres en 1975, el mundo descubrió a Bob Marley.

0: Woman No Cry en directo desde el Liceo de Londres, grabación de 1975. Para el disco Legend, ese disco maravilloso que fue el punto de partida para que el mundo descubriera al gran Bob Marley. Esta canción ocupa el puesto 37 en la lista de las 500 mejores canciones de todos los tiempos, según la prestigiosa revista Rolling Stone. Hay incontables versiones a cargo de un montón de gente muy conocida: Joan Baez, Gilberto Gil, Tequila, Rancid, Bonnie M, a ver quién más por aquí, Graham Parker o incluso Nina Simone, sí señor.
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0: le da su puntito soul, la buena de Simone.
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0: Y cambia el rictus para este superclásico de los Wailers y Bob Marley.

Pues también nos gusta la versión de Nina Simone desde su álbum A Single Woman. Y es que si hay un himno que habla de la pobreza que vivía Jamaica en los 70 en relación con el mundo, ese es No Woman No Cry, una canción profundamente espiritual que habla sobre la vida en el gueto de Trench Town, sin decir una sola palabra explícita sobre cómo de pobres eran sus habitantes o sobre las diferentes injusticias sociales que se vivían por ahí. En cambio, ofrece recuerdos, observaciones y sobre todo consuelo y esperanza. Es puro Bob Marley, cálido y espiritual. Y de él y de esta canción se hacen eco los Bonnie M también, con su propia versión desde el disco Take the Head of Me. No está mal el resultado, más discotequero, más rumboso. No Woman, No Cry, con el sello de los Bonnie M.

Bueno, pues nada, buen homenaje el que han hecho estos y otros tantos artistas al temón Bob Marley de mediados de los 70 del siglo pasado. No Woman, No Cry. Bueno, no mentimos si os decimos que Neil Diamond es uno de nuestros cantantes favoritos. Nos gusta él como artista y sobre todo la naturaleza de sus letras, que muchos otros cantantes han visto desde el primer momento como absolutamente inspiradora. Esta nos lleva a 1969. Es la historia de Sweet Caroline, una canción que pensamos que se la dedicó el bueno de Neil Diamond a una tal Carolina, pero no es el caso, porque en realidad confesó en una entrevista que le hicieron en 2014 en la CNN que la canción está dedicada a su esposa Marcia, pero utilizó el nombre de Caroline porque necesitaba que fuera de tres sílabas y no se le ocurría nada que rimara con Marcia. Así que pensó en Caroline y así pues compuso una canción que, como decimos, en realidad iba dedicada a su señora esposa Marcia. Sweet Caroline, convertido en éxito, hoy en día se escucha además también como canción de estadio en muchos terrenos de juego. Vamos a ir primero a la original de Neil Diamond y después todas las versiones, que son muchas. Evidentemente no van a ir todas, ¿eh? Escucharemos alguna. Esta daba nombre a su disco de 1969, la original y genuina, con Neil Diamond.

Pues es una cancionaza que ha sido versionada por artistas como Julio Iglesias, Bobby Womack, Andy Williams, Waylon Jennings, Roy Orbison, Bert Kaempfert, Chet Atkins, Ray Conniff, la London Philharmonic Orchestra, Al Martino y hasta Frank Sinatra, que hace su propia versión, más crunística, crunerística. Sweet Caroline. Este es el resultado.

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1: Tiene muchos quilates esta versión de Frank Sinatra del clasicazo Sweet Caroline de Neil Diamond, canción que se ha usado para animar bodas. También en los partidos de béisbol de los Boston Red Sox en los Estados Unidos, cuando se interpreta el coro principal de la canción en un partido, los aficionados repiten el so good, so good, so good hasta en tres ocasiones, siendo esto ya parte de una tradición. Y tradición ha sido históricamente en su época de Las Vegas que Elvis Presley hiciera versiones de otros temas, propiedad de otros artistas. Como siempre trataba de homenajear a los grandes, no faltaba en su repertorio Sweet Caroline.

Pues el mismísimo Elvis haciendo suyo el clásico de Neil Diamond, Sweet Caroline, en aquellos conciertos que ofrecía mañana, tarde y noche en Las Vegas. Aquello acabó también con parte de su prestigio y con parte de su vida, porque era una vida de crápula que, bueno, pues no terminó de venirle nada bien. Y si habéis visto el biopic de Elvis Presley, por ahí sale un poco el deterioro físico, mental y artístico del conocido como Rey del Rock. Venga, otra versión estupenda que quiero compartir con vosotros de Neil Diamond, del temazo de Neil Diamond, Sweet Caroline, llega en directo con los U2 desde Rutherford en 1997.

pues más intimista, más estilo Bono, esta versión que cantó en un concierto en directo en Rutherford, un 1 de junio de 1997. Y terminamos capítulo Sweet Caroline, nada más y nada menos que con la versión de nuestro admirado Roy Orbison.

también subiéndose al carro de los buenos covers de Sweet Caroline, Roy Orbison y familia. Ahí están Alex Orbison, Chuck Turner o Richard Didud, acompañando a Orbison en este homenaje al superclásico de Neil Diamond, a quien no vamos a abandonar de momento porque vuelve con otra canción maravillosa. Después sonarán sus réplicas. Esta, la original y genuina, I Am a Believer.

llama Believer es una canción originariamente compuesta por Neil Diamond y que, sin embargo, alcanzó la popularidad en la versión posterior de Los Monkees. El autor del tema, Neil Diamond, grabó inicialmente la canción antes de la versión de Los Monkees, aunque no obtuvo el mismo éxito. Porque quien la llevó al número uno fue el equipo, el grupo, el artista, en este caso Los Monkees, que adoptaron el temón para llevarlo a otro escenario superlativo.

es lo que se entiende una muy buena versión que supera a la original. El sencillo de los Monkees alcanzó el número uno en la lista de los Billboard Hot 100 el 31 de diciembre de 1966 y se quedó en el número uno durante 7 semanas consecutivas. Este disco vendió más de 1 millón de copias en el 67 y fue certificado como disco de oro. Venga, vamos a por otra versión brutal, en este caso sonido negro con los Four Tops, su propia versión del clásico de Neil Diamond, I Am a Believer.

Pues es la versión de los Four Tops del I Am a Believer de Neil Diamond. Venga, terminamos con la que es más reciente, a cargo de la banda americana de pop rock Smash Mouth. La publicó en 2001 como parte de la banda sonora de la película de animación Shrek. Por ahí aparece, a ver si la descubrís, la voz de fondo del actor Eddie Murphy, que fue el encargado de doblar el personaje de Shrek para el público americano. Esta versión de los Smash Mouth alcanzó el número 25 en la lista Billboard Hot 100 en septiembre de 2001.

pues os podéis imaginar la cantidad de royalties que generan estas canciones, que tienen docenas y docenas y docenas de versiones por artistas de primer nivel, otros no tanto, pero que vas gotita a gotita sumando y lo que son los derechos de autor engordando en la figura del gran Neil Diamond, que lamentablemente no está en su mejor momento de salud. Y nos queda el recuerdo de lo que ha dejado en forma de patrimonio musical inolvidable. Venga, seguimos. Hoy canciones con versiones inolvidables. Canciones llenas de homenajes. Vamos a ir primero con la original de Bob Marley, del disco Exodus, de 1977, Three Little Birds.

Little Birds, cancionaza de Bob Marley y los Wailers del disco Exodus. Hay un montón de versiones, de momento vamos a quedarnos con la del líder de los Miracles, Smokey Robinson.

pues no está tampoco nada mal la versión del líder cantante de los Miracles. Cantante, compositor y productor discográfico americano es Smokey Robinson. Venga, seguimos. No hay dos sin tres. Ahora una con espíritu jamaicano, con Toots and the Maytals, junto con Shiggy Marley, el hijo, uno de los muchos hijos que dejó Bob Marley. Una versión a la que se le da un puntito más ska. A ver si os gusta el resultado.

canción ha sido versionada por numerosos artistas. Una de las versiones más notables se considera que es la que hizo la cantante inglesa Connie Talbot, una versión que alcanzaría el número uno en la lista Billboard Hot Singles en 2000.

Venga, nos quedan apenas 6 minutos para el final de esta tercera hora. Nos iremos con 2 versiones más del Three Little Birds. La próxima a cargo de John Legend, cantante, compositor y pianista americano. Ha ganado 11 premios Grammy, un Globo de Oro y un premio Oscar. Esta es su versión del clásico de Bob Marley and the Wailers, Three Little Birds.

terminamos capítulo 3 Little Birds, cancionaza super versionada de Bob Marley, con el homenaje que le hizo la banda rockera norteamericana Maroon 5. Los Maroon 5, que han vendido más de 30 millones de discos y han ganado cientos y cientos de millones de dólares. No solo han vendido 30 millones de discos, también 48 millones de singles en

Todo el mundo han ganado 3 premios Grammy y en su momento también decidieron hacer su propio homenaje al clasiquísimo de Bob Marley, Three Little Birds. Así terminamos esta tercera hora del programa. La disfrutamos y volvemos. 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

Saludos de nuevo. A lo largo de la historia han aparecido, como estamos demostrando en el programa de hoy, infinidad de canciones versionadas de numerosos artistas. Algunas versiones incluso han sido más famosas que la canción original del cantante primitivo. En otros casos se trata de versiones de lo más insólito y original. Incluso hay casos en las que las versiones son bizarras, osadas, outsiders. Hoy estamos conociendo una lista con las canciones más versionadas de la historia. Entre ellas están las que han sonado en estas últimas 3 horas y las que nos quedan precisamente en estos próximos 60 minutos. La que traemos es una de las canciones más versionadas de la historia y que todo el mundo recuerda, ya que ha sido interpretada en infinidad de ocasiones por músicos de diversas generaciones. Una canción que nació en 1961, interpretada por Benny King, compuesta por él mismo y por Jerry Leiber y Mike Stoller. Hay que reconocer que desde su publicación, Stand By Me, ha sido interpretada por numerosos artistas, aunque ninguna de las versiones, en este caso al menos, ha llegado a alcanzar la fama de la original. Que es esta que suena de fondo, que sirve para que empecemos la cuarta y última hora del programa. 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

se han grabado más de 400 versiones de esta canción Stand By Me, interpretada por muchos artistas, entre ellos John Lennon. Esta es su versión del disco Rock and Roll de 1975.

pues nos gusta también la versión más rockera de John Lennon, de esta canción que se presentó ante el gran público un 27 de octubre de 1960. Fue la primera sesión de grabación del tema, interpretado por el cantante y compositor natural de Carolina del Norte, Benjamin Earl Nelson. Benny King. De esta forma aparecía, irrumpía en el escenario musical una de las canciones más versionadas de la historia. Aquí el cover, el homenaje, el buen sucedáneo que hizo del clásico de Benny King, Otis Redding, otro grande sin duda ninguna.

Esta cancionaza Stand By Me sugiere que mientras se tenga el apoyo de alguien cercano, no hay necesidad de temer a los desafíos y peligros que puedan surgir, incluso si estos son tan catastróficos como la caída del cielo, el desmoronamiento de las montañas. Es lo que nos dice esta letra del clásico de B.B. King, la necesidad de contar con el apoyo incondicional de un ser querido frente a las adversidades, los obstáculos que la vida nos va poniendo. Por eso la traducción en castellano sería algo así como: cuenta conmigo, siempre estaré ahí. Y en este punto recordamos que hay una película preciosa de Rob Reiner que es pura exaltación de la amistad, que se titula así: Cuenta conmigo, que es para ver perfectamente en familia, con los hijos, para valorar lo que de verdad es intangible. ¿Cómo decía aquello, no? Del Principito. Lo esencial es invisible a los ojos. Pues la solidaridad, el apoyo, el cariño no se puede medir. Pero uno ya sabe dónde está a gusto y con quién. Yo, por ejemplo, pasaría un buen rato con Tracy Chapman.

Stand By Me ha entrado en los 10 primeros puestos de las listas de Billboard en dos ocasiones, tras su publicación como single en el 61 y en 1986, cuando apareció en la película Cuenta conmigo. Esta canción es el cuarto tema más interpretado durante el siglo XX, con más de 7 millones de interpretaciones. Ahí queda la cifra. Y nos despedimos de Stand By Me con la versión de la gigantesca Florence and the Machine. Su energía, su forma de entender la vida, proyectada también, no hace mucho por aquí, en las campas de Covetamendi. A ver qué tal le encaja Vinnie King a Florence and the Machine.

Pues ahí está Florence and the Machine, con esa energía, con esa vibra, con esa fuerza, con ese carisma que tanto nos fascinó hace poquito cuando visitó el BBK Live. Seguro que regresa a Euskadi, donde además hay una altísima consideración sobre su forma de entender la música. Muy de verdad. Bueno, aquí ponemos punto final al capítulo Stand By Me de Beanie King. Pero todavía nos queda tiempo para repasar otras versiones brutales de canciones que no pasan de moda. Próxima parada, Eleanor Rigby, de los Beatles.

Orleano Rigby es una canción de los Beatles lanzada simultáneamente en el álbum Revolver de 1966 y como single de doble cara. Canción escrita por Paul McCartney, acreditada a Lennon y McCartney para los que registran las propiedades intelectuales. Una canción que está en el puesto 137 del listado de las 500 mejores canciones de la historia, que como muchas otras, tiene un montón de versiones. Hasta 389 están inventariadas. Pues hay todo tipo de estilos y géneros y gente que, procedente de diferentes ámbitos, en un momento determinado decide subirse al carro de las versiones. Que no es tan fácil hacer una versión de un tema, aunque este sea bueno y esté acreditado de éxito, ¿no? Cuando a veces uno se tira a la piscina con una canción que ha funcionado, pues digamos que expone menos, pero también el listón está muy arriba. No puedes hacer de pitingo por ahí todos los días, ¿no? Y ser un osado y, digamos que, meterte en terrenos complicados de justificar, ¿no? Yo creo que hay una doble interpretación de lo que supone meterte en este tipo de jardines musicales, hacer versiones, covers, homenajes. Lo puedes hacer con mucho cariño, pero si quieres estar a la altura de los originales, pues tienes que tener como mínimo mucho talento. Y nadie pone en duda el que tenía Aretha Franklin. Vamos a escucharla además en directo en San Francisco en 1971, haciendo su versión más soulera del clásico de los Beatles.

Paul McCartney siempre sostuvo que el nombre de Eleanor lo tomó de la actriz Eleanor Bron, que actuó en la película Help de los Beatles, y el apellido Rigby, que era el de una tienda de abastos ubicada en la ciudad de Bristol. Pero durante los años 80, alguien encontró una tumba en el patio de la iglesia de San Peter, lugar donde se conocieron John Lennon y Paul McCartney, cuyo epitafio tenía grabado el nombre de Eleanor Rigby, muerta un 10 de octubre de 1939 a la edad de 44 años. Y ojito, porque en la avenida Stanley Street de Liverpool se encuentra la estatua de una mujer sentada en un banco diseñada por Tommy Steele y que tiene esta leyenda: "Dedicated to all the lonely people like Eleanor Rigby". Aquí la versión de Ray Charles del clásico de los Beatles. 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

pues es otra vuelta a la canción original, más musical, tiene otro punto, más soul también, ese punto que daba su música Ray Charles. Qué grande también a todos los niveles este bicho de la música, que ha dejado una huella tan imborrable como la de los propios Beatles. Venga, terminamos capítulo homenaje a Eleanor Rigby con la versión de Joan Baez, cantante, compositora, activista norteamericana, uno de los grandes referentes del folk, de la canción protesta de todos los tiempos. Este es su propio homenaje al clásico de los Beatles.

pues este, el homenaje de Joan Baez desde el álbum Joan de 1964. Otra manera de entender también las réplicas, los sucedáneos, los homenajes a algunas de las canciones más versionadas de la historia. Estamos compartiendo con todos vosotros algunas de ellas, las que más nos han llamado la atención, por las originales y sobre todo por los covers, por las copias, las réplicas posteriores. Venga, nuestra próxima canción se grabó un 27 de marzo de 1962 en Hollywood. Trata la historia de un hombre que envía una carta a su novia después de que ambos tuvieran una discusión. Ella rechaza la carta de forma continua, escribiendo "Return to sender", devolver al remitente. Sin embargo, ella sigue recibiendo la carta y la sigue regresando al remitente con varias razones, incluyendo dirección desconocida y ninguna persona en remite. La trama central de la historia es que el hombre sigue enviando cartas, negándose a creer que la relación haya terminado. La canción la interpretó Elvis Presley en la película Girls, Girls, Girls, protagonizada por él mismo y por Stella Stevens. Una canción que fue número uno mundial en aquel año 1962.

Sender de la banda sonora de la película Girls, Girls, Girls, cantada e interpretada por Elvis Presley, el rey del rock and roll. Claro, hay un montón de versiones, todas muy buenas, todas son homenajes directos y cariñosos con todo el afecto del mundo al gran Elvis. La próxima llega con la firma de Rocky Sharp and the Replays, los de Ramala, Lindon, Ramala, Malamala, Malama, Lindon, ¿eh? Aquellos también se atrevieron a hacer su propia réplica del Return to Sender.

Return to Sender, versión de Rocky Sharp and the Replays, banda británica inglesa. Rocky Sharp, que en realidad se llamaba Robert Podsiadly, de origen polaco. Este es el grupo de Ramala, Dindon, Ramala, Malamala, Malama, Dindon. Y no continúo porque es un trabalenguas complejo, ¿eh? Esto es peor que el esternocleidomastoideo. Venga, vamos con otra versión del Return to Sender aquí. Es un combo extraordinario con Rod Stewart, Al Jackson, Booker T. Jones y Steve Cropper juntos haciendo Return to Sender, que suena así de bien.

Y ahora os voy a presentar a un tal Otis Blackwell. Nació en Brooklyn, Nueva York, en febrero de 1931. Compositor, cantante, pianista afroamericano, pionero del rock and roll, creador de más de mil canciones, más de mil lleva el sello y la firma, llevan el sello y la firma de Otis Blackwell. Entre ellas, Fever para Little Willie John, Great Balls of Fire para Jerry Lee Lewis, Don't Be Cruel o Return to Sender para Elvis Presley. El autor, el compositor, el letrista de este exitazo de Elvis fue Otis Blackwell. Vamos a escucharle a él, al propietario legítimo de la canción, cantándola de esta manera en los años 60. 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

Bueno, pues algo más que hemos aprendido en el día de hoy, el Return to Sender de Elvis. Lo compuso, lo cantó por primera vez Otis Blackwell, que es su propietario legítimo. Luego llegarían un montón de versiones, como hemos escuchado a lo largo de este programa. Atención a lo que os vamos a contar a continuación. Cambiamos de canción, ¿eh? Este tema que viene ahora estaba compuesto por Les Reed y Gordon Mills. Una canción que le había sido ofrecida previamente a la cantante Sandy Shaw. Resulta que hablaron con un tal Tom Jones para que hiciera una demo. Le dijeron, a ver, Tom, tú que todavía estás empezando en esto de la música, cántame esta canción que la queremos utilizar después para que la interprete Sandy Shaw, que estaba muy de moda en aquella época por Eurovisión y por otros éxitos personales. Pues nada, la graba Tom Jones, llega a manos de Sandy Shaw, que dice, yo soy incapaz de mejorarla. Hablamos de It's Not Unusual, del gran Tigre de Gales. Ahí está, como siempre, con su energía característica.

Fijaos, lo que iba a ser solo una prueba se ha convertido en la canción más escuchada de toda la discografía de Tom Jones. Ahora mismo en Spotify, It's Not Unusual tiene 339 millones de escuchas en esta plataforma. Versiones muchas y muy buenas. Vamos a empezar por esta de Diana Ross y las Supremes. Mantiene la esencia original del temazo de

0: Pues nos gusta mucho también esta versión del It's Not Unusual de Diana Ross y las Supremes, emulando al mismísimo Tom Jones, que viene ahora, pero no solo, porque le acompaña otra grande, otra diva, Aretha Franklin, juntos haciendo el It's Not Unusual, que suena así de bien en tándem, ¿eh?
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0: batalla de gallos, de gargantas y de cuerdas vocales. Aretha Franklin y Tom Jones haciendo juntos It's Not Unusual. Venga, terminamos las versiones de este superclásico sesentero con la de los Bravos. Sí, señor. Mike Kennedy y compañía haciendo su propia adaptación
1: desde el
0: del temón del Tigre de Gales.
1: Se graba en directo.

ahora sí vamos a entrar ya en la recta final del programa. Sprint final, como los ciclistas esforzados de la ruta. Vamos a ir al final en estos próximos 12 minutos que nos quedan hasta cerrar la persiana con las versiones. Pero por supuesto, primero la original, Every Breath You Take, de Sting y los Police. Super éxito del 83. Estuvieron

¡Ay, qué canción más bonita! Cada vez que respiras, Every Breath You Take. Balada del grupazo de Police, quinto y último álbum de estudio titulado Synchronicity del 83. La canción se escribió, la escribió el líder y vocalista del grupo Sting. El mayor éxito de aquel año, 1983, una canción insignia tanto de Sting como de su propia banda. Gracias a este single, Sting ganó el Grammy de la edición de 1983.

pues no combinan nada mal Dolly Parton y Sting haciendo juntos el clásico de los Police, Every Breath You Take. Venga, llega poco a poco ya el momento de la despedida. Tenemos que irnos con algo especial. Por eso queremos marcharnos con, quizá no es la versión más conocida, pero sí nos sorprende que los V40, los multiétnicos de reggae V40, grabaron precisamente una adaptación, un cover del Every Breath You Take para la banda sonora de la película 50 First Dates del año 2004. Este es el resultado y con él nos vamos con V40 y este homenaje durante estas horas a algunas de las mejores versiones de todos los tiempos, al menos las más versionadas en número. Espero que hayas pasado una buena jornada. 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
1: Arracha León y bienvenidos a la sintonía deportiva en Onda Vasca. Estamos a jueves, es 27 de agosto de 2026 y hoy juega el Athletic.

0: Partido que será el segundo compromiso liguero del conjunto de Dintersic, eso sí, a efectos, jornada 1 aplazada por la disputa de la final del Mundial, entre otros, de Aymeric Laporte, de Unai Simón y también de Nico Williams. Juega el Athletic, lo hace ante el Fútbol Club Barcelona en uno de los campos más complicados de toda la categoría. Hasta el Camp Nou ha viajado el equipo rojiblanco, eso sí, finalmente, sin Yuri Berchiche, que en un principio entraba en convocatoria, que estaba a la espera de conocer el resultado de la apelación del Athletic después de conocer que el CTA catalogó como error claro y manifiesto la acción en la que fue expulsado ante el Sevilla. Finalmente le han denegado esa cautelar, por lo tanto se queda en casa, se queda en Bilbao para ver ese partido, con un 11 muy remozado, sobre todo en las dos bandas, por parte de Edin Terzic. Hasta Barcelona ha viajado el Athletic, hasta Barcelona ha viajado también José Manuel Monge, con las alineaciones y con la última hora del conjunto rojiblanco. Está ya en el Camp Nou, cabina de Onda Vasca, arratsaldeon, José Manuel Monge.
1: Arratsaldeon, y Manuel Vidella, queridos oyentes de Onda Vasca, aquí estamos efectivamente en el Spotify Camp Nou, en una tarde plomiza en lo que al tiempo se refiere, porque no es que solo haga calor, sino que además incluso amenaza algo de lluvia, con un escenario que cada vez se ve mejor, pero que todavía evidentemente está en obras, y en el que caben aproximadamente 62.000 espectadores para el choque de hoy, el segundo del Athletic en esta competición liguera, el primero tenía que ser la jornada número uno del campeonato, pero como tú acabas de decir, se retrasó el partido por el éxito de la selección española de Luis de la Fuente, y a partir de aquí el Athletic a intentar conseguir lo que en los últimos años es un imposible. Solo el Athletic, la última victoria aquí, solo han llovido, de momento sería hoy 25 años, casi nada aparato, más de 11 jugadores, incluimos también a Shelton, ni siquiera habían nacido en ese año, así que ni lo vieron o no lo pudieron ver, y por supuesto que voy a contar, ni asistir al encuentro. El caso es que el Athletic está aquí para medirse al Fútbol Club Barcelona, un equipo, el de Hansi Flick, que la jornada anterior ha vencido nada más y nada menos, pero por 0-5 al Elche, en un partido en el que faltaban bastantes titulares, pero el Barça tiene esto, una plantilla larga, y eso que todavía le quedan algunos efectivos por fichar. Vamos a ir con las alineaciones, con Aitar en Boulevard, restaurante emblemático de Bilbao. Los 11 del Barça y del Athletic son estos. En el conjunto blaugrana, el portero será Joan García. La banda derecha, lateral para Eric García. En la zurda, Xavi Espar. Centro de la defensa para Pau Cubarsí y Gerard Martín. Medio campo, hay novedad porque vuelve al 11 inicial Pedri, al lado Mar Bernal, engancha Fermín, en un costado Anthony Gordon, en el otro Lamine Yamal, la punta de ataque para un crack, Rafinha. ¡Vamos con el Athletic! El equipo rojiblanco en el Camp Nou, que está con Unai Simón como portero. Cuatro atrás, cambia los laterales, lateral derecho para Hugo Rincón. En el lateral zurdo, Joaneco. Centro de la zaga para el cachorro que se hizo León, Geray Álvarez. A su lado, Aymeric Laporte. Medio campo, también hay novedad. Entra Chicho Terremoto, Miquel Jaureguizar. A su lado, el futbolista más destacado la pasada jornada, Pello Canales. En el costado derecho, el mayor de los Williams, Iñaki. En el zurdo, ya es titular, Nico Williams. Engancha la pela de la cantera de Lezamoyán Sancer. Y en la punta de ataque, Gorka Burugol. ¡Gorka Buruzeta!
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0: Bueno, pues muchísimas novedades en la alineación, destacable evidentemente, uno por línea prácticamente, en los centrales vuelve Laporte, en los laterales confía en Hugo Rincón después de los buenos minutos en la parte final del partido ante el Sevilla, debuta Joaneco con el primer equipo en partido oficial, en el centro del campo ingresa Jaureguizar, en la banda vuelve Nico Williams. José, una alineación de máximas garantías, pero con esas modificaciones que de nuevo vuelven a ser inéditas en el Athletic en los últimos tiempos.
1: Sí, claro, evidentemente la primera titularidad de Hugo Rincón, el otro día debutaba con la camiseta rojiblanca en primera división y por supuesto Giovaneco también en partido oficial de primera, jugando en el lateral izquierdo, nada más y nada menos que en el Camp Nou. Está claro que también el Intersic mira el partido el domingo. No podemos olvidar que el domingo el Atleti a las 9 de la noche juega frente al Celta en Balaídos. Claro, son muchos esfuerzos en el comienzo de temporada. Hoy hace un calor aquí tremendo, de verdad. No hace falta ni moverte para sudar. Es una locura el pedazo de calor que tenemos en el Camp Nou, en el Spotify Camp Nou. E insisto, tenía que hacerlo Terzic. El domingo estará ya Yuri Berchiche y ahí es donde tendrá que elegir en el lateral derecho si o bien Areso o bien Rincón. También te voy a decir una cosa, Imanol. Me duele un poco mal por Rincón, por el marroncete que se come hoy, ¿eh? Jugar aquí, tu primer partido titular frente al FC Barcelona con los jugadores que tiene el Barça, pues es una, no prueba de fuego, que evidentemente lo es, pero sí es una faenilla después de que además el míster eligió a Areso en el partido de la primera jornada.
0: Sí, que recordamos fue sustituido después de un error grave en una salida de balón que supuso el tercero del Sevilla. En líneas generales, José, tú decías, mira para Vigo descaradamente también, sobre todo en esas dos bandas que tú decías, una vez que Yuri ya estaba totalmente descartado, pero ¿es un once con el que puede sacar algo positivo contra el FC Barcelona o es un once de cómo hacen los sprinters en el ciclismo en las jornadas de montaña? Pasar el día.
1: No, es un once, a ver, es que en realidad lo que podía haber puesto en el lateral izquierdo era Adam Maboyo, y luego en el centro del campo el jugar con Jaureguizar y con Canales. Lo que sí me parece novedoso, o por lo menos sí me parece atrevido, es que vuelve a jugar con Canales y con Sanced en el once. Esta es una posibilidad que nosotros barajábamos quizá para casa, pero no, también la va a poner fuera. Y luego, bueno, repite, o sea, ni Robert Navarro, ni Alex Berenguer, ni Yaló, ni ninguna otra opción en la banda. Los dos hermanos Williams, tanto Iñaki como Nico. Y en la punta de ataque, Guru. Pero es que te voy a decir una cosa, aparte de que es el mejor, es que no tiene más. Sí, porque Marouane ha entrado en convocatoria de aquella manera, ha estado fastidiado durante la semana. Y es que, salvo que ponga Terzic a Iñaki o a Berenguer o a Sanced de falso 9, es que arriba no está el Atleti para tirar cohetes.
0: No, de hecho, como tú decías, la única alternativa pura es Marouane, que ha estado toda la semana entre algodones y, bueno, pues ha entrado de aquella manera en la convocatoria. Si me permites, José, te voy a hacer una pregunta que tiene que ver con el FC Barcelona, porque hoy es el primer partido del equipo de Hansi Flick en el Camp Nou de la temporada y ha dicho la junta directiva que lo del homenaje a los campeones del mundo, que con ellos no va, que no se da el contexto ni las condiciones y que no va a haber homenaje.
1: Mira, ¿sabe lo que pasa? Cuando entra la política en el deporte, todos son problemas, todos son movidas y sobre todo cualquier cosa que digamos los periodistas va a ser o mal interpretado o va a ser interpretado como a cada uno le dé la gana. Delante de mí ahora mismo está Oriol Junqueras, uno de los políticos más significativos de la política catalana. Tiene en su mano una estelada. Al lado había un chaval con la camiseta de Pedri. Y esto es el fútbol. El fútbol es que hay muchísimas sensibilidades, el fútbol es que hay gente de todo tipo, pero los que hoy vienen al campo vienen a ver a sus jugadores. En este caso, los locales al FC Barcelona, los que venimos de Vizcaya, del Atleti, venimos a ver al Athletic Club. A partir de aquí, es como el otro día el homenaje en San Mamés. Yo eché en falta, por ejemplo, la figura de Luis de la Fuente en el césped. Y, por supuesto, yo fui de los que aplaudí. ¿Por qué aplaudí? Muy sencillo. Porque había tres campeones del mundo más un entrenador que es del Atleti hasta las cachas, que ha sido campeón de Copa, campeón de Liga, como es Luis de la Fuente, y yo aplaudo a los jugadores del Atleti que han conseguido ese hito. Porque, entre otras cosas, seguro que mucha gente ha hecho la misma interpretación que yo, y es, se puede ser campeón del mundo desde el Atleti, que era algo que quizá para alguno era muy complicado, ya lo fueron Javi Martínez y Fernando Llorente, pero ahora hemos tenido la suerte de tener tres jugadores más que han podido ser campeones del mundo. Y lo hacen desde el Atleti, desde nuestra filosofía, desde nuestra forma de entender el fútbol. Y esto, en vez de llenarnos de alegría y de satisfacción, que decía aquel, pues parece que a alguno le crispa. Y no tiene nada que ver el que nosotros podamos defender en un momento determinado la Euskal Selección A y, por supuesto, ovacionar a los jugadores, a los nuestros, que han conseguido un hito tan importante como es ganar una Copa del Mundo. Aquí, por la pinta, van por el mismo camino. Algunos, bueno, o muchos, porque han decidido no hacer ese homenaje. Por lo menos en el Atleti, alguno mostró su disconformidad, pero por lo menos se hizo.
0: De hecho, es más, Joan Laporta estuvo presente durante el Mundial, viendo a sus jugadores, y como dijo públicamente y manifestó en los micrófonos de toda aquella radio o medio de comunicación que se ponía delante, venía a apoyarlos porque para el Barça era importante que estuvieran allí. En su lugar, no va a haber, como decíamos, homenaje a los campeones del mundo, sí va a haber minuto de silencio en memoria de los socios por las víctimas de la tragedia de Nepal, y se va a hacer entrega de los premios de la Liga Fantasy 2025-2026 a Lamin y a Joan García. Así que, tarde de prolegómenos largos, que vamos a vivir en el Camp Nou, 8 y 10, pausa y seguimos en la previa de este Fútbol Club Barcelona Athletic.
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0: Venga, 8 y 12 minutos de la tarde. Vemos a través de la pequeña pantalla ya los jugadores del FC Barcelona visitando el césped. Vemos pues las primeras personas entrando en el Camp Nou y sobre todo, bueno, pues dispuestos para en 48 minutos disfrutar seguro de un gran partido del fútbol, de uno de los clásicos de la liga, el partido entre el FC Barcelona y el Athletic, algo que se lleva repitiendo en todas y cada una de las ediciones de la liga, que muchas veces se nos olvida, y el clásico acapara otros titulares, pero el Athletic es uno de esos equipos que pertenece al selecto grupo de tres que no conoce otra categoría que no sea la primera división. Como decimos, es una jornada rara, estamos a jueves, no debería de estar jugándose este partido en la jornada de hoy, pero el Mundial hizo estragos y el Athletic ha tenido que esperar prácticamente dos semanas para iniciar con la jornada 1 el campeonato liguero, aunque ya el pasado fin de semana jugó la correspondiente segunda jornada ante el Sevilla. Diego Cobo, arratsaldeon, muy buenas.
1: Arratsaldeon, ¿qué tal, Imanol?
0: Es un poco lío porque se empezó a jugar el 14 y 15 de agosto esta jornada. Cuéntanos qué se jugó en fecha, luego la excepción del Atlético de Madrid, que lo hizo tan solo unos días más tarde, y este segundo round, esta segunda ronda, que empezó ayer con el partido de la Real Sociedad y que continúa, nada, en 17 minutos con el partido de Osasuna, después, por supuesto, con el del Atlético.
1: Eso es, sí, bueno, una primera jornada que ha sido un poco lío, marcado por esos partidos aplazados, bueno, por esas selecciones que llegaron a final o semifinal del Mundial. Comenzó con el Deportivo Alavés 3-0 Getafe, Sevilla 2, Rayo Vallecano 1, Racing 2, Villarreal 2, Español 3, Levante 0 y Deportivo 1, Elche 1. Eso entró todo hasta el lunes, lo que viene siendo normal, una jornada de liga. Esa misma semana jugó el Atlético de Madrid frente al Málaga, que ganó por 2-0 el conjunto madrileño. Y luego ya en esta última ronda que se ha disputado esta semana, tuvimos el Valencia 0-1 Real Betis, con el gol de Pablo García. Ayer Real Madrid 4, Real Sociedad 1. Y esta tarde, en 15 minutitos, comienza el Celta Osasuna en Balaídos, que se tuvo que aplazar por el estado del césped, por ese hongo que entró en el césped de Balaídos. Y a las 9 de la noche cerrarán la jornada 1, Fútbol Club Barcelona Athletic Club.
0: Pues esa es la jornada, un Athletic que, me lo preguntaba antes nuestro compañero de ella, Aitor Martínez, lleva sin empezar con dos derrotas una liga desde la 2021. No estamos diciendo que vaya a ser una empresa imposible el Camp Nou, sí que muy complicada. Para analizarla ya está uno de los habituales de la sintonía de Onda Vasca, Joseba Núñez. Arratsaldeon, muy buenas.
2: ¿Qué tal, arratsaldeon?
0: No es imposible, pero yo creo que si alguien se tuviese que jugar algo para hoy, no lo haría que el Athletic gane ahogado.
2: Bueno, es una salida complicada. De hecho, el Atleti lleva muchos años sin ganar allí, pero bueno, alguna vez tiene que ser. Entonces, bueno, pues hoy, cuando suelen decir que cuanto más tarde viene estás para ganar, antes va a llegar, ¿no? O sea, que en cualquier momento llegará la victoria.
0: Muchas variaciones. Juega Hugo Rincón, juega Laporte, en detrimento de Aitor Paredes, que metió gol, pero es cierto, no estuvo acertado en la expulsión de Yuri. Juega Johaneco, repite Canales, entra Jaureguizar, vuelven los Williams a las bandas. Es un Atleti que hay que analizar línea por línea con detenimiento, porque es bastante distinto a lo que vimos contra el Sevilla.
2: Sí, muy renovado, 5 cambios de jugadores, de los 10 jugadores de campo hay 5 cambios, ¿no? Pues hombre, la verdad es que aparentemente es un equipo pues muy titular, ¿no? Salvo la baja de Yuri por la sanción injusta, pero lo demás más o menos, pues yo creo que pues lo que todo el mundo más o menos diría, ¿no? Dos centrales como Geray y Laporte, ya entra ya también Nico Williams y con Iñaki en las bandas, con Sánchez, por delante Guru. Centro del campo con Jaure, que el otro día no jugó, no sé si tendría alguna molestia o lo quería reservar para hoy, más Canales y Sancé, los tres por dentro. Pues bueno, la verdad es que aparentemente es un equipo pues como de pues un 11 de gala, ¿no? Podría ser, ¿no?
0: ¿Está pensando en el Celta o crees que Terzic va con todo a por hoy?
2: No, yo creo que en principio saca el mejor equipo que puede, aparentemente, ¿no? Luego el Celta ya vendrá. Seguramente pues irá rotando también a algún jugador. Hoy, por ejemplo, Guere, que el otro día hizo un buen partido, pues claro, tuvo un gran esfuerzo y entra Jaure, que el año pasado fue titular indiscutible. Pues seguramente hará algún retoque también. Ya para el día del Celta estará también Yuri. Bueno, pues siempre dos o tres cambios seguro que hará, pero yo creo que en principio tiene la vista puesta para hacer un buen partido hoy.
0: Que haya dos debutantes como titulares en los dos laterales, es un riesgo, es una parte positiva el hecho de decir no vienen contaminados de lo que habitualmente es visitar el Camp Nou y tienen ese desparpajo que te puede dar la inexperiencia, entre comillas, o tú eres de los que opina que es un riesgo.
2: A ver, lo puedes mirar desde las dos posiciones, ¿no? Puede ser un marrón para dos chavales debutantes debutar en el Nou Camp ante dos extremos que son nivel top mundial, pero a su vez es una gran oportunidad. A nada que estén bien y hagan un buen partido, pues pueden intentar mantenerse en esa posición y la verdad es que hay que juzgarles. Es un partido muy difícil, lógicamente tendrán problemas en algún momento, pero bueno, a ver cómo se agarran al partido y la verdad es que por lo menos que estén puestos y con muchas ganas, ¿no?
0: Es un centro del campo bastante físico, con Jaure y con Pello, pero precisamente este último, el de Barrica, tiene esa finura también, ¿no? Que le da bastante equilibrio. Tienes al mago, a la varita, que es Ollán Sánchez por delante, a Pello Canales, que te puede hacer esas dos funciones, la de perro de presa y la de tener criterio con la pelota, y luego está Jaure, que es un auténtico torbellino. ¿Desde la pelota se puede ganar al Fútbol Club Barcelona tras presión o a qué tiene que jugar el Atlético hoy?
2: Hombre, lógicamente lo que no puedes hacer al Nou Camp ir todo el día a defenderte, ¿no? El Atleti tendrá que tener momentos con balón, aunque realmente el Barça es un equipo que será el equipo que mejor presiona alto y que mejor presión tras pérdida hace. Entonces, bueno, pero también es verdad que como sean capaces de circular de lado a lado y dar 5 o 6 pases seguidos, pues les podemos desbarajustar. El Barça mismo el otro día, que ganó aparentemente un partido fácil 0-5, el Elche se plantó 4 o 5 veces delante del portero solo, o sea que oportunidades va a tener.
0: La presencia de nuevo de Nico Williams, repite Iñaki, los cuatro sí que son los titularísimos de la temporada pasada, y la gente que tenía muchas dudas con Iñaki, hoy puede ser un buen contexto para él, porque no va a tener que tener tanta pelota en estático. Las transiciones que va a tener el Athletic, la gran mayoría van a ser de buscar espacios, y en ese repetir esfuerzos Iñaki siempre ha cumplido bien.
2: El problema es que estén bien. Si los jugadores están bien y el Atleti está bien, es un, dentro de, lógicamente, la dificultad de un Barça, pero son contextos que al Atleti le van bien. Equipo que va a ser un equipo de un partido de ida y vuelta, de mucho ritmo, de muchos espacios, y al Atleti le conviene que haya espacios para correr. El Atleti aparentemente es un buen equipo de contraataque, y bueno, pues en eso está. Otra cosa es que habrá momentos pues que seguramente va a sufrir, te va a someter el Barça por momentos, habrá que aguantar, pero tendremos también nuestras oportunidades. Y si Iñaki está bien, y Sancet está bien, y Nico está bien, pues seguramente les podemos hacer mucho daño a la espalda.
0: A ver qué es lo que sucede. Claro que sí, porque es un partido de los que gusta jugar a cualquier futbolista y sobre todo de los que gusta también ver al espectador. Esperemos que el Athletic le plante cara a este Fútbol Club Barcelona y pueda, bueno, pues sacar algo positivo, ¿por qué no?, del feudo blaugrana. Abrazo fuerte, Joseba, disfruta del partido. Estamos en contacto.
2: Venga, un abrazo. Venga, agur.
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0: Que seguimos en esta previa del Fútbol Club Barcelona Athletic, que va a arrancar en concretamente 39 minutos. 21 pasan de las 8 de la tarde y Diego ha estado mirando cuál es la procedencia de unos y otros. De dónde vienen los jugadores del Athletic, de dónde vienen los jugadores del Fútbol Club Barcelona, los que han puesto de titulares tanto Edin Terzic como Hansi Flick. Aquí por goleada, en sentimiento de pertenencia, gana Diego el Athletic.
1: Eso es, sí, comenzamos por el Athletic con los 11 titulares de hoy. Tenemos a Unai Simón, bueno, de Lezama, y Merick Laporte proviene del Al-Nassr, pero bueno, también criado en Lezama. Hugo Rincón en Lezama, Yeray Álvarez en Lezama, y Johan Eco, bueno, que llegó libre del Burdeos, ha pasado también por el Bilbao Athletic, pero bueno, también se podría llegar a considerar canterano, pero vino más tarde. Ollán Sánchez Lezama, Mikel Jaureguizar Lezama, Pello Canales Lezama, todo el centro del campo entero de Lezama, y arriba pues Nico Williams, también criado en Lezama, Iñaki Williams, criado en Lezama, y Gorka Guruceta, bueno, llegó desde la Morevieta, pero también ha pasado por Lezama, o sea que el 11 es de Lezama.
0: Es cierto que el Fútbol Club Barcelona ha mirado y mucho a la Masía en los últimos años, fruto de esos problemas económicos que ha sufrido el equipo presidido ahora mismo por Jean Laporta. aún así, no todo proviene de la casa. Aquí se nota que el Barça pues ha invertido en el mercado de fichajes en las últimas temporadas. Prueba de ello es lo que nos presentas a continuación.
1: Sí, eso es. No todo viene de la Masía. Bien es cierto que para ser un club de élite tienen bastante jugador de cantera. Joan García, fichado desde el Español la pasada temporada. En defensa, Pau Cubarsí, que sí es de la Masía. Eric García, que bueno, es un 50-50, ¿no? Porque es de la Masía, pero se fue luego al City y llega desde el Manchester City al primer equipo. Gerard Martín, que mucha gente lo confunde con un canterano y no. O sea, es un jugador del Cornellà, que se le fichó para el Barça B. Y luego tenemos a Xavi Espar, que sí es canterano de la Masía, que tiene 19 añitos. En el centro del campo, Pedri, que llegó desde Las Palmas. Fermín, que sí es de la cantera de la Masía. Y Marc Bernal también. Y arriba, Lamine Yamal, por supuesto. Rafinha llegó desde el Leeds. Y Anthony Gordon ha llegado este verano desde el Newcastle.
0: Bueno, es una manera diferente de entender el fútbol. El Athletic tiene la suya propia. El Fútbol Club Barcelona, una que se asemeja más a la de los grandes clubes a nivel europeo. Está hablando Terzic en la previa, pero está sin traducción. Esperemos que nos ofrezcan, como sucedía en la primera de las jornadas, o el otro día, mejor dicho, en San Mamés, una traducción un poquito más adelante y podamos escuchar al técnico alemán. Mientras tanto, 8 y 23 minutos de la tarde, Juan Elejalde, arrachaldeón, muy buenas.
6: Arrachaldeón, muy buenas.
0: ¿Tu médico te deja hablar ya de las alineaciones?
6: Bueno, me deja hablar de las alineaciones, otra cosa distinta es que no voy a discutir si es buena, mala o regular. Cuando acabe te diré, me ha parecido que hemos hecho el ridículo o no. Pero vamos, no quiero entrar en si me parece mejor, peor, que buen juego, no sé qué, juego, no sé cuál. Pues eso lo he tenido claro siempre, no merece la pena discutir sobre eso.
0: Te voy contando, Hugo Rincón, lateral derecho, Laporte.
6: La alineación, que sí, me sé la alineación, que sí, la he oído a ti, sí.
0: Te digo, varios cambios.
6: Sí, claro. No, es que me parece normal que cambie, me parece normal desde el momento que Yuri no juega. Que le ponga a Joan Eco y no le ponga a Dama Boiro, pues es una, lógicamente es un cambio importante. Que ponga a Gorrincón en vez de a Areso, pues es otro cambio importante. Que salga Laporte, pues es otro cambio importante. Quiero decir que hay varios cambios que, bueno, pues en lo que tú dices, si es verdad, pues va a probar diferentes alternativas hasta encontrar la que le convenga, o depende del partido. Me imagino que lo hará dependiendo del partido. Pero bueno, pues sí, no me parece mal. Que haga lo que le parezca oportuno a él, que es el jefe.
0: De saque, ¿te parece que mira a Vigo o que solo piensa en Barcelona?
6: No diría yo que mira a Vigo, fíjate. Yo diría que piensa en Barcelona. Que él juega a ver si hay suerte. O sea, él cree que saca un equipo suficientemente ordenado para poder hacer algo en Barcelona. Cuando digo algo, o sea, yo no sé cómo decía el otro, mataría por un empate.
0: No, aquí está la gente del WhatsApp diciendo: Juan, ¿firmarías el empate? ¿Apostarías la uña del dedo pequeño a que el Athletic empata? Todo el mundo está pensando en rascar un punto. Lo cierto es que hace no tanto hemos visto al Leganés ganar 1-0 con un balón de córner, ahora que tenemos a Andy Hughes por ahí en el banquillo mandando, y ganar 0-1 en el Camp Nou. Es evidente que la intensidad con la que juega el Barça contra el Leganés y cuando juega contra el Athletic es distinta por lo que significa uno y otro. Pero bueno, aquí ha habido gente que ha ganado, Juan. Es cierto que nosotros no. Pero que, bueno, oye, que todos los años el Barça pierde partidos.
6: Otra cosa distinta es que yo pienso que es una pérdida de tiempo pelearte con el Barça. Pero también te tengo que reconocer que a veces pasa. Yo he hablado hoy con una persona, he comido con una persona muy conocida mía, que fue entrenador de equipos inferiores, y un día fue a jugar contra el que era el líder, llevaban 30 puntos, por ejemplo. Todo el mundo decía que no se tenía nada que hacer. Seis se dieron de baja del carro diciendo que preferían no ir a jugar porque iban a perder. Fue con los suplentes tal y ganó 0-1. Pues eso, ¿puede pasar? Claro. ¿Es fácil? Pues no. Pero bueno, ojalá pase, vamos, ya te digo. A mí, solo por darles en el morro, daría dinero porque el Atlético gane hoy. Me parecería la de Dios ganar en Barcelona de una puñetera vez, y sobre todo dándole el hocico a la banda esta del Mirlitón, que hace cosas para el modo ver especialmente originales y casi siempre de mala persona.
0: Has escuchado lo del homenaje de los campeones del mundo, ¿no?
6: Bueno, eso me parece, o sea, no tengo palabras, como decía el otro, pero ya te digo, estos son así, estos son originales, todo lo que te puedes imaginar y más, todo. Y luego eso es, luego juegan con Gordon, juega con Rafinha, juega con no sé quién. Ahora, son más de la tierra que el copón, sus jugadores no, el equipo tampoco, y son más que un club. Como decía el otro, son más que un club, son un club. Eso es.
0: Juan,
6: ese es el club. ¿Qué?
0: Juegan, evidentemente, con la sensación de que es muy difícil. Para ti, si el Atleti nos saca un resultado positivo, lo de Vigo contra el Celta se convierte en una finalísima, me imagino.
6: No, a ver, yo he dicho públicamente, no voy a... He dicho públicamente que la sensación que tengo es que va a terminar con 0 puntos en las primeras 4 jornadas. Pero lo digo porque soy un cenizo, pero a la vez pienso, joder, ¿y por qué no vas a ganar en Barcelona? ¿Por qué no vas a ganar en al Celta? ¿O por qué no vas a ganar en Madrid? Lo hemos hecho tantas veces. Finalísima, no, la finalísima va a ser dentro de... A partir del 6º partido empezarán las finales. Pero de momento no me parece finalísima para nada. Pero bueno, si pierdes en Barcelona, estás con 0 puntos en 2 partidos, te vas a Vigo, como vuelves con 0 puntos en 3 partidos, la situación evidentemente no es la mejor de todas. Pero yo es que, repito, creo que la situación de este club en este momento no es la mejor de todas, sinceramente. O sea, no hemos dicho a nadie, salimos con chavales de la cantera, que no son internacionales por Nueva York, y bueno, pues ya veremos a ver qué pasa, sin más.
0: Bueno, lo cierto es, el Atlético tiene 3 campeones del mundo internacionales en el 11, que eso sí. Algo tiene que también significar. Pita, Miguel Ángel Ortiz Arias, Figueroa Vázquez en el VAR. Después de lo de Yuri, me imagino que el listón muy bajito y a la mínima a degüello.
6: Pues chico, mira, yo de verdad es que me dice el monje siempre, José Manuel, me dice siempre que me meto con los árbitros. Hasta, por cierto, me han dicho que el suegro de Sotogrado, que es de Deusto. Me lo han dicho, no tengo ni idea.
0: Si todavía de tu choco de tu cuadrilla.
6: Me lo han dicho, pues igual sí, o sea, me lo han dicho. No tengo seguridad, ni tengo constancia, certeza, o como quieras llamarlo, constancia y certeza, no. Pero repito, es que me da igual. O sea, lo de los árbitros me parece surrealista el VAR, me parece más surrealista el comité de competición, me parece mucho más surrealista el comité técnico de árbitros, y me hace la leche que hoy Yuri Berchiche no pueda jugar porque le ha salido con un partido en una jugada que ha quedado demostrado por el comité técnico de árbitros que la jugada no era merecedora de expulsión. Pero, chico, este es el mundo del fútbol en el que vivimos, y te dicen, no, es que cada uno tiene sus competencias, cada uno trata sobre lo que tama. El comité técnico de árbitros no da sentencias, sino da recomendaciones. Coño, pues quítalo, porque no vale para nada. Más que para dar la sensación de que lo estáis haciendo todo mal, que es la sensación que realmente tenemos. O sea, os equivocáis, metéis la pata y luego encima no vale para nada lo que digáis, porque si metieseis la pata, revocáis la sanción y vale para algo que el comité de árbitros hable de fútbol, me parecería muy bien. Pero si no hace nada, a mí no me vale de nada que me diga... Es que qué bien, ha dicho el comité de árbitros que no es expulsión. ¡Ay, qué bien! ¿Me has dado alguna entrada para los toros o me has hecho alguna cosa que me merezca la pena? No. Pues entonces vete a la mierda, sinceramente. ¿Te explico?
0: ¿Has visto la salida del Atlético a calentar? ¿No has visto la camiseta?
6: No, todavía no he visto nada porque no hemos puesto todavía. En este momento estamos viendo pasapalabra.
0: Pues mira, mejor, porque si ves la camiseta del Atlético, la de calentamiento, bueno, la de partido, en color azul cielo, azul bebé.
6: No, yo lo de marketing del Atlético me alucina, me ya lo hicieron de mucho tiempo, no es de hoy. Me alucina que realmente podamos hacer lo que hacemos, que es obligar a la gente a cambiar de camiseta, a comprar otra camiseta, a sacar unos colores absolutamente inusitados, que no tiene nada que ver con nosotros, que no representan nada, porque yo digo, bueno, me pones camiseta azul Bilbao. Bueno, pues azul Bilbao. Pones camiseta azul y blanca, como era la requinada que teníamos en su momento, igual que la del Sabadell, vale, tiene su razón de ser. Ponemos una camiseta roja y tiene su razón de ser por, yo qué sé, por los tomates de Deusto. No sé cómo decirte, pero hay cosas que dices, bueno, pero ¿esto por qué se pone? Pues solo se pone para ganar dinero, para vender más camisetas y para jorobar al público.
0: Juan,
6: porque al final tu hijo
0: Juan,
6: compra 7 camisetas. ¿Qué?
7: Que hemos escuchado las alineaciones antes, hemos visto las alineaciones antes, pero te voy a dar el banquillo del Barça, ¿vale? Para que lo sepas.
6: Me lo imagino.
7: Chesney, Cancelo, Valde, Christensen, Koundé, Rodri, Dani Olmo, Adeyemi y Abdelkarim. ¿Qué tal?
6: No, es que lo que me ha preguntado y leía a mí, referido a si Terzi estaba pensando más en Barcelona o en Vigo, te diré desde ahora que el Barcelona está pensando mucho más en cualquier cosa menos el partido nuestro. Para el Barcelona, por eso he dicho que me encantaría ganarle, como decía, por lo civil o por lo criminal. ¿Por qué? Porque están guardando jugadores, han sacado chavales jóvenes, están sacando jugadores para sacar, como decía el otro, no es un desprecio, es que consideran que nos pueden pasar por encima sin ningún problema. Y entonces me encantaría que pase lo contrario. ¿Qué van a hacer? Pues lógicamente, si ven que van 0-0, pues sacará 5 jugadores o 6 jugadores y cambiará 5, todos los que pueda. Pero ya te digo, si es que están presuntos titulares así de esto, pues tiene muy pocos, porque realmente está haciendo la bola del pulpo. Pero bueno, pues el banquillo del Barcelona es 3 veces nuestra competición.
0: Está todo un balón de oro ahora mismo en el banquillo del Fútbol Club Barcelona.
6: Ahora estoy viendo a Rodríguez.
0: Por eso, que no es moco de pavo. Juan, que que te dejamos que, o esperamos que hayas disfrutado mucho del rosco, que creo que ya no se llama rosco. Y
6: no, ya no, ya he terminado, ahora estoy viendo ya a los tres que hablan de Dazón.
0: Efectivamente, partido que se ve en Dazón. Juan, abrazo muy fuerte, disfruta mucho el partido, estamos en contacto. Te iremos llamando, ¿vale? Intermitentemente cuando durante queráis, la retransmisión.
6: Un abrazo, estoy tranquilo y cuando queráis, ¿vale?
0: Un abrazo, hasta luego.
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0: Pasan 33 minutos de las 8 de la tarde y recordamos que este partido lo hacemos los que estamos aquí en la sintonía de Onda Vasca, los habituales, con José Manuel Monge, con Joseba Núñez, con Beni Betegón, con Juan Elejalde, con Diego Cobo, con Marchel Gutiérrez en el control técnico y también con todos nuestros oyentes en el 688-854-852. 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En el WhatsApp me doy una vuelta. Nos dicen, la delantera está como está y Nico Serrano con las maletas hechas. No lo entiendo, cómo me duele lo que se van a reír de nosotros en Barcelona si nos sale mal. Estaría bien que Nico nos callara la boca y soltara un partidazo, dice este oyente. Y Sanzet, ni te digo. ¿Puede ser una piedra de toque hoy el dúo Pello Canales hoy en Sanzet? Precisamente hoy Iñaki lo va a pasar mal. Tiene menos velocidad y está fundido. Lo peor de hoy será una goleada y Unai señalado para volver a la controversia con la titularidad en la selección. Gabón, a ver si hay un milagro. 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Plena confianza en Johaneco. El emparejamiento con Yamal va a estar interesante. Y Manol, la última vez que ganamos en Liga fue con Henkes. Será una señal, ojalá. Qué manía con poner en Iñaki. Y eso que está más delgado, pero me da pereza. Aupa, equipo. Hugo Rincón ya está rodado con el Girona del año pasado. Y además, creo que peor que Areso no lo va a hacer. Otro que nos dice, ¿será un partido en el que podamos jugar o vamos a hacer un Paris Saint-Germain Athletic? Tiene más pinta lo segundo. Me ha dejado tan embajonado el año pasado y la desinformación del club que me motiva muy poco el Athletic, dice este oyente. Yo quiero productos Garaya y un empate. Bueno, pues muchísimos mensajes en el WhatsApp, en el 688-854-852. En breve vamos a hablar con Ilbon Urizar Azpitarte, que se está viendo la radio, le pedimos por favor que nos conteste el teléfono. Mientras tanto, me doy una vuelta por el Camp Nou. ¿Andas por ahí, José?
7: Aquí estoy. La verdad que mirando un poquito al cielo porque acaban de caer unas gotas y aquí, como llueva, nos mojamos todos. Los 62.000 que estamos hoy aquí o que vamos a estar aquí, nos mojamos todos si llueve, porque esto está descapotado. Es verdad que lo bueno que ha tenido este pequeño amago de que iba a llover, bueno, han caído algunas gotas, es que ha bajado un grado, yo creo que la temperatura, y eso se agradece. Porque aquí arriba hace mucho calor, y abajo, atención, que los jugadores lo pueden sufrir, y de qué manera.
0: ¿Qué temperatura aproximadamente tenéis?
7: Porque 30 grados ahora mismo, 30 grados perfectamente podemos tener. Decir,
0: el papel de la Liga que nos facilita siempre antes de los encuentros habla de 29 y que no se prevén precipitaciones. De momento la temperatura del termómetro lo han acertado en la de que no va a llover. Ahí hay alguna que otra duda.
7: No, aquí sí, ahora mismo 29-30 grados y lo que tenemos es a los dos equipos realizando los ejercicios de calentamiento y la cantidad de gente que hay en el césped. Vamos a ver, yo ahora entiendo por qué Dicen que ahora los céspedes solo se puede jugar un partido por semana casi. Porque claro, es que lo ocupa tanta peña que al final lo desgasta todo el mundo. Y es un tapete, ¿eh? El césped del Camp Nou es un auténtico tapete. ¡Qué locura! Calientan los dos equipos y el trío arbitral, que está en el lado justo opuesto a la posición de comentaristas. Allí están los tres Ortiz Arias junto con sus asistentes realizando los ejercicios de calentamiento. Esto va cogiendo muchísimo ambiente y tengo delante de mí a prácticamente toda la clase política catalana. A todos, estoy viendo a todos.
0: Bueno, pues evidentemente no habrán pagado como el resto de gente que está por el Camp Nou, así que van a disfrutar el partido bastante mejor que los que han tenido que abonar la entrada, que por cierto, José, en el Camp Nou este año no son ni mucho menos baratas. Una vez
7: más. No, siempre son muy caras, carísimas diría yo, pero claro, cuando tú vienes aquí te das cuenta de la cantidad de gente que no es de aquí, extranjeros, que vienen familias enteras, padres con niños, que pagan unos auténticos pastizales. Y para que te hagas una idea, hoy hay camiseta a la venta del Fútbol Club Barcelona en la que viene el partido. O sea, en la que, como en los mundiales pone Alemania-Holanda, pues hoy hay camiseta oficial Nike con el lema Fútbol Club Barcelona, Athletic Club, jornada 1 de Liga.
0: Uf, terrible. Como cuando hay finales, que es un hecho conmemorativo. Pero
7: claro, es que. Que yo digo, a ver, no sé si la estamparán eso según tú la compras o tienen ya previstas, claro, porque te la comes con patatas, si tú haces una tirada fuerte de estas camisetas.
0: Luego terminas vendiéndolas como las bufandas de la Copa.
7: Claro.
0: Que estás vendiendo bufandas de la Copa 6 años más tarde.
7: Claro, pero claro, a 100 y pico euros que cuesta cada camiseta y que en realidad yo creo que valen 15, el coste real de la camiseta, pues las marcas hacen lo que les da la gana. Pero a mí me ha llamado muchísimo eso la atención y luego también te cuento más cositas que igual tú no sabes. Tú me decías el otro día que el traductor del Athletic que venía de La Real y que era el del Cinemaldi.
0: Sí.
7: Bueno, pues de La Real lo largaron.
0: ¿Qué insinúas?
7: Bueno, que lo largaron porque no tenía conceptos de fútbol que apetecían y porque no les iba bien la fiesta con él.
1: La verdad que quitaron. El año pasado, o sea, llegó un momento en mitad de temporada que quitaron la traducción a Matarazzo.
0: Sí,
1: me acuerdo.
0: Yo claro, de hecho, claro, a ver, llévame por teléfono a estos compis de Donosti y me dijeron que era un tema de viruta que tenían que darle.
7: Confirmado esto que he contado, ¿eh?
0: Bueno, pues la versión que en su día debió de dar la Real Sociedad y la oficial debe de distar bastante.
1: Hombre, por dinero, tampoco no creo que un traductor cobre tanto como para...
7: Que no les iba, no les convencía. A ver, Diego, a nosotros no nos ha convencido en la primera rueda de prensa. O sea, quiero decirte que... Y no somos ni mucho menos especialistas en traducciones. Lo único que estamos escuchando es decir, ¿pero esto qué es? Hoy habrá traducción simultánea, en principio. Digo en principio que el otro día también le iba a ver y hasta la cuarta pregunta no la tuvimos.
0: A ver si es un poquito más ágil. José, vamos a ir a pausa rápidamente porque estoy viendo por ahí a Miquel González ya, que creo que va a hablar de los micrófonos de Dazón y siempre es muy interesante escuchar a ver lo que dice el director de fútbol.
7: Bueno, eso lo dices tú.
0: Bueno, a ver qué dice. Vamos a escucharle. Pausa y le escuchamos en la previa de este Fútbol Club Barcelona Athletic.
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0: Venga, que seguimos en la previa de este Fútbol Club Barcelona Athletic en un día víspera de fiesta grande en Bilbao. Mañana día grande de la Aste Nagusia. No habrá movida deportiva, por cierto, a la una de la tarde. Aprovechamos para avisar a nuestros oyentes. Como decíamos, 42 minutos pasan de las 8 de la tarde. Voy con una tanda de WhatsApp mientras se acerca Miguel González a los micrófonos de Dazón. Estamos los últimos y qué mala leche. Vamos a seguir ahí, pero a saber por cuánto tiempo. Por Dios, que sea por poco. Me gustaría hoy dejar ese farolillo rojo. Podría haber puesto a Monreal de lateral en el Bilbao Athletic algún partido. Jugó. Podría haber puesto a Monreal de lateral en el Bilbao Athletic, jugó algún partido y es zurdo, decía este oyente. Caixo Cuadrilla, no espero nada del Athletic hoy, a sufrir toca. Estos chicos me parece que no tienen garra, o existen los milagros o el equipo en la cuerda floja. Aupa equipo, quiero productos de Garaya y que el Barcelona pierda hasta en los entrenamientos. Aupa Athletic. Quiero productos Garaya, vamos Athletic. 0-2 sí para Bilbao. Yo quiero verduras Garaya, otro oyente que nos dice. Con la ilusión con la que venís al partido, ¿es real? Sí, hombre, a ver, que se puede hacer algo en el partido, creo que todos vamos con esa expectativa. Si no, apagaríamos el chiringuito y bajaríamos la persiana. ¿De verdad tienes hoy alguna esperanza? Sí, en que podamos sacar algo, aunque sea un empate, sería maravilloso. Quiero Garaya, 2-2, con gol de Álvaro Yaló en la segunda parte. Y decía que se veía por la tele bastante aficionado que no era catalán o con camisetas del Fútbol Club Barcelona. ¿Cómo le gusta a Miguel González ir a la cámara de televisión? Y pide la dimisión. Otro que dice que Monreal no es zurdo. Nos lo decía un oyente en el anterior WhatsApp. Lo cierto es que a 17 minutos para que arranque el partido están ahora mismo haciendo una encuesta sobre Julián Álvarez, que en principio y tras lo que ha pasado hoy, Diego, con ese comunicado del Atlético de Madrid, no va a negociar su salida con el Atlético de Madrid.
1: Dejan claro que al Barça no va a ir. Quizás, bueno, se viene rumoreando que quizás el Arsenal, pero al Barça no.
0: Ya está Miguel González, 47, sobre las 8 micrófonos de Dazón.
2: Gracias por estar con nosotros. Lo primero, permíteme, sé que habéis sacado un comunicado, sé cuál es el sentir, pero me gustaría escucharlo también en voz de alguien de dentro del club, el asunto Yuri Berchiche. Ya se condicionó el partido del otro día, hoy no está. Entiendo que no entendéis, valga la redundancia, las razones por las que se desestima ese recurso cuando se dijo claramente que era un error claro y manifiesto.
3: Sí, yo creo que lo has explicado perfectamente. Entendemos perfectamente los errores del arbitraje. Es una acción, de hecho, que en directo es dificilísima de arbitrar. Nos cuesta entender más la decisión desde el VAR, porque parece clara, sobre todo luego cuando el CTA saca que es un error claro y manifiesto. Es todavía más difícil de entender que una vez que el CTA declara y lo hace público no se corrija. Y para mí personalmente lo peor de todo es el tiempo, cuando el Athletic recurre y vuelve a apelar el martes. Hoy a la mañana todavía no sabemos si Yuri Berchiche podía viajar o no. De hecho, estaba en Lezama para poder viajar confiando en que le podían quitar la tarjeta, porque el propio CTA lo estaba declarando, que era un error claro y manifiesto. Y bueno, no es excusa, pero es un poco frustrante, porque como bien has dicho, es un doble castigo. Juegas un partido con 10, 80 minutos, que puede ocurrir, y lo que no entendemos es que no esté disponible. Pero bueno, salimos con 11 jugadores igualmente y tenemos que dar la cara con el 11 que sacamos, que es competitivo, y oportunidades también para Joanico en este caso, debut, Lezama y para adelante.
2: Alberto.
4: Hola, Miquel, ¿cómo estás? Sabemos perfectamente que el mercado del Athletic es el que es, ¿no? Tiene unas limitaciones muy, muy marcadas. El otro día vimos a Guere y a Pello Canales, que hoy repiten el 11, salir de inicio a la sala de máquinas, quiere decir que es una posición muy importante y Terzi ya los ha puesto. ¿Qué importante es para vosotros que esas cesiones que se van a segunda división y luego esa vuelta, qué pueden aportar al equipo, a un equipo que no sé si es urgencia, pero que está exigido, ¿no? Tiene que rendir porque es el Athletic y es un gran club.
3: Sí, sin duda. Yo creo que encima es una posición donde hay competencia, hay buenos jugadores. El otro día no inician jugadores como Galarreta o Jaureguizar, que están consolidados. Beñat Prados no pudo ni estar. Y bueno, yo creo que para nosotros este tipo de cesiones en otros clubes parece que cuando cedes jugadores son jugadores que igual no tienen espacio, te sobran. Para nosotros muchas veces son pasos intermedios entre Bilbao Athletic, primer equipo. El caso de Beñat, de Guere, Hugo también, que hoy se estrena en el 11 titular después de la cesión en Miranda y en Girona. Somos Lezama, es una ilusión especial también ver el debut de Joaneco en un duelo que va a tener complicado. creo que el míster es valiente, pero es valiente porque le gusta lo que ve y cree que están preparados, si no, no tendría sentido.
2: Génico.
4: Buenas tardes, Miquel. El verano pasado me imagino que tuvisteis un verano maravilloso, ¿no? Fantástico, con el equipo en Champions, todo es de color de rosa, estás deseando que comience la temporada. Este verano es distinto, cambian cosas, porque el equipo no ha hecho un año tan bueno, hay cambio de entrenador después de Ernesto Valverde. Para la gente que trabajáis en el club, ¿sentís más responsabilidad en el trabajo de la toma de decisiones, de que tenéis que estar mucho más finos para volver a meter al equipo arriba?
3: Bueno, siempre, cuando vienes de años buenos quieres mantener, repetir e incluso mejorar. Cuando venimos de un año feo como el que hicimos el año pasado, la exigencia es máxima en el Athletic, sabemos lo que nos jugamos, sabemos que el fútbol son resultados, que sin resultados pues no se sostiene ningún proyecto y más allá de lo que vengamos o no, la temporada ha empezado, llevamos una jornada, el pasado ya está. Tenemos que ser competitivos hoy, tenemos que ser fuertes en un escenario muy probablemente el más difícil de toda la liga y sobre todo estar preparados para las otras 36 jornadas que tenemos un reto grande por delante. La dificultad en la liga es máxima, vemos el nivel, lo que pasó el año pasado y tenemos que estar siempre al máximo de nuestro nivel para pelear por lo que queremos.
2: Miquel González.
0: Bueno, pues ahí están las palabras de Miquel González. José, Johaneko Lezama, fichado el día 7 de agosto de 2024.
5: Te lo digo de verdad. Me parece un insulto y me parece una falta de respeto y me parece llamarnos idiotas a todos. Yo, querido Miquel González, no tengo la cara pintada, ¿vale? Yo no la tengo pintada. Que me vendas Lezama, Johaneko, ilusión de Lezama y que vuelvas a repetir Lezama y Lezama y Lezama y hables evidentemente de Pello Canales, de Hugo Rincón o de Gere Navarrena, que sí son Lezama, por cierto, ni a ninguno de esos los has traído tú, a ninguno, porque llevan un carro de años Lezama, ya está bien, de verdad, o sea, ya está bien del discurso de este artista, ya está bien.
0: Pues 20 años tenía cuando llegó al Athletic, procedente del Girondins. Y
5: Johaneko, es que Cobo, es para flipar.
1: Sí, o sea, porque no está ni la excusa de ficharle en juvenil y que pueda contar. No, Johaneko llega después de estar una temporada cedido en el Lugo
0: y viene en primera federación. Y viene después de que desaparezca el Girondins.
1: Y eso es, llega con los problemas financieros del Girondins, llega libre y está en el Athletic dos temporadas. O sea, no es canterano de ninguna de las formas.
0: Pues ahí estaba lo último que ha dicho sobre Johaneko en los micrófonos de Dazón con los compañeros del medio que da el partido, el medio oficial, Miquel González. 49 minutos sobre las 8 de la tarde. Se retiran poco a poco los jugadores del Athletic. En breve lo harán también los del FC Barcelona. Yo me voy a hablar con Beni Betegón. Beni, arratsaldeon, muy buenas.
6: Buenas tardes y bienvenidos a la tarde del humor.
0: ¿Qué te parece nuestro nuevo canterano, Johaneko?
6: Pues que tiene... A ver, yo... Sinceramente, quiero pensar que no lo hace conscientemente porque es que es de un jeta que flipas. O sea, Johaneko es un error del fútbol mundial que por causas administrativas ha hecho desaparecer a Diantes y el chaval ha aparecido aquí. Y la verdad, pues mira, yo te soy sincero, no tenía muchas esperanzas en que funcionara bien en la pretemporada y se ha ganado una oportunidad. Pero de eso... a decir que es un canterano de Lezama es faltarle el respeto a Pello Canales, a Hugo Rincón, a Gere, que han estado años en Lezama, han tenido que irse fuera para poder hacer unas formaciones adicionales y poder debutar, igual que él, en dos años ha conseguido debutar. O sea, es un poquito...
5: Beni,
6: respeto a la gente.
5: Beni, y ojo, que nosotros le deseamos lo mejor a Johaneko. Que no tiene nada que ver lo que ha dicho Miquel González, pero vamos, que no nos tome por tontos, de verdad. Es que yo creo que Miquel González se levanta, se mira al espejo y dice: joder, soy el puñetero amo. A partir de aquí, tiro para adelante.
6: No, pero José, tiene su público y cada dos por tres la gente está adulando un trabajo que a mí me cuesta decir que es bueno y el presidente tampoco lo dice a las claras cuando hace sus valoraciones de fichajes y haces un análisis de su operación a nivel fichajes, entradas, salidas, porque ya de dinero no vamos a hablar, que no tenemos ni idea, pero solo en entradas y salidas y dices, joder, había más entradas y salidas aquí que en el metro de Barcelona. Es que es increíble. No sé, que no me gusta, yo soy un tío bastante discreto y me gusta que si hago algo bien, que me digan los demás que lo hago bien. Y si lo hago mal, que me digan los demás que lo hago mal, igualmente. Que ya aprenderé de lo que tenga que aprender, pero este solo hace cosas bien, yo es que alucino. Aún no ha salido en una rueda de prensa y decir, oye, mira, Yaló es un cagancho. Marwan, ya os lo voy a explicar cuando acabe el episodio, porque la serie está en transcurso. Areso es una incógnita y una película de terror que ya veremos cómo acaba. Todo esto no lo cuentan. Todos son esperanzas y todos son bondades de operaciones que realmente la realidad dice que no, pero su gran afán y su ego le permite hacer estos discursos en prime time en la televisión deportiva. Es que es alucinante.
0: Beni, en el plano deportivo no es menos cierto que sales con un 11 prácticamente íntegro formado en Lezama, que sales con una propuesta distinta a la del Sevilla, con Jaureguizar acompañando a Pello Canales, con Nico Williams en la banda, con Aymeric Laporte en el centro de la zaga y los dos laterales que son totalmente diferentes, Johan Eco por delante de Adama y Hugo Rincón por delante de Jesús Areso. Es una propuesta, veremos a ver si sale bien, pero Terzic ha cambiado, no se le puede decir, no se le puede tachar de inmovilista.
6: Pero yo creo que ha cambiado fichas, ¿eh? Yo no creo que haya cambiado su pretensión de planteamiento de partido ni de modelo de juego. Yo simplemente creo que hoy será más precavido porque sabe que corres mucho riesgo teniendo muchos espacios detrás. Creo que va a ser un planteamiento menos osado, menos alto, por decirlo de alguna manera, que vamos a permitir menos espacio, vamos a estar un poquito más juntitos atrás, pero a mí me parece un equipo totalmente reconocible, como el del otro día, ¿eh? Jaure, le quitas a Jaure, pones a Gere, estamos hablando...

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4: 54 minutos pasan de las 8 de la tarde, 6 para que arranque el choque en el Camp Nou. Nos ponemos José Manuel Monge, Diego Cobo, Beni Betegón. En modo partido.
0: Ahí nos ponemos, ahí vamos, porque se están viniendo y se van yendo las luces aquí en el Spotify Camp Nou, con un espectáculo de luces y sonido que evidentemente ya proclaman que este estadio, con la alineación del FC Barcelona, poquito a poco ya va cogiendo esa forma de estadio grandioso, que lo va a ser cuando tenga más de 100.000 espectadores. 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El conjunto local con Joan García como portero. Son cuatro atrás en la banda derecha: Eric García, izquierda Xavi Espar, centrales Pau Cubarsí y Gerard Martín. En el medio campo con Marc Bernal y Pedri, por delante Fermín, en un costado Gordon, en el otro Lamine Yamal, punta de ataque para Rafinha. El Atleti. Unai Simón será el portero, también evidentemente una línea de cuatro, la banda derecha para Hugo Rincón, en la banda zurda Joaneco, centrales Geray y Eimery Laporte, medio campo para Jaureguizar y Canales, una banda Iñaki Williams, en la otra Nico, engancho bien Sánchez, en la punta de ataque Borja Guruzeta.
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0: Pues prácticamente todo preparado para que arranque el choque, escasos 4 minutos para que comience esto, y lo vamos a hacer en Onda Vasca desde el Spotify Camp Nou, con la colaboración de Grupo Ansareo.
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0: Se viene partido grande, se viene partido espectacular en el Camp Nou, y sobre todo la ilusión, los que somos del Atleti, de que por fin y después del 2001 el Atleti consiga una victoria en este estadio. 25 años estaba yo en ese envite, también he estado en otras ocasiones en las que el FC Barcelona nos ha zarandeado, pero hoy es un día en el que el equipo de Intercity debe competir al máximo, debe demostrar que lo que pasó en la primera jornada, aunque era la segunda frente al Sevilla, fue un accidente, también motivado por esa expulsión de Yuri Berchiche, que luego el comité técnico de árbitros dijo que no tenía que haberse producido, pero que el comité de competición sancionó con un partido y por lo tanto Yuri no va a estar en el terreno de juego. Su lugar lo va a ocupar Joaneco. Otra de las cosas que nos deja Dersi Vilella, que tú estás todos los días en los entrenamientos, no confía en Boiro, por la pinta.
6: De hecho, yo en la redacción decía que iba a apostar por Joaneco y se me miraba un poquito raro. Le gusta, es de su cuerda, le ha convencido durante la pretemporada, le ofrece la variante de que puede jugar tanto de lateral como un poquito más adelantado en el caso de que necesite meter tres centrales, y eso evidentemente es un activo. Debuta en el Camp Nou, esperemos que no sea efímero y sobre todo que lo haga bien, que será bueno para el Athletic y bueno para el futuro si le encontramos, si encontramos en él el recambio de Yuri, que falta empieza a hacer buscar a alguien para sustituir al de Zagos para cuando no está.
0: En el otro partido de primera división tenemos marcador momentáneo o marcador parcial.
7: Eso es, sí, minuto 27, gana la Celta 1-0 a Osasuna con un gran gol de Iago Aspas.
6: Y el campo que está de aquella manera, José, ¿eh? Se ha replantado o se ha sustituido el verde de Balaídos, que es un sitio donde va a jugar el Athletic el próximo domingo. No es el mejor de los pastos que hemos visto a través.

0: de la televisión.
1: Se levanta.
0: Se levanta y está como si estuviese quemado. Como si no hubiese terminado de cuajar eso del todo bien. Pero bueno, bueno, se juega ahí un
1: pues
0: partido
1: anuncian,
0: y hay
1: tiempo. Anuncian tiempo fresquito, para el fin de semana en Vigo. Mucha gente del Atlético que se va a desplazar hacia la ciudad olímpica. Y a partir de aquí lo que nosotros es... O vamos a hacer es disfrutar de este partido a puntito de saltar al terreno de juego. Los jugadores del Fútbol Club Barcelona y del Atleti. Y no sé cuánto costará hacerse la foto aquí en el Camp Nou con los futbolistas del Barça. Pero estoy contando 80 niños por lo menos, Lo que no sé si viene a través de las páginas del Barça lo que cuesta saltar al césped ahí como niño niña.
0: Vamos a ver.
1: Pero os digo, 80 niños son pocos, hay más.
0: Yo lo que sí que te puedo decir, José, es que el partido va a empezar tarde, porque son y 59 y 20 segundos y todavía están en el vestuario y tenemos homenajes varios por medio, o sea que nos vamos a ir ahí 7 y 8.
1: Bueno, pues estamos con muchas ganas de que ruede la pelota aquí en el Spotify Camp Nou, el lleno, yo creo que prácticamente total, las butacas que puede llenar el Fútbol Club Barcelona las va a llenar. Y todavía, que no está puesta la cubierta, una cubierta que va a volver a obligar al Barça a marcharse a Montjuïc la temporada que viene.
0: Sí, porque como decimos es técnicamente complicado, de hecho está todo rodeado de grúas. Lo vemos que incluso el anillo superior está sin ningún tipo de butaca. Bueno, pues es obra de la ingeniería que se han empeñado en hacer, sobre todo de cara a ese futuro en principio mundial de 2030. Y bueno, pues postularse como una de las sedes claras para albergar incluso la final.
1: Bueno, pues ahí está, sonando el himno del Fútbol Club Barcelona. El personal se pone en pie, las esteladas ondean por todo lo alto en el Estadio Blaugrana. Querían hacer una especie de homenaje a la estelada y efectivamente las estaban repartiendo en los exteriores del campo. Saltan los jugadores tanto del Fútbol Club Barcelona como del Atlético al terreno de juego, ambos equipos. Con la parte superior del chándal, anda que no hace calor ni nada, pues tienen que estar pegándose una sudada, pero de aupa, porque mamá mía, menos los árbitros que están en manga corta, tendrán unas ganas locas de quitarse ese chándal. Los futbolistas tanto del Barça como del Atleti, aquí el personal cantando el himno del Barça y mamá mía, qué ambientazo en el Spotify Camp Nou. Ahí le ves. No me disgusta el chándal del Athletic,
0: Tampoco es feo, te lo iba a decir, el del Fútbol Club Barcelona, pero sí que es cierto que el del Athletic, al ser discreto, sobre todo eso, no tener ningún tipo de patrón raro, como sí que han hecho con las camisetas, tiene bastante buena pinta, azul oscuro, azul marino, con esos hombros en color azul cielo, azul, decía yo antes, bebé, que es el mismo que va a haber en la camiseta. Me gusta, Y la ropa verde que tienen todos los del staff del Athletic, salvo de Inter, sí, que viene también un poquito más arreglado, es bonita también.
1: También te voy a decir una cosa, Vilella, Diego Cobo, no sé si estoy viendo al Athletic, al Celta Vigo, al Manchester City, O sea, no me representa nada este color en el Athletic, de verdad.
2: Sí,
1: nada.
2: Es lo que decimos, que hoy en día ya las terceras equipaciones pueden ser de cualquier equipo, son diseños y no tiene nada que ver con el Athletic, puede ser, como tú me has dicho, de cualquier equipo y es que no es ni bonita.
1: Es que vamos, es que dices tú, ¿qué equipo es este? ¿Te quitan el escudo? A ver, no solo porque conocemos las caras, pero en esa liga que dice Tebas que se ve tan internacionalmente, unos ven al Barça contra estos y piensan que la Champions con el City.
0: Y lo de ver a Unai Simón con una camiseta verde Gusiluz también es difícil de analizar. Por cierto, José, lo de la foto, no hay precio establecido. Lo que sí que tienes que ser es abonado, tener entre 4 y 12 años y no te incluyen la entrada del partido. Por lo que si quieres sacarte la foto y por lo menos ver a los jugadores, tienes que ser socio, comprar el día del partido y realizar el formulario, que es por orden de inscripción. Tú llegas y te inscribes el primero, pues tienes opción de elegir el partido que quieras. Y luego ya se van agotando las plazas, se pone en la web del club.
1: Bueno, pues ahí están los capitanes de ambos conjuntos. Iñaki Williams, el nuestro. Rafinha, por parte del Fútbol Club Barcelona, posaron ya para los medios los dos capitanes junto con el trío arbitral, más el cuarto, Ortiz Arias, que les manda a sus asistentes a las porterías para que la revisen. Y en breve va a arrancar el choque cuando vemos cómo le entregan lo que decíais anteriormente a Joan García, Lamine Yamal, el Athletic, que le ha cambiado el campo al Barça, Bueno, pues, el otro día nos lo hizo el Sevilla a nosotros, hoy lo hemos hecho nosotros al Barça.
0: De saque ya moralmente vas 1-0, luego eso evidentemente no es un gol, pero pillarle siempre con el pie cambia a un equipo que está muy acostumbrado a tener todo controlado, a mí no me disgusta.
1: Bueno, pues ahí está. También el minuto de silencio que se va a guardar en el Camp Nou. Como bueno, en la misma línea van todos los campos de fútbol en la primera jornada. Escuchamos, o mejor dicho, minuto de silencio por los socios y socias que han fallecido la pasada temporada.
0: Y también efectivamente por esas víctimas de, bueno, pues de los problemas meteorológicos, de las riadas que ha habido en Nepal. Me doy una vuelta por el WhatsApp cuando son las 9 y 4 minutos de la tarde, todavía no ha comenzado el partido. Dice uno que Aymeric Laporte va a pasar las canutas en el campo con tanto espacio. Javi de México dice que hoy vamos con todo y sin miedo y a por ellos, que ojalá fuésemos el City, dice nuestro amigo Javi Zavala. A ver si con los mundialistas se cierra un poco más la defensa y quiere verduras de Garaya, uno que dice 0-5, optimista. Hay que destapar a Miguel González, periodismo puro, decían. Falla más que una escopeta de feria y aparenta que es el P.amo. Increíble, todavía no ha finalizado ese minuto de silencio. Diego, todo sigue igual en el Celta Osasuna, sigue ganando el Celta.
2: Minuto 34, Celta 1, Osasuna 0.
0: En el otro partido.
1: Oye,
0: de
1: me dicen, no sé si habéis tenido la oportunidad de ver cuando ha ido el colegiado. Bueno, vosotros creí que se ha oído perfectamente que el árbitro le ha dicho a Rafinha: me gusta tu bigote.
0: No tenemos el sonido de la tele pinchado en los cascos, te escuchamos a ti.
1: Sí, sí, eso me cuentan que le ha debido decir eso y que además lo han comentado en la tele. ¿Quién le ha dicho eso?
2: Ortiz Arias también se ha dejado ahora bigote.
1: Sí, pero vaya colegueo, ¿no?
0: Lo que sí tenemos es Rifcam, la cámara que llevan los árbitros en el pinganillo. A mí personalmente me gusta y se ha convertido en el pasatiempo favorito de los lunes por la tarde.
1: Me parece
0: los
1: incomodísimo, videos, ¿no? Me parece incomodísimo para el árbitro.
0: Bueno,
1: incomodísimo.
0: A ver, es cierto que.
1: Ojo que va a arrancar el choque. ¡Ojo que va a arrancar el choque! La primera pelota del partido la va a tocar Rafinha, el capitán del FC Barcelona. El Barça a la derecha de la posición de comentarista de Onda Vasca. El Atlético a la izquierda. Ortiz Arias que va a decretar el arranque del choque. ¡Comienza el partido ahora mismo! 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
1: Jugando el FC Barcelona en la parte derecha, Lamine Yamal pisando la pelota delante de Dina, su amigo Nico William. Balón atrás con Eric García, este para Pau Cubarsí, Gerard Martín recibe en zona zurda, arriba Xavi Espar para pedir la pelota, balón interior para Gordo, no es Xavi Espar, ojo entre líneas, la pelota para Rafinha, puede ser fuera de juego, sale Simón, le pega Rafinha, fuera. Había posición adelantada de Rafinha en la primera llegada clara del FC Barcelona, se metió demasiado fácil Espar. Y luego el balón buscando la espada de defensa para Rafinha, había posición adelantada, creo que era clara.
0: Sí, en la televisión parecía que sí, es cierto que el plano que teníamos es muy abierto, ahora estamos viendo la repetición y se ve como Geray tira francamente bien la línea, está bien el linier, no era complicada.
1: Laporte para Unai Simón, la presión de Anthony Gordon, no, era de Fermín, perdón. El balón a la izquierda para el control, acomoda el esférico abajo, bien para Pello Canales, la pelota de Iván Sancet. Canales sobre Fermín, se quiere marchar de la marca. Balón izquierda para Nico William, le hace un quiebro, lo ha hecho fenomenal. Balón interior con Sancet ya en terreno, juego el FC Barcelona. Toca horizontal para Mikel Jaureguiza, recupera el Barça. Pelota al costado, la baja con la cabeza, Lamine Yamal muy cerquita, Joan Eco toda la ventaja para que juegue atrás con Unai Simón. 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Arriba la pelota para Iñaki William, le va a pispar el balón poco así, pero vuelve para Iñaki. Iñaki lo vuelve a perder. 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Pelota para Joan García, el portero del FC Barcelona Internacional, suplente de Unai Simón, jugando en cortito para Pau Cubarsí, banda derecha, recibe Eric García, otro internacional, balón adelantado para el británico Anthony Gordon, la deja para Lamine Yamal, hubo un desajuste, lo arregla bien Pello Canales, pelota para Unai Simón, balón arriba, el Atlético presiona arriba con Guruceta y Ollán sale de la salida de pelota del FC Barcelona. El Barça que intenta tener el dominio de la pelota, intenta sacar como siempre el fútbol desde atrás.
0: Está Beni.
1: Está Beni Beto. Bueno, Beni, Sancet y Guru en la presión.
5: Sí, estamos. estamos intentando sacar el balón muy bien desde atrás, una presión alta e intentar buscar también su fallo. Es un juego de pares, ¿eh? Estamos haciendo un poco lo que ellos quieren hacer. Lo que pasa es que me ha sorprendido porque hemos querido sacar el balón de atrás con muchas asociaciones, lo cual es peligroso, ¿eh?, con un equipo como el Barça. Pero bueno, os habéis fijado que la primera que hemos perdido han intentado meter un balón en diagonal a la banda y ahí por ahí van a ir a buscar.
1: Segundo fuera de juego del FC Barcelona. En esta ocasión Anthony Gordon. Atrás Jaureguizar, juega encordido para Emerick Laporte. Busca una salida en el costado izquierdo. Lo tiene Joan Eco, pelota arriba para Iñaki, para Nico William, mal Nico, directamente para el Barça. El balón que lo quiere recuperar Pau Cubarsí. Le da la pelota a Ollán Sancé, se revuelve Pello Canales a la banda izquierda para Joan Eco. Joan Eco dudaba, pelota arriba, muy largo, dudó y luego ya la siguiente acción, es verdad que no ha perdido la pelota, directamente la ha mandado para la posición de Joan García y el balón que lo vuelve a tener el FC Barcelona. Fermín jugando atrás para Cubarsí, terreno propio, banda derecha, Eric García, vuelve para Cubarsí, este con Joan. El portero del Barça cambiando la orientación del fútbol, juega en la izquierda para Girard, arriba el movimiento para Anthony Gordon, de cara y atrás Fermín, va a cambiar al otro costado, lo va a hacer ya, no, toca el balón a ras de césped, corta Joan Eco, se quiere marchar Anthony Gordon, falta, la falta porque le agarró Fermín, perdón, el balón agarrado por Fermín. ¿Y qué me decide el pelito de Pedrín?
0: Bueno, a ver, se le ha ido un poquito el rubio pollo que había intentado conseguir y tal, pero bueno.
5: Sí, lo que ya tiene. Me lo tenía yo por ganar una copa. Sí.
2: Gaby también lo tiene morado.
1: Sí. Bueno, oye, lo de Gaby es horroroso. O sea, lo de...
5: y la, igual que la camiseta del Atlético, es feísima. Madre de Dios, tío.
0: Ya la ha pegado Benito.
1: Arriba la pelota de Joan Eco, al espacio va a llegar Nico Williams. El balón en la izquierda buscando el 1-1. Ahí está, cerquita lateral de área. Nico Williams se la va a llevar. Ojo, la pone. Ha sacado Cubarsí, córner. El primero del Atlético en el partido. La buena llegada de Nico Williams. Encarando hasta dos jugadores del FC Barcelona. Pelota a la derecha de la meta que defiende Joan García. Para poner el esférico en juego, Pello Canales. El futbolista de Barrica directamente con pierna derecha. Rosca hacia adentro en esa pelota. Quedan fuera del área Jaureguizar, Nico Williams y Joan Eco como último hombre. Pello levantando los dos brazos. Ahí está Pello Canales para acariciar la pelota. Primer palo, saca la defensa del Barça. La sacó Gerard Martín. Vuelve para Pello Canales. Dobla bien Nico Williams. Va a poner el servicio al segundo palo Nico Williams. Está Iñaki. Toca con la cabeza para peinar Mar Bernal. Y el balón directamente lateral. Sacará desde ahí el conjunto rojiblanco. Sale del banquillo de Intercity. También lo hace Hansi Flick. Los dos con manga corta. Uno con polo. L. Del FC Barcelona, el otro con camiseta.
5: Está bien, Nico, joven, también, se le ve Nico bien con chispa, con ganas, ¿eh? A ver si vemos de esas acciones también por la derecha para equilibrar el equipo y ser más desconcertantes. Y no vamos a ser muy previsibles todo el rato por la izquierda.
1: Jugando Spar, a la banda izquierda, bien Rincón en la recuperación, enorme Hugo. Pelota atrás para Chiray. Presiona Rafinha, viene la bola para la posición de Emerick Laporte, se la saca de encima buscando balón interior para Nico, sale Joan con la cabeza, será banda para el Athletic. Buen balón, pero sobre todo lo que decía Beni Betegón, Nico Williams con ganas, percutiendo permanentemente por esa banda izquierda y ahora buscando el espacio a la pelota. Jaure, atrás con Geray, minuto 6 de esta primera mitad aquí en el Spotify Camp Nou. De momento FC Barcelona 0, Athletic 0.
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8: 12 minutos pasan de las 9, 7 desde que arrancó el juego en el Camp Nou. Fútbol Club Barcelona 0, Athletic 0.
1: En el que era Joan Eco, se quiere marchar por dentro. Joan Eco buscando balón interior de cara a Guruceta, recupera el Fútbol Club Barcelona. Joseba Núñez, ¿qué te parece el arranque de partido?
9: Bueno, parece que el Atlético salió valiente, intentando jugar en campo contrario y bueno, buscándoles varias veces a la espalda, ¿no? Bueno, parece que el Barça no ha salido muy enchufado y hay que aprovechar estos momentos.
1: Sí, yo creo que sí, ¿no? Y sobre todo, la ha metido en dos, tres ocasiones al Barça fuera de juego y buscando al espacio pelotas para Nico Williams.
9: Sí, un poco como el otro día, ¿no? El Elche el otro día, a pesar de caer claramente, pues se plantó tres o cuatro veces delante de la portería y bueno, pues si Nico está enchufado...
1: ¡Ojo dentro, dentro! ¡Gordon! ¡Se revuelve Gordon! ¡Perdona, Joseba! ¡Será córner para el Barça! En la primera jugada hilvanada, tocada de lado a lado del Fútbol Club Barcelona. Empezó a tocar el Barça, empezó a jugar y esa ocasión que podía ser clara para el conjunto del Flick. Decía Joseba que de momento te gusta, ¿no?
9: Sí, sí, por lo menos plantar cara, lógicamente, es un campo muy difícil, pero yo creo que es mejor y ser valiente que meterte atrás, ¿no?
1: Pues ahí vamos con el córner, a la izquierda mete que defiende Unai Simón, saca en cortito, Rafinha para Lamine Yamal, atrás la pelota con Pedri, ojo Pedri, segundo palo, el remate, Eric fuera, en una jugada que entrañaba peligro, hay que ponerle Euskaber al partido.
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1: Ahí estaba jugando el Fútbol Club Barcelona en ataque, en la primera aproximación quizá más peligrosa que las anteriores, pero sobre todo en esa jugada en Anthony Gordon, que provocó el córner, pelotazo arriba de la bola buscando a Nico Williams, se lo quitan encima Ari García, dice el colegiado que no hay falta. En la disputa estaba Fermín, va a llegar Pello Canales para que no se marche el balón por línea lateral, balón interior para Joan Sancet, qué pena, va a llegar Joan García, qué buen balón de Pello Canales, no llegó por un pelo, no llegó a esa pelota Joan Sancet.
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1: Ahí están caracoleando Joan Sancet y Nico Williams. Le van a quitar la pelota a Nico Williams. Estaban bien los dos jugadores, pero ojo que viene a contra del FC Barcelona. El balón de Xavi Espar, entrada por detrás. Dice el colegiado que sigan. Anthony Gordon la pone para Lamine Yamal. Se va a plantar delante de Unai Simón. Ojo frontal de área con Joan Eco. ¡Fuera! La pelota fuera de Lamine Yamal. Demasiada distancia la que le daba Joan Eco. ¡Qué pena! ¡Qué auténtica pena! Y Manuel Vilella y Diego Cobo, el pase de Pello Canales a Sancet, ¿eh?
0: Era clarísimo y lo comentábamos aquí a micrófono cerrado, José, porque lo que echaba en falta a la gente, así nos lo está haciendo saber en el WhatsApp, es que el Athletic tiene una propuesta de jugarle tú a tú al FC Barcelona y te añado, que no sé si tienes tu imagen en directo en pantalla ahí en la cabina de retransmisión, hay una falta clarísima y Aymeric Laporte se duele de verdad.
1: Sí, porque se está doliendo de verdad, sí, sí.
2: Es una plancha clarísima.
0: Es una acción que podía ser perfectamente cartulina.
1: No tengo tele porque le he quitado el internet a la tele para dárselo a mi aparato de retransmisión.
0: Hemos salido así ganando, no te preocupes que somos tus ojos.
1: Hemos salido ganando, efectivamente.
0: Somos tus ojos y hemos te garantizo que es una falta bastante fea además, porque sí que es cierto que es un balón dividido, que va sin ningún tipo de en este caso, ganas de hacer daño, pero deja la pierna un poquito arriba a Xavi Espart y…
2: Bueno, pues, es una amarilla, es naranja. O sea,
0: es una acción de cartulina amarilla por lo menos.
1: Calienta Paredes. Ahí está Cachanichana. Mira, el primo. Paredes, los primos ahí calentando.
0: Sí,
1: señor. Ahí están los primos calentando. David Cachanichana y Aitor Paredes Cachanichana. Calentando en la banda. Pero bueno, ojalá pueda recuperarse Aymeric Laporte, que va con la cabeza como diciendo no. Edin Terzi, que también hablaba con el cuarto árbitro como diciendo ¿qué pasa aquí? Esto no es amarilla, señores. Y bueno, pues ya se ha metido...
0: Sí, no, la sensación es que sí. Y que tenía algo, parecía como de sangre en la media, porque se ha pasado por encima la mano donde ha impactado los tacos y la ha levantado como mirándosela y enseñándosela al árbitro, así que puede tener un poquito de sangre.
1: 12 minutos los que llevamos de esta primera parte en el Spotify, que no, con 0-0 entre el FC Barcelona y el Atleti. Saca Simón, pelota arriba de Unai Simón, buscando la posición de Guruceta, recupera el FC Barcelona, Lamine Yamal, quiere la combinación para Fermín, Mar Bernal atrás, empieza a dominar el FC Barcelona, el cuero sobre todo en base al control técnico de sus jugadores, avanzando metros, el balón que lo mueve en la izquierda, Gerard Martín para Spar, atrás, Gerard, Cubarsí, que se abre a la derecha, por dentro, Mar Bernal. Muchos jugadores para Dorbeo. Balón interior para Bernal, devuelve de cara de atrás hacia Joan Martín. Otro esférico que va hacia Pau Cubarsí. Pelota para Anthony Gordon, se quiere revolver, bien cerrando ahí Joaneco. Ahora mismo le puede ganar la posición Anthony Gordon, banda para el Fútbol Club Barcelona. Lo hizo bien en primera instancia Joaneco, pero luego no pudo controlar y la velocidad de Anthony Gordon le llevó, cargó un poquito y esa pelota que va para el Barça. Gerard Martín, banda izquierda, Anthony Gordon. Era Fermín el anterior, están todos con el pelo rubio, me están volviendo loco.
8: Entra ya
1: Gordon. Está para entrar ahora. Jugando en banda, Eric García para Lamine Yamal, encarando a Nico William. Lamine y Nico. Pelota al punto de penalti, va a llegar sin problema Simón. El balón directo para Simón. Y el esférico que se lo queda Unai Simón. Saca con la mano a la espalda ahí de Ollán Sánchez. Falta. Mar Bernal le hizo falta. Cayó Unai Simón. Pelota para el Atleti. 14 casi de la primera partida onda baja en el Camp Nou. 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
8: Pues son 14 los minutos que pasan.
1: Ojo Fermín, frontal de área, filtra la pelota Rafinha. Menos mal, Hugo Rincón acaba de salvar al Atleti. Acaba de salvar al Athletic, metiendo la pierna, el balón llegaba a Rafinha. ¡Esto es una jugada, Garaya!
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8: Providencial Rincón.
1: ¿Quién decía que Rincón lo defendía? ¡Madre mía, qué piernita! ¿Cómo acaba de meter Rincón?
8: La verdad que es una jugada clarísima porque se plantaba solo Rafinha, que da la sensación de que espera en exceso la pelota, que no se espera que aparezca por ahí Hugo Rincón, que hace muy bien la cobertura y evita el primero del FC Barcelona. El Atlético ha bajado un poquito quizás ahora el ritmo, ¿no, José?
1: Sí, está dominando mucho más el FC Barcelona y teniendo mucho más la pelota, y de hecho ahora mismo saliendo por banda directamente lateral. Está vivo Cobo, ¿no?
15: Sí, aquí estamos, José.
1: Ah, vale.
8: Se ha puesto gafas para ver el partido.
1: Es que me había preocupado, como te había dado un paso y digo, ya entró Vilella, digo, me ha preocupado cómo, digo, a ver si le ha pasado algo. No, que lo que hace una lipotimia.
15: No, la verdad que los primeros 10 minutos han sido muy buenos, pero yo estoy viendo que Athletic en defensa, en los paseos interiores, tiene muchísimo problema.
1: Bueno, es que al final la calidad del Barça ahí es terrible. Ya he visto dos, tres veces en las que se han querido hacer un 360 los jugadores del Barça. Sí. Que, bueno, recibir y darse la vuelta directamente. Y claro, el problema lo tienes por dentro, lo tienes por fuera, porque fíjate las bandas, ¿no? Anthony Gordon y ahora quien lleva, por cierto, la pelota, Lamine Yamal. Jugando atrás para García, había posición adelantada. Yo no sé si de Lamine Yamal o de quien rompió el espacio, que era nada más y nada menos que Fermín. Fermín, que también se ha pegado tintazo, ¿no?
15: Se ha hecho rizos, se ha hecho una cosa un poco rara.
8: La permanente.
1: Sale el par. Con la cabeza saltaba también Hugo Rincón. Banda para... Muy bien, valiente Rincón. Muy valiente Rincón. Será banda para el conjunto del Athletic. Y la bronca que le está metiendo Ortiz Arias a Anthony Gordon. Le está diciendo, ¿qué hacen levantando los brazos, Anthony Gordon? Le está pidiendo Ortiz Arias a Gordon help, ayuda.
8: Sí, ha hecho como la de... ¿Cómo era el grupo ese que cantaba lo de YNCM? Que se quejaba ahí de que...
1: Arriba la pelota, no llega. Qué pena, era muy difícil esa pared para Hugo Rincón. Sacará de meta Joan García, el portero del FC Barcelona, el que va a poner el esférico en movimiento. 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Joan hacia Cubarsí, avanzando metros el Barça. Rompía Fermín, se queja porque no se le han dado. Lamine Yamal de nuevo para Eric García. Otra pelota para Fermín. Doblaba, bueno, le ha metido un melonazo ahí. Y Joaneco, que va a intentar pegar el pelotazo arriba buscando a un compañero, pero Es Guruceta que soluciona la jugada en la banda. Llega Sancet, mete la pierna Bernal, banda para el Athletic. Bueno, sobre todo yo creo que podría haber sido una jugada de peligro para el Atleti. Le metió el pelotazo arriba Joaneco y ahí estuvo muy bien Guruceta para poner el balón con Sancet. Y este, que estaba en la misma línea de Cal, ha logrado que el saque de banda sea en favor del Atleti. Va a sacar precisamente Joaneco. 18 minutos de esta primera parte. Arriba buscando a Guru. Tocaba con la cabeza, recupera el Barça. Pedri, ha tocado muy poquito balón Pedri. Jaureguizar pica arriba. Toda la ventaja para que llegue Joan García. Sí, ahí es donde en los últimos minutos el Atleti no acaba de enganchar, ¿eh? No acaba de tener juego.
15: El Atleti necesita que las jugadas pasen por Pello Canales, que es el que las está mejorando y el que mejor entiende el juego con balón hasta ahora.
8: Sí, sobre todo en un día hoy, José, que no está cogiendo precisamente Pello Canales mucha altura, que está prácticamente Sancet en la misma línea que Gorka Guruceta. No está siendo el centrocampista el que progresa un poquito para colocarse a la altura del 8. También es lógico porque...
1: Cuidado. Rafinha para Lamine Yamal en el pico del área. Van a quedar a Joaneco. Ahí está Lamine Yamal. Para Dombe Simón, córner. Para Dombe Simón, córner. Lamine Yamal que le ha cogido la medida a Joaneco. Típico de Lamine Yamal buscando el ángulo. Saca en corto el córner del Barça. El balón viene para Pedri. La combinación había sido con Fermín. Pedri a la frontal de área, directo para Cubarsí. De nuevo para Lamine Yamal. Demasiado espacio para Lamine. Encarando a Joaneco. La pone al punto penal. Saca la defensa. El férico con Ayan Sancet. Y se quiere marchar Ollán. La pelota cortada por Eric García. Deja salir Nico William. Qué detalle técnico de Anthony Gordon en la jugada anterior, yéndose de cuatro Vilella del Atleti.
8: Sí, también intentando emularlo Ian Sancet en esa salida de balón, que ha terminado con el balón fuera de banda. Lo cierto es que el Atleti empieza a sufrir, José, y el cambio de dinámica se ha producido desde que se ha quedado con 10 por la lesión de Emerick Laporte. El minutito ese que tiene que estar fuera por el nuevo protocolo la ha matado al Atlético. Ha pasado de estar con igualdad de condiciones a que te hagan una falta, te hagan daño y encima estar con uno menos. Son,
1: bueno, una jugada, un par de jugadas antes ya el Barça tenía más el balón, ¿eh? Cuidado Rincón, el trabajo falta, es falta de Gordon. Falta de Gordon. Es verdad que le robaba un poquito la pelota, pero luego le traba. Y es falta de Anthony Gordon sobre Hugo Rincón. Y era y le pide la pelota a Rafinha. Va a sacar de ahí, muy clara.
8: Sí, se quejaba. Sí. Sí, que se quejaba Gordon de que no podía parar eso, que era una jugada en la que Rafinha podía hacer algo, pero es que no toca balón en ningún momento y le pega a la altura de la rodilla dos veces.
15: Otra tarjeta.
1: Jaure que no puede combinar porque Pedri metió la pierna en recuperación y viene para Simón. Simón se la quita de encima con la zurda en un gesto rarísimo. Y el balón para Xavi es para medio campo. Canales para el control. Tocaba Guruceta. El esférico pegaba en la mano de algún jugador. Eso piden los futbolistas del Barça. Aprieta Bernal. Llega la pelota para Nico Williams en la banda izquierda. Canales de primera. Ojo el balón interior para Guruceta. Tiene que salir Joan. Sale Joan. Sale Joan en otra pelota de Pello Canales. Que buscaba el avanzado de los jugadores del Atleti. Pero claro, ahí un poco lo que hace muy bien Simón últimamente, ¿no? Que es estar muy atento al partido y adelantarse a la jugada, que es lo que acaba de hacer el bueno de Joan García. Está Beni por ahí, ¿verdad?
8: Está Beni, te escucha.
5: Esa lectura, esa gran lectura que tiene Unai, la ha adquirido ahí Joan, sí. Oye, el juego tiene que pasar por Pello, pero no porque tenga que tener el balón, sino porque las opciones que le den sus compañeros cuando él tenga el balón va a ser la calidad de nuestro peligro. Se ha visto en dos jugadas.
1: Los pases de Pello han sido los que han generado ese peligro. El robo ahora de Jaureguizar ante Mar Bernal. Venía trompicado Mar Bernal, pero el esférico queda en la banda izquierda. Pero ahora sí, Beni, ese arranque de partido del Atlético con brío. Ahora sí. Ya nos ha dejado un Barça dominador.
5: Sí, el Barça domina desde el balón, desde la asociación. Y nosotros sí que es cierto que estamos bien juntitos. Estamos con una línea defensiva muy alta, corriendo riesgos, pero estamos muy bien en la presión por dentro para evitar esas líneas de pase que son con las que ellos nos pillan, pero aún así en varias asociaciones te acaban moviendo y te acaban desordenando. Fíjate, Joaneco, que siendo diestro, Lamine Yamal le ha ganado el espacio para poder disparar y no ha sido capaz de poder encimarle. O sea, al final te mueven tanto que te descolocan.
1: ¿Puede ser una de las razones de la elección de Terzic con Joaneco, eso, el que Lamine busca siempre no por fuera, sino por dentro?
5: Sí, yo creo que sí. Es igual que Nico Williams. Tú a Nico Williams le pones le pones un perfil a pierna cambiada y le va a dar más problemas porque siempre busca más el tiro a segundo palo, ¿no? El tiro en arco este precioso que hacen los dos. Lo que pasa que Lamine te puede sorprender por derecha o por izquierda, pero lo lógico es que busque esa jugada.
1: Pues ahí está él.
5: Una decisión buena. Yo creo que ha sido decisión buena de Terzi, pone ahí en arco.
1: El Atleti buscando la pelota arriba, vuelve a cortar y García con Nico Williams, se la queda Lamine Yamal. El futbolista, también campeón del mundo del Fútbol Club Barcelona, que tiene la pelota en su poder. Atrás para Pau Cubarsí. Otro fuera de juego de Anthony Gordon anterior. Y van unos cuantos, viven fuera de juego. El británico, balón atrás de Gerard, otra vez para Pau Cubarsí con Pedri, entrada abajo de Joreguizar. Ojo, se estira el Fútbol Club Barcelona. La pelota viene para Rafinha. Busca a la derecha, para de nuevo Lamine Yamal dentro del área con Joaneco. Lamine Yamal tiene tres, bien cortado por Jaure ese balón. Se lo quiere llevar Ollán Sancé, demasiadas piernas del Barça, se la van a quitar. Muchas piernas del Barça, vuelve a recuperar el Fútbol Club Barcelona. 23 minutos y medio de la primera parte, onda vasca. 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
1: Ocasión clarísima del Fútbol Club Barcelona. El remate de cabeza de Rafinha al palo y el posterior chut de Lamine Yamal lo envía a córner. Un futbolista del Atleti, clarísimo la ocasión del Barça, que está atacando, que se empieza a gustar y que empieza a tener el dominio total y absoluto del partido. Vilella, vaya cabezazo Rafinha.
8: Sí, muy muy peligroso en una zona en la que los porteros sufren mucho para llegar, abajo buscando la cepa, y luego el posterior rechace de Lamine Yamal, que ha estado muy listo en la defensa del Atleti para enviar ese balón a córner y evitar que sea gol. Empieza a sufrir el conjunto rojiblanco. El Barça ya está rozando el 70% de balón.
1: 70% balón, Cobo, y lo que está sufriendo el bueno de Joaneco con Lamine Yamal, ¿eh?
2: Sí, bueno, es que es una de las debilidades del lateral. Juega a banda cambiada, que como ha dicho Beni, a priori debería de ayudarle, pero bueno, es que Lamine es capaz de salirte por derecha, por izquierda. Entonces, bueno, es una tarea complicada y veremos si consigue aguantar, pero esta ocasión ha sido muy, muy clara.
1: Estamos hablando de un top mundial, efectivamente. La papeleta hoy, yo decía en el arranque que Hugo Rincón pues tenía papelón, pero no veas tú lo que tiene también Joaneco. El balón es de Pau Cubarsí para Lamine Yamal, de cara y atrás con Eric García. Se quiere meter entre líneas. Ahí está jugando el conjunto del Barça. La pelota que la tiene de nuevo, balón interior. Se da la vuelta a Pedri. Juega al costado zurdo para Anthony Gordon. Dobla Xavi Spar. Atención a Gordon. La pone para Spar, línea de fondo. No le sigue Nico Williams. Bien, Unai Simón. La pelota para Unai Simón, el portero del Atlético, que ha agarrado ese esférico. ¿Qué dicen los oyentes, Vilella?
8: Pues muchísimos mensajes en el WhatsApp, en el 688-854-852. He de decir que la gente está animada, está positiva, porque ven al Atleti por lo menos con una idea de juego. Uno que dice, estos culés tampoco son para tanto, y volvemos al arbitraje. Que nos quejemos, dice. Almerín no está bien, le han cazado bien. Estos culés rascan más que el papel elefante, nos dice otro oyente. A ver si aguantamos por lo menos hasta el descanso, sería una buena noticia.
1: Amarilla para Spar. Amarilla de Argón con tenores para Spar. El error en el despeje de la zaga del Barcelona. No es roja porque estaba un futbolista del Fútbol Club Barcelona muy atento a la jugada. Amarilla de Arcón Contenedores para Spar.
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8: Es muy clara. No puedes,
1: muy clara.
8: Sí, no puede ser roja porque llegaba el futbolista del Fútbol Club Barcelona, pero se la juega aún así, Xavi Espart, ¿eh?
1: ¿Quién es el que comete el error? Gerard Martín,
2: Gerard Martín, sí.
1: Es que la había pifiado, pero bien, ¿eh? Porque era un partido, uno era un balón complicado. Y ahí tiene ocasión el conjunto rojo y blanco, a balón parado, Pello Canales.
8: Un pelín lejos.
1: Está alejada, eso sí, la pelota. Balón perpendicular al poste izquierdo, la mata que defiende Joan García. y le deja Pello a Iñaki Williams el balón. Yo creo que la va a tocar o directamente lo va a pegar Iñaki. Barrera detrás del Barça. Ahí está. Ah, no, le dice que no. Iñaki le deja a Pello. Esto es una jugada ensayada, horriblemente ejecutada. Es que se vio demasiado el truco. Yo creo que se vio tanto el truco que al final acabó en tragedia. Y ojo a la contra del Barça. La pelota de Pedri, balón para Lamine Yamal. La cámara izquierda para Anthony Gordon. Le va a botar, no va a poder controlar. Bien Rincón, encimándole. Esférico para Fermín. Se mete entre línea Bernal. Hemos parado la contra del Barça. ¿Qué hicimos, Vilella? ¿Dónde está el escocés?
0: Ahora mismo tiene que estar buscando algo en el banquillo, con lo que dejar de ver el encuentro. Madre mía. La jugada, a ver, la intención entiendo que sería muy buena.
1: Ojo, ojo, Gordon dentro del área. Anthony Gordon dentro del área, punto de penalti. El balón queda para Pedri, gol del Barça. Fuera de juego. Fuera de juego, vamos a ver. Yo creo que es en el arranque de la jugada, ¿vale?
0: De Lamine.
1: En el balón a la izquierda. O de Lamine o de Gordon. Yo creo que más de Lamine que de Gordon.
0: Yo creo que es de Lamine porque está muy solo. Y además hace por jugar la pelota aunque no la toque. Vamos a mirarlo. De momento no tenemos repetición.
1: A mí me parecía claro, ¿eh?
0: A ver, es una pelota que viene desde la defensa. Sí. Es muy justo, pero el hombro de Lamine me da la sensación de que está adelantado con respecto al tacón de Yedder.
15: Yo lo tengo muy claro.
0: De todos modos, es jugada de tiralíneas, ¿eh? Es jugada de.
1: Está mirándolo.
0: De confiar en la.
1: Está mirándolo colegiado. Ahí está con el pinga. Y el colegiado Ortiz Arias, que está escuchando. Los del Barça están como muy convencidos. Fuera juego.
15: Uf, buena librada.
0: Es por poco, ¿eh? Es cuando nos den la imagen, pues igual está un trocito de cabeza y el hombro de Lamine. Pero sí que parecía en la imagen, daba la sensación de que estaba adelantado. Y por cierto, José, Xavi Spar, que ha visto la amarilla ahora, que tenía que estar en la calle porque la que le hace a Aymeric Laporte ya era de naranja y no ha visto ni tarjeta. Por lo tanto, una más para el contador de los árbitros este año.
1: Balón en la carrera y Rincón, que ha salido del campo, madre mía, con Xavi Spar de nuevo. El balón que lo va a sacar de la banda izquierda Spar. Rincón, que no se ha ido a por el carricoche de milagro.
15: Menos mal que es espacioso el Camp Nou.
1: No, increíble, ¿eh? Increíble, a mí me ha asustado cuando le he visto ir para allá. Corta Rincón, el balón en la banda derecha, ataca el Atlético, cruceta, córner. Tocó Mar Bernal, será córner a favor del conjunto rojilango. Para poner esa pelota. Ahí está Pello Canales. Segundo para nosotros, ¿no? Del partido.
0: Sí, tres lleva el Barça.
1: Pello Canales a la izquierda de la meta que defiende Joan García. El balón que lo va a jugar del día y el futbolista de Barrica. El 28 del Atleti. Pelota desde el banderín de córner. Levanta el brazo derecho arriba del todo. Pello para poner ese balón al punto de penalti. Saca Rafinha. Saca con la cabeza Rafinha, viene para el cierre Jaureguizar, va a jugar para Unai Simón. Pelota arriba, corre Lamine Yamal, se la quita de en medio Unai Simón. Vuela por el cielo de Barcelona, directo de Simón para Joan García. Ahí está el balón, directamente. Núñez, ¿qué te parece esta media hora pasada de partido?
9: Bueno, ha habido un momento que hemos tenido momentos de sufrimiento, una gran parada de Unai Simón, otra el gol anulado, pero bueno, sí que sabíamos que íbamos a tener momentos de esto, ¿no? Creo que es importante tener posesiones más largas y seguir insistiendo a la espalda de ellos, que también creo que hemos tenido dos o tres que por un pelo no les hemos pillado.
1: Querías soltar ese balón, Pello Canales, y ahora Jaureguizar. Os voy a decir una cosa, hay una diferencia. Joseba, con el pie de Jaure a Pello o de Pello a Jaure, ahora mismo enorme.
9: En directo se nota más, ¿no? Sí, me imagino. ¡Oh! Sí. Claro, es que al final es un poco. Jaure el año pasado hizo una gran temporada el anterior, pero yo creo que a nivel de dominio de balón, de salida de juego, eso, Pello se parece más a Íñigo Ruiz de Galarreta en ese sentido, ¿no?
1: Una pasada, está. La verdad que todo con criterio, todo con sentido, todo con gusto. A Jaure le está costando un poquito más. Juega el Barça. Lo hace en la zona de centrales. Gracias, Joseba. Pelota arriba, vale. Dani García. La espalda. No llega nadie. Pero claro, tuvo que salir ahí Simón como diciendo: si no vais vosotros, voy a tener que ir yo. Y al final, Vilella ha tenido que ser Simón el que se quitó eso de encima.
0: Sí, además estamos viendo un cambio de tendencia. No sé si tú desde tu posición lo has podido observar mejor.
8: que el Athletic le ha dicho a Simón, o Simón ha entendido que con el pie, lo justo y necesario en el Camp Nou. Le estoy viendo bastantes envíos en largo, y de hecho sus estadísticas de pase son, en balones en largo, uno tan solo de cuatro.
1: No, no está claro. Ojo el Barça, ojo el Barça, pelota interior. Bien, bien, buena ayuda de Joan Eco. Aunque le vuelve a regalar el balón al Barça, pero por lo menos cortó la llegada del Barça, que se metía por dentro como un auténtico, vamos, torbellino en ataque. Pedri, balón al punto penal, llegaba Rafinha, saca con la cabeza Laporte, pita falta el colegiado de Rafinha sobre Yeray. En el salto, precisamente con Elías Visión Audición, analizamos la labor de Ortiz Arias.
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8: Pues de momento Xavi Aspar tendría que estar en la calle.
1: Por esa primera cartulina que no le señaló, no le mostró, ¿no?, el colegiado.
8: Que no ha sido ni falta, que ha obligado a sacar a Aymeric Laporte durante un minuto del terreno de juego y ha dejado al Athletic en inferioridad. Bueno, ha hecho dos acciones, una de naranja, otra de amarilla muy clara. En mi libro de cuentas, uno más uno son dos y con dos te vas a la calle.
1: Bueno, pues ahí está, por lo tanto, el análisis de Imanol Vilella con Elías Visión Audición. 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Sigue jugando el Barça, atrás, en números, me decías que 70%.
8: Sí, ahora,
1: de posesión.
8: Sí, cuando lo decíamos, sí, ahora se ha cambiado un poquito, 69% a favor del FC Barcelona, que es cierto que está llevando la iniciativa y está teniendo más peligro que el Athletic, pero tampoco se está traduciendo en un excesivo sufrimiento. Cinco remates, uno a puerta para el Barça, ninguno del Athletic, una gran ocasión también para el conjunto blaugrana. Solo estamos un poquito cerca en corners, 3-2 para el FC Barcelona. Llevan un 91% de precisión en pases el Athletic, el 66. Solo hemos dado 63 pases.
1: Bueno, pues ahí está Lamine Yamal, sigue en marcha de Nico Williams, también acude al paso Joan Eco. Bien, Joan Eco cortó abajo esa pelota y con el pecho era Iñaki, que se la devuelve a Bernal. Bernal, que la puede perder, qué pena, no robó Pello Canales, se quiere marchar Mar Bernal. Interior con Gordon, falta, falta de Laporte y vamos a ver si no le saca amarilla. No, no se la va a sacar. Pide la gente aquí amarilla, me parece justo que no le saque cartulina a Laporte, sinceramente.
8: Es que si el plan de gestión del partido es dejar pasar todo y solo señalarlas muy claras, si nos vamos al reglamento, lo que ha hecho antes Rafinha, sacar el brazo, también sería cartulina. A mí esta jugada, que tampoco me parece de fuerza excesiva, llega un poquito tarde, pero bueno, es más una obstrucción que una patada, tampoco me parece amarilla.
1: Balón parado para el Barça, minuto 35 de la primera parte, 0-0 en el luminoso del Spotify Camp Nou. Barrera de 3 del Athletic. En la frontal un montón de jugadores de ambos equipos. Levanta el brazo derecho Rafinha, también está con el Fermín, le pega directamente a Rafinha a la barrera. El balón a la barrera y es Rafinha quien, por cierto, va a recibir directamente el balón. Espera atrás Fermín, cambia la orientación del fútbol, jugando para Spart. En banda zurda, ahí está Gerard Martín, Gerard de nuevo para Spart, este con Pedri. El futbolista canario vuelve para Gerard, Gerard con Pedri. El jefe manda. Otra pelota para Gordon, dejaba la espuela para Bernal. Viene el Athletic anticipándose a esa jugada. Atrás Guruceta, Laporte. Aguanta Laporte, bien, enorme. Un buen pase para Guruceta, ras de césped. La pelota para Nico Buena. Ojo el ataque de Nico. La pone a la izquierda para Joan Eco. Joan Eco en el recorte. Joan Eco, Joan Eco, Joan Eco, fuera. Ah, fuera de juego.
8: Sí, de Nico en el arranque.
1: Fuera de juego.
8: Es bastante
1: ¿De
8: claro.
1: ¿De quién?
8: De Nico en el arranque. Es claro.
1: Bueno. Un poquito antes de haber chutado Joan Eco.
2: Sí, bueno, lo que te aporta también un lateral a la banda cambiada es eso, ¿no? Que pueda recortar casi con un extremo más. Quizás sí es verdad que en ese recorte le puede faltar, bueno. Pero la jugada no es mala, ¿eh? Pero es verdad que Nico está fuera de juego.
1: El balón que vuelve a ser para el Barça. Pedri, se gira Pedri. Balona para Rafinha, ojo delante de Simón Rafinha. Se marcha Rafinha, va a marcar Rafinha. Gol del Barça. Gol del Barça. Gol de Rafinha, es lo que tiene este equipo. Es verdad que era fuera de juego Nico, pero en un gesto técnico espectacular acaba de marcar el FC Barcelona. Acaba de marcar el Barça la jugada y el gol de Rafinha, que regatea a Simón.
8: Sí, no puede hacer nada Unai Simón, es un uno contra uno, aguantar. El gesto de Rafinha es muy bueno y luego se escora lo justo para que no le dé tiempo, creo que es ayer ahí
0: a llegar. Es una pena, José. Lo bueno es que tienes tiempo para reaccionar antes del descanso y has demostrado que puedes llegar también a la meta del FC Barcelona. No hay fuera de juego ni con mucho. El balón de Pedri es extraordinario.
1: Es que mete un balón Pedri, mamma mía. Y luego, a ver, no solo es que lo meta Pedri, es que luego Rafinha lo hace de lujo.
2: Pasillos interiores, era lo que hablábamos antes, y te dan con la opuera.
0: Pues es una pena, porque además es que incluso Unai Simón llega, yo creo, que a rozar la pelota cuando la tiene Rafinha en posesión. Bueno, está Beni, por si quieres comentar con él la jugada del gol, José.
1: Bueno, Beni, clase al poder.
20: Nada, es que es terrible. Fíjate, Pedri, entre cuatro, le mete un pase a Rafinha a la espalda y Yeray. Bueno, a la espalda no, a la espalda a Laporte, pero al frente de Yeray, y ya está todo hecho, muerto. Un buen desmarque, un artista haciendo el pase y no necesitan más. Pero bueno, en mi opinión, el juego que está haciendo el Athletic es valiente y es meritoso a pesar del gol, ¿eh? Yo creo que estamos haciéndolo bien y bueno, el Barça, si le perdonas una línea de pase a Pedri, pues ya sabes, tienes gol al contador.
1: Sí, pero joder, es que cómo se mete como un auténtico rayo Rafinha entre los centrales,
20: Sí, está por delante de Yeray y la espalda. Bueno, la portería.
1: Ojo, Nico, perdona, Nico, dentro del área la pelota, Nico Williams atrás. ¡Qué pena! Ha cortado fácil Gerard Martín el balón de Nico Williams para su hermano Iñaki. Una auténtica lástima porque era una buena llegada del Atleti. Recibe Sánchez, se da la vuelta, se gira. Ollán, córner. A favor del Atleti, a la derecha de la meta que defiende Joan García. En el minuto 39 de esta primera parte, el córner a favor del equipo rojiblanco. Qué pena la llegada de Nico Williams, porque llegó el Atlético con muchos efectivos. El córner que lo va a botar.
20: José, echamos de menos juego por la derecha, y llegadas por la derecha. Iñaki está inédito casi.
1: Saca en corto. El Atlético ese córner. Nico Williams le puede pegar. Nico, mal. Mal al palo corto. El balón que se pierde por línea de fondo. La gente aquí le pita a Nico. No pitéis tanto. Sacará Joan García, minuto 39, ya casi 40. Primera parte. 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
1: Vaya parada de Unai Simón, nos ha librado del segundo Unai Simón del FC Barcelona en una entrada tremenda del Barça que ya había anunciado hace un minuto. Se está desmelenando el Barça, el Atlético haciendo aguas, el error de Pello Canales, la pelota con segundo palo directamente de García, la quiere pinchar Eric dentro, pelota a punto de penalti. Había salido, dice el balón, el colegiado, pero mamma mía, qué parada de Unai Simón. Sí, porque, a la milla mal.
0: Sí, porque decíamos que aquí comentábamos en directo. Lo primero, la primera reacción es exclamar que es un paradón. Lo segundo, decir que parecía que la había ido al cuerpo. Lo tercero, confirmar que saca la mano, Diego.
2: Sí, es un paradón. Y la verdad que la pérdida de Pello es a lo que te expones, ¿no? Es verdad que si le necesitas para la salida de balón, también te puede dar esa pérdida. Lo hace muy bien Marc Bernal y lo veis un auténtico paradón.
1: A ver, y las cosas como son. El Barça ya ha tenido varias muy claras,
2: Sí, el palo de Rafinha, sí, unas cuantas.
0: De hecho, evidentemente, si nos vamos a los goles esperados en relación unos y otros, el Fútbol Club Barcelona está ahora mismo, o debería haber llevado 1,71 en goles esperados, el Atleti 0,01 por el tiro de Nico.
1: Muchísimo. No, yo creo que otra para Simón que hay muy buena, aparte de esta. Y bueno, pues otro que también despeja un jugador del Atleti que va a córner.
0: Sí, no hay.
1: Que ya van acumulándose.
0: Son 9 remates por uno del Atlético. Y el uno del Atlético ha sido el de Nico, ese del córner, que bueno. Pues cuenta porque va para las estadísticas, perdón.
1: 42 y medio de la primera mitad, está ganando el Barça, quiere atacar el Atleti. El balón de Jan Sancet dentro del área, ahora sale de la misma, jugando para Hugo Rincón. Viene para la derecha como pedía el bueno de Beni Betegón. Giray impulsa de Ferri para Iñaki Guardian, que tiene pelota, poca pelota la que ha tenido Iñaki. Giray directamente a las manos de Joan. El balón directo para las manos de Joan, que saca rápido buscando la carrera de Lamine Yamal. Ahí tiene ventaja Joan Eco, pero el balón de Lamine juega para Fermín. Otra pelota en la banda para Lamine Yamal, que parece que juega desganado Lamine Yamal, pero claro, cuando la tiene, cuidado. El balón interior no lo corta Joan Eco. Ojo el error de García. Bien, Joreguizar. Va a quedar para Pedri, cerca de la frontal de área. Juega a la izquierda para Xavi Espar. Está un poquito ya cansado el Atlético, que no va a venir bien el descanso. Rafinha en corto para la posición de Pedri. La pone Rafinha en las manos de Simón. Noto muy cansado algún jugador del Atlético, Gobo.
15: Sí, ahora se ha visto en esta jugada en defensa, y esto es un problema porque el Barça te puede matar, te marca el segundo antes del descanso y se complica mucho la cosa, la verdad.
1: La luz solo la tiene Pello Canales en el medio campo, precisamente el Paraguay Rincón. Balón interior, y era de primera para Iñaki Williams, puede ser fuera de juego, yo creo que de hecho lo es. Se ha frenado Iñaki Williams para encarar a su par, yo creo que es consciente. Le pega Iñaki. Corner, pero es fuera de juego. Sí, era muy claro.
0: Es que encima no es que estén fuera de juego cuando parte, es que llevan fuera de juego 15 minutos y cuando ya le dan el pase, evidentemente está en posición antirreglamentaria, no ha estado bien ahí Iñaki, que no se le olvide, tiene más velocidad que el resto de línea defensiva del resto de rivales, por lo tanto, que dé un pasito menos, que siga llegando igual con superioridad.
1: Sí, le decía ahora Iñaki a Geray, dame antes, pero claro, Geray le dice, oye, para un poquito, que yo soy el central.
15: El que mejor está interpretando eso es Pello, que es el que está. Las dos más claras, los dos mejores pases filtrados han sido de Pello, y es el que mejor está entendiendo cómo hacerle daño al Barça.
1: Pau Cubarsí, balón interior para Bernal, otra vez para Pau. Cubarsí jugando con Eric García. Fermín para el control de pelota, delante tiene Nico Williams. Combina con Lamine Yamal, Lamine devuelve para Fermín para Eric. Cambia de un lado para otro, claro, y esto además que hace el Barça va desgastando al Athletic. Pelota en la izquierda para Anthony Gordon, rompía Rafinha despacio, ojo Rafinha dentro del área con el Stallera y quería de primera córner. Córner a favor del Fútbol Club Barcelona. Lo de Rafinha es un espectáculo.
15: Lo mismo un espectáculo. No tiene que ir a por Julián, ya tiene delantero.
1: Que es una locura cómo rompe al espacio, cómo va de un lado para otro, entra como una flecha, con una velocidad increíble.
0: Tres minutos
1: y además
0: más,
1: es que 48. Se le nota que se divierte.
15: Sí, es el primer defensa.
1: Balón a la derecha, el córner. Lo va a botar Fermín. Levanta el brazo también izquierdo. Fermín López. Pelota, primer palo, Gordon. Otro córner.
0: Sexto del Barça.
1: Joan Eco, que impulsó esa pelota para que sea otro córner para el Fútbol Club Barcelona. Nico Williams, que le da la pelota a Fermín. Fermín. Saca en cortito para Lamine Yamal. Espera Pedri. Ojo la pelota de Pedri. Pedri interior para Lamine Yamal. Simón córner. ¡Buah! ¡Mamma mía, tú!
0: Que acabe ya
1: ¡mamma mía!
0: La primera parte.
1: Que acabe la primera parte, por favor. Porque es que, claro, es que nos vamos 1-0 y nos vamos 1-0. Pero nos vamos 2-0 y ya la cosa es peor, ¿eh?
15: Por ahora el
1: balón
15: parado,
1: a la izquierda.
15: Tanto ofensivo como defensivo, bastante malo del Atlético.
1: Para sacar ese córner está Rafinha. Viene la corta Pedri. Rafinha que aguanta, espera. Nico Williams atento. Saca engordido a Rafinha para Pedri. Pedri con Lamine Yamal. Balón para Fermín. Ojo que le pueden gatear desde ahí. Fermín no juega con Lamine. Lamine dentro del área. Cae Lamine. Menos mal que ha sacado Nico Williams. Y hay falta de Lamine Yamal en la aproximación sobre Laporte, que hoy se la lleva a todas.
0: A ver.
1: La falta sobre Imery Laporte.
15: Sí. Parecida a la otra.
0: Está menos grave, me da la sensación de pisotón, que es menos dura.
15: Parece pisotón.
0: Pero es que la de Xavi Espar, de verdad te lo digo. Yo creo que es una falta que cuando la vea Ortizarias en la tele ahora en el descanso, se va a dar cuenta de que es un error grave.
15: Pisotón, pero es que le están dejando el tobillo al pobre Laporte.
0: Otra amarilla, perfecto.
1: Sí, sí. Salen las asistencias. Yo creo que también Laporte es consciente de que sus compañeros necesitan que esto pare.
0: Sí, no, José, porque es que ahora tiene que estar un minuto fuera.
1: Sí, pero ya va a acabar el partido, Imanol. Yo creo que en cuanto se vaya fuera Laporte, Ortiz Arias va a obviar que se ha parado esto.
15: Se le vio un gesto a Laporte de resignación, que le están poniendo el tobillo, es que es la segunda, y creo que es la misma pierna.
1: Bueno, pues el juego detenido.
0: Y le ha doblado.
1: En el Spotify Camp Nou, sí, sí. Con este de momento Barcelona 1, Athletic 0, juego detenido.

0: Ya, el sabor de lo nuestro.
1: Pues a punto de finalizar el primer tiempo en el Camp Nou, gana el Barça 1-0 al Athletic.
2: Y va a sacar desde su propia área Unai Simón, va a poner la pelota arriba, la polla está fuera del campo. Y Ortiz Arias, estamos ya en el 48-50, llevamos minuto y medio prácticamente detenido el choque, que va a mandar a los jugadores a vestuarios en breve. Pelota arriba, con la cabeza se la comía, pero llega Joan. Se la comía Gerard, que le dice a Bernal, si no vas tú, tengo que ir yo y encima me la jamo. Pedri, de primera con Iñaki Williams, ahí está la presión, la falta de Iñaki, dice el colegiado que es falta. En cortito y atrás, Xavi Espar, el lateral zurdo que tiene cartulina amarilla, vamos a ver si hace lo mismo Flick y Luis García cuando quitó a tres el día pasado con el Sevilla. Bien, balón interceptado por Joaneco en la parte izquierda, pero ahora es hacia el lío, falta de Rafinha. La falta de Rafinha, sacará desde banda izquierda el Atleti directamente Simón para poner el balón arriba a Laporte, que le está diciendo a Ortiz Arias que quiere entrar. Y el minutito, pero se va a acabar. Jugadores a vestuario, se acaba la primera parte en el Spotify Cano Onda Vasca, Fútbol Club Barcelona 1, Atleti 0. 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
1: Beni, se retiran ya los jugadores. Pierde el Athletic 1-0. No es tan mala imagen como en tiempos pasados, pero se nos prende igual.
5: Sí, bueno, es la historia de nuestra vida en el Camp Nou, ¿no? Buenas intenciones, buenos partidos, buenas intenciones y palmas. De todas maneras, yo creo que el Athletic ha hecho un trabajo digno. Volvemos a los fallos individuales, o sea, se falló en el gol, Gerai está muy estático, Pedri saca un pase de magia. Son cositas que no puedes controlar el 100%. Siempre hay ese porcentaje que vas a fallar. El que sí se puede mejorar es el porcentaje del árbitro en apreciación, porque es vergonzoso que el Barça no tenga un tío en la calle mínimo, porque el Prat este podía haber estado en la calle tranquilamente y la que le han hecho a la puerta ahora, pues es lo mismo. Es el arbitraje sibilino que siempre le toca y cae de cara para los grandes. Que no digo que influya en el resultado, para nada, ¿eh? Pero es que es un poco cantoso.
1: Prende Benito, te vamos a volver a llamar porque es la línea que nos da problemas. Mientras tanto, y mientras también le pegamos un toque a Juan Elejalde en este tiempo de descanso, Diego Cobo, hay novedades importantes en el partido que enfrenta al próximo rival del Athletic, el Celta con Osasuna.
6: Eso es, sí, ha cambiado muchísimo el partido en Balaídos. Iba ganando el Celta 1-0 con el gol tempranero de Iago Aspas, pero una roja de Marcos Alonso ha cambiado el encuentro por completo. Ha empatado Quique Barja y de penalti Budimir ha puesto el 1-2 para Osasuna, minuto 67.
1: Eso es lo que está sucediendo en Balaídos. De momento pierde el próximo rival del Athletic el Celta. También lo hace el Athletic en el Camp Nou. Beni, como decías, estoy totalmente de acuerdo contigo. Y mira que suelo ser bastante comedido con esos temas. Me parece que Xavi Espar tiene que estar en la calle hace rato.
5: Claro. Es que son circunstancias que en el fútbol, salvo que tengas la camiseta de uno del triunvirato, esto es ley. O sea, es una plancha a la Porte, que es una amarilla clara y luego haces otra acción de amarilla, es pues amarillas y estás en la calle, pero ellos juegan con otras reglas. Que te vuelvo a decir, y lo repito para que toda la audiencia de Vasca lo diga, no está influyendo en el resultado. Estamos haciendo un buen partido, el Athletic se está defendiendo con sus armas, está corriendo sus riesgos, intentando proponer. Sigo diciendo que la derecha parece que la tenemos para apoyarnos, o sea, no acabamos de meter una jugada con peligro por la derecha y Iñaki, con todo el amor del mundo, no está interviniendo, no está aportando al equipo y ni está dando oportunidades a sus equipos, a su equipo, a jugadores de su equipo para que jueguen con él. El espacio es su virtud, la velocidad, la llegada, no ha hecho ni una de estas. Y están buscando el balón al espacio, porque Canales ha intentado con Sacet, ha intentado con Nico, o sea, se están en, pero Iñaki no está aportando esa línea, ofreciendo esa oportunidad de paso. Creo que esa banda la tenemos desaprovechada y Hugo Rincón, no sé si serán consignas de Terzic, pero está muy tímido en la fase ofensiva. No acaba de romper hacia adelante, no acaba de llegar. Igual también es porque tiene a Iñaki delante y quieras o no, es Iñaki, ¿no? Y te tapa

0: te tapa la visión. Pero creo que podemos mejorar y no veo tan difícil con poquitas cosas. Jaure está impreciso en el centro, necesitamos algo más de pie para que asocie bien con Canales y vean a Sancet y podamos romper y buscar esas líneas de pase. Creo que refrescando un poquito el centro del campo y dando cuatro consignas podemos mantenernos en el partido vivos, porque 1-0 vamos perdiendo, pero una oportunidad va a salir. Nico está con ganas, se le ve que tiene pie, que tiene flow, y creo que puede aportarnos siempre y cuando también apoyemos desde el otro lado para despistar un poco a la defensa. Si la defensa solo tiene que fijarse en Nico y en Sancet, mal vamos.
1: Beni, te escuchamos al inicio de la segunda parte. Descansa, está ya con nosotros Juan Elejalde. 10 en punto de la noche. Elejalde, ¿cómo lo has visto?
2: Pues que discrepo con Beni. Es que no logro entender estas cosas. Si un tío tiene que tener dos tarjetas amarillas, por lo tanto roja, y se va a la calle, ¿cómo no va a influir en el resultado? A ver, ¿qué coño significa influir en el resultado? ¿El árbitro? ¿Eso es influir en el resultado? ¿O que no le saque a un tío dos tarjetas directamente es influir en el resultado? ¿Que a Laporte le han sacado, le han roto la pierna dos veces y no pasa absolutamente nada, es influir en el resultado? ¿O no importa, influye en el resultado? El pobre Rincón no puede jugar. ¿Por qué? Porque está Iñaki, que le tapa absolutamente todo y además no sigue con el balón después en condiciones. Entonces, de verdad, con todo el amigo, con todo el cariño que le tengo a Beni, no logro entender lo de influir en el resultado. De verdad. Y con cuatro consignas y cambiando no sé quién, no, quitándole a Nico, poniendo a otro, empezaríamos a mejorar un poquito. Segundo, Rincón podría jugar más fácil. A mí, Ivaneco, me parece que está haciendo un partido muy serio y muy decente. Y el equipo no está jugando mal. Pero, joder, juegan con otras reglas. A eso sí estoy de acuerdo con Beni. Absolutamente tienen otro reglamento diferente. Los jugadores de Barcelona saben que pueden hacer la entrada que quieran, que no va a pasar nada. Y tú, en cambio, tienes que andar con un ojo del copón. Y luego, una norma que no consigo entender. A mí me rompen la pierna, me sacan fuera para que me curen y me tengo que estar una semana fuera para volver a entrar. No lo puedo entender. Perjudica siempre al matado y beneficia al infractor, porque juegas con uno menos un minuto después. Es que, de verdad, no logro entender nada. Me he debido reconvertir.
1: De hecho, lo comentábamos durante la retransmisión, la primera acción de Xavi Espar es peligrosa para la salud de Aymeric Laporte, que ha tenido que ser asistido. La segunda acción es muy clara de cartulina amarilla. Y luego Nurizar, ahora ya puede estar con nosotros en esta segunda parte, en este tiempo de descanso. Gabón, ya, muy buenas.
3: Hola, ¿qué hay?
1: ¿Has visto las jugadas de Xavi Espart? La primera, esa plancha sobre Laporte, y la segunda, ese agarrón que sí que ha visto amarilla. ¿Tendría que estar en la calle?
3: Bueno, vamos a ver. La primera, efectivamente, es clarísima la falta. Y cuando un jugador tiene una tarjeta amarilla, seguro que la segunda no lo hubiese hecho. Pero, de todas formas, las dos son de tarjeta.
1: ¿Y la de Lamin, esta última sobre Laporte?
3: También es para mí, también es de tarjeta.
1: Por lo tanto, ¿qué te está pareciendo Ortiz Arias?
3: Bueno, quitando que disciplinariamente tenía que ser un poco más duro, por lo demás no ha tenido mucho trabajo.
1: Gracias, Ilbon.
2: Quitando todo lo malo, el resto es bueno.
1: Bueno. Vamos a dejar a Ilbon que llegue a casa, que se asiente. Es que ricasco, Ilbon, estamos en contacto para la segunda parte.
3: Pero de todas formas, tú sabes que cuando un jugador tiene una tarjeta amarilla, la segunda.
2: Sí,
1: pero bueno, Wilmot. No ahí entiendo.
2: Venga, un abrazo, hasta luego.
1: No.
2: La primera lo tiene a huevo.
1: No, pero mira, yo ahí no estoy de acuerdo con Wilmot. Sí, en el
2: la
1: sentido.
2: Roja.
1: Sí, no, ha colgado Wilmot, ya escuchamos el pitidito, pero. El tema, Juan, es que yo estoy de acuerdo ahí con Wilmot en el sentido de que posiblemente no hubiera hecho la segunda amarilla Xavi Espar. Pero
2: hipótesis.
1: Si no la hace, que si no la hace, es un control de Gorka Guruceta y estaba solo delante de Joan García.
2: Eso te digo.
1: Casi claro, prefiero que no hubiera hecho la amarilla.
2: Y Manol, es que jugamos a las hipótesis. Si hubiera pasado no sé qué, si hubiera hecho no sé cuál, si la abuela hubiera fumado, sería drogadicta. Ya, pero es que no ha pasado. Lo que ha pasado es que teniendo que tener tarjeta no la tiene, teniendo que tener la segunda tarjeta no la tiene, la entrada de la primera es más roja que amarilla, porque es una entrada con un pisotón flagrante a la altura del medio del empeine hacia arriba. Entonces, es que de verdad, que juegan con otro reglamento, que es que lo he dicho mil veces, que lo dije el día del domingo pasado, de la falta que le hacen a Unai, la pitan porque es el Atleti. Si es el Madrid o el Barcelona, la pitan fijo. Es falta al portero, fijo, porque tiene otro reglamento, pero para todo. O sea, hoy hay cinco o seis faltas del Barcelona que no han pitado, o que han pitado y no ha sido tarjeta. Joder, es que jugamos mal, estamos jodidos, o sea, sin más, estamos jodidos. Esa es la historia, Emanuel.
1: En el plano futbolístico, Juan, estrictamente futbolístico, el Barça superior.
2: Sin ninguna duda, pero no tengo ni media duda, es que ya te lo he dicho mil veces, que iría con los infantiles o no jugaría directamente. Porque sé que en el mejor de los supuestos, el Atleti juega un montón, en el mejor de los supuestos, y termina perdiendo siempre por alguna razón espuria. Lo tengo clarísimo, pero hiperclaro, no tengo ni media duda. Pero a pesar de todo, oye, no me lo pongas así. Y luego lo que te digo, la norma, me sacas del campo porque me he lesionado yo en una entrada que me han hecho una avería. ¿Y tengo que estar un minuto fuera? De verdad, no entiendo nada. Que le echen al que ha hecho la falta, no al que recibe la falta.
1: Sí, es una de las nuevas normas para evitar que se pierda tiempo, ya, pero, que claro.
2: Pero estás de acuerdo conmigo que la norma es ridícula.
1: Totalmente de acuerdo, Juan. De hecho, lo hemos comentado en directo, no sé si has tenido oportunidad de decirlo, que es un doble castigo, porque te lesiona claro, al jugador, si no es cuando tiene una amarilla, tienes que estar un minuto fuera.
2: En el peor de los casos, la norma tendría que ser, el lesionado tiene que estar fuera un minuto y el que le ha lesionado también. Eso sería, por lo menos, lo más justo de la historia. Dice, bueno, tiene que estar para no perder tiempo. Vale, el lesionado tiene que estar fuera para no perder el tiempo. Y el que le ha lesionado también, ese doble. El que ha lesionado, doble. En vez de uno, dos. O sea, de verdad, es que hacemos una... No sé, yo creo que hay un tonto dedicado a hacer normas. Entonces, claro, estamos jodidos. Siempre que hay un tonto...
1: A ver, la idea es buena.
2: La verdad se complica.
1: La idea es buena, la ejecución, pues da pie a estas incongruencias que, entiendo, corregirán una vez se den cuenta de que si tú te haces daño de verdad por una falta que no considera el árbitro tarjeta,
2: claro,
1: o entras para señalar tarjetas amarillas, o claro, entras para decirle al árbitro que no está fingiendo y que se tiene que dar en el terreno de juego, pero evidentemente
2: y así. Además, en el peor de los casos, Imanol, la norma no puede ser, y no sé cómo decirte, ineludible. Es decir, oiga, no, en este caso no tiene que salir fuera un minuto, porque joder, es clarísimo, tendrás que valorar qué tipo de entrada le han hecho y si existe la posibilidad de que sea mentira o no. Pero es que esto, el del VAR, también el del VAR tenía que estar para esto, decirle, no, che, esto no, la entrada no es tarjeta, pero le ha metido un pisotón de manda madre. Dos veces en la misma pierna. De hecho, yo tengo serias dudas si va a salir en el descanso.
1: Mucha gente lo está apuntando en el WhatsApp, en el 688-854-852. Un segundo, Juan, porque está también con nosotros Joseba Núñez, que está siguiendo el partido. Joseba, ¿cómo lo estás viendo, Gabón?
4: Gabón, ¿qué tal? Bueno, creo que ha salido bastante bien el Atleti, ha tenido ahí 15 minutos que ha podido incluso, no con ocasiones claras, pero que estaba, el Barça realmente le estaba costando, pero creo que ya los últimos 20 minutos el Barça ya nos estaba robando mucho en campo rival, no nos dejaba salir y ya ha tenido dos o tres ocasiones bastante claras y creo que estábamos pidiendo un poquito la hora para llegar vivos al descanso, ¿no?
1: Es resultado corto, pero hay mimbres, ¿tú crees, para aferrarse a algo? Lo que ha intentado Nico al principio, la jugada esa de la amarilla de Xavi Spar, que era un buen pase de Pello Canales a Gorka Guruceta. Es cierto que no ha habido, no han materializado las diferentes ocasiones que ha podido llegar a tener el Atleti, pero sí que ha merodeado un poquito la meta de Joan García, que por cierto está muy atento.
4: Sí, la verdad es que el otro día también vi el partido contra el Elche, y el Elche para mí hizo un buen partido. Lo que pasa que, claro, el Barça pues tiene esa pegada que el segundo tiempo el Atleti querrá abrirse un poco más y pues tengo miedo que como nos metan el segundo, pues al final pues te pueden caer otros tres o cuatro, ¿no? Pero bueno, el Atleti tiene que salir fuerte, igual que ha salido la primera parte, y sí es verdad que ellos también son vulnerables a la espalda. Ha habido cuatro o cinco jugadas que por el último pase no ha salido del todo bien, pero era sino ocasión de quedarse solo con el portero, ¿no?
1: ¿A partir de qué minuto dirías tú, hasta aquí hemos llegado, me quito todas las vergüenzas que pueda llegar a tener y voy al ataque? Si sigues con este resultado.
4: No, yo creo que el Atleti lo importa. Yo soy partidario de estar vivo en el partido hasta falta de 15 minutos y ya si sigue el resultado corto, pues oye, en 15 minutos el Atleti pues ya va a ser un poco ya, digo, algún juego más directo, más estrategia, más tal, pues llegar vivos a falta un cuarto de hora, ¿no?
1: Joseba, sigue disfrutando del partido de la noche. Esperemos que con algo mejor que llevarnos a la boca por parte del Atleti, sobre todo en materia de goles.
4: A ver si hay suerte. Venga, es que ricasco.
1: Agur. Juan, pausa y seguimos en el descanso de este partido. Barça 1, Atleti 0 en el Camp Nou.
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1: Pues a puntito de salir los jugadores al terreno de juego, seguimos en tiempo de descanso, si no me confundo, ¿no, José Manuel Monjecam, no?
7: Ahí están los jugadores a puntito de salir los dos equipos al terreno de juego, calentando, bueno, de aquella manera los futbolistas de la tele, igual que lo hicieron el otro día frente al Sevilla, en el estadio de San Mamés, todos los suplentes, junto con los asistentes de Terzi en el apartado físico, y también ha saltado a pelotear Rodri, futbolista del Fútbol Club Barcelona, junto a Dani Olmo, Adeyemi y algún compañero más. El caso es que ahí están calentando más intensamente los del Atleti, un poquito más suave los del Fútbol Club Barcelona en este descanso en el que el Atleti está perdiendo por 1-0. 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
1: Salen los jugadores al verde del Camp Nou. José, ¿con cambios o siguen los mismos 22 protagonistas?
7: De momento en el Fútbol Club Barcelona, los mismos que finalizaron la primera parte van a estar en el verde. No hay cambios miras, por lo tanto, en el Fútbol Club Barcelona, a la espera de que comparezca el Athletic. Tampoco es que haya visto yo a ninguno de los jugadores del Athletic que haya hecho ejercicios más intensamente, ¿eh? Hablaba hace un momento Juan Elejalde de lo de Imerick Laporte. Paredes está por ahí un poquito como más expectante. Va Casamichana, parece que hablar con Aitor Paredes. Y en principio vamos a ver si le dice algo, si no le dice nada por aquello de Imerick Laporte. 59.326 los aficionados, 59.326 los aficionados que están hoy en el Camp Nou. Vamos a ver si hay cambios. 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
1: Vamos a darnos una vueltita por Balaídos, José. ¿Cómo está, Diego, el partido entre el Celta y Osasuna?
10: Minuto 83, aguanta por ahora ganando Osasuna, 1-2.
1: Partido importante porque el domingo nos vamos a Vigo.
7: Bueno, pues está el Intercic hablando con Casamichana. Yo creo que le está diciendo ahora mismo, mira, pues quiero que entren en breve este y este. O
1: va a salir Laporte. Vamos a ver quién es. Laporte va a comenzar de inicio la segunda parte porque le están haciendo un primerísimo primer plano en el túnel de vestuarios, junto a Gonchal Beitia.
7: Sí, pero un poquito la idea de Terzic, de quiénes son los futbolistas que quiere tener más calentitos, ¿no? A la hora de esta segunda parte de poder tener su chance. Bueno, pues Joaneco, que deja dos botellitas de agua ahí en la zona de Terzic, en la zona donde puede estar Terzic, y el resto de jugadores que saltan al terreno de juego y que van a, por lo tanto, iniciar el segundo tiempo. Una cámara, la Steadicam, que se detiene con Nico Williams. Los jugadores del Atlético están en azul ya en el campo, los jugadores del Barça Blaugrana, que también están hace ratito ya en el campo, y por lo tanto a puntito de caramelo de que arranque esta segunda parte entre el Barça y el Atlético. Y de momento, con esa derrota del conjunto rojiblanco del nuestro, marcó Rafinha, la verdad que un auténtico golazo con pase de Pedri. Ortiz Arias, que va a decretar el arranque de la segunda parte. Veo a Guerin Navarrena ya yendo a calentar. También Aitor Paredes va a calentar, arranque la segunda parte, y lo hace como siempre en Onda Vasca con la colaboración de Grupo Ansareo.
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7: Calientan también en el Barça Dani Olmo, Rodri y Jules Koundé, y también sale Areso a calentar. La tiene el Barça, sombrerito, bien Jaureguizar aguantando. Ahora la pierde con Eric García. Anthony Gordon se da la vuelta, corre Xavi Espar en la banda izquierda, precisamente va para el canterano del Fútbol Club Barcelona. Balón interior con Pedri, tiene metros, tiene campo, la pone para Rafinha, ojo frontal de área. Rafinha se revuelve, Rafinha puede engatear, no, la deja para Gordon, arriba. Vaya ocasión del Barça. Nada más arrancar la segunda parte, vaya ocasión del Fútbol Club Barcelona. ¡Ya tenemos una jugada, Garaya!
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1: Qué bueno, José, es Rafinha, pero el retorno de Iñaki le deja...
7: Nada, terrible. Terrible, pero no el de Iñaki, el de todo el equipo. Es que me parece que ha sido demasiado cómodo el ataque del Barça.
1: Sí, hay mucho pasillo. Es cierto que Hugo Rincón está obligado a cerrarse y que el que venía por detrás persiguiendo era Iñaki, pero bueno, pues evidentemente no ha llegado. Es clarísima, es la primera gran oportunidad del Barça, minuto 46 en esta segunda parte.
7: Una pasada, la pega arriba, como la podía haber metido dentro.
10: Sí, Gordon, que encima es un jugador que si por algo es en algo es bueno es en finalizar, marca muchos goles. Y el Athletic es que tiene que tener cuidado muchísimo con los retornos. Tú contra el Barça no puedes intentar ir arriba y a la contra no volver.
7: Bueno, pues ahora buscaban de nuevo a Rafinha, que estaba ganando la espalda. Bueno, Rafinha le está ganando la espalda a Laporte y a Yeray todas las veces que él quiere, ¿eh? Todas.
10: En eso será de los mejores del mundo en ese valle.
7: Bueno, pues ahí está el Atleti para sacar desde área, chica. Hemos empezado con susto, dos minutos de la segunda parte. Balón de Laporte para Unai Simón. Presionado por Rafinha, pelota arriba, la toca Bernal con la testa. Iñaki Williams quiere jugar para Guruceta, mete la cabeza a Pau Garcia, falta. Bueno, un juego peligroso de Guruceta y va a haber cartulina. Amarilla para Gorka Guruceta, amarilla de Arcón Contenedores, los amarillos.
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1: Pues a la espera de ver
7: Sí, decía. Analizamos con Elías Visión Audición esta jugada, Vilella, para ti, ¿es amarilla?
1: Pues tengo dudas de si le toca o no le toca. Si le toca, evidentemente es amarilla. Si no le toca, y es teatro del futbolista del FC Barcelona, pues evidentemente no debería serlo. Pero la sensación que da es que le pega en la cabeza a Cubarsí. Le da un golpe terrible, es amarilla. Claro.
10: Buf. Buf. Oh.
1: Le ha rematado la cabeza.
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1: Le hace una bola.
7: Otro balón interior. ¡Ojo, ojo! ¡Rafinha! ¡Bien, Joaneco! ¡Bien, Joaneco al corte! ¡Menos mal! Porque era otra llegada clarísima del Barça. O el Athletic espabila o nos van a meter el segundo, pero ya mismo, ¿eh? Muy atento, Joaneco. Muy atento, cortando la jugada que llegaba Rafinha, que se metió entre cuatro jugadores.
1: Sí, está jugando muy bien con los espacios a la espalda de los centrales, José, porque parte en muchas ocasiones, en la gran mayoría, en fuera de juego, por lo tanto ya despista tanto a Yeray como a Laporte en la marca, y luego justo da un pasito antes de que le envíen la pelota y tiene toda la ventaja del mundo. Muy bien Johaneko, que se duele de la pierna izquierda, si no me confundo.
7: Bueno, de hecho, es que le pitó falta a Rafinha el colegiado. Llueve un poquito, ¿eh? Llueve un poquito ahora en el Camp Nou.
10: ¿Tenéis toldos o algo en la zona de prensa?
7: Toldos sí.
1: Digo, sombrío la playa.
10: Si empieza a llover, igual hay problemas.
1: Está bien, no,
7: si empieza a llover. Si empieza a llover, nos mojamos todos. Pero todos. Ojo el Barça. Otra vez atacando. Otra vez Anthony Gordon. En la derecha la pide Lamine Yamal. Con él está Joaneco. Está doblando Eric García. Se mete dentro Rafinha para Lamine. Juega con Pedri. Pedri para Lamine. El balón interior para Mar Bernal. Encuentra espacio el Barça ahora en todas y cada una de las jugadas de ataque y de los pases. Pelota en la izquierda para Xavi Spar. Estaba demasiado solo. Ojo que pisaria. Spar que va a jugar atrás para Bernal. Segundo palo. Joaneco le pega arriba. Lateral. Yo no sé si hemos salido con caraja o el Barça salió muy espabilado, Beni. Pero ahora mismo nos están metiendo un menino de aquí te espero, Baldomero.
0: Tenemos la caraja de los minutos iniciales de todos los años. Que no es manera de corregirlo. Yo no entiendo. De todas maneras, sigo sin entender cómo dos cambios claros, en mi opinión, dos cambios claros como Jaureguizar y Iñaki Williams siguen en el campo. O sea, vamos a empezar a tener que empezar a pensar mal, porque no tiene lógica que Iñaki, en el estado de forma que está y en el nivel de atención, que fijaros el retorno que ha hecho y ha habilitado completamente.
7: Cuidado, pelota adentro, no ha llegado Pedri. Es el partido, lo ha dicho como nada más empezar el choque, en el que más balón interior estoy viendo a un rival meterle al Atleti en tiempo.
0: Sí, pero porque no tenemos potencia ahora por dentro, estamos totalmente descoordinados en la presión. Sánchez no amaga, no llega, y luego Canales y Jaure no, evidentemente no tapan todo lo que tienen que tapar porque es tan tarde ya. Creo que hay un problema que como no corrija vamos a estar sufriendo hasta el final. Creo que hay que hacer cambios.
7: Bueno, pues ahí está la pelota para Unai Simón, que va a sacar. Presionaba Rafinha. Quiere llegar el balón para Iñaki Williams. Se acomoda el esférico abajo. Va a pitar falta. Bien. Ortiz Arias pita falta en este arranque de partido. Minuto 6 y medio de la segunda parte. Vamos a ver si nos quitamos el dominio del Barça de encima, porque han llegado y claramente Fútbol Club Barcelona 1, Athletic 0.
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1: Minuto 52 de partido, lo intenta el Athletic, de momento superior el Barça, Barça 1, Athletic 0.
7: Ojo Fermín, que quiere marchar por el costado, bien frenado por Pello Canales, juega para Bernal, Bernal con Eric García, vuelve a tener la pelota el Fútbol Club Barcelona, la vuelve a tener el equipo de Hansi Flick, que tiene a una playa de estrellas calentando en la banda. Balón en la zurda, ahí está Anthony Gordon, doblaba Spar, el balón de Gordon que vuelve a jugar atrás para la posición del central zurdo Gerard Martín. Este con Pau Gubarsí, más allá con Eric García. Dominio total y absoluto el Fútbol Club Barcelona. Lamine Yamal para encarar a Joan Eco. Ojo a Lamine, otra vez por dentro. Pelota para Fermín. Bien, buena ayuda del Atleti. Le va a robar. Ojo a Lamine Yamal. Al travesaño Simón. Se durmió Pello Canales. Le robó la pelota a Lamine Yamal. Al travesaño Simón. ¡Ay! Al travesaño. Lamine, después Simón, hay que echarle más Euskaber.
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1: Sufriendo mucho el Atleti ahora.
7: ¡Boh! Es que las ocasiones son tremendas. Ahora, Pau Gubarsí rápidamente echándola fuera. Y no estamos rápidos, ¿eh? No estamos rápidos. Ollán no tiene ese puntito. Ahora mismo, fijaos cómo le va a quitar en un retorno cortito, en un retorno Pau Gubarsí, la opción de ataque a Sancet, ¿eh?
1: Sí, es una jugada además en la que venía Sancet o está obligado a repetir esfuerzos. Se ve que no le da todavía.
7: Es una pena, porque claro, en estos partidos y ante estos equipos, y menos mal, Diego, que no nos han clavado al segundo.
1: ¿Quién sí calienta en la banda, José?
7: Del Athletic.
1: Sí.
7: Gere Navarrena, Areso, Paredes, Berenguer y Robert.
10: La sensación es que los primeros 10 minutos han sorprendido al Barça y en cuanto ha metido una marchita más, el Athletic no está sabiendo reconfigurar el equipo y no hay manera.
7: ¿Cómo se le ha escondido Pedri? ¡Ojo, Pedri! Pelota de nuevo para Rafinha, frontal de área. La deja para Gordon. Gordon nos da para Rafinha. Rafinha para la banda derecha. Lamine Yamal de primera. Fermín se da la vuelta. No llega la por córner. Ha sacado la pierna Simón. Es un aluvión de ocasiones del Barça, ¿eh? Estamos desaparecidos en combate.
1: Tiene que reaccionar Terzic, al que se le está haciendo largo este segundo tiempo. Tenía que haber cambiado ya algo, porque se ve que esto tiene pinta de que no va para adelante, sí.
7: Calienta Marone y Yaló también, y Ruiz de Galarreta ahora. Va cambiando Edin Terzic, los jugadores de calentamiento. Rafinha, desde el banderín de córner. Ahí está Rafinha para poner la pelota, primer palo, la peinada. No ha llegado, menos mal, bien defendido por el Atleti. Y Pedri, que va a jugar atrás directamente para Joan García. Sale a la presión Iñaki Williams. Joan, que no tiene prisa, jugando para Xavi Espart. La pide Fermín. Aguanta la pelota Fermín, cambia la orientación del fútbol, buscando la espalda de Joan Eco. Va a llegar para Lamine Yamal, llega Joan Eco, bien Joan Eco, aunque choca con Lamine Yamal y no puede, banda para el Barça. Bueno, por lo menos no la ha agarrado de primera Lamine Yamal, pero corriendo campo, mucho el Athletic.
10: El centro del campo, necesitan Jaureguizar y Canales, están muertos y perdidos. Necesita Guere, Galarreta, necesita un recambio, pero ya.
1: No consiguen conectar con Sancet, está desconectado el equipo, está partido.
7: Gordon con Rincón, en el 1 para 1. Ahí está Anthony jugando para Fermín, devuelve, ojo, dentro del área. Anthony Gordon la deja atrás, Rafinha. Menos mal, no ha llegado, piden penalti. El balón línea de fondo, va a salir, córner. Pedían penalti sobre Anthony Gordon de rincón, si no me equivoco.
1: A ver, pues te voy a decir una cosa.
10: Buf.
1: Quiero verla.
10: Parece que se lo lleva por delante.
1: Yo creo que
7: el sí. Árbitro da córner, El árbitro da córner. De momento da córner.
1: En semicaída.
7: Y yo creo que va a ser córner.
1: A ver.
7: Pero bueno. Siempre estás ahí dudando un poquito de que vayan al VAR. Saca el córner. Ha sacado ya el Barça el córner. La pelota en cortito de Fermín para Lamine Yamal. Delante tiene Lamine a los dos Williams. Se la han quitado. Poquito gallo Lamine. Balón arriba para Pello Canales. Juega para Iñaki Williams. Iñaki que la va a perder ante Pedri. No sí. Está Iñaki.
1: Si te lo pita,
7: no
1: José,
7: está
1: lo
7: Iñaki.
1: El penalti.
7: Pues el árbitro ha estado ahí muy contundente. No. Rafinha. Que vamos, es que yo creo que le vienen otros dos y se los quitan encima los otros dos del Athletic. El Athletic ahora mismo zarandeado por el Fútbol Club Barcelona y los cambios que ya van a venir. Los cambios que ya van a venir en el Athletic, Robert Navarro el primero en ser llamado, Berenguer también. Pues igual quita los dos Williams.
10: En el centro del campo nada.
1: Ya habló el otro día en rueda de prensa.
7: Pelota de Lamine, segundo palo, será banda para el Athletic. Bueno, es que... Es que somos un agujero por todos los lados.
1: Quesito Gruyere, el Athletic.
7: Bueno, no sé qué opinará la gente en el WhatsApp, Imanol, pero si están viendo lo mismo que nosotros. Sí, pero sí. Es que ahora mismo...
1: Y la alegría ha tornado en enfado. Terzic, ¿dónde está la casta? Terzic, no me seas inmovilista. No se entiende que un jugador que ha recibido un patadón de roja tenga que salir de campo después de un minuto, por lo de Laporte. Este también hace los cambios en el minuto 60. No se le ha visto a Nico ni a Iñaki nada. O saca Iñaki o esto será la tumba de Terzic. No tenemos ni juego, ni profundidad. No sabemos sacar los corners ni las faltas. Seguimos como el año pasado y lo que nos cuesta llegar arriba y tirar con peligro a puerta. ¿A qué esperamos hacer los cambios? No lo entiendo. Uno que
7: le va Lamine, ojo a Lamine, que se marchó Joan Eco. La pide por dentro Fermín, Lamine Yamal en la frontal. La deja con el exterior para Xavi Espar. Este que va a combinar, no le pega Xavi Espar. Para Simón, saca con los puños. Queda la pelota para Eric García, menos mal que le ha caído a él. Se la quita de encima Joan Eco, corta al Barça. Buah. O cambia algo Terzic o estamos, vamos. Es que es un milagro que el Atleti siga 1-0. Un milagro.
1: Sí, la gente está diciendo eso, que hay que quitar a Iñaki, que Jaureguizar no está. Que Terzic no me seas inmovilista, la gente pidiendo cambios y bueno, pues viendo lo que al parecer en el campo nadie ve. El cuerpo técnico es
7: ahí
1: amplio.
7: Están. Ahí están los cambios, Midas en breve. Estiraba el isquio de la pierna derecha a Nico,
1: Es que el otro día.
7: Estiraba el isquio de la pierna derecha a Nico.
1: Lo dijo ayer en rueda de prensa Terzic, que no había que correr con Nico, que el último partido completo de 90 minutos de Nico.
7: Se van los dos. Se van Nico Williams, Iñaki Williams, entran Álex Berenguer y Robert Navarro. Son los cambios Midas en el Athletic.
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1: Podría ser los Williams en el campo. Gana en trabajo el Athletic, pierde quizás un poquito en velocidad y en poner nervioso a la defensa del Barça, José.
7: Bueno, a ver, lo que yo soy optimista es si hemos llegado al 60 prácticamente con 1-0.
1: Sí, pero es que en el Barça van a entrar Dani Olmo y Rodri.
7: Que sí, Vilella, pero ¿sabes qué pasa? Que si hemos llegado al 60 con 1-0 y no nos han metido un gol, es que estamos a un gol de empatar.
1: Sí.
7: Es que a mí me parece milagroso que vayamos perdiendo solo 1-0.
1: Totalmente de acuerdo contigo, José, pero no deja de ser igual de cierto que estamos a un gol de empatar y a 80 metros de marcar un gol.
7: Bien, sí, en eso totalmente, porque está el equipo muy atrás, pero bueno, vamos a ver si se revitaliza. Terzic ha pensado que el tema era de bandas. Yo creo que el tema también está por dentro, sí. Pero bueno.
1: Y más ahora con lo que
10: te digo, estaba para Guere. Yo creo que Guere Navarrena era un cambio cantado.
7: Claro, es que apriete Guere un poquito, sobre todo esos balones que están entrando por el interior. Cambia Gerard Martín. La pone para Lamine Yamal. Otra vez tiene que salir aquí a la vía de agua. Madre mía, qué caño le ha metido a Joan Eco. Amarilla para Joan Eco. Vaya caño que le ha metido Lamine Yamal a Joan Eco. le acaba de clavar, vamos, le acaba de clavar la sotanita de el padre Gutiérrez.
1: Menudo debut que está teniendo el pobre Johan Ego. Joseba Núñez, sufriendo el Athletic.
4: Sí, sí. Sí, la verdad es que ha salido el Barça, pues lo que hemos hablado, ¿no? Que había que aguantar estos 20 primeros minutos y nos estamos aguantando, pero complicado, complicado porque nos están sometiendo un poco, no nos dejan ya robar y ya cada vez es más dominio, ¿no?
7: José, Joseba, es un milagro ir 1-0 solo, ¿eh?
4: Sí, ahora sí, ahora sí. La verdad es que eso es lo malo, que como te metan el segundo y el Atleti decaiga un poco, pues te puede pasar, pues eso, que en 10
7: ojo,
4: minutos
7: Rafinha,
4: te puede meter 3.
7: Jugada ensayada del Barça, le va a pegar con todo Fermín, Simón otra vez. Otra vez Simón. La pantalla de Spar. El balón para Fermín. Le golpeó a la pelota con una potencia tremenda. Estaba bien colocado Unai Simón. Otra parada de Unai. Y el doble cambio en el FC Barcelona. Va a entrar Rodri, va a entrar Dani Olmo. Se va del campo. Nada más y nada menos que Rafinha. También se marcha Marc Bernal. 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
1: Pues nos ha hecho un favor, ¿no, José?
7: Pues sí, la verdad que sí. Porque Rafinha nos está volviendo loco.
1: Joseba, pero meten a Rodri, balón de oro, debuta. Uno de los que ganó la final del Mundial solo, casi.
4: Rodri y Olmo, que seguramente igual estuvo hasta mejor en el Mundial. Pero sí que es verdad que Rafinha a las espaldas nos estaba machacando. Así que bueno, igual ahora Joseba, tú, tiene más control.
7: Joseba, ¿tú no hubieses cambiado también algo por dentro, no tanto por fuera?
4: Ya, pues no lo sé. Yo al final sí que el Atleti está haciendo bastante esfuerzo por dentro. Yo creo que no sé cómo andará Guere e Íñigo, pero yo creo que ahí va a tener que hacer cambios también para sujetarse un poco, porque están corriendo ahora mucho detrás del Barça.
7: Pero totalmente. Y luego, claro, es un poco curioso, ¿no? Que en el minuto que has hecho los cambios se vayan los dos Williams, dos de los pesos pesados de equipo, perdiendo 1-0.
4: Ya. Sí, hombre, se ve que físicamente yo creo que Nico estaría medio programado jugar 60 minutos y Iñaki, pues bueno, pues la verdad que le está costando coger la forma, lleva un tiempo que le está costando y bueno, pues querrá buscar esa, pero yo creo que por dentro vamos a tener que cambiar enseguida.
7: Ojo, ojo, Jaureguiza, la entrada sobre Dani Olmo, se duele a Dani Olmo y creo que va a haber amarilla Jaure. Me parece,
1: está cansado.
7: Si no se la señala, Ortiz Arias es un fenómeno. Pues no le va a sacar la amarilla.
1: Pues se ha librado.
7: En directo me parecía amarilla.
1: A ver. Sí, lleva tarde.
21: Es cierto que, a ver, encoge la pierna.
1: Sí.
21: Pero le arrolla como si fuera miura.
1: Son jugadas de estar cansado de no llegar.
7: Es que yo es lo que no entiendo, cómo no ha movido ahí ya antes. Terzic no ha ofrecido ya cambios ahí. Pero bueno, sigue atacando el Barça. Pelota en la zurda, balón para Anthony Gordon, para encarar a Hugo Rincón, ahí está Gordon, en el uno para uno con Rincón. Pelota otra vez en el pico, juega atrás para Pau Cubarsí, le pega interior ese balón para Fermín, Fermín hace 18 toques dentro, Joan Eco fuera, mamma mía tú, ha intentado ahí hacer un jueguito Fermín dentro del área, es que es una pasada.
21: Sí, un poquito en equilibrio. Eso que es un Fermín que bueno, pues no terminó la temporada de la mejor manera posible. Que de hecho se tiene que perder el Mundial por una lesión. Que tampoco es de los que quizás estaba con más chispa de la pasada campaña. Y es capaz de darte 4 toques en el aire para marcharte todo una Emery Claport. Empieza a ser imposible esto.
7: Está complicado, claro que sí. Minuto 20 ya de la segunda parte en el Spotify Can No Fútbol Club Barcelona 1, Atleti 0.
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1: Lo intentó la Teric, pero en fuera de juego. Antes de irme al Camp Nou, Diego, tenemos final en Balaidos.
10: Eso es, victoria de Osasuna, que suma sus primeros tres puntos de la temporada tras el empate el otro día. Ya son 4-6, gran victoria de Osasuna en Balaidos.
1: Se intenta estirar al Athletic, no lo consigue, José.
7: No, pero ahora salía fuera de juego en la única salida del Athletic en la segunda parte. Voy yo. No sé si han pasado mucho de medio campo los rojiblancos. El balón que lo vuelve a tener el Barça, otra vez en parte izquierda. Ahora me dar datos. Xavi Espar, atrás para Gerard Martín. Gerard por dentro con Rodri. Rodri se gira, juega para Olmo. Olmo, que juega a placer. Es que el Barça juega andando al toque. Es que no tiene que hacer más. Y luego rompe el espacio, o rompe por dentro, o rompe por donde sea. Pero le rompe y se acabó lo que se daba. Es que es, de verdad, es un monólogo absoluto. Parece otro balón interior. Ojo, balón para Eric García, córner. Es que es una superioridad al más puro estilo final de Copa en la Cartuja. O sí. Final de Supercopa, o semifinal de Supercopa.
1: En datos está similar, ¿eh? 78% de balón para el Barça, 6 remates, 3 a puerta. Ninguno, por supuesto, del Athletic. 94% en precisión de pase.
7: 78% y 94% precisión quiere decir que es que ni les hueles.
1: Que nos están pegando un baile de tres pares de...
10: No dice a nadie para... Es que del...
7: ¡Ojo la mina, las manos! ¡El balón de Simón! ¡Madre mía! El balón peinado. Ahora pedía Geray. Bueno, es que es quitársela de encima. O sea, es directamente a Puchi Biricú y a ver qué pasa. Porque no tenía ningún sentido ahora la jugada con Geray lanzando un balón, un melón, y van a entrar Yaló y Gerenabarrena.
10: Por fin.
7: ¿Y de qué Yaló, Vilella?
1: Pues entiendo que jugará en punta.
7: Ojo la espalda de Giovaneco, se va a Lamín, se le va largo, menos mal. Menos mal que se le ha ido largo a Lamín. Porque ya le había ganado a Giovaneco y Giovaneco se ha lesionado. Le ha pegado en el gemelo.
1: Oh, sí, se para, se queda.
7: Le ha pegado en el gemelo a Yaló. Le ha reventado Lamín.
10: También con amarillo.
7: Salvo que sea la bola y haya suerte y no sea muscular y solamente se le ha cargado el gemelo de esa manera.
1: Está pidiendo a Simón que paren, que no entren.
7: Pues han entrado, o sea, tú tranquilo que han entrado. Y Yaló que iba a salir. Y Yaló que no va a salir. Y entra Boiro.
1: Bueno, es un cambio lógico, ¿eh? Tampoco...
7: No, claro. O sea, es que se ha lesionado... Se ha lesionado, sí, cambio. Pide cambio... Se ha lesionado Giovaneco.
1: Pero es que aunque no tenga ningún tipo de rotura, que sea solo una sobrecarga, que es lógico que está debutando en primera división Giovaneco y está en el Barcelona, aunque sea una mínima molestia, no puedes arriesgar. Que el Athletic no está muy bollante precisamente en esa posición.
7: Juego detenido. Bueno, pues saltan las alarmas, obviamente por la lesión de Giovaneco. 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Pues ya lo ha estado a puntito de salir, pero al final no salía porque el cambio lo ha tenido que modificar el Intercity y también va a entrar el Viñagre Navarrena, que es un cambio, miras.
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7: Bueno, pues ahí están los cambios y Giovaneco por lo menos tiene pinta de que parece que no se ha lesionado fuerte, ¿eh?
1: No,
7: que simplemente no. Puede ser una sobrecarga.
1: Está fundido.
0: Sí, hombre. Tener en cuenta que la sobrecarga emocional que ha tenido Giovaneco hoy, de pasar de primera red a debutar en el Camp Nou, tiene que pasarle factura y es lógico. Está muy atento y muy concentrado.
7: No, de pasar del banquillo de primera red. Porque claro, la temporada pasada se pasó media temporada el banquillo.
0: Por eso digo, porque y ha cumplido, ¿eh? Yo reconozco que ha hecho lo que tenía que hacer, ha hecho medio bien.
1: Y le ha pegado un abrazo fuerte Petr Gaidaros también. Sebastián Gepper, a ver, es un jugador al que le ha tenido en Valverde y el único que le ha puesto en el campo ha sido Edin Terzic. Se podría decir que es un jugador.
0: Para mí llega tarde el cambio de ver, ¿eh? Para mí llega tarde porque nos han zarandeado como si fuéramos un muñeco de trapo y estaba claro dónde teníamos las carencias. Ha tardado en sacar a Iñaki del campo, sacar a Jaure, ahora tenemos que recomponer con un equipo fresco delante y reestructurarnos otra vez para empezar a jugar.
7: El búlgaro es uno de los que apuesta por Joaneco, de los del cuerpo técnico de Intersic.
0: Sí. Sí, sí, no, no, es verdad. Su otra apuesta será Yaló.
7: No, no, tampoco seas así, Beni, tú también. Ha estado bien el chaval.
0: No,
7: bueno, pues
0: bien,
7: ahí está jugando. Ahí está jugando en el minuto 26 de la segunda parte del Fútbol Club Barcelona. Insisto, lo mejor de todo es que el Atleti solo pierde 1-0. Ahora el robo que quería provocar Guruceta, pero recupera posición Gerard. Y balón directamente para Joan García, que juega encortido para Pau Cubarsí. Ahí estuvo, a puntito de robar Guruceta por un pelo esa pelota.
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7: Pues ahí está el Barça jugando desde el banderín de córner en otra llegada en la que Gordon casi se planta solo delante de Simón. La pone la Miña mal, punto de penalti, el balón queda adentro, saca Guere. Otra vez había llegado el Barça con una facilidad increíble, pero increíble.
21: Sí,
7: con... Están, vamos.
21: No, no, Gordon está teniendo el partido posiblemente soñado para debutar en el Camp Nou porque... Tiene muchos espacios en la espalda de la defensa, por dentro cuando recibe balones interiores. Es que el Athletic ha mejorado un poquito con los cambios, pero es que sigue siendo muy vulnerable.
7: Le llegan. Se ha parado ahí con los cambios un poquito el partido. Y el Fútbol Club Barcelona también, que ha cambiado. Y ahí está precisamente Rodri, queriendo cambiar el fútbol de lado. Robert Navarro intercepta esa pelota, quiere correr por el carril. Avanza Robert Navarro con Xavi Espar. Ojo que puede llegar al área. Línea de fondo, saca Rodri con la cabeza. El balón para Hugo Rincón. Este con Canales. Canales hacia la posición de Beñaguer en Navarrena. Va a colgar la punta de penal arriba. El remate arriba de Jan Sánchez. No cogió portería, pero bueno, por lo menos es una llegada del Atleti. 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Qué feliz del fútbol cuando no piensas, ¿no? Cuando coges una pelota, Cobo, y la metes dentro.
8: Sí, cuando tienes piernas para llegar a ese tipo de balones. Es que hasta ahora no había nadie que pudiera hacer eso. Y Meñáguer en Navarrena, si algo tienes, capacidad de repetir esfuerzos y tiene también la calidad para poner esos centros.
7: Saca en corto el Barça. Joan García arriba para que corte el balón Geray. Pelota que queda dividida, saltaba Berenguer, toca Cubarsí con la cabeza, mucho más centímetros. Arriba el balón de Eric García, vuelve a recuperar el Atleti, la tiene Pello Canales. Jugando al costado para Alex Berenguer, picaba este. Vuelve a recuperar el Barça, la disputa de Dani Olmo. Se quiere marchar arriba Fermín, corre con él Boiro. Le quiere trabar Boiro, juega a la izquierda para Anthony Gordon. Delante tiene a Hugo Rincón, repliegan hasta cuatro jugadores del Atleti. Gordon con Rincón, le mete velocidad, balón segundo palo, bien Boiro. Con la cabeza Boiro para sacar el balón y ahora claro va a tener que frenar Canales porque arriba sí que no hay nadie. La falta de Lamine Yamal se la lleva Canales. Bien, oye, Pello Canales buscando a Boiro. Boiro que le pega arriba a la espalda de Eric García. Quiere correr Berenguer con él. Cubre la pelota Eric. Disputa Berenguer. Bien Alex. Pelota dentro del área. Bien Sánchez, le puede pegar al palo. La pelota al palo de Sánchez. Ha tenido ocasión el Atleti. Le pegó Ollán Sánchez. Yo no sé si toca Joan o no. 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
7: El disparo después de la disputa de Alex Berenguer, que tuvo una fe ciega en ese balón. Jugó para Ollán Sánchez. ¿Toca Joan?
21: No toca Joan. No toca tampoco. Creo que es Eric el que estaba ahí peleando porque no le tocara en las piernas. Es una jugada limpia, pero desgraciadamente con el palo.
7: Ahí va Berenguer, balón primer palo. Saca la defensa de vuelta. Tocaba Sánchez que para Spar. Pelotazo arriba de Dani Olmo. Y va a cerrar esa jugada a Adama Boiro, que corre, madre mía, corre, casi se le marcha por lateral y juega directamente para Unai Simón. Minuto 30 de la segunda parte, la ocasión evidentemente más clara del Atleti. La ha tenido Ian Sancet, vuelve a correr Berenguer, se la va a quedar otra vez Berenguer en el costado. Eric ahora la echa para la banda. ¡Qué bien Alex Berenguer, eh!
21: Sí, muy bien, porque además pelea con el futbolista del FC Barcelona, se arroba limpiamente, se queja mucho Pedri de que había falta, pero es una apreciación incorrecta, no hay en ningún momento falta y está generando mucho peligro, además le está ayudando mucho a Boiro. Para mí es un cambio que ha mejorado lo que había en el campo.
7: Pues claro que sí, además es objetivamente evidente el asunto cuando ha tenido esa mejor ocasión del partido el Atleti, el balón al palo de Ollán Sánchez.
10: De hecho, José va a Koundé, ¿no? Iba como al banquillo, le va a cambiar. Parece que va a meter a alguien ahí para defender a Berenguer, el Barça.
7: Que yo creo que está también Eric García tieso.
10: Sí, sí, sí.
7: Balón a izquierda, Xavi Espar jugando para Gerard. Atrás con Joan. La pide precisamente Eric García. Se ofrece Fermín. Ahí está Fermín. Regresa Berenguer, la mini Fermín. Otro balón para Eric. Terreno de juego propio. Pau. Rodri, Pau, Eric, triangula ahora el Barça, pero muy paraditos. Pelota para Fermín, Fermín con Lamín. Yo creo que no era fuera de juego. Pedían los jugadores del Atleti fuera de juego, pero yo creo que no era. Al límite, pero no era. Está exhibiendo la pelota al Barça para que entre al trapo el Athletic. Gerard con Anthony Gordon. Este sigue, tiene piernas. Doblaba Xavi Espar. Ahí está Gordon. Se quiere marchar Gordon. Se marcha Gordon, cae ante Rincón. Falta. Les hizo la checa. Les hizo el lío a Robert Navarro y a Hugo Rincón, Anthony Gordon y precisamente a Adeyemi y Koundé para entrar en el campo.
21: Sí, es cierto que Rincón llega un poquito tarde y que la ayuda de Robert Navarro es inexistente.
7: Va muy blandito ahí Robert Navarro, muy blando.
21: Contra un Gordon que está muy inspirado.
7: Sí, lo que dice, lo que hablaba antes Cobo de que tiene piernas, pues es que Gordon ha pasado los minutos pero sigue teniendo piernas. Está flotando en el campo. Un poco al más puro estilo Lamine Yamal cuando está on fire. Bueno, pues ahí están Olmo y Fermín. Barrera de dos. Olmo levanta el brazo derecho. Dani Olmo que puede pegarle. Jugada ensayada, Pedri, pelota atrás. ¡Ojo Lamine! El balón escupido por la defensa, pero se la queda Fermín. Atención Fermín, devuelve para Dani Olmo. Balón segundo palo, remate de cabeza. No llega, menos mal. Cae Eric García dentro, Rodri en la peinada. Gordon, que la pica y fuera de juego clarísimo. ¿Para dónde Simón? Enorme el fuera de juego. Y ahora la pide Guruceta arriba. El balón que va a tener que pararse porque había detenido el juego Ortiz Arias. Minuto 78 de partido, 33 de la segunda parte. 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
21: La reflexión evidentemente tendrá que venir después. De momento el Athletic en ataque inoperante. Barça 1, Athletic 0, minuto 79. Cambios en el Barça.
7: Bueno, en ataque inoperante ha tenido una ocasión en la segunda parte, que la de Sancet. O sea, yo creo que por lo menos en los últimos minutos más operante. El balón en la banda derecha. Robert Navarro quiere forzar el córner y lo fuerza. Córner a favor del Athletic. El córner a favor del conjunto rojiblanco y precisamente el propio Robert Navarro, el que va a poner la pelota en juego. Minuto 80, 35 por lo tanto de la segunda mitad. La verdad es que, insisto, llegar con 1-0 hasta ahora ha sido un milagro, pero es una auténtica gozada poder vivirlo.
21: No era córner, dice el colegiado. Es que entra el VAR a revisar esto.
7: Pues nos hemos quedado sin córner. Ahora sí que va a entrar Yalo.
21: Bueno,
7: por Guruceta.
21: Para jugar los 10 minutitos, como decíamos, Le gustaba mucho a Terzi probar esa variante. Cuando estaba a punto de entrar antes, decíamos que lo lógico sería que entrase en punta. De momento lo cambia por Guruceta, a ver dónde le sitúa en el terreno de juego, pero es una variante.
7: Va a la banda derecha, va a la banda derecha y sitúa a Robert Navarro en la punta con Sancet. Esa es la posición de Yalo. Arriesgando salida de pelota al Barça. Jugando en banda, Jules Koundé. Le presiona Berenguer, Lamine Yamal al centro para Dani Olmo. Jules Koundé saliendo desde atrás. ¡Bien! Chocó Yeray y se la llevó. Mal ahora. Viene en el corte, mal en la confección. Sale el FC Barcelona con Adeyemi en la parte izquierda para encarar a Hugo Rincón. Este sí que está fresco, vaya moto. Adeyemi la pone punto de penalti. Laporte, vaya error, gol del Barça. Vaya error de Laporte. Vaya error de Aymeric Laporte. Marca Fermín, el segundo. Vaya cagancho de Aymeric Laporte.
21: Vení.
7: Vaya. Vení todavía no lo ha visto. Madre mía. Madre mía.
0: Bueno, es un cagancho debido al sobreesfuerzo mental que están haciendo. Estamos jugando en el alambre desde el minuto 45 de hemos salido. No sabría cómo explicarte. Es un fallo técnico, coordinativo, es un fallo impropio de un jugador de primera.
7: Os voy a decir una cosa. De todas las llegadas del Barça de la segunda parte,
21: la menos peligrosa.
7: Esta no era ni mucho menos la más peligrosa.
0: Había un 4-1 en remate, o sea que estaba bien cubierto. Es un pase más que un intento de despeje.
7: El resultado siempre lo remueve todo, ¿vale? Pero el segundo tiempo del Atleti es muy malo.
0: Es de papelera. Porque volvemos a lo mismo que nos pasó el otro día, ¿eh? No la vimos venir según arrancamos el segundo tiempo. Nos han dado un baile hasta que nos hemos recompuesto un poco, pero ni aún así hemos aguantado.
7: Venga, vamos a ver si metemos un golito. Ian Sance, frontal de área, la pelota para el Berenguer, directamente fuera. Tuvo un balón ahí Yalo que no pudo controlar hace un momento, intentando llegar ahí por banda derecha, pero vamos, es que no hay historia.
0: Nada, ¿sabes
7: lo que pasa? Dime.
0: Que le ha dado canchilla a Sancet con el remate al palo, pero Sancet es lo único que ha hecho en todo el partido. En mi opinión es un jugador que tampoco ha mostrado todo lo que tiene que mostrar para lo que es.
7: Bueno, pues ahí está Yalo haciendo doble tirabuzón para perderla. Joder, es que es increíble. Dos balones, dos. Bueno. Pelota a la espalda, creo que es fuera de juego de Lamine Yamal. Llega Adeyemi. La pelota para Adeyemi. ¿Para dónde Simón había fuera de juego? Vaya parada. Vaya parada que acababa de hacer Simón. Era fuera de juego, pero vaya paradón que había hecho Simón en la jugada de Lamine Yamal en el servicio para Adeyemi. Era más difícil fallarlo de Adeyemi que te la parase Simón o echarla fuera.
21: Se está reivindicando.
7: Vaya tela.
21: Este partido.
7: Simón.
0: Mejor del partido.
21: Sí, sí, sí.
7: Hombre, después de la del otro día.
21: Con el pie la saca, ¿eh?
7: Fuera de juego de Sancet. Os lo digo desde ya. Ahora, hasta el asistente lo ha levantado antes de lo que lo suele hacer.
0: Mira, es que estamos deshonrados. Ya estamos a la desesperada. Tanto en el campo como en el banquillo, porque sacar allá lo de para mí es una desesperada. No, hemos hecho un buen partido.
7: Se va Pedri. No es una desesperada, Beni. Es una de entrenador que da bien.
21: Bueno, a ver, le iba a sacar con 1-0.
7: Sí, pero olvídate.
0: Sí, pero era igualmente quedar bien.
7: Ya está. Yo creo que Terzi está en plan diplomático. Quiere estar bien con todo el mundo. Y le va dando changuí a todos. Ya está.
0: Yo creo que, mira, ahí.
21: Es de los pocos que quedaba en ataque.
0: Son minuto 84, sacamos tres lecturas claras. Terzi tiene que mejorar mucho en la gestión y la intervención de partidos. Porque no tiene nada que exprimirle a un Iñaki Williams que está seco desde el minuto 1. No ha aportado nada. Y lo ha mantenido en el campo hasta el minuto 60 y pico. O sea, no puede ser. Ahí hay algo que falla.
7: Sí, pero espera un poquito. Que ha abierto un debate, Vilella. A ver, Imanol, no porque metas muchos delanteros vas a atacar más, ¿eh?
21: No, evidentemente.
7: Igual lo que tienes que empezar es a plantearte que haya uno en el centro del campo que pueda ayudar a que los balones lleguen arriba.
21: Por supuesto.
7: Igual yo hubiese sacado a Rüdiger Galarreta. Claro, y los dos cambios que hago en el centro del campo son: le quito a Pello Canales, le quito a Jaureguizar y meto a Guere Navarrena con Rüdiger Galarreta.
21: Por supuesto.
0: O le quitas a Sancet y le pones a Pello Canales en la zona alta.
7: Eso, claro, y le metes la media punta a Pello Canales.
21: Pero no es menos,
7: eso es.
21: Pero no es menos cierto que la participación.
7: Bueno, bueno, ojo, otra de la por, otra de la por, la miña mal. Simón saca con el pie. La por ahora mismo está.
0: Fundido,
7: está fuera.
0: Está fundido, está muerto, está out. Está out. Se le ve claramente que no le llega la suficiente oxígeno al cerebro para tomar buenas decisiones. Está bloqueado. Y encima con el fallo le estará pesando mentalmente, seguro.
10: Por muchos cambios que hagas arriba, si tú el centro del campo no tienes a alguien que sea capaz de llevarles el balón, es que va a ser, contra el Barça va a ser totalmente inútil. Puedes sacar a Yaló, a Ronaldinho, a Ronaldo Nazario. O sea, es que

0: veo un bloque, o sea, no veo una presión conjunta, no veo.
1: Estás viendo bomberos apagando fuegos ahora mismo.
0: Sí, eso.
1: A ver, voy para allá.
0: Es que el detalle del partido es que el bombero que más fuegos ha parado hoy, o ha apagado, mejor dicho, es Joaneco.
1: Sí, sí, sí.
0: Entonces tú dirás, a ver, si Joaneco es el tío que más al corte ha ido y que más balones ha cerrado, esto va mal, porque Joaneco no es su virtud la defender, es mucho más atacador.
1: Sí, atacante. Sí, su perfil es ofensivo, pero ha estado muy concentrado, ya lo he dicho cuando lo han cambiado, ha estado muy concentrado, ha estado muy sumiso a las labores que tenía que hacer y ha cumplido con ellas. Es Lamin, se te va a ir fijo en alguna, en dos, en tres, te va a meter un gol fijo, pero ha hecho un buen trabajo, porque tampoco ha descompensado la línea defensiva ni ha hecho sufrir a sus pivotes en tener que ayudarle, o sea que lo ha hecho bien, para mí lo ha hecho muy bien. Pero en nuestra banda derecha no hemos llegado...
0: ¡Ojo a mi segundo palo de Jimmy! ¡Otra parada de Simón! ¡Madre mía! ¡Qué parada de Simón y qué bronca de Simón Aboiro! ¡Qué bronca de Simón Aboiro! ¡Qué parada acaba de hacer Unai Simón! A de Jimmy va a soñar con Simón. Porque, madre mía, qué balón le acaban de poner a de Jimmy. ¡Qué pelota le puso a Lamin! ¡Qué pasada y qué parada otra vez Simón! ¡Y qué bronca Aboiro! ¿Cuántas paradas lleva Simón, Vilella?
2: Pues ahora mismo te actualizo.
0: ¡Qué cañito lo acaban de meter! ¡Ojo, cuidado, cuidado! ¡Ataca el Barça! ¡Ataca el Barça! ¡Pelota dentro de Lamin Yamal! ¡Bien ahora Laporte! ¡Bien ahora Laporte! ¡Corner!
3: Boiro no puede ir a paradas.
1: La bronca que le ha metido Simón a Boiro es porque no puede dejarte entrar con esa facilidad.
2: Claro.
1: El lateral, si no puedes llegar a una marca para poder quitar el balón, lo mínimo que tienes que hacer es marcar oposición para que no te entre con comodidad.
2: ¿Pero cómo no va a llegar si acaba de salir, Beni?
3: Es que...
1: No. Si no digo que no pueda, digo que no lo ha hecho.
2: Como si nos pones a cualquiera de nosotros, ha defendido.
1: Joder,
4: Leia,
1: eso sí es un palo,
4: No, con estos minutos se entiende un poquito la decisión de Terzic. Joaneco, que hablabais antes de su defensa, ha ganado 8 de 10 duelos en el suelo. O sea, su defensa ha sido bastante buena y lo de Adama está siendo tétrico.
0: Pues Adama fue el sustituto de Yuri por gracia de Miguel González durante las dos últimas temporadas.
2: A razón de dos melones.
1: Que Joaneco no es solo los datos, que al final te lo recorroboran, es la sensación de jugador de equipo, de estar bien consolidado en la línea defensiva. O sea, son las sensaciones que ha dado.
0: Bueno, pues aquí la fiesta. En el minuto 89 de partido, Pello Canales en el centro del campo, se quiere marchar de su par, Juan Cortido para Meñáguer y Navarrena, escorado en la derecha, cambia el fútbol hacia la parte izquierda para el control de Robert Navarro, para cerrar Jus Koundé. Robert Navarro le puede hacer el lío, ahí está Robert Navarro, pelota adentro, no llega Berenguer, y ojo que se viene la contra del FC Barcelona, Dani Olmo, Lamin Yamal, el balón de Lamin, ¿quiere correr Lamin o no? No, se para, se frena Lamin, ahora la pone para Olmo, pero llega Simón. Pelota para directamente Simón. Cumplimos los 90. 4 de alargue. 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Balón en la zurda. Balón para Berenguer. Pica arriba el balón. Quiere correr Robert Navarro al corte. Gerard, arriba somos unos buenos chicos de cuidado. Bah, somos un. Bah. No tenemos nada de mordiente. No tenemos ese. No sé, hambre no, porque la gente quiere, pero...
1: Es la toma de decisión, José. No tenemos esa toma de decisión inmediata que cuando ves una oportunidad, ¡pam!, la aprovechas. No te lo piensas, lanzas, aunque la tires...
0: Cuidado a De Jimmy, que podía haber encarado a Geray. Al final tapa un poquito Geray, a De Jimmy jugando. Está doblando Joao Cancelo, vuelve a la carga. A De Jimmy la pone por Joao Cancelo. El balón ahí en la banda izquierda. Está Hugo Rincón con él, tiene que estar reventado Rincón. Balón atrás para Rodri. Rodri para Lamin Yamal. Lamin, que va a engatillar. Le pega a Lamin a las manos de Simón. Dame porcentaje de posesión, Vilella.
2: En esta segunda parte, 73% para el Barça. En el global del partido, 72. 21 remates del Barça, 4 por parte del Athletic, 9 a puerta del Barça, ninguno por parte del Athletic, ninguna gran ocasión para el conjunto rojiblanco.
0: No, pero ¿sabes lo que pasa? Que es que vas a perder 2-0 y alguno dirá, bueno, no nos han metido 4. Es que es como si te hubiese metido 5 esto de hoy.
2: Es por un Simón, te meten los del carro de Manolo Escobar.
4: En estadística, claro. El Barcelona son 3,85 goles esperados, que es una barbaridad.
2: Estaríamos hablando de ir.
0: De eso no controlo yo, Cobo. Eso soy la gente joven.
4: Son goles esperados que, o sea, con

0: por la cantidad de ocasiones que ha tenido y demás, que cuánto se calcula que debería ser normal, 4 goles.
1: Ellos están a taconazos.
2: Y mejor que estén a taconazos porque nos podrían apretar y hacer un roto.
1: Bueno. Todavía habrá quien diga que pudimos quedar 1-1 porque Sánchez le pegó al palo.
3: Que no hemos tirado puerta, José.
1: Es que, a ver, que es así. O sea, que yo me quedo con los primeros, no sé, 15 minutos.
0: 10.
1: Pero, pero es que los partidos duran 90. Que ese es el problema. A ver, y es el Barça, ¿eh? El partido es el domingo con el Celta, venga. ¡Juega Sánchez! ¡Avanza Medro Soyan Sánchez! Estamos en último minuto. Cambia para dársela directamente a Jules Koundé. Koundé que se la regala a Berenguer. ¡Qué buen robo de Berenguer! Línea de fondo, Berenguer. Recupera posición Koundé, córner. Koundé que fue desobrado. Berenguer que siempre está al quite. Y la pelota a la derecha en córner a favor del conjunto rojiblanco. Me apuntan por aquí, Beni, que no es lo que hablamos de la gente de ataque, que no es eso que decías tú de tal y cual, que es calidad directamente.
2: Calidad.
1: Balón. Calidad. Balón de Berenguer. Balón al primer palo mal. Saca con la cabeza Dani Olmo. El esférico queda en la media cancha para la posición de Canales. Canales con Berenguer. Va a colgar de vuelta. Balón primer palo, toca Yerá y fuera. El balón directamente fuera. Se lo va a quedar ahí el portero del Fútbol Club Barcelona. Y en breve esto se va a acabar. Se va a acabar y nos volvemos otro añito más. Y ya van a ser 25 ya para 26.
2: Para 26. Me he quedado, lo de la calidad de los delanteros me he quedado un poquito, no, me he perdido ahí.
1: Que no tenía, cuando hemos hablado de que no tenían mordiente, que tal y que cual, ¿sabes?
2: Ah, sí, calidad, sí.
1: Eso es, que es un problema de calidad. Bueno, pues se acabó el partido. Jugadores a vestuarios. Ha perdido el Atleti, ha ganado el Barça. Barça 2, Atleti 0. 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
3: Beni.
2: Pues nada, hoy el que ha sacado la carne del asador para que no se nos queme ha sido Unai Simón. Pues sí. Y muchas veces además.
3: Pues Unai Simón, futbolista del Atlético, que ha puesto toda la carne en el asador.
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3: 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Ahora analizamos este Fútbol Club Barcelona 2, Athletic 0, Beni.
2: Bueno, un ejercicio de intención sin mucha consecuencia, porque al final hemos tenido 15-20 minutos buenos en los que hemos plantado cara con un buen dinamismo de juego, con una buena presión, unas buenas ayudas, unos buenos apoyos, pero el Barça se ha soltado, se ha desmontado nuestro chiringuito, han empezado a jugar, nuestro juego interior no ha sido capaz de atajar y se nos ha desbordado el balde de ocasiones. Unai ha tenido que ser nuestro salvador. Pero bueno, había una intención de juego que me ha gustado y espero verla más adelante. Lo que sí dice de todo esto es que no llegamos y que no rematamos. Y eso es lo que te marca la temporada. Si no metes, destino incierto.
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3: Bueno, pues 11 y 4 minutos de la tarde ha perdido el Athletic en su visita al Spotify Camp Nou. Lo ha hecho por 2-0, un partido que podía haber tenido un resultado más abultado si no llega a ser por Unai Simón, que ha sido el futbolista del Athletic que más veces ha puesto la carne en el asador. A la espera de que salgan los protagonistas a hablar a rueda de prensa, como decimos, estamos ya en el postpartido. Enseguida entendemos, se va a dirigir hasta la zona de comentaristas Unai Simón para ofrecer como MVP del encuentro también para la televisión sus impresiones en este postpartido. Vamos con una tanda, una primera tanda de WhatsApp en el 688-854-852. Los que tienen calidad corren y rascan, y los obreros resulta que bailan y dormitan. Conclusión: o alguien toca la trompeta en este club o fuera de él. Este año tararí, catastrófico para nada. Aquí hay mucho vividor y poco currela. Más mensajes: vergonzoso el arbitraje como siempre. Eso sí, mal Rincón, mal Terzic sacando a Ayalo, mal Iñaki y mal Sancet. Y Terzic sonriendo termina el partido. Mal fichaje. Hola amigos, seguimos con los regalos. ¿Y qué hacemos con Ayalo, Adama o Areso en la plantilla? Espero que espabile Terzic, porque no me convence. Opa, Terzic siempre nos lo dice Agustín. Creo que si corregimos lo de no sacar a los hermanos de titular y Jaureguiza al banquillo también, ganaremos al Celta. El Celta, por cierto, que ha perdido en el partido ante Club Atlético Osasuna. Gabón, tremendo este Athletic, no hay defensa, no hay delantera. Muy triste la gestión de la directiva y el director deportivo. Va a sufrir mucho si esto no cambia. Nigo exige que le pongan Iñaki y Iñaki no se lleva el balón. Eso es lo que, esto no es lo que prometía Terzic. Sigue con el rollo de los intocables. Y lo de cambiar las tácticas no lo veo por ninguna parte. Pero ¿qué está pasando? Berenguer me encantaba y está desconocido. Iñaki, alguien sabrá por qué juega. Desde Santoña, soy ojo del lince. Jugamos como nunca, perdemos como siempre. ¿Qué tiene que pasar para cambiar a Iñaki? Otro que pide homenaje directamente para el capitán rojiblanco. Grave problema del Athletic. Arriba no somos nada y resulta que los tres jugadores mejor pagados, que son los que tienen que marcar las diferencias, a día de hoy no aportan nada. Diréis que han influido, pero yo creo que hoy han influido los dos árbitros, el que expulsó a Yuri y el que no expulsó a Gaspar. Además, la diferencia del físico del Athletic lleva desde el final de temporada 24-25 por debajo de los demás, por no hablar de la estupidez del comité diciendo que la roja no era, pero que no afecta ni al árbitro ni al partido de sanción. Acaban de decir, Diego, eso ha dicho el Athletic, o eso están comunicando desde Dazón. ¿Qué va a pasar?
0: Sí, que en principio, bueno, suele salir un jugador de cada equipo a hablar tras el partido y que comentan que no habrá ninguno del Athletic por un problema interno del club.
3: Beni, problema interno del club, suena muy mal.
2: Interno no sé, lo que me suena es que cada día tenemos más, con todo el respeto a la gente del circo, tenemos un circo más grande. A ver, ahora qué pasa, que no pueden salir, cuando han salido, igual ahora tenemos como la Real Madrid Televisión, que solo hacemos declaraciones a nuestra tele, ¿o cómo va esto?
0: Ay, una más.
3: Lo ha compartido, se está compartiendo en redes sociales. Lo cierto es que en la postproducción del partido solo ha salido Rodri a hablar, y ahora mismo ya han desconectado con el Camp Nou, por lo menos están ofreciendo pausa publicitaria, y están diciendo eso, que las palabras de Danzón han sido que no hablan por problemas internos en el club.
2: A falta, ¿no será de conocer que tienen que coger el avión y tienen que irse rápido o algo así?
0: A falta de conocer oficialmente qué ha pasado, son las típicas cosas que ves en otros equipos y que no te explicas por qué no.
3: Ahora enseguida vamos a charlar con Juan Elejalde, que estará con ganas también de irse a la cama. Pero, Beni, tendrá que responder el club. Evidentemente, entiendo que saldrá Edin Terzic a rueda de prensa, pero
2: igual no. Igual no. Si son problemas del club, igual tampoco puede Terzic.
0: Básicamente, yo creo que sale porque tiene que salir, porque lo de Terzic ya no es opcional.
2: En principio, no, si no les multarían, pero bueno, por poder podría, porque Mourinho en su época ha
0: visto el programa ya
2: varias veces, ¿no? Sí, pero a ver, es un poco extraño, no me digas, salvo que haya un desacuerdo, no son temas nuestros, me refiero,
0: porque
2: que es una cuestión que no salga un jugador a hacer las declaraciones cuando es el jugador del partido. Es que a mí me parece hasta feo para los jugadores, para la afición, ¿no?
0: Es raro porque ha salido antes Mikel, o sea, sí, que en principio no debería haber
3: problema. Juan Elejalde, Arratsaldeón, muy buenas.
7: Arratsaldeón.
3: Suena rarito.
7: Bueno, Gabón ya.
3: Bueno, sí, bueno, Gabón. Claro, Gabón. Es que te metes aquí de día y no sabes qué hora es. Son las 11 y 8 de la 11 y 9 de la,
7: de
3: la tarde.
7: De noche, sin darnos cuenta.
3: ¿Qué te ha parecido?
7: El campo también. ¿Qué me ha parecido? Nada, lo de siempre. ¿Qué me va a parecer? Es que es como, yo sigo diciéndolo todos los días, lo he dicho un millón de veces ya, soy muy repetitivo. Este partido no hay que jugarlo. Hay que pedir la exención del partido. Oiga, nos dejan no ir, ya está, venga, fuera. No tiene sentido venir hasta aquí para nada. Ir para nada, tontería. Y te digo que hemos tenido ocasiones para poder hacer algo. Sí, claro. Si en vez de jugar Unai Simón, juega otro, nos meten 7. Pero bueno, sin acritud.
3: El resultado es engañoso, Juan.
7: Hombre, totalmente. Puedes haber perdido 7-1. Perfectamente. Y también empatar a 1.
2: Ojo, y Juan, estoy de acuerdo contigo, ¿eh? Yo luego con lo del árbitro y lo de que ha influido en el resultado, me refería a que no directamente. No directamente. Me refiero, no anulando
7: que gol. Sí, Beni, pero que siempre, que no eres tú, que siempre es igual. No, el árbitro no ha influido en el resultado. ¿Cómo que no ha influido en el resultado? Juega con uno menos el Barcelona, no hace este partido, hace otro. ¿Cuál será? No sé,
2: sí, pero sí, otro sí. Distinto. Estoy de acuerdo. Estoy
7: y luego,
2: de acuerdo,
7: que tienen un reglamento, su reglamento diferente, Fermín, faltando un minuto, le ha agarrado, creo que ha sido a Boiro, de la cintura totalmente. No, eso no es tarjeta. En nuestro caso es tarjeta fijo. Fijo, tarjeta. No, es que como faltaba un minuto y ya perdís 2-0, da igual. Coño, te da igual a ti. Sácale tarjeta y que se joda por partido siguiente.
2: Pero eso, la base es lo que hablamos siempre, que los árbitros viven sugestionados inconscientemente porque son equipos grandes, son mediáticos, porque la tele habla de ellos, porque no sé qué,
7: totalmente.
2: Porque saben. Y ya está. Y bueno, ¿quién es Adama Boiro? No sabe ni quién es.
7: Claro,
2: tiene que mirar la camiseta,
7: no,
2: para saber quién es.
7: Claro, no se atreve a sacar la tarjeta a Fermín porque es Fermín. No, coño, te llames Fermín, te llames Pepe, es tarjeta y punto. Pero que es que lo que te digo, que el Barcelona, el Madrid, o sea, diferentes equipos tienen diferentes, totalmente diferentes condiciones en el momento de jugar el partido. Que a pesar de todo, el Barcelona 7 veces el Atleti, sin ninguna duda. Ha dicho José, no, es que habéis hablado entre los dos si técnicamente, si tenemos arriba, somos algo o no somos nada. Coño, va a ser ni arriba, ni abajo, ni en el medio. O sea, hoy, Simón, porque la por hoy ha hecho dos pirulas, pero serias. Pero, chico, es que yo entiendo que haga pirulas, porque tú no puedes estar en tensión todo el partido contra el Barcelona. Es que no puedes.
2: Joder, fíjate, el primer gol, Geray también se lamenta de la pérdida de la marca de Rafinha.
7: Claro.
2: Hasta lento, pues bueno, claro. Pues es que estar con un equipo como el Barça, que te va a generar, creo que ha dicho como 20, 22 ocasiones, es que
7: claro.
2: En algún momento vas a fallar, es lo que hablábamos,
7: claro.
2: Mantener la concentración como Joan Eco
7: es
2: durante
7: imposible.
2: Un partido como este, contra
7: es
2: la
7: Atlético,
2: sí.
7: es imposible,
2: vas a fallar, no. Vas a cagar.
7: Y la por, ten en cuenta una cosa, le han dado dos pisotones de tres pares de narices que le tienen que estar doliendo la pierna, fijo.
2: Entonces,
7: ya no está en las condiciones para jugar el partido que si estuviese bien. Es que no está. Es evidente que no está.
2: Sí. Mira, hay un problema. Yo lo que creo que me preocupa realmente es el tema futbolístico, que tenemos cosas muy interesantes en ciertos momentos, pero de repente yo veo el mismo equipo que el año pasado. Veo las mismas actitudes, los mismos comportamientos de los mismos jugadores y me preocupa. Y me preocupa el hecho de que...
7: A mí me preocupa otra cosa diferente, y es que el entrenador que tenemos, que debe ser Pelé, pero realmente no tiene soluciones de ningún tipo cuando tiene el más ligero problema de cualquier cosa. Así de claro.
2: Lo hemos comentado
7: todos
2: antes.
7: Todos vemos que Iñaki no podía jugar, que Sancet no estaba, que el otro no estaba, que Maroto no... Pues, y él no toca nada, no toca absolutamente nada. Entonces, aguantar
2: Juan,
7: 65 con este equipo no tiene sentido.
2: Tú fíjate, el otro día yo tuve una discusión en un grupito que tenemos ahí, de esto de fútbol, del Athletic y tal, y yo decía que, joder, que no la vio venir Terzic con el tema de los cambios de plaza, de la
7: claro.
2: Plaza, y porque había cambiado por amarillas para luego encima penalizarte a ti donde no tenías tu fuerte porque estaba Berenguer del lateral izquierdo, no, que es que Terzic no sé qué, él habrá tomado su... Joder, yo, sinceramente, ya van dos partidos en los cuales creo que no está teniendo decisiones acertadas. Ya
7: eso
2: no
7: es.
2: En alineación, sino
7: en la
2: corrección y la intervención. Eso es, en la intervención.
3: Sí, Manol. Juan, José, perdón.
1: Bueno, que estaba escuchando, justo acabamos de llegar a la sala de prensa, un poquito lo que veníamos contando durante las semanas previas. Lo hemos dicho en algún programa, Juan me ha escuchado a mí, hay bastante descontento en la plantilla. Y esto puede ser, sin lugar a dudas, el detonante de por qué hoy no van a hacer declaraciones los jugadores. Como, ojo, ya lo dije, recordad, no ha hecho ningún jugador en el previo del comienzo de Liga, no ha hecho rueda de prensa, no ha habido rueda de prensa de ningún jugador del Atlético en el Zama. Y esto nos llamaba la atención, pero a mí ya me insinuaron, ojito, no me lo insinuaron los jugadores, me lo insinuaron desde el club, ojito, que es que, pues mira, hoy... Ya sabemos que ningún jugador del Atleti va a hablar, o de hecho ya no ha hablado en la televisión, y es que tienen un rebote importante por los últimos, pero no por lo último que hemos vivido del asunto de las entradas, porque ya viene de antes otras situaciones que han enfadado y mucho al colectivo de los jugadores.
2: Ah, o sea, oye, José, con el club.
7: Claro, con el presidente, claro. Con la junta directiva.
2: Pues lo que nos faltaba.
7: Con independencia de eso, que efectivamente es así, está clarísimo que pasa algo, eso está claro. Una curiosidad nada más. Oye, los jugadores no tienen que taparse los anillos y las se tienen que quitar las cadenas, tienen que hacer no sé dónde. Y este Rafinha juega con una cortinilla de metal en la espalda que como te den un ojo te deja tuerto para siempre. ¿Y eso vale?
3: Hombre, entiendo que será plástico, Juan, pero ese es el menor de nuestros problemas después de ver el 2-0 en el Camp Nou y que se te vean todas las costuras.
7: Digo como curiosidad. No digo, ya es que hablar del partido me parece que tiene poco sentido. O sea, nos han podido meter 7 y solo nos han metido 2. Coño, pues alegría.
2: Y uno lo hemos regalado nosotros.
3: Llegas, Juan, llegas a Balaídos siendo ahora mismo el único equipo junto a la Real Sociedad que no...
7: Pero, Vilella, que te lo he dicho antes de empezar, que te lo dije la semana pasada, que la cosa está mucho complicada, que dicen en Rebaforada, que esto va para de mal en peor, pero que no lo queréis ver.
2: Pero a mí me preocupa más lo que ha comentado José, de que encima hay un clima interno... Sí.
7: Además, claro, además... Porque además, si solo una cosa, un... por mucho que nos enfaden, sí, no van a hacerlo mejor, ¿eh?
2: No, al revés. No, pero si eso me refiero, si tú estás en un clima... estable dentro del club, en el vestuario tienes un buen ambiente y tal, y el problema es solo deportivo, pues bueno, es algo que puedes arreglar entre el entrenador y el equipo, pero si encima tienes al entrenador intentando arreglar algo deportivo y los jugadores están encabronados con el club, pues empezamos con los circos. Si es que vamos a tener que abrir otra pista de circo, porque esto empieza ya a sonar a cachondeo.
7: Es más. Además de que realmente nuestra capacidad técnica, táctica y tal es limitada. Además de que jugamos con jugadores limitados. Además jugamos con jugadores que no están en forma. Además, están enfadados, pues imagínate, Benny, imagínate.
2: A mí me preocupa, yo lo deportivo sinceramente, me preocupa mucho ciertas actitudes que ha tenido el entrenador con jugadores que no están en forma. Que volvemos un poco, yo tengo un poco un déjà vu con el tema del año pasado, cuando Iñaki jugaba todo independiente de cómo estaba. Es que esa situación es Sancet, que va por el campo, que tiene, ha tenido 10 minutos en el primer tiempo y ha tenido el poste, pero es que en el resto del partido no le hemos visto colaborar en el juego interior para dar soluciones y ser superiores. Le veo muy desconectado y con poca intención, y me preocupa mucho porque se supone que el equipo ahora mismo tendría que estar en un hype emocional con el entrenador nuevo, de una ilusión y de un proyecto nuevo y de una novedad y de unas variantes que no lo teníamos antes, y veo el mismo resultado. Entonces me estoy empezando a preocupar. Yo quiero tener calma.
7: ¿Dónde están las variantes, Benny? ¿Dónde están las variantes?
2: No.
7: ¿De qué variantes hablamos?
2: No, que digo de lo que esperas, no de lo que vemos. Estoy diciendo de lo que esperábamos.
7: Esperaba Vilella, los demás no esperábamos nada.
3: Y sigo esperando.
2: Claro, entonces, a ver, yo quiero tener calma, pero sí que es cierto que es un poco preocupante ya en dos partidos ver recurrentemente que el entrenador en la intervención del partido no está acertado. Y cuando ya me sacas jugadores que no encajan en el perfil que tú necesitas en el momento adecuado, me preocupa porque veo que no está leyendo bien el partido y las necesidades del equipo. Me preocupa, eso sí que me preocupa, pero quiero tener calma.
7: Pero tú lo viste, el partido de Sevilla, García Plaza, en el descanso quita a los tres tíos que tienen tarjeta.
2: En el descanso ganó el partido, que es una bala,
7: ¿contra quién? Contra Berenguer, que juega lateral izquierdo, reconvertido. García Plaza gana el partido. Y aquí, los dos partidos que llevamos, el entrenador no solo no ha ganado el partido, sino que, como decía el otro, aun si cabe, lo ha estropeado más. Es decir, que entonces, explícame para qué.
3: Lo cierto es que el equipo ha mejorado con la entrada de Berenguer y con la entrada de Robert Navarro, sin ser la panacea, pero que ha sido
7: tarde. Con la entrada de Berenguer ha mejorado. Dime una jugada que haya terminado Berenguer de las que ha cogido. Dime una. Una solo, no me digas cuatro, dime una.
3: Hombre, para empezar, la única ocasión de peligro del Atlético ha sido el disparo al palo de Sancetes, una buena presión de Alex Berenguer, un buen robo de balón de Alex Berenguer a Eric García y un pase atrás a Bian Sancet.
7: Eres un santo, cuando quieres eres un santo.
2: si te la hacen a ti, pides falta, ¿eh?
7: Ya te digo. Una buena presión, no, una falta, bueno, de Berenguer. Se lleva un balón, no, en falta, pero... Berenguer. Le centra el balón a Sánchez, claro, y Sánchez tira el pase. Berenguer, ¿qué hay
2: en el pase? Mayor...
7: Si tienes que calificarlo, tiene cero. O uno.
3: Tienes razón, Juan.
2: El mayor problema, el no, mayor no, no, problema que ha tenido... El mayor problema que hemos tenido es que la interpretación de los cambios, en mi opinión, no se acertaba, porque no teníamos esas carencias. En una de ellas sí, Iñaki Williams lo tenías que haber cambiado antes, perfecto, porque ibas a tener un nivel de intervención desde esa banda mayor, pero es que
7: ¿y
2: luego
7: a Jorge y a San está...
2: Claro, pero es que ese es el problema, es que luego en el salón de mandos donde tienen que dirigir los balones a esa zona, tampoco has hecho los cambios adecuados, porque has tardado en quitar a Jaureguizar y a Sánchez lo has mantenido en el campo. Y tienes a Galarreta, que es un pasador nato, y has tenido a Guere, que es un bregador, que le va a echar un cable a Canales, porque Canales puede tener más o menos físico durante todas las fases del partido, pero la calidad la tiene. Y ahí, si tú tienes un apoyo físico como Guere en recuperación y en brega, con Galarreta al lado, que también tiene una precisión en pase, puedes tener una opción con un 1-0 en el Nou Camp de tener una oportunidad, que ese palo hemos tenido. Pues podría haber
7: tenido
2: más, es que no... Eso, pero no hemos tenido más, porque no ha hecho esos cambios, ha hecho...
7: Claro. Vilella, una curiosidad, Vilella. Sí, sí. ¿Cuántos pases interiores nos ha metido el Barcelona entre líneas a la defensa nuestra?
3: Joder. Tiene un pedir que parece que está dando, Juan. Tendría que mirarlo con calma, no tengo ese dato. Sí,
7: la quiero falta. Que me digas, lo que quiero que me digas, quiero que me contestes, incontables.
3: No, contables.
2: Te lo digo yo un montón.
3: Se pueden contar, pero que son muchos.
7: No, incontables, pues eso, es que es imposible que te los llevas en memoria, porque ha sido 100.
2: Y el Aitán tampoco ha estado bien, ¿eh?
3: Dame un segundo, Beni, dame un segundo, Juan.
2: Dale.
3: 11 y 21, estamos a la espera de que salga Terzic, una vez de que ningún jugador del Athletic va a salir a rueda de prensa o a hablar.
1: Avis, perdona, Imanol, ¿me escucha, no?
3: Sí, sí.
1: Vale, habéis escuchado la frase de Dazón, ¿no? Lo que ha dicho la gente de Dazón.
3: Que alegan problemas internos del club.
1: Eso es. Ahora mismo aquí estamos todos un poquito en la misma línea, todos los medios de comunicación que estamos por aquí. Y claro, es que a mí lo que me parece también grave es que no haya sido el propio club quien nos lo diga a los medios de comunicación. O sea, que haya tenido que llegarse al momento flash interview para conocer esto. Es que yo, a mí sí que me parece esto también grave.
2: José, es otra carencia más que tenemos en el club. En la comunicación, o sea, siempre os habéis quejado los periodistas y siempre se ha denotado que hay una falta de conexión. Y ahora, pues, ahí la tenéis. Van con los grandes, les han comunicado a ellos y a vosotros no. Que sois los que estáis todos los días al pie del cañón.
1: No, Beni, no va por ahí lo que estoy diciendo yo. Lo que yo estoy diciendo es que ha tenido que explotar la bomba en directo. O sea, que es que
2: puede ser.
1: No, que es que claro, tiempo. O sea, que no es que no les haya dado tiempo, es que ya sabían que estaba este problema. Pues este problema, con tiempo se maneja y se dice, pues X, ¿vale? Pero lo que no puede ser es que todo el mundo se entere, pero porque se ha enterado todo el mundo, y cuando todo el mundo es uno de Jaén que no es del Atleti.
7: José, pero no han tenido reunión con los capitanes esta semana. ¿No ha habido reunión con los capitanes esta semana?
2: Habrá reunión, pero no ha habido acuerdo, por lo que parece.
1: Yo lo que sí tengo claro, insisto, en los últimos tiempos ha habido bastante mosqueo con algunas renovaciones, bastante, en los últimos tiempos el tema de las entradas está ahí, y bueno, y habrá habido otras situaciones, también hoy, la gestión del asunto de Yuri de hoy ha sido terrorífica, o sea, que estaba a puntito de montarse en el autobús para irse, para abrirse a Barcelona Yuri, y sí. y ha entrado en la convocatoria, que la Atleti ha dado convocado a Yuri.
3: Sí, sí. A ver, lo ha explicado en la previa Miguel González diciendo que la culpa es de los responsables de tomar la decisión porque no le habían avisado cuando el martes ya tenían el recurso presentado y hoy estamos a jueves. Ha escurrido un poquito el bulto, pero sí que ha sido extraña la gestión. Sobre todo lo de convocarle y luego decirle que no. Ha sido raro.
2: Es un circo porque está mal hecho desde el principio.
7: Te tenía que haber dado la cautelar.
2: Claro. El problema es que lo que dijimos Juan y yo, que Juan igual se pasó un poco llegando a Estrasburgo, pero tenía que haber cogido y presentar el recurso y pedir la cautelar y hacer directamente un requerimiento al TAS y punto. Y cuando tú haces ya todo lo que tienes que hacer, depende de ellos. Y si no lo haces, la cagada es de ellos, no tuya, porque tú has hecho lo que tienes que hacer. Ahora has quedado tú como un gilipollas porque hoy a la mañana no te habían contestado y tenías a Yuri convocado. ¿Quién ha quedado mal? El club. Es lo de siempre. Si es que cuando hacemos mal las cosas... hacemos mal las cosas. En vez de pegar, cuando tuvimos el problema con el Barcelona en la Liga, en vez de pegar un arreón y pegar ahí un órdago grande en público y que sea notorio, no, lo hicimos en privado y en la Liga que no se enteró ni mismo. No, no, señores, las cosas hay que hacerlas públicas porque esto es trapicheo, porque esto es un trapicheo, ¿eh? Porque que no le quiten la roja a Yuri hoy no tiene nada que ver con los comités, tiene que ver con la burocracia, y la burocracia la maneja...
1: Más cosas, más cosas que van llegando. Por ejemplo, Euskal Televista, que también está aquí, tampoco ha tenido acceso a los jugadores, obvio, y me cuentan ahora, yo hasta sí que no la sabía, que había medios de comunicación que la semana pasada, la semana previa, tenían entrevistas con jugadores del Atleti y se las han cancelado.
2: Hola. O sea, que viene de ya. Viene de...
7: ¿Tenéis alguna duda que los jugadores están con un mosqueo del copón? Pero, ¿tenéis alguna duda sobre eso?
3: Sí, Juan, entendiendo lo que dices, entendiendo lo que dices, también existe una cosa que se llama medios de comunicación que están para comunicar, y esa medida lo que evita, en cierto modo, es que los medios de comunicación hagan su trabajo.
2: No, no, y que hagamos el ridículo todos cuando lo dicen en Dazón y la gente que está todos los días no tiene ni puta idea. Porque en mi opinión, yo no soy periodista, pero vosotros que estáis todo el día al pie del cañón, que tú te vas todos los días a Lezama, que estás informando y que estás cubriendo a la gente y informando a la gente que siga el Atleti, se entera hoy por Dazón, una cadena nacional, que el Atleti tiene un problema interno. ¿Sí o no?
7: Que es vergonzoso. Y Manol,
3: dime.
7: ¿Estás viendo la jugada repetida de Dazón? La jugada repetida de Eric García con Berenguer.
3: Sí.
7: No es falsa, es un asesinato en primer grado, con premeditación. Alevosía, nocturnidad, cuadrilla, defensa de sexo y todo lo demás.
3: Mira, Juan, te voy a dejar un minuto, que es lo que dura la publi, que tengo que ir metiéndola, que tenemos un montón de publicidad que meter el final del partido. Te dejo para que veas bien la jugada y seguimos.
1: A ver, 11:25 de la noche. Nos acaban de comunicar ahora mismo una de las personas de prensa del club, 11:26 de la noche, que no va a hablar ningún jugador con nosotros. Ahora mismo nos están diciendo que no nos dan la razón, que es lo mismo que se le ha dicho a Dazón, y nosotros le estamos diciendo, además, es que lo puedo decir abiertamente, le estamos diciendo, mira, todos los medios estamos esgrimiendo razones que pueden ir por aquí, que es lo que nos va llegando, que los jugadores están mosqueados, que tal y cual. No os vamos a decir el porqué, es una cosa de ellos.
3: Perfecto. Pues muy bien.
2: Encima, bueno, da igual. Bueno, sí, tampoco. Sería la hostia que te dijera. No, sí, es verdad, es que están mosqueados y no quieren hablar. Sería la bomba.
3: Vale,
2: y
3: luego pero, Benny, lo matan a ellos. Pero que eso es comunicación de club. Que es muy bonito ser o trabajar en comunicación cuando las cosas van bien y cuando ganas un título y te puedes colgar 200 vídeos levantando la copa. Pero que esto es comunicación, que hay una carrera específica en la universidad que se llama, o un apartado de comunicación institucional en el que se estudia precisamente la comunicación en crisis, que está para estas cosas.
1: No, y otra cosa.
2: La crisis se pasa por encima.
1: No, y otra cosa. Lo que luego no vale es, porque yo lo he hecho adrede, lo de decirle al de prensa qué estamos contando. Lo que luego no vale es que digan que no era por eso, ¿vale? Porque yo se lo he dicho aquí en directo a uno de los de prensa. He dicho, estamos contando que es porque hay un mosqueo tal y cual. Entonces, nadie me ha negado eso. Y era el momento de decir, no es por eso.
2: Claro, cuando así tú de no puedes decir...
3: No, dejar abierta la puerta.
2: Claro, no negar,
1: claro, está dejando la puerta a la especulación total y absoluta. Claro. Que ese es el tema. Luego, claro, los medios de comunicación... No, pero nosotros también tenemos que dar una explicación a la gente de por qué hoy, en los medios que hemos venido hasta aquí a Barcelona, no va a salir ninguna voz de ningún jugador del Atleti.
2: ¿Qué razón tenía olvidarte que iba a ser larga y dura esta temporada?
3: No, pero que a ver, que es que yo, a mí lo que me mosquea, hay mensajes en el WhatsApp, sobre todo uno que me está enfadando bastante, que es por fin han dado el paso a los jugadores, que sobran nuestras entrevistas. Hay una cosa que se llama derecho a la información y hay una cosa que se llama derecho al trabajo, que es lo que la gente...
2: Bueno, pero sobrarán para él, Vilella, sobrarán para él, porque para los miles de oyentes y miles de lectores de periódicos no sobran, porque si no, vosotros estáis en la calle desde hace muchos años, ¿entiendes? En la radio tiene sus oyentes y la prensa tiene sus lectores, porque a la gente le interesa, igual a ese señor no le interesa, pero al resto de gente sí. Entonces, esto de la comunicación no va de que hablo cuando quiero y hablo cuando me interesa. Tú tienes que hablar siempre, te guste o no te guste.
7: Benny, a mí me pasa peor. Y es que yo creo que los jugadores tendrían que hablar en cualquiera de los supuestos, pero a mí personalmente me importa un carajo lo que diga ningún jugador del Atleti.
2: Ah, sí. Es que, mira, lo que tenemos claro todos es que hay un marrón en el Atlético ahora mismo, encima se acrecenta con una crisis deportiva.
3: ¿Vale? Está hablando,
2: porque claro,
3: está hablando Terzic, sí, en Dazón, entendemos que es sonido en inglés sin traducción, me lo confirma Marchel. Lleva media hora el partido finalizado y seguimos sin protagonistas en la sala de prensa del Spotify Camp Nou. A esa tercera puede ir la vencida. Me voy a Publi y seguimos en el postpartido de este Barça 2 Athletic 0.
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3: A ver si de una vez por todas Edin Terzic se dirige a la rueda de prensa, a la sala de prensa del Spotify Camp Nou, porque lo cierto es que son las 11:30 de la noche, que seguimos sin recibir ningún tipo de comunicación por parte del club oficial sobre lo que está pasando con el tema de las entrevistas y se remiten a absolutamente nada. Beni, por pasar página ya de este día que va a pasar la historia como uno muy curioso en el Athletic, por lo menos de la historia moderna. El domingo en Balaídos, es que no sé si hablar de final, pero estamos en la jornada 3. Lo cierto es que si no ganas, tienes un problema serio.
2: El Athletic va a jugar exactamente 36 finales. Cada una va a ser crítica. Y ahora mismo, pues bueno, el Celta tampoco está muy bollante, con lo cual también estará exigido. Va a ser una final por todo lo alto en la tercera jornada. Vamos a ir con calma, que esto es muy largo y tal, pero sí que es cierto que las sensaciones marcan el camino. Yo os lo he dicho al principio, me han gustado cosas y veo cosas interesantes a nivel de juego, que creo que si lo consolidamos con llegadas y con goles, podemos tener un año divertido y bonito. Pero es que no acabamos de hacerlo.
3: Juan, ¿te llevas algo de positivo de hoy?
7: ¿Del partido de hoy?
3: Sí.
7: Pues sinceramente, muy poquito. O sea, no, positivo en absoluto. Bueno, sí, que no nos ha metido 7.
2: algo es.
3: Aunque te han generado ocasiones para ello.
7: Bueno, ocasiones, han generado 22 o 20, ¿cuántas ocasiones hay?
3: 22 lanzamientos a portería.
7: No? ¿Eh?
3: 22 lanzamientos a portería.
7: Pues mira tú, y solo nos ha metido 2 y uno nos lo ha metido nosotros, pues te quiere decir que es para estar muy contentos. Claro.
3: Por buscar algo positivo.
7: Es que positivo, dime, ¿qué puedes encontrar positivo? Mira, el que Joaneco creo que ha estado bastante mejor de lo que yo esperaba.
2: ¿Ves cómo hay algo positivo, Juan?
3: La confirmación de Pello Canales en un escenario dificilísimo.
7: Bueno, bien, pero no. O sea,
2: pero no ha consolidado.
3: Hasta que la ha dado.
7: Me parece mucho más importante la rehabilitación o la aparición de Joaneco que la de Canales. Pero más o menos todo el mundo tiene claro que es un buen jugador, que tiene técnica, que sabe hacer jugar a fútbol, tal. De Joaneco todo el mundo pensábamos que era suplente el Bilbao Athletic en primera ref. Y resulta que ha salido titular y lo ha hecho bastante bien con el mejor jugador del mundo, con uno de los 3 mejores jugadores del mundo. Entonces, me parece que...
2: La reactivación de Simón también.
7: Simón no tengo claro. A ver, Beni, a mí de Simón no me hable. Que a mí, Simón, lo he dicho siempre, que es el primo de Dios en este equipo. Entonces, a mí Simón no me sorprende nada. Que pare hoy 7 o 27, porque Simón es un portero que, vamos, todo parece... Vamos, comentaba con un amigo que me ha dicho, joder, ahora dirán alguno que a ver si va a jugar la Copa Padilla. Digo, pues a lo mejor sí, porque el número de sinzorros es infinito. Pero te quiero decir, entre Padilla y Simón, la comparación más factible de las dos es que llevan una camiseta parecida. No humor, dicen en Maracaibo.
2: Que se cambien el vestuario, el mismo vestuario.
7: Se cambian el mismo vestuario y juegan los dos de portero. Y nada más, entonces positivo. Lo de Joaneco me parece positivo, bastante positivo. Y todo lo demás, sinceramente, me esperaba muchísimo más. O sea, muchísimo más paliza, quiero decir. Y nos ha salvado Unai Simón y punto. Pero nada más. Nada más positivo.
3: Voy con una tanda de WhatsApp, porque hay una barbaridad, en el 688-854-852, ahora enseguida, a ver si sale Terzic para poder hacer el sorteo de Garaya. Teníamos dos entrenadores buenos para elegir, Iraola e Íñigo Pérez, y hemos traído a Terzic. Miguel González, dimisión.
7: Canales. Y Marcelino, no te olvides.
3: ¿Cuál, perdona?
7: Y Marcelino, no te olvides.
3: Bueno, este daba dos nombres, se ha olvidado el oyente, en todo caso.
7: No, se lo digo al oyente.
3: Canales no ha recuperado y con Balón ha estado desastroso, dice este oyente. Pero ¿qué pasa en este Athletic? Y Miguel González de figurín antes del partido diciendo chorradas. Este no es el estilo Athletic. Que se dejen de chorradas y se centren en ganar partidos. Que vamos muy mal y acaba de empezar la temporada. El domingo a perder, es la dinámica que lleva este equipo. Y añade que quiere ganar ya. Uno que dice, pues no viajéis a los partidos y que les den, a las duras y a las maduras. Son unos señoritos y Uriarte es un desastre. No entiendo un empresario que ahorre en yogures y menús y se despilfarre millones en una castaña de jugadores. Más mensajes en el WhatsApp. El, perdón, Juan.
2: Esa es buena.
7: No, yo no he sido él.
2: Esa es buena, digo.
7: Yo no he sido yo.
2: Esa es buena, esa es buena. Esa es una reflexión muy, muy liviana, muy así, muy normal, pero con mucha carga de profundidad.
3: A ver, que nosotros tenemos que ir sí o sí, que ese es el problema, que es que los partidos en la radio se vive precisamente de esto, de que el Athletic juegue, de que José Manuel Monge coja la maletita dos veces a la semana o una vez a la semana y se tenga que marchar al estadio que toque para poder contar en directo a nuestros oyentes de la mejor manera posible lo que sucede en el terreno de juego. Como no salga la directiva rápido, lo vamos a pasar mal. Ánimo a todos los periodistas, esto no tiene nombre. Marcelino, qué linda que sales. Cero puntos y los jugadores así. Terzic no come el turrón, nos pone otro oyente. Que esto es un problema serio, no seamos tan dramáticos. Me ha dado vergüenza el equipo en la segunda parte. Simón todo el tiempo tirando pedradas adelante. No sabemos sacar el balón. Pues nada, pues el problema es que Simón solo tira balones para adelante.
7: La culpa de Simón.
2: Eso es una consigna. Eso no es que Simón decida cómo juega la Atleti, eso es que le has dicho. No te la juegues ahí.
7: Le echaría a Simón y sacaría al del juvenil.
3: Terrible.
2: Es que si pierde un balón Simón ahí adelante, están muertos. Ahí atrás están muertos.
3: ¿Pero de qué estamos hablando? Que jugábamos hoy con el Barça. Tenemos lo que tenemos y hoy ni tan mal. Y ojo que el portero también juega. El Lejalde, con tu colega Valverde, vimos peores partidos que el de hoy. Hasta el minuto 80.
1: Una cosa que pregunto por desconocimiento total y absoluto. ¿Puede sancionar la Liga al Atleti porque los jugadores no hayan hecho declaraciones?
0: Yo creo que obligatorio es lo de los entrenadores y lo demás no sé si es va con multas o va más
3: de equipo. El Real Madrid no da nada, por eso voy a mirar a
1: que dejan de dar, o te dejan de dar más dinero, digo, porque una de las cosas que nos explicaron en su día es que en función de tú lo que le dabas a la liga, si te deja
0: sí, por ejemplo, resto, José,
1: que daban más dinero que
0: sí, les, antes del partido se ha visto el vestuario del Atleti.
1: Viene Terzic.
3: Pero vamos a escuchar a Edin Terzic, 11:37 claro. 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
1: Bueno, pues se sienta ya Terzic en la mesa de la sala de prensa y del auditorio de Barcelona. Vamos a ver si tenemos suerte y lo escuchamos directamente en castellano, que eso sería lo interesante, porque en principio debe haber traducción simultánea, ¿vale? Así que a ver si le escuchamos a Edin Terzic ya.
3: A la espera de que comience esa rueda de prensa, Edin Terzic ya en directo, Spotify, Camp Nou, sala de prensa.
11: Buenas noches. Antes de empezar la rueda de prensa quería comentaros que los jugadores del Athletic no van a atender a los medios de comunicación en el día de hoy. Es una decisión que han tomado los propios jugadores como medida por un problema interno en el club y el míster, que es ajeno a esa situación, no hablará sobre el tema. Por favor, hacemos las preguntas en castellano. Monje.
12: Sí, Mister José Manuel Monje, Onda Vasca. 2001 fue la última vez, 2026 vuelve a ser que no. ¿Qué cree que le ha faltado al equipo para conseguir algo positivo en este campo?
13: En primer lugar, en buenas noches y enhorabuena al Fútbol Club Barcelona por la victoria. Y lo que nos ha faltado, creo yo, desde el principio hemos mostrado un rendimiento intenso y hemos jugado muy bien en grandes partes del partido, pero lo que nos ha faltado ha sido marcar, no hemos sido muy clínicos, digamos, En las pocas acciones que hemos tenido en la primera parte, cuando hemos podido romper la barrera por balones largos en contraataques y con buena construcción de juego, ¿no? Hemos sido clínicos en el tercio final del juego. El último pase hemos fallado en algunas situaciones. Bueno, no hemos conseguido la situación adecuada y a nivel de ataque, esto es a nivel de ataque, pero a nivel de defensa, estoy contento con gran... ¿Cómo hemos, en la mayoría, cómo hemos defendido? No, les hemos puesto la vida, digamos, bueno, las cosas muy poco difíciles. Así hemos querido controlar el centro. Esto es algo que hacen todas las semanas. Lo hemos gestionado bastante bien, pero el gol, por ejemplo, si nos fijamos en él, perdimos un balón o un duelo en el centro del campo crucial. Y hemos tenido situaciones de 2-1, 3-1, donde no les hemos permitido salir y poder romper las líneas, y es algo que tenemos, en el que tenemos que mejorar y ser un mejor equipo. Pero una vez más, la manera en cómo hemos abordado el partido, con muy buenos momentos y de mucha valentía y con un partido muy intenso, es algo sobre el que creo que podemos construir.
14: Raúl Jiménez, Radio Popular de Bilbao. Quería preguntarte por lo más positivo, el partidazo de Unai Simón y sobre todo el debut de Joaneco. Me gustaría que valorara su participación hoy debutando y firmando un buen partido, ¿no?
13: Y hace... Sí, yo creo que tienes razón, que los dos han jugado un partido francamente bueno. Con Unai no es sorprendente, porque vemos este tipo de actuación en los últimos años muchas veces, esta actuación de Unai. Por eso es uno de los mejores porteros del mundo. Para nosotros, por eso es tan importante para nosotros, para Joaneco. Bueno, es la primera vez que lo habéis visto vosotros, pero no creo que la habían visto jugar en los últimos años a Joaneco. Pero ha trabajado muy bien en el entrenamiento en las últimas semanas con nosotros, desde que empezó la pretemporada. Ha merecido totalmente esta oportunidad y yo creo que es impresionante que ha jugado aquí con este público y también y con un contrario tan increíble, y ha jugado muy, muy, muy bien. Por tanto, le felicito ya y su familia por este debut, y mañana vamos a empezar a mejorar esta actuación también.
15: Alberto Negro de Radio Euskadi, aquí atrás. Yo quería preguntarte por la segunda parte. ¿Has notado al equipo demasiado lejos de la portería rival y por eso habéis tenido tan poquito balón para poder asustar al Barça?
13: Creo que la diferencia entre la primera y la segunda parte es que en la primera parte pudimos recuperar bien la posesión del balón. En la segunda mitad, bueno, nos quitaron el control del balón, especialmente en el centro campo, y queríamos sobrecargar esto, pero bueno, hemos estado persiguiendo el balón, digamos, durante tanto tiempo, y una vez que conseguimos el balón, lo perdíamos rápidamente de nuevo. Así que esta ha sido la diferencia entre la primera y la segunda parte, y una vez más, si se juega aquí, no es fácil. Ya habíamos hablado esto antes del partido, especialmente después de 55 o 60 minutos, cuando las piernas te pesan y vemos la calidad que tienen en el banquillo, que hace un impacto en el partido. La vida no ha sido tan fácil en la segunda ni en la primera, pero es un gran cumplido a mi equipo, por ejemplo, porque al final hemos tenido muy buenos una buena oportunidad con el tiro de Ollán Sanzet cuando ha golpeado al poste. Así que es el momento donde pudimos abrir el partido de nuevo para nosotros. Pero bueno, tienes toda la razón. Tengo el sentimiento que en el segundo tiempo perdimos el control y sufrimos más en el segundo tiempo que en el primero.
16: Hola, entrenador Santiago Valle, en directo para El Larguero de la cadena SER. Dice que ha habido cosas que le ha gustado de su equipo, son 0 puntos de 6. ¿Se va más preocupado por los 0 puntos o contento porque ve cosas que sí le gustan en este inicio de temporada?
17: So, as a coach,
13: bueno, como entrenador soy consciente, bueno, porque el fútbol es un negocio de resultados. Ya sé que después de los perdimos 2 partidos, 5 días, tenemos 0 puntos, pero como entrenador soy responsable del, digamos, de la actuación. Hemos tenido 2 partidos muy difíciles y, una vez más, si pudiera cambiar la situación, me gustaría tener 6 puntos, pero así no funciona el mundo del fútbol. Y yo no soy un ganador constante, soy lo intento constantemente, me lo voy a levantar mañana y mañana por la mañana, y el domingo tenemos la oportunidad de conseguir 3 puntos. Yo creo mucho y confío mucho que cuando veo cómo trabajamos como equipo en estos 2 partidos, cómo trabajamos en el campo de entrenamiento a diario, estoy seguro que antes o después vamos a conseguir lo que merecemos y vamos a dar la vuelta a los resultados en nuestro favor.
12: Que el Barcelona jugaba mucho por dentro, mucho pase interior, porque son muy buenos o porque el equipo ahí le ha faltado estar más ajustado.
13: Sí, parece ser un entrenador. Sí, es cierto, pero si nos fijamos cómo juega el Barcelona, dime algún partido donde no juegan sobrecargando el centro y con pases cortos a través del centrocampo. Así es como juegan. Así que siempre lo que hay que hacer es darles un poco donde una parte del campo donde tienes más confianza. Queríamos guardar el balón fuera y luego queríamos presionar. Y por supuesto, una vez más, si pierdes momentos tan cruciales en el centro del campo, va a ser muy difícil, porque pueden jugar al primer toque, pueden correr rápido y a alta velocidad. Por tanto, habrá momentos donde vas a llegar tarde, pero luego tienes que parar el partido y proteger a tu compañero en el campo. Y sobre esto tendremos que trabajar más. Bueno, durante 25 años me has preguntado que no hemos ganado contra ellos aquí. Pero para ser sincero, ha habido momentos donde tenemos el sentimiento que nos hemos acercado a conseguir algo positivo del partido, y vamos a trabajar sobre esto. Y tienes toda la razón, este es el equipo, que hay 2 o 3 equipos más en Europa que juegan de esta manera, y ellos son uno de los equipos que tienen tanta técnica y tienen tanta habilidad en el centro del campo. Por tanto, para cualquier rival será difícil jugar aquí y abrir el centro campo.
14: Liga Española, después de todo lo que ha pasado con Yuri Berchiche y su sanción, ¿crees que la Bundesliga hubiera podido estar hoy, Yuri?
13: Una vez más, esto es algo que mi respuesta no cambia nada, así que lo dije después del partido contra el Sevilla. No me gusta hablar acerca de los árbitros. El problema es que 5 días después del partido sigues hablando de los árbitros, sabes que algo no está bien. Por tanto, es todo lo que te quiero decir. Tengo que decir, esto es el fútbol una vez más, y es un juego lleno de errores y equivocaciones y malas decisiones, pero mi mundo es así que no siempre tomo la decisión correcta. Pero espero una vez más que todo el mundo pueda aprender de esta situación y que no suceda de nuevo. Y eso es todo, eso es lo más importante. Así que si ha habido un error 2 veces, ya no es una decisión si ocurre 2 veces. Así que solo sea un error y que mejore de cara al siguiente partido o la próxima vez.
17: Y por aquí, entrenador Dani Quintana, de Punto Deportivo. ¿Cómo planteas el partido de cara a un equipo que no deja de correr, como es el Barça, sobre todo el frente de ataque, que no para de correr y presionar? Y se ha criticado mucho a Lamine los últimos días por su rendimiento. Hoy parece que ha hecho un mejor partido. ¿Qué opinión tienes de la delantera del Barça en sí? ¿Crees que son candidatos a todo? Y si crees que Lamine merece estas críticas. Gracias.
13: Creo que no es una pregunta para mí. Yo he mostrado mi respeto, mi agradecimiento. Hemos hablado de un campeón que ha ganado la Liga 2 veces, y especialmente de los jugadores que acabas de mencionar. Tengo un enorme respeto para todo lo que han logrado, y no hay que olvidarse de que, en primer lugar, estamos hablando de seres humanos, y en este caso estamos hablando de un jugador muy joven y alguien que ha tenido momentos increíbles en las últimas semanas. Por tanto, el descansar 3 semanas y esperar que él de repente vuelva y que marque 5 goles todas las semanas. Así que a partir de mañana lo podría hacer, pero no contra nosotros. Así que esto es lo más importante para mí. Así que una vez más, tengo un enorme respeto por la actuación del equipo y esto que muestran esos jugadores que acabas de mencionar. Y sí que, una vez más, hay que tener un poco más cauteloso a la hora de la crítica.
18: Para el 10 del Barça y el Curubito Internacional, Tengo entendido que entre usted y Hansi Flick existe una gran relación y que incluso estuvieron compartiendo charlas técnicas antes de que usted fichara por el Athletic Club y que incluso Flick le recomendó a usted fichar por el club bilbaíno. ¿Se ve usted, al igual que Flick con el Barça, varias temporadas exitosas en el Athletic Club? Muchas gracias.
13: Hansi, y como he mencionado, nos conocemos muy bien, especialmente su momento como entrenador de la selección nacional. Teníamos un grupo de 6, 7, 8, 9 jugadores en mi equipo que eran sus jugadores en la selección. Y en las últimas, bueno, he conocido a muchos técnicos a alto nivel. Hansi fue uno de ellos. Y antes de tomar mi decisión a firmar con el Athletic y unirme también a la Liga, también hablé con entrenadores desde el punto de vista del negocio, pero una vez más, esto es algo, quizás me cae un poco menos hoy que lo normal, pero hay que felicitarle por lo que está logrando. Va a tener una gran temporada, su tercera temporada va a ser increíble para él. Hay que estar preparados, pero nosotros estaremos preparados y mi trabajo ahora es que nuestra temporada también sea increíble.
19: Es que el casco.
1: Bueno, pues finaliza la comparecencia presadejada de Dean Terzic aquí en el auditorium del Fútbol Club Barcelona. Bueno, pues Mireia, ¿te ha gustado lo que ha dicho Edin? ¿Estás de acuerdo?
3: A mí me ha dejado muy frío el comienzo, cuando ni siquiera había hablado Terzic. Así que
1: no te entiendo.
3: Cuando
0: lo que han comentado, lo del tema de los jugadores y demás.
1: Ah, bueno, sí, pero yo le pregunto ahora, te pregunto por lo que ha dicho Terzic.
3: Sí, sí, sí, pero que sí, pero que te digo que de saque ya no me ha chirreado por eso. Lo de Terzic, pues bueno, pues sigo pensando que hace poca autocrítica de puertas hacia afuera de lo que ha hecho él, que, insisto, creo que se ha vuelto a equivocar en los cambios, pero yo no soy entrenador y no tengo argumentos para criticarle, pero bueno, la realidad es que vamos 0-6, no es menos cierto que todo el mundo contaba con que eso se podía dar. Y si en Balaídos no se gana, el equipo tendrá un problema.
1: Entra Hansi Flick en sala de prensa, pero nosotros nos vamos yendo. Y bueno, pues la verdad que sí. Y sobre lo que decías tú, de la locución de Nica Cuenca, ¿no? En el previo, pues tienes toda la razón. Lo que pasa que, a ver, me parece muy heavy todo. O sea, me parece muy heavy todo. Porque al final lo que está el Athletic con esta falta de información real es alimentando cualquier tipo de especulación, ¿vale? Aunque todos, insisto, todos los medios vamos por lo mismo, ¿eh?
3: Sí, sí, pero mientras no salga el club a callar esos rumores o alguien a dar una versión oficial, las especulaciones estarán al pie de la letra y estarán justificadas sin haber, como decimos, versión oficial. Plan de viaje, José, mañana tranquilamente, ¿no?
1: Bueno, a las 9 de la mañana, prontito, eso sí, pero sí, la verdad que es lo que hay, y bueno, pues vamos, si quieres, ya cerrando, que llevamos aquí bastante tiempo y la verdad que con el disgusto de la derrota, pero sobre todo con el disgusto de lo que está sucediendo, ¿no? De todo este movidón que hay, no es bueno, nunca es bueno para el club estar así, pues porque son situaciones anómalas. Ojo, que yo, para nada esto impide que el rendimiento sea bueno, malo, regular. Pero no es bueno. O sea, las cosas como son.
3: Bueno, y a ver cómo se gestiona. Edin Terzic confió en un cuerpo técnico donde estaba también Óscar de Marcos, que bueno, pues puede tener ahí su primera papeleta importante. Veremos a ver cómo se...
1: No, pues fíjate, es verdad. Óscar de Marcos era la persona que iba a estar un poquito de enlace con... Un poco con todos, con el míster y primer marrón que tiene. Y marrón importante porque estar en el medio nunca es plato de buen gusto.
3: Claro que sí. José, buen viaje de vuelta.
1: Venga, un abrazo a todos. Un abrazo, Agur.
3: Diego Cobo, buenas noches, Jabón.
0: A vosotros.
3: Descansa, disfruta del puente largo porque mañana, recordamos, no va a haber programación habitual de la movida deportiva. Con el saludo también de Marcha Gutiérrez en el control técnico, el de Ilbon Urizar en el apartado arbitral, Juan Alejalde, Joseba Núñez, Beni Betegón, todos los que han hecho posible esta emisión. Volvemos el domingo con el partido ante el Celta de Vigo. Sigan en la compañía de Onda Vasca. Mañana, insistimos, no habrá movida deportiva. Ha perdido el Athletic. 0 puntos de 6 posibles en el Camp Nou. Cerramos la retransmisión de este Fútbol Club Barcelona 2, Athletic 0.
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0: Hola, ¿qué tal? Arratsaldeon, bienvenidos a Ongietorri, a la movida deportiva de este jueves 27 de agosto de 2026, 1 y 7 de la tarde. Gari Gorostidi, Arratsaldeon.
1: Arratsaldeon.
0: Jueves de pospartido. Ayer la Real perdió de goleada 4-1 en el Santiago Bernabéu tras hacer una no mala primera hora, donde logró empatar incluso después de arrancar perdiendo ante el equipo blanco. Un tanto de Lucas Sučić antes del descanso nos hacía creer con que podíamos dar la campanada. El equipo con balón no nos dejó de nuevo malas sensaciones, continuando un poco lo visto en la Cartuja, viendo cosas distintas. Creo que hay motivos para creer en que la Real puede hacerlo muy bien con el balón en los pies esta temporada, pero el problema, amigos, sabíamos que no era ese y era la defensa. Y en el dentista, si tienes caries, amigos, te va a doler. Y ayer el Madrid nos sacó los colores, nos cascó tres en la segunda parte, jugando un fútbol muy efectivo, pero con goles bastante bellos. Hay alguno de Mbappé dentro de los tres que metió el astro francés, que es de una factura muy bella. Y ayer el Madrid pues gana con merecimiento. La Real, que se va como llegó, un poco con el rabo entre las piernas. 5 goles encajados en 2 encuentros y 0 de 6, Gary.
1: Esa es al final la lectura final. Los puntos son lo que importan. Estoy de acuerdo contigo en que el primer tiempo fue bastante positivo. De hecho, ya generó los primeros pitos en el Santiago Bernabéu y eso siempre es una buena noticia para el equipo rival, porque significa que es protagonista. De hecho, los primeros 15 minutos sobre todo de partido, la Real tuvo mucho balón, estuvo muy bien, que al final en escenarios como este tipo salir a los partidos hay que hacerlo así. Luego también, pese al gol que encajó, no me acuerdo qué minuto fue, pero bueno, ese tanto de Mbappé, pues posteriormente reaccionó muy bien, con Ochien siendo protagonista en el empate de Lucas Sučić en el segundo tiempo, hasta que dio la gasolina y hasta que apareció la magia y las estrellas del Real Madrid, que alguna cosa se puede defender mejor, pero es verdad que la calidad de los jugadores blancos pues hizo mella y al final el resultado puede ser abultado. Pero bueno, los errores defensivos, si no los controlas ante estos equipos, es lo que tiene.
0: Es así, y perder 4-1 en el Santiago Bernabéu, por desgracia, es habitual para la mayoría de mortales. De hecho, es el mismo resultado de la temporada pasada de la Real en el mismo feudo, y es un escenario que podría llegar a ser plausible. Pero yo no estoy de acuerdo con que cuando pasas por el Santiago Bernabéu las conclusiones valen menos. Para mí valen igual, porque si tú tienes una buena defensa, puedes plantar cara en el Santiago Bernabéu. Si tú tienes un equipo formado, puedes plantar cara en el Santiago Bernabéu y soñar con liarla, porque ahí el Real Madrid realmente esperó y esperó hasta que metió la daga. Realmente no hizo un partido tampoco brillante, sino que fue efectivo y tiene estrellas mundiales que te la lían, como es el caso de Mbappé o Arda Güler, que jugó un buen partido, Bernardo Silva, etc. Pero la Real tiene un problema defensivo cuya dirección deportiva no ha arreglado este verano a tiempo. Es de los últimos 35 partidos la enésima derrota fuera de casa. Solo 4 victorias de la Real Sociedad a domicilio de los últimos 35 encuentros ligueros. Es un dato que no engloba solo la Cartuja y el Bernabéu. No es un dato de este 0 de 6, de este inicio de temporada. Bueno, tranquilidad, no. Es un dato desde el 1 de enero de 2025 hasta hoy 27 de agosto. La Real en este año y 8 meses solo ha ganado 4 partidos fuera de casa, 2 contra equipos de segunda división. Entonces, el problema estructural es más grave. Ahí es donde la dirección deportiva ha fallado y el pato se paga con... Podía haber sacado un punto la Cartuja, cierto es, pero con un 0 de 6... Pero hoy no solo hay fumata blanca, sino además hoy se va a hacer oficial, porque Mamadou Sarr ya está en Donosti. Gari, ¿has estado con él?
1: Ha estado ya el senegalés, ha pasado por el hotel, ha dejado las cosas y enseguida se ha ido a la policlínica a pasar el reconocimiento médico. El jugador se mostraba contento, ha venido también con muchas maletas, ya la mudanza hecha obviamente. Pero sí, 27 de agosto y el primer fichaje está aquí. Veremos si para el sábado está, porque precisamente estaba revisando antes sus datos y no ha tenido una pretemporada normal. Solo ha jugado en total 60 minutos. No es una buena noticia, pero bueno, es un refuerzo que para Matarazzo le vendrá muy bien, porque ayer vimos la defensa como está, más allá de la posición de central, por lo que se puede decir que ya el primer fichaje está aquí y hoy será oficial.
0: La adaptación son los padres. No tuvimos buenas noticias ayer ni en el Santiago Bernabéu ni en el estadio del AFC Wimbledon, donde la Real femenina arrancó ganando 0-1, un golazo desde fuera del área, remontó el Chelsea, volvió a empatar el equipo de Arturo Ruiz, pero las Blues terminaron goleando 5-2, ganó el Chelsea. y aunque la Real tiene opciones para la vuelta, es un resultado quizás incluso algo injusto para la buena cara que plantó el equipo guipuzcoano.
1: Sobre todo, y las propias jugadoras dijeron en la buena primera hora de partido, un poco al hilo también del primer equipo en el Santiago Bernabéu, realizaron una notable primera parte, también los primeros 15 minutos del segundo tiempo, y luego ya el Chelsea subió una marcha más físicamente. Al ser el primer partido, la Real también lo acusó, y empezaron las diferencias que hay y son evidentes. Una pena el resultado porque se pone muy complicado, no vamos a engañar aquí a nadie, pero bueno, quién sabe, si aquí se han visto remontadas increíbles, por ejemplo en Champions hace poco el Ajax austríaco remontó un 0-4 en contra, quién sabe si la Real Sociedad Femenina puede hacer lo mismo. Hay que soñar, hay que creer, la vuelta es en casa y si metes un gol tempranero te lo puedes creer, así que ojalá haya milagros.
0: Desde luego ayer el rendimiento de las chicas fue excepcional, eso en fútbol. En ciclismo, Gary, tenemos nuevo ganador de etapa.
1: Pues por ahora se parten entre dos, ya que Pogacar ha ganado dos y James Brennan ha ganado otros dos. El ciclista de Bisma se llevó ayer la etapa del sprint. Hoy vamos a tener la sexta etapa. Recordemos que una etapa se suspendió por granizo, por eso no hubo ganador. Y la etapa de hoy pues va a haber varias subidas. Veremos si Pogacar también quiere ser protagonista y llevarse su tercera etapa. Y posteriormente escucharemos a Urko Berrade, ciclista de Ken Pharma.
0: Y tenemos finalistas también en pelota en ese torneo en Bilbao, en la Astenagusía.
1: Mañana se disputa la final. Conocimos el pasado ayer que las Iztueta acompañarían a Elordi Zabaleta, por lo que una final de altura. Precisamente las Iztueta son la pareja del verano, ya que han ganado las dos finales que han disputado por el momento.
0: 1:13 de la tarde, tus mensajes en el 638052141. Vamos con todo, programa repleto de información, de opinión, de diversión, de entretenimiento en este jueves 27 de agosto, donde hoy por fin tachamos de manera oficial el tema de los fichajes de la Real, en un día en el que, por desgracia, seguimos acumulando derrotas en el casillero y seguimos sin poder decir que la Real ha sumado su primer punto de la temporada. Pausa y volvemos.
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0: La última hora nos lleva hasta el Costa Vasca, donde hace apenas 45 minutos Mamadou Sarr ha aterrizado. Gary Gorostidis ha estado presente en el momento en el que el senegalés de 20 años procedente del Chelsea llegaba ya al hotel de la capital guipuzcoana para convertirse en las próximas horas jugador de la Real Sociedad para esta temporada 26-27.
1: Ya se puede decir, ¿no?, que el primer fichaje está aquí, ahora mismo estará realizando las pertinentes pruebas médicas, pero el senegalés se mostraba muy contento, ha dicho claramente en inglés que estaba happy, contento, y hemos dado la mano con Bretos, ha llegado con el director deportivo. Bueno, primer fichaje de la temporada, 20 años, si no pasa nada ahora será una cesión por pura y dura, es decir, para una temporada, y veremos si para el sábado puede estar con Matarazzo y no habrá entrenado, así que mañana sería ese primer y único entrenamiento previo al choque del Español.
0: Eso iba a decir, porque hoy prácticamente esa recuperación de lo ocurrido ayer en Madrid, mañana se entrena y pasado se vuelve a jugar. Partido ante el Español, que no es una final, pero bueno, es un partido importante porque con 0-6 en el casillero, la Real necesita de esos 3 puntos. ¿Qué te ha parecido, Mamadou? ¿Cuáles han sido tus primeras impresiones?
1: Pues muy alto, como decía la gente, la verdad que uno por encima de 1,90 y se notaba, además con Bretos al lado la diferencia era más notoria, pero sí, era muy alto. Parece a mí fuerte, tampoco se la ha visto bien de los brazos ni nada, pero bueno, un central físico fuerte. Y bueno, como he dicho, está muy contento, ha venido con muchas maletas ya, con no sé si eran amigos o hermanos que le han acompañado ya estos primeros días en San Sebastián, y se le nota también contento y con ganas sobre todo de empezar a jugar y de tener esta dinámica del club, que al final con el Chelsea está revisando los datos y no ha tenido ni una pretemporada al uso, ha jugado pocos partidos, ya estaba también un poco apartado, entonces me imagino para él también es un poco liberación asegurarse un sitio donde pueda tener minutos y pueda seguir con su carrera, porque al final tiene 20 años.
0: Parece que no va a ser la única imagen que vamos a ver en la próxima semana similar a esta, puesto que ayer a la tarde nuestros compañeros de Gigantes en Barcelona, en exclusiva, sacaban la bomba. Héctor Ford cambia de dirección, no va a ir a Dortmund, viene a Donosti. La Real parece que va a cerrar el traspaso del lateral derecho de la Masía, comprando el 50% de sus derechos por 8 millones de euros. Y parece que es un traspaso que se va a cerrar en las próximas horas. Así que segunda incorporación también sobre la bocina en este final de mercado, que incluso parece que no va a ser tampoco la última operación que vamos a vivir en estos últimos minutos de periodo de fichajes. Héctor Ford, un jugador que en este caso sí que era de las primeras opciones que manejaba la Real en el lateral derecho, una vez decidió que Rupérez iba a ser futbolista del Sanse y que la Real iba a necesitar un lateral derecho. Ayer en el Bernabéu lo vimos, necesita este equipo un lateral derecho porque John Mikel Aramburu amarilla, lo quita Matarazzo porque es imprescindible para el partido del sábado, coloca a Igor Zubelia y el partido se cae en el momento que Igor entra. Vamos, ayer la evidencia de que era necesario un lateral fue tremenda. Así que Héctor Ford parece ser elegido.
1: Necesita como el comer lateral derecho, y a mí el de ayer me pareció un mensaje claro públicamente de Matarazzo a la directiva, que ya privadamente, como él desveló en rueda de prensa, les ha dicho claramente los jugadores que quiere, pero es normal. Ayer apostó por Beitia como central y al final con Aramburu con amarilla, y también el otro día físicamente que pareció tener algo justo, era lógico pensar de que necesitaba un lateral derecho. Me sorprende la verdad que venga traspasado, porque al final también, no decir que cierra la puerta a Iñaki Rupérez, pero una vez que pase esta temporada le puede complicar también tener minutos. Es un jugador obviamente muy diferente a Aramburu, que yo creo que también la Real necesitaba, un jugador mucho más ofensivo. Incluso si Matarazzo quiere utilizar esa línea de 3 defensas con carriles, me parece que el canterano del Barcelona es muy aprovechable, porque en el Elche precisamente con el Sarabia destaca por ello, marcó 2 goles y 2 asistencias en 14 partidos, son buenos números para un lateral barra carrilero, por lo que por esa parte la Real me parece que en este aspecto ha estado muy acertado, y bueno, si es una operación mirando a largo plazo, el chico es prometedor y ojalá pues se asiente bien aquí y tenga continuidad.
0: Comentábamos ayer en la previa del partido ante el Real Madrid, ya en el Santiago Bernabéu, nos pillaba la noticia camino a Madrid, que lo mejor de la operación de Héctor Ford es que, por el perfil de lateral que es distinto a Aramburu, lo que le da es posibilidades y alternativas a Reino Mataracho, cosa que no tiene. Hoy en la plantilla no tiene alternativas. Quizás Ruth Pérez, si hubiesen apostado por él, sí que te da cierta distinción con lo que tienes con Aramburu, pero Ruth Pérez viene de un año en blanco y lo que buscaban era algo más de garantía de un futbolista que tampoco es que el año pasado tuviese tantos minutos jugados por la lesión que tuvo en el Elche Héctor Ford, pero ya está más rodado en primera división y ese tiene un potencial más grande. Además, todos los que saben de esto te repiten lo mismo. Un futbolista que viene de un grande, como es el Barça, ha pasado ciertos filtros que no se pasan en otros sitios y que, pase lo que pase, ya sabes que es un futbolista que ciertas garantías te va a dar. Y a mí me parece un perfil interesante. Ha habido mucha crítica con la gestión de la operación en cuanto a los términos de la misma. Es decir, que hay un sector de la afición de la Real que no entiende por qué este futbolista sí entienden que llegue, pero no entienden que llegue como traspaso, porque tapa a Ruth Pérez. En mi opinión personal, no me parece que tape Iñaki Ruth Pérez. A priori sí lo puede parecer, puesto que llega como traspaso y ahora mismo tienes tres laterales derechos en nómina, como son Aramburu, Odri, Ozola, que es un perfil más parecido a Héctor Ford que a Aramburu, y el propio Héctor Ford, e Iñaki Ruth Pérez en el Sanse. Pero yo soy de los que está en la línea de que si un futbolista rompe la puerta y está para romperla, la romperá. Quizás al tener tanto futbolista por delante puede taparle. Bien, de acuerdo. Pero si Iñaki Ruth Pérez se pone a punto en el Sanse y rompe la puerta, tranquilos que la romperá y tendrá su oportunidad y la romperá. Por tanto, lo que necesitaba la Real era rendimiento inmediato y alguien que ocupase el puesto de lateral derecho para competirle a Aramburu y darle posibilidades a Matarazzo, y creo que Héctor Ford responde a ese perfil.
1: El siguiente verano me imagino que habrá un dilema importante, porque ahí habrá cuatro laterales derechos sanos, si no pasa nada raro. Y fíjate que ayer a la tarde también yo pensando si Matarazzo realmente por algún momento decía apostar claramente por una defensa de cinco. Pienso que incluso Aramburu y Héctor Ford son compatibles, porque Aramburu defensivamente me parece que es un defensa muy bueno, y en esa línea de tres jugando el costado derecho me parece que podría ayudar y podría desempeñarse bien. Es algo intuitivo lo que pienso, por lo que le he visto jugar, por lo que por ahí también me parece que, al ser dos perfiles diferentes, de que Matarazzo incluso en el campo los podría utilizar a la par, pero es verdad que como lateral puro son perfiles totalmente diferentes y también a la Real le hacía falta. Le veo similitudes a Ruth Pérez, mucho más rodado en este caso en primera división. Y bueno, al final también ha jugado a la Champions, aunque sean pocos partidos, tiene buen rodaje, y al final la Masía, pues para mí es una de las mejores canteras del mundo, y el Barça también los prepara muy bien. Entonces, por esa parte, la Real para mí ha tenido buen ojo a la hora de firmar a Héctor Ford.
0: El problema es que puede darse una alineación en la que aparezcan pocos canteranos, ¿eh? Con la llegada de Mamadou Sarri y Héctor Ford, podríamos llegar a ver este año una alineación, y no es ninguna locura lo que voy a decir, Remiro en el arco, lateral derecho Héctor Ford, pareja de centrales Mamadou Sarri y John Martín Canterano, por ejemplo, lateral izquierdo Sergio Gómez, centro del campo Yangel Herrera, Carlos Soler y Lucas Ucic, extremo izquierdo Gonzalo Guedes, extremo derecho Taque Cubo, y esperemos que no, pero delantero centro Rio Oscarsson. Y digo esperemos que no porque a priori el delantero centro capitán y titular es Mikel Oyarzabal, pero bueno, vamos a añadir a Mikel Oyarzabal a la ecuación, serían dos canteranos. Pero bueno, es un debate largo este y no creo que venga hoy al caso, aunque por aquí leo oyentes en el WhatsApp, ¿somos equipo de cantera o no? Jaja, jaja. Otro nos dice, buenos días Samu, traemos un central de 20 años para que no jueguen nuestros jugadores jóvenes, no entiendo nada, le vamos a hacer el trabajo al Chelsea, vaya gestión. Y no está de acuerdo con lo que estoy diciendo, por ejemplo, ahora mismo. Bueno, no, por supuesto, faltaría más, que mi opinión simplemente es mi opinión y no es la verdad absoluta. Mamadou Sarr, otro que en noviembre está entre algodones. Ojo, Héctor Ford, otro por ver en Donosti. Aramburu, Zubeldia, Orri y el Zar ruso sobran en esta plantilla. nos dice este oyente. Cualquiera que venga a la banda derecha será un chollo, porque Aramburu no me gusta nada, dice también. Mensajes bastante críticos con el partido de ayer, el cual vamos a analizar ahora mismo. Según han comentado hoy, en Cataluña existe malestar porque algunos piensan que tenían que haber puesto a Oyarzábal en la negociación por Héctor Forsi. Claro, espero que sea un programa de comedia, ¿no? Que sea Buenafuente el que está detrás, porque venga, hombre, no me fastidio. O sea, no
1: hay... están desesperados buscando un 9 y ya yo creo que quieren que venga cualquiera. Hombre, Oyarzábal, la verdad que sería un fichajazo para el Barça, pero hay que ser realistas aquí.
0: Que me entra la risa, ¿eh? No me fastidies. Fichajazo, no iba a decir una frase.
1: Para el Barça, digo, en clave.
0: Sí, claro, te fastidias, fichajazo para el 100% de los equipos del planeta
1: pero
0: mundial.
1: Pero el Barça es el perfil que le falta, por eso lo digo, por eso están deseando ellos. Ya,
0: el problema del Barça. No voy a tomar estas. Espero que no sea verdad, aunque me fío del oyente. Espero que no sea verdad, porque creo que en el programa que menciona, que es Kitty, que te juegas en catalán, no lo voy a pronunciar porque mi catalán no es mi fuerte. Es un programa que tiene sección de humor, si no me equivoco. De hecho, sí. El año pasado llamaron a un futbolista de la Real Sociedad, creo que fue Aritxel Ustondo. Le llamaron del programa y echaron a risas con él, porque son unos cachondos. Espero que esa frase sea en tono cachondo. Sí. Y me imagino que, porque no cabe en ninguna cabeza que Oyarzábal entre en una negociación. O sea, que sí, la Real va a pagar 5 millones de euros al Barça por Héctor Ford y encima Oyarzábal en la operación. ¿No te fastidia? No tiene sentido. Pero aún así... llevándolo a cosas que se han pasado de verdad, el Barça con la Real siempre se ha portado mal en torno a las negociaciones. Siempre ha sido un equipo que ha ido a la baja y como ejemplo está el caso Claudio Bravo. Entonces, dudo mucho que si el Barça de verdad hubiese estado interesado en Mikel Oyarzábal, que seguro que lo ha estado, pero Mikel no habrá querido ir directamente, que hubiese pagado directamente la cláusula. Eso sí que no me lo hubiese creído. Lo normal es que hubiesen intentado negociar, como ha ocurrido siempre, porque es un club que intenta negociar a veces de forma excesiva. Pero bueno, creo que esto es más comedia que otra cosa.
1: Sí, seguro que sí.
0: ¿O qué? Ahora van a ir a por Héctor Ford con Oyarzábal. Venga, hombre.
1: A estas alturas de mercado, Oyarzábal no lo va a dejar plantado en la Real.
0: Y menos por Héctor Ford. O sea, si me dices que es un intercambio por... y no se me ocurre nadie. O sea, me dices por Lamine Yamal, pues mira, me lo pienso. Pero tampoco, me quedo con Mikel Oyarzábal. 1:28, pausa rápida. Esto también es broma, porque esa operación no va a existir jamás. Pero bueno, para que me entendáis de la barbaridad que sería eso en la vida real. 1:28, pausa, ahora sí vamos con lo del Bernabéu, porque ayer risas pocas. Logramos empatar el partido, hay cosas positivas, pero la realidad es que el equipo sigue pagando el pato a un verano que ha sido demasiado largo, que ha sido demasiado tendido y cuya primera incorporación ha llegado hoy después de haberse jugado dos jornadas en las cuales hemos sacado 0 puntos.
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0: encara Vinicius, vaya pasa, Mbappé la pica y el
1: cuarto. Muy fácil, es que muy fácil.
2: Así sonó. Así sonó el cuarto de Mbappé, el tercero particular, el hat-trick ayer en el Bernabéu. Las cosas no se dieron, sobre todo en la última media hora. Repito, para mí positiva la primera parte de la Real con balón, e incluso defensivamente ordenada también. Creo que se están mejorando cosas, que se han mejorado cosas este verano. Lo que siento es que sigue siendo insuficiente y que se ha agravado el tema de que una vez encajas, el equipo pasa ciertos minutos de pánico. No los pasó cuando encaja el primero, porque tardaron 5 minutos en empatar el encuentro, aunque no me quedaría solo con el hecho de los goles, puesto que los goles a veces son circunstancias que ocurren, pero que no responden a actitudes o a fases. Pero cuando encaja el 2-1 la Real, ahí sí vuelve a entrar en el mismo pánico que entró en la Cartuja y que casi le cuesta entonces el 2-0. Ayer el 3-1 que cayó y el 4-1 que también, incluso hubo un quinto que fue anulado por un fuera de juego, que es incomprensible que el Linier no hubiese de primeras. No sé, Gary, es pasar por el dentista, pero alguno piensa que en el dentista te duele porque pasa al dentista, y al dentista si te duele es porque tienes algo mal.
3: A ver, yo la verdad que obviamente el rival es el que es, tiene las estrellas que tiene, y está claro que ahí la mayoría pensaba, bueno, hoy probablemente perdamos, probablemente encajemos, pero al final psicológicamente pienso que esto a los jugadores le afecta, ¿no? Ayer precisamente a la noche estaba mirando datos y desde que dejó la portería cero ante el Levante en el mes de abril, justo fue el segundo partido antes de la final de Copa, son 37 goles encajados en 19 partidos, que son todos los que ha encajado, contando amistosos, Liga y la final de Copa, obviamente, y son números altos, 21 de ellos son en 10 partidos de Liga. Más allá de que la Real a final de temporada se puede decir que se desconectó y ya como tenía la temporada hecha descolgó, pues bueno, ayer también se vio que obviamente defensivamente hay muchos aspectos que mejorar. Para mí ayer Matarazzo no tenía que haber alineado a Lucas Veitia, no por la calidad del chaval, sino que ante el Betis dije de que son escenarios que les pones demasiado. Ayer, de hecho, no le voy a echar la culpa obviamente en el tercer gol, pero bueno, es un chico que todavía tiene que coger rodaje en primera división y se puede decir que le echas a los leones, ¿no? Y al final a estos partidos, si sales señalado en un gol, le pueden afectar psicológicamente y no me parece lo correcto. Obviamente Matarazzo tiene las piezas que tiene, luego se vio con Zubelia poniendo de lateral y esto también acarrea de que la Real para mí ha tardado mucho los fichajes, pero psicológicamente siento que a los jugadores ya les está afectando el encajar todos los partidos, el decir juego otra vez más, encajamos y que nos cuesta darle la vuelta. Veremos obviamente a partir del sábado, que son partidos ya contra rivales más directos o donde tienes que sumar de tres, más allá de que sea en casa o no, y son pruebas muy importantes. Ahora han sido dos partidos exigentes, complicados, fuera de casa, que siempre cuesta más, pero está claro que la mejora es evidente.
2: A mí no me preocupa que Lucas Veitia ayer erra, evidentemente es fallo de Lucas Veitia por no despejar ese balón, pero no me preocupa en absoluto. ¿Echar a los leones? Bueno, hay que curtirse.
3: Sí, claro.
2: Lo que no vamos a hacer es sacrificarlo porque en su quinto partido en Primera División y su primer partido en el Santiago Bernabéu falle. No. Está aprendiendo, pues es que es un proceso natural. O sea, faltaría más. Es que como el que hemos vivido absolutamente todos en todas las facetas de la vida. Para mí, Lucas Veitia tiene que pasar este mal trago que seguro que habrá pasado. Nadie, yo creo que lee las redes sociales, lee los periódicos, escuchas la radio, nadie le está poniendo en la diana a Lucas Veitia. El primero que estará siendo autocrítico consigo mismo y con esa acción puntual será él, y toca aprender, pero no me preocupa en absoluto. O sea, es un proceso normal de formación, y si queremos tener a guerreros en la zaga, los errores nos hacen más fuerte, así que para adelante, Luke, en eso no me preocupa, la verdad. Más allá de eso, bueno, es más el tema de lo psicológico lo que a mí me preocupa, Gary, que lo estabas mencionando ahora también. Lo que sí que me puede dar algo más de precaución ahora mismo, porque con la facilidad que tiene la Real de encajar, algo muy bueno que tuvo el año pasado es que encajaba y le daba la vuelta, casi lo normalizó incluso, ¿no? Le daba la vuelta fácil. Para la Real encajar era una acción de partido más, y eso es algo dentro de lo negativo muy positivo. Eso le permitió remontar muchísimos encuentros. Es que hemos pasado en 2023-2024 de no remontar ni un partido en años naturales a que 2026 fuese partido que empiezas perdiendo, partido que remontas. El problema era que es que tenías tal facilidad de encajar que incluso aún remontando lo volvías a perder o empatabas el encuentro. Pero era un elemento positivo. Recibías gol, seguías haciendo lo tuyo, empatabas, remontabas. Lo que me da la sensación es que ha hecho mucha mella el tema de encajas. Y al final eso ha deteriorado un poco psicológicamente el cómo recibe la Real los goles en los partidos.
3: Al final no puedes estar otra temporada más dependiendo de tu ataque simplemente. Obviamente los delanteros se les piden goles, pero si tú defensivamente estás flojo o floqueas sobre todo dejando números preocupantes como la temporada pasada, pues va a ser un año de sufrir porque la dependencia hacia tus delanteros aumenta. Y todavía hay Arzabal que se está poniendo a tono, Guedes que más de lo mismo, otros jugadores, Cubo, que no ha tenido tampoco una pretemporada completa. Es decir, son jugadores que necesitan todavía el ritmo de competición. Ayer, por ejemplo, destaco yo el partido de Chen, que me pareció muy, muy positivo. De hecho, también Matarazzo lo alaba en rueda de prensa. Y bueno, hay que mejorar por esa parte, porque toda la temporada no puede estar dependiendo de esos números ofensivos y que defensivamente admitas o que des como normal encajar tanto psicológicamente. Para mí, como bien has dicho, a los jugadores ya les puede estar afectando, como es algo normal, y al final también pues la mano de Matarazzo tiene que empezar a adaptarse y veremos cómo lo va.
2: Vamos a escuchar a Rino Matarazzo, lo que decía ayer en rueda de prensa al terminar el 4-1.
4: A lot of times where we need to just play deep, too much possession in our own half, too much risk, where sometimes we have Job on the pitch so that he can run into depth with his speed. Look at the goal, how we score the goal. We score the goal because Job comes, he goes, we play deep, and we get into the box. And we need more of that. We didn't see today enough of our verticality. similar to last match, and we need to work on that.
3: Bueno, Matarazzo básicamente habla sobre esa falta de verticalidad por momentos. Resalta que con Ochien tenían la oportunidad de ser verticales, de atacar la espalda, como se vio en el tanto del empate, donde atacó muy bien y aprovechó que el Madrid también estaba con la línea adelantada. Y resaltó también de que en la Cartuja por momentos le faltó eso y que tienen que recuperar, que hacer el campo amplio para aprovechar también esas ocasiones delante.
2: Job Ochien es la gran apuesta de Rino Matarazzo. La gran apuesta desde que llegó a la Real Sociedad, su gran valedor. Hemos hablado mucho de la pretemporada de Marchal, pero realmente el extremo a quien fascina a Rino Matarazzo es Ochien. Y ayer, en la misma plaza donde el año pasado puso a Wesley titular, apuesta por un Ochien, ya que Barnechea no estaba disponible para jugar el 100% de los minutos, los 90, pues va con el extremo hasta ahora del Sanse y ahora del primer equipo. Como digo, es que es un futbolista que es el ojito derecho de Rino, que en aquel desayuno que tuvimos en marzo después de las semifinales de Copa, no os hacéis a la idea de la defensa ultranza que nos hizo de ese chaval como apuesta a futuro, ¿eh? Es para Rino Matarazzo un futbolista clave para entender la Real y seguramente el fondo de armario, porque una cosa es que sea su ojito derecho y otra cosa es que vaya a ser el extremo izquierdo titular de la Real este año. No lo hace mal Ochien, de hecho fuerza el empate con ese duelo que tiene con AT o con Dumfries, ahora estoy dudando, lo tiene ahí en el carril izquierdo, justo antes del disparo y posterior.
3: Rebota en Konate, eso sí.
2: Bueno, se las ve con uno de los dos. Exacto. Con el central, con el lateral derecho. No me parece que hizo mal la primera parte. Lo que pasa es que terminó desfondado la segunda parte. Tuvo que pedir el cambio prácticamente. No sé si lo pidió él, pero vamos, vistosamente se le había superado. Es un poco reincidente volver a ahondar una y otra vez en que la Real tiene problemas defensivos. Yo no voy a catalogar de final lo del Español. Eso sí que me parece un error. No puedes jugar finales en la jornada 3. Eso es algo que ya vimos la temporada pasada. Pero los futbolistas sí que lo viven como tal. Nos lo contó Carlos Soler la semana pasada en la entrevista. Cuando llegó aquí el partido contra el Mallorca en la jornada 6 del año pasado, donde la Real no había ganado ni un partido, para la plantilla ya era una final, porque Sergio Francisco se jugaba el puesto. Y Sergio Francisco, aunque no dio con la tecla, era un entrenador y su cuerpo técnico era un cuerpo técnico querido por la mayoría de futbolistas de la Real, porque habían crecido algunos con ellos en su etapa de formación. Y para ellos aquel encuentro fue una final. Claro, es que si te pones a hablar de finales en septiembre, terminas loco de remate hasta las narices del fútbol. Porque esto no puede ser, ¿no? Porque si pierdes en la jornada 6 esa, entre comillas, final, ¿qué te queda? Toda la temporada no puede ser así. Pero sí que es cierto que yo defiendo que una victoria es un input que ahora mismo necesitamos como el comer. Ahora mismo la Real gana el encuentro, y incluido yo, rebajamos un poco las aguas, vemos todo con perspectiva, pero sobre todo los futbolistas. Lo que necesitan es saber que lo que están haciendo, que el trabajo que hacen día a día, que por lo que están trabajando con Rino Matarazzo, tiene resultados. Porque si tú te tiras toda una pretemporada, si tú arrancas la liga y no ganas nada, también hace pensar qué estás haciendo, qué no estás haciendo bien, por qué no consigues ganar. Lo más importante es, en esos casos, conseguir un resultado que te aupe y que refuerce la idea que estás trabajando.
3: Estoy de acuerdo contigo, porque al final lo que yo creo que a la afición también le lastra es del final de temporada pasada, también la última parte de pretemporada con varias derrotas. Entonces parece que lleva muchos partidos sin ganar oficiales, que realmente es así, pero ha empezado una nueva temporada. Obviamente el partido ante el Español es importante, porque me parece un rival, esto ya es opinión personal, que va a andar también ahí arriba, no te digo que luchando por los mismos objetivos que la Real, pero para...
2: Es de nuestra liga, Gary.
3: Es de vuestra liga, obviamente, y al final hay que tener en cuenta que vienes de dos derrotas en dos campos complicados, sobre todo el Bernabéu, que siempre piensas que puedes hacer algo bien y por qué no puntuar, pero al final hay que ser realistas, lo más normal es perder, porque el 90%+ de los equipos no puntúan allí. Entonces, a partir de ahora tienes dos encuentros seguidos en casa, Español y Celta, que son dos rivales de la liga, de la propia liga, quiero decir, los objetivos, y luego ya también te has salido como leche, y me parece que el calendario ahora, no voy a decir que va en bajada, pero bueno, no son tan tan exigentes, y juegas también varios partidos en casa, donde para mí también la Real tiene que hacerse fuerte y no dejar escapar tantos puntos como la temporada pasada.
2: Sobre esta idea reflexionaba John Mikel Aramburu también en el postpartido ayer en el Bernabéu.
5: Bueno, creo que hemos hecho una primera hora, 60 minutos muy buenos, pero aquí, como lo has dicho tú, es un campo donde tenemos que estar todo el partido bien, y yo creo que hemos cansado, hemos bajado la intensidad y eso se nota, y hemos encajado muchos goles al final. Sabíamos que empezamos la liga con dos visitas complicadas, queríamos obviamente sumar muchos más puntos, a eso vinimos, pero no ha podido ser. Pero bueno, creo que ahora con nuestra gente pues van a empezar las victorias y va a ir todo para arriba.
3: Y la valoración de John Mikel Aramburu, que ojo, porque ya lleva dos cartulinas amarillas, y es un jugador que también tiene que hacer obviamente faltas por la posición que juega, pero bueno, ese ciclo también lo está viendo ya cerca, aunque sean dos jornadas, y por esa parte también el refuerzo de Héctor Fort cobra protagonismo para físicamente no ser castigado con tantos partidos consecutivos.
2: 2:45 de la tarde, leo mensajes por aquí de los oyentes. Kubo no está bien, estoy de acuerdo. Ayer no vimos apenas ataque Kubo. Un descanso le vendría bien. La Liga, qué manera de fastidiar a los equipos que aportan la selección, la Real y el Atlético listas. No sea que buena destacar y ofender a los de siempre. Matarazzo, muchas dudas. Menos mal que hay entrenadores en paro con Marcelino, Arrasato y Manolo. Y del oyente que ya está poniendo la cruz a Rino Matarazzo. 11 tíos defendiendo dentro del área y los jugadores del Madrid solo. Somos muy estáticos defendiendo. También estoy de acuerdo con este oyente. Y si los alineó para dar un toque de atención a Bretos y a Perribay, se refiere en este caso, creo, a Ochien y sobre todo a Zubeldia, que es la decisión más controvertida ayer de Rino Matarazzo, que sí que merece la pena mencionar. Tenía alguna otra opción en el banquillo. Bueno, no tenía muchas, la verdad.
3: Pura para esa posición, ninguna.
2: Como no desplazas esa Luke Mbeity al lateral derecho y pusieses a Igor Zubeldia en el central, realmente no. Pero Igor Zubeldia no es lateral derecho y creo que quedó más que demostrado cuando Vinicius Junior hizo lo que quiso y más por esa banda izquierda. También puedes haber puesto a Barrene, en fin, o no sé. O incluso dejar a Aramburu, que lo que tenía era amarilla, pero te estabas jugando el llegar al partido del Español sin lateral derecho y tener que tirar de Rui Pérez y cargarte la previsión de plantilla, porque no creo que Héctor Fort llegue el sábado. No. Mamadou Sarr igual, pero casi sin entrenar y sin jugar y sin pretemporada, así que... Es que encima esa es otra, que nos pensamos que ya llega el fichaje y ala, a jugar, que no, que este tío va a tener que tener una adaptación.
3: Y Héctor fue más de lo mismo porque lleva apartado varias semanas, es decir, no está entrenando al mismo ritmo que sus compañeros ni la misma intensidad. Entonces no va a ser venir y ponerse a jugar a no ser que haya una urgencia y que Aramburu esté tocado y urgentemente tiene que jugar. Pero como ha dicho el ente, para mí lo de Zubeldia ayer fue un toque de atención importante a la directiva, que ya en privado seguro que les habrá dado también.
2: Los fichajes y las incorporaciones eran necesarias, pero no nos podemos arremeter a que ellos sean los salvadores. Los salvadores no. O están en la plantilla o no. Ellos son los que tienen que seguir trabajando. Repito, no es para ser totalmente negativos. Yo espero que la Real en ciertos escenarios se luzca. Y si va trabajando la defensa, multiplique sus oportunidades. Vamos a ver el vaso medio lleno. El error es haber pasado el verano haciendo otras cosas o con unos planes lejos de la realidad que obviasen de que el vaso podías verlo medio lleno, pero que agua mucha no tenía. Así que ahora a pagar el pato y ojalá el sábado contra el Español este equipo siga progresando y ojalá cierren la puerta. Chapamos aquí, fútbol masculino, nos vamos a Londres, pausa y regresamos con ese 5-2 del Chelsea. No está todo vendido, pero ayer una gran Real femenina no tuvo todo el premio que merecía en el estadio del Wimbledon.
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2: No pudo ser, Gary, no pudo ser, aunque todavía opciones en esa vuelta de previa de acceso a la Champions League femenina. 5-2, perdió la Real ayer ante el Chelsea con dos golazos, el de Ainhoa y el de Cecilia. Son dos goles enormes, uno para adelantarse, otro para empatados el partido, pero el Chelsea era mucho Chelsea y en la segunda mitad hicieron daño.
3: Empezó muy bien el partido con ese 0-1 de Ainhoa Marín, la reciente fichaje, posteriormente el Chelsea remontó, pero Cecilia puso ese empate a dos y a la hora de partido, el minuto 60 ya, la gasolina empezó a flojear y el Chelsea metió una marcha más y demostró su calidad, ¿no? Con ese 5-2 se puede decir que un castigo demasiado excesivo y de hecho, bueno, los protagonistas también dice lo mismo Arturo Ruiz, que se mostrará contento con la labor de sus jugadoras y que obviamente quiere soñar para la vuelta.
10: Y hay que poner el foco en que el equipo sea capaz de hacer un buen segundo partido de la eliminatoria. Y sí, hemos estado competitivas, creo que hemos dado nuestro 100%, hemos seguido lo que hemos entrenado y a partir de ahí, pues este rival te impone un ritmo y unas características que hay veces que es difícil, ¿no? Bueno, siendo conscientes de que también hay cosas controlables por nosotras que podríamos haber hecho mejor como casi siempre o siempre, y a partir de ahí que nos sirva para crecer a todos los niveles y que nos sirva este primer partido para enfocar aún mejor el segundo y que el equipo esté cómodo.
3: La goleadora Cecilia Marcos también recalcó los buenos 60 minutos que hizo el equipo y que bueno, los últimos minutos de partido, que había notado la diferencia que había entre los dos equipos y que también anima a la afición a ir a Zubieta y apoyar el miércoles.
11: Creo que es un poco castigo demasiado porque el equipo ha hecho un buen papel en la primera parte estando muy sólidas y esos últimos minutos se ha notado igual esa diferencia en los tres goles, pero bueno, yo creo que a la vuelta tenemos que animar a toda la afición para que vengan a Zubieta y dar otra vez una buena imagen. Creo que lo más difícil era darle la vuelta al resultado y yo creo que lo hemos hecho con ese gol, pero bueno, nos ha bastado al final estando, no sé si, un poco blandas en esos tres goles que son un poco parecidos, pero bueno, yo creo que ahora ver vídeo, aprender y nos queda todavía el partido de vuelta.
2: Pero antes del partido de vuelta, la Real se estrena en la Liga F porque este sábado a las 12 del mediodía abre, de hecho, la competición, una competición que durante todo este verano ha estado inmersa en la polémica con la venta de sus derechos audiovisuales, que se han vendido por bastante menos de lo que se había vendido el anterior paquete de retransmisiones. Vamos a ver cómo afecta esto al futuro del fútbol femenino, Gary. Es verdad que sigue siendo todavía cifras en las que los clubes se manejan, pero fíjate, es que ganar la previa de Champions League femenina, la Real, si lo lograra, si remonta el Chelsea, ganaría prácticamente para el sueldo de toda la temporada de las futbolistas. Es un premio muy, muy, muy goloso el pasar a la Champions League femenina, que paga mucho mejor que la Liga F.
3: Los datos están ahí, son obvios, pero la verdad que lo que ha pasado este verano, al final tiene final feliz, pero por las dudas que ha habido y por los momentos de también tensión, pues no ayuda. Obviamente la propia competición, es el dominio del Barça, ¿no?, que es el que siempre está claro, tampoco ayuda, no lo vamos a negar. Pero bueno, para mí también está dando pasos importantes la Liga Femenina, los clubes también, por ejemplo, la propia Real, vemos que la estructura va creciendo con el filial ascendiendo, cada vez más equipos femeninos en los otros clubes, hay que ver obviamente esa evolución, pero es un trabajo global, es un tema también espinoso porque no es sencillo, pero veremos si ahora en caso de la Real Femenina centrarse en ese inicio liguero a recuperarse bien, que hay pocos días de marca.
2: Es alucinante mirar el calendario, la clasificación de la Liga F y no ver al Levante. La verdad que es chocante, puesto que el Levante ha sido uno de los mejores equipos de la historia del fútbol femenino y este año está en segunda división. A las 12 del mediodía del sábado en Zubieta, Real Sociedad Dux Logroño, la Sociedad Deportiva Eibar, se estrena, nada, 5 horitas más tarde. También en casa, Eibar Femenino, Real Club Deportivo Español. 4 equipos euskaldunes esta temporada en la Liga F. Las gloriosas del Deportivo Alavés, el Athletic Club, el Eibar y la Real. Cerramos aquí la información del fútbol. Terminamos con ciclismo, la vuelta y ese torneo de Astenagusia que mañana tenemos ya la final.
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2: Últimos 5 minutos de programa, Gary, ¿qué nos cuentas con la vuelta?
3: Hoy va a ser la sexta etapa, en total serán 178 kilómetros entre Alcosebre y Castellón. Subirán además 4 puertos, uno de primera categoría, otro de tercera categoría y en total 2 de segunda. Será una etapa movida, terminará el sprint, pero obviamente durante, sobre todo la subida de estos puertos tan exigentes, habrá bastante movimiento. Veremos si Pogacar también aprovecha para llevarse su tercera etapa, y ahí precisamente se llegó su segunda etapa James Brennan, ciclista de Visma, que venció la quinta jornada. Y además el ciclista Visma y Pogacar son los dos únicos ganadores por el momento, ambos con su doblete, por lo que veremos en la etapa de hoy si hay movimiento o no. También viene fin de semana posteriormente con bastante montaña, así que empieza también el movimiento. Por ahora la general Pogacar sigue mandando con más de 3 minutos de ventaja sobre Primo Roglic y también Henry Mas en esa tercera posición completando el podio.
2: Actualizamos ahora mismo la vuelta en directo, acaban de llegar al primer puesto Visio y Luchenko, que superan con 20 segundos al pelotón. Acaban de llegar al puerto de la Serratella, de segunda categoría, el primero de los cuatro puertos puntuables del día, 14 kilómetros con un desnivel medio del 3,8%, así que allá que avanzan.
3: Vamos a escuchar a un protagonista, Urko Berrade, ciclista de Ken Pharma, que sabemos que posiblemente esté ante su última gran vuelta, ya que el principal patrocinador ha dicho claramente que no va a renovar el contrato, por lo que puede ser el fin de este equipo. Y además ganó en 2024 una etapa, fue equipo revelación Ken Pharma, se llevó en total 3, y Urko Berrade con el objetivo de repetir aquella gesta.
17: Bueno, un poco repetir esa gesta, a lo mejor no tantas etapas porque eso fue espectacular, pero bueno, empezar por una, que es lo importante, abrir la lata, y vamos, recuerdo que teníamos, así que bueno, hasta que lo conseguimos dimos mucho al palo, pero ya luego es como esa relajación de que lo has conseguido, y bueno, el objetivo es ese, volver a conseguir una victoria de etapa en la vuelta, y hay muchas etapas posibles, entonces tampoco tienes que obcecarte tanto de una, y bueno, ver hasta dónde podemos llegar.
3: Ha intentado varias veces Ken Pharma, obviamente, moverse en la escapada. Ha habido días que Pogacar lo ha impedido, otros en los que, bueno, el granizo también lo suspendió, y otros cuantos donde se ha desarrollado y se ha terminado el sprint. Todavía quedan muchas etapas por delante y seguro que Ken Pharma intentará ser protagonista y por lo menos llevarse una victoria en que puede ser su última gran vuelta con este patrocinio.
2: Para finiquitar la movida deportiva, nos vamos hasta Bilbao, a la Astena Guxia, ese torneo donde otra vez más protagonistas, la pareja del verano, Lasso y Zubieta.
3: Exactamente, como bien has comentado, la pareja del verano ganaron el torneo San Fermín, también se llevaron hace pocos días el Donostia Iria, y por tercera ocasión consecutiva en la Copa compartían pareja en este torneo Astena Guxia, donde llegan otra vez a la final y se enfrentarán a Elordi y Zabaleta mañana a partir de las 6:30, mientras que en la Serie B la final será entre Muro y Aldave y Amiano Morgaechevarría, ya también en el tramo final de las fiestas de Bilbao.
2: Con esto cerramos la movida deportiva. Eskerrik asko, Gari Gorostidi, como siempre.
3: Surísimo.
2: Podéis seguir toda la información en @oveguipuzcoa al momento, donde vamos subiendo cosas de la Real. Por ejemplo, el vídeo de la llegada de Mamadou Sarr, la tenéis ahí, en @oveguipuzcoa, en Instagram, en X, en TikTok, y si no, por supuesto, la web de ondavasca.com, en la app, o, como siempre, en las ondas, en la radio. Los escuchamos mañana a la 1:05. Último programa de la semana, aunque el sábado tenemos partido, y a partir del lunes vuelve Juanjo y vuelve la programación habitual con movida, con tertulia. Los partidos ya llevan una semana en rueda, así que estamos de vuelta, amigos y amigas. Eskerrik asko, ondo izan, Villararte. Adiós.

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consiguieron el éxito masivo gracias a esta canción, aunque ya habían lanzado anteriormente otros dos álbumes. Venían desde Alemania y todos y todas nos enteramos de cómo sonaba su música gracias a esta canción del año 1995, Lemon Tree. Es un éxito de Fool's Garden.

Aunque tiene un sonido añejo, lo cierto es que esta canción pertenece al álbum que en 1983 lanzó Billy Joel, una historia en la que nos cuenta cómo una persona de clase más bien baja trata de alcanzar el amor de una chica de la alta sociedad. Esta es la historia de Uptown Girl con Billy Joel.

Un clásico del rock and roll de la década de los 60 con una banda británica, liderada por John Mayall, el grupo John Mayall and the Blues Breakers y su éxito Hideaway.

Por lo general estamos acostumbrados a que las canciones de status quo estén cargadas de energía y sean auténticas piezas de rock and roll en estado puro, pero este tema es un poco más psicodélico. Viajamos con ellos hasta 1968 para escuchar Pictures of a Matchstick Man.

son unos cuantos los éxitos que desde su nacimiento en 1992 nos ha brindado la banda sueca de Cardigans, entre ellos este Loveful, que además de formar parte de su disco First Band on the Moon del 96, también fue parte de la banda sonora de la película Romeo y Julieta.

Este fue un grupo formado por grandes figuras de la historia de la música. El caso es que en Traveling Wilburys se dieron cita nada menos que Bob Dylan, George Harrison, Jeff Lynne, Roy Orbison y Tom Petty. Y en su tiempo de actividad, que duró desde el 88 hasta el 90, tuvieron éxito con canciones como esta, Handle With Care.

Solo en los Estados Unidos esta canción vendió 1,5 millones de copias. Fue en 1972 cuando The Hollies lanzaron este tema, que hoy es un clásico, Long Cool Woman.

Es una canción que no solamente tiene su importancia en la historia de la música, sino también en la historia del cine, porque fue premiada con el Oscar a la mejor canción original en 1988. Su autora, Carly Simon, también recibió el Globo de Oro gracias a Let the River Run, una canción que formó parte de la banda sonora de la película Armas de Mujer.

estado en activo hasta hace relativamente poco tiempo, teniendo en cuenta que se retiraba en el 2009 con 71 años. Tina Turner, una mujer hecha a sí misma, incombustible, que nos ha dado grandes éxitos como este Nutbush City Limits.

Entre los éxitos de Mr. Big nos encontramos muchas canciones de corte rockero y también hay muchas baladas que han sido destacadas a lo largo de toda su carrera musical. Esta vez nos quedamos con el éxito To Be With You, una canción que publicaron en el año 1991 como segundo single de su álbum Lean Into It.

Han pasado casi 4 décadas desde que Casey and the Sunshine Band lanzaran esta canción y no ha perdido ni un ápice de actualidad. Se incluye en el disco All in a Night's Work y se llama Give It Up.

Han publicado 13 álbumes de estudio y hoy nos fijamos en el que vio la luz en 2001 bajo el título de The Green Album. Esta fue una de las canciones más destacadas en ese disco, Island in the Sun. Ellos son los estadounidenses Weezer.

Podríamos calificar a los británicos Joy Division como una banda de post-punk que empezó su trayectoria musical en 1976 y para el 80 ya recibían una nominación a los Brit Awards en la categoría de mejor canción de los últimos 25 años, nada menos que por este tema, Love Will Tear

Esta es una de las canciones que aparecieron incluidas en el primer trabajo que publicó Avril Lavigne, la cantante canadiense que era muy joven cuando en 2002 vio la luz ese disco titulado Let Go. Y gracias a esta canción se llevó el premio Grammy a la mejor interpretación vocal rock femenina. Skater Boy con

El grupo británico V40 destacó por su compromiso social y por su activismo, y además le dieron un toque muy especial a algunas canciones que versionaron, como esta originalmente interpretada por Elvis Presley, Can't Help Falling in Love.

es la energía positiva y, por supuesto, la elegancia de este grupo de Corrs que nos dejaron boquiabiertos en el año 2000 con un giro radical en su trayectoria musical y canciones enfocadas, ¿por qué no?, a la pista de baile como esta que acabamos de escuchar, Breathless, que además les proporcionó un premio Grammy a la mejor actuación pop vocal de grupo o dúo en el año 2000.

hasta este momento han vendido más de 3 millones de copias en todo el mundo de este disco que los propios componentes de The Killers califican como el más alegre de su trayectoria musical. Año 2008, Day and Age es el título de ese álbum y este es uno de sus temas, Human.

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1: Esta canción fue escrita para una ocasión especial, para el 70 aniversario del nacimiento de Nelson Mandela en 1989, momento en el que los Simple Minds ofrecieron un concierto estrenando esta canción nada menos que en Wembley. Mandela Day, que formó parte de su EP Ballad of the Streets y que también se incluyó en su álbum Street Fighting Years.